0: Compa, ahora sí nos dejamos caer, viejo.
1: ¡Arriba Mazatlán!
2: ¿Sabías que?
3: ¿Sabías que?
2: ¿Sabías que?
3: ¿Sabías que? Banda MS, su nombre significa Mazatlán, Sinaloa. Son referentes en canciones románticas dentro del regional. Han llenado escenarios históricos en Estados Unidos.
4: Creo que eso es muy bonito, que la gente te coree un tema de...

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Hola, hola, hola, hola, ¿qué tal? Saludos, saludos, saludos, saludos, saludos, saludos deportivos, saludos para todos, saludos, espero que estén bien. Espero que estén bien este domingo, ya listos acá para llevarles la información deportiva, el fútbol que tanto nos apasiona también. Hablaremos de lo que está pasando en otros deportes, los Juegos Deportivos Centroamericanos, con algunas medallas que nos han generado algunos atletas del país. Así que listo, Chemito, póngale ahí, candela, con esa música de fondo. Así que el aplauso también a toda la teleaudiencia, que en tarde a tarde, noche a noche, está pendiente de Zona de Ataque, de lunes a viernes de 8 a 9 p.m. y también los domingos de 6 a 8 de la noche. Así que tendremos por delante temas variados, hablando de la próxima jornada o el arranque del campeonato de la Liga Nacional. También vamos a referirnos a algunas informaciones con relación al premundial sub-20 que se lleva a cabo en México. Ya se han desarrollado algunos partidos. A las 7 p.m. Estará arrancando el juego entre Honduras y la selección de Jamaica en esta categoría sub-20. Y les tendremos los pormenores, las alineaciones y todo el acontecer, todo el minuto a minuto de lo que suceda con la selección nacional en categoría sub-20, que yo todavía tengo la incertidumbre debido a que no se llevó, bajo mi perspectiva, no se llevó lo mejor. Pero ellos están bajo una gestión técnica, saben qué es lo que tienen, saben si el equipo encontró una idea de juego, un equipo ya funcional, y de repente, y también bajo las órdenes ahí de, o bajo la supervisión de Francisco Molina, el técnico de la selección adulta, y el director deportivo Francis Hernández. Entonces me imagino que todo esto también abona para que la selección hoy pueda tener un buen rendimiento en ese premundial que se lleva a cabo en Puebla, México. Y también algunos partidos que se van a jugar en algunos juegos se van a estar llevando a cabo en la Ciudad de México, en el Estadio Azteca. Es que ahora los mexicanos le dicen Estadio Ciudad de México, pero eso creo que solo fue para el Mundial. Ya para lo demás se denomina

Estadio Azteca, Estadio Banorte, le dicen ellos, para efecto de patrocinadores. Vamos a tener los teléfonos, el 2244-4040, Chemito. También no sé si usted tiene ahí listo el 93285037, solo para que la máquina pueda ahí tomar los audios, no sé si se pueden llamar por WhatsApp también por esa línea. Pueden llamar por WhatsApp al 93285037 y también pueden mandar sus mensajes de texto y sus mensajes de voz a través de esa vía, 93285037, para que podamos interactuar aquí en Zona de Ataque de Radio Cadena Voces. También pueden llamar al 2244-4040, llamada normal. 2244-4040 y el 87-8407-83. 87-8407-83 para que podamos aquí meternos de lleno a los temas del fútbol nacional e internacional. También vamos a hablar más adelante de las noticias internacionales, porque hoy el Madrid ha generado revuelo con algunos fichajes, ya que toda la afición madridista también está pendiente de cuál será el nuevo roster o el nuevo equipo que estará compitiéndole al Barcelona y también la UEFA Champions League. Recuerde que el técnico del equipo es un viejo conocido, Mourinho. Y este señor no anda con broma. Este señor le gusta trabajar, no le gustan las bromas, le gusta la seriedad y es encachimbado. Así que vamos a ver cómo se maneja este tema, cómo se maneja el trabajo del Real Madrid. Así que vamos a hacerles una pregunta también, porque hay muchos temas, legionarios, también vamos a hablar de este tema de la... Ya me pegó esa palabra. Vamos a hablar también de la Copa Centroamericana, de la Liga de Naciones, muchos temas que abordar aquí en Zona de Ataque de Radio Cadena Voces. Así que pendientes con todas las novedades que se vayan desprendiendo, que se vayan generando alrededor de las selecciones nacionales y también con respecto a la Copa Centroamericana. Y le voy a lanzar una pregunta aquí para que usted pueda interactuar con nosotros. ¿Qué equipo llegará más largo en esta Copa Centroamericana? ¿El Olimpia, el Motagua o el Maratón? ¿O usted cree que los tres equipos avanzarán de la primera ronda? ¿Cree usted que Olimpia, Maratón, Motagua avanzarán de la primera ronda en esta Copa Centroamericana? ¿Llegarán largo? ¿Cree que están para ser protagonistas, para pelear por el título? El Olimpia, está de más decirlo, es un equipo histórico, tradicional, copero, pero está la duda y la incógnita debido a que es un equipo que está en transformación, está en reconversión, buscando cimentar nuevamente una idea, tratando de que conjuntar un equipo con nuevos jugadores que ha traído, nuevos nombres, figuras. Algunas figuras se fueron del equipo que eran importantes, eran bastiones importantes en el equipo. El caso de Benson, que era el goleador, de hecho es el goleador de la Liga Nacional históricamente. También se le fue José Mario Pinto, entre otras figuras. Entonces, todo esto ha generado cierta duda en la comunidad olimpista. Y lo del Motagua, se esperaba de que el equipo le peleara. Yo esperaba más de Motagua en ese partido de la Supercopa frente a Olimpia, aunque los dos equipos se neutralizaron, se cortaron circuitos y todo se definió con un gol. Pero yo creo que Motagua ya debe de quitarse los complejos, ya debe de romper esas limitaciones y pelear de tú a tú, palmo a palmo, ante los equipos chapines y costarricenses. O sea, Motagua llegó a tres finales con Diego Vázquez. Una vez entrevisté a Diego Vázquez aquí en el programa y me dijo: no, Marvin, no. No, son tres finales, que no es fácil llegar a las finales, pero perdiste, per,

diste las tres, Diego, le digo yo. No, pero estuve en las tres finales. Y siempre también reclama un título o un torneo que se anuló. El gran Diego Vázquez, que ahora dirige con buen tino al Real Estelí de Nicaragua. Pero volviendo a Motagua, yo creo que tienen que arrancar con pie derecho. Tienen que mostrar sus credenciales, su potencial, su poderío en esta Copa Centroamericana. Repito, no pueden seguir así. O sea, no podemos seguir solo participando. No podemos seguir solo con estos equipos que solo están por... Solo están por participar. Mire, Maratón no tiene historial a nivel internacional. Maratón, que yo recuerde, creo que un triunfo con Cruz Azul en San Pedro Sula, en el Olímpico. Creo que un empate, con el Cruz Azul allá en el Estadio Azul, en Ciudad de México. Que le ganó al DC United también de visita. No sé si Luciano Emilio jugaba en el DC United en ese tiempo, no recuerdo. Ahí le voy a preguntar a Luciano Emilio. Pero, o sea, le ha costado al Maratón trascender internacionalmente. Y yo repito, no es porque no haya capacidad. A veces pasa más por la organización de la liga y la organización interna de los equipos. Pasa también por hacer un esfuerzo económico. Yo sé que pueden, pero a veces equivocan los caminos y prefieren traer jugadores que están descontinuados, jugadores que solo tienen nombre, jugadores que... O sea, hay que planificar bien, tener una visión, un enfoque, tratar de fijarse metas. Pero si solo lo voy a hacer por cumplir, si solo lo voy a hacer por... Porque voy a representar al país nada más por cumplir. No. ¿Ustedes creen que los ticos tienen esa mentalidad? No, ellos dicen, los cuatro equipos grandes de Costa Rica que van a estar en este torneo, los cuatro dicen, yo voy por el título. Y los cuatro tienen el pensar y el sentir que vamos a clasificar a la Champions Cup, porque son seis cupos para la Champions Cup, donde ya entran los equipos del Caribe. Y los norteamericanos, porque ahora le dan privilegios a los de Canadá. No sé, creo que son tres plazas de Canadá, increíble. Los centroamericanos barren con los canadienses, ya lo demostraron en las ediciones anteriores, cuando estaba la liga con CACAF. Pero vino este señor Montagliani y dijo, no, yo lo que quiero es que estos estén directamente. No quiero que pasen por el filtro de Centroamérica porque me los van a eliminar. Ese es el problema cuando nuestro dirigente no pesa. No pesan en estos conclaves, no pesan en estos congresos, en estas reuniones de comité ejecutivo de CONCACAF, no pesan, no levantan la mano, se quedan calladitos. Ese es el problema acá, que se quedan callados nuestros dirigentes. Pero volviendo al tema, o sea, el tico tiene otra mentalidad. Y yo creo que acá ya deberíamos de cambiar las formas de pensar y de accionar. Se perdió una plaza. Óigame, el Olimpia y el España estuvieron a punto de llegar a la final la edición pasada y se perdió porque el España en el último minuto el empate, el España estaba clasificando a la final. Se descuidó, le empataron en el 90 más adición y después en la tanda de penaltis pierde. Y perdió la posibilidad de Honduras de una plaza, de la cuarta plaza en la Copa Centroamericana. Y el Olimpia, que ya no pesa. Lo cachetean cualquiera ahora. Cualquiera. No puede ni con el Estelí, ni con el Águila. Vino el Alajuela y le quitó la semifinal acá en la tanda de penaltis porque le tempraron las patitas a los jugadores hondureños, a los del Olimpia. O sea, cambiemos ya, hombre. La mentalidad. Tengamos esa convicción, ese compromiso, esa exigencia. Porque no solo es con el nombre. Entonces yo creo que deben de prepararse bien para la próxima Copa Centroamericana. Porque si no, en nada estamos. Van a seguir los ticos reinando y van a seguir ampliando sus vitrinas de trofeos y nos van a ir viendo de menos a nosotros y con desde el hombro abajo porque nosotros no nos ponemos las pilas. Ese es el problema. Eso de que el Olimpia saca la capa al fútbol hondureño, óigame, eso lo vengo escuchando ya Diita y ya Diita no consigue nada, pues. Si más bien el equipo se ha desarmado.

Entonces, hay que entrar, hay que pisar fuerte, hay que entrar con todas las ganas en esta próxima Copa Centroamericana. Bueno, tenemos los teléfonos del 2244-4040, 8784-0783, para que usted pueda opinar también y pueda brindar sus, sus comentarios sobre la temática. Ya les voy a dar a conocer, porque vamos a ir tema a tema. Tema a tema, porque también tenemos, como les mencionaba, variados temas. Y vamos a hablar sobre, vamos a hablar sobre otros temas aquí en Zona de Ataque de Radio Cadena Voces. Tenía por acá el calendario de la, de la, de la, de la Copa Centroamericana. Quiero saludar a los amigos acá que están en TikTok ya conectándose. Saludos a los amigos acá. Vamos a ver acá. A los amigos. Saludos. A los amigazos acá. Que están conectándose en el TikTok. Bueno, como les menciono. Voy a darles a conocer el calendario de la Liga CONCACAF. Perdón, de la Copa Centroamericana. Ya no se llama Liga CONCACAF. De hecho, el último campeón de esa liga con Kaká fue el Olimpia. Voy a ver por acá cómo está la próxima edición de la Copa Centroamericana. En algunos minutos también vamos a estar pendientes de la alineación de Honduras en este premundial sub-20. Pero acá está la Copa Centroamericana. Para que usted, aquí está, para poder entrar de lleno. Vamos a ver, acá está entonces. Los partidos de la Copa Centroamericana. Atención, porque el martes a las 6 de la tarde Motagua visita Belice a Verde. Otra vez se va a enfrentar a Verde el Motagua. Ah, ya tiene que ir a ganar y golear. Tiene que ganar con autoridad Motagua. Porque después también la diferencia de goles puede ser importante. El Diriangén. No, bueno, el Diriangén jugará con Plaza Amador ese mismo día a las 8 de la noche. También ese día a las 8 p.m. Olimpia Mixco. El equipo guatemalteco que perdió el fin de semana. La Umesid de Panamá contra el Saprissa, que son los rivales de Olimpia, jugarán a las 6 de la tarde. Y el Alajuelense jugará frente a Xelajú. Esto ya es el miércoles. El miércoles. El miércoles también juega Alianza Antigua. Herediano Maratón. Óigame, este Herediano viene de ganarle a la Alajuela la Supercopa. Viene de ganarle al Saprissa la Recopa. Y ya jugó contra Punta Arenas el arranque de la liga. Y aquí nuestros equipos no han arrancado la liga. ¿Se imagina qué rodadito llega el Herediano para enfrentar a Maratón? Y Maratón no ha jugado ningún partido de la liga. Ha jugado partidos de fogueo, pero no es lo mismo. Son cosas que yo no entiendo, no concibo. ¿Por qué la falta de planificación? Si sabemos que estos torneos internacionales tienen una fecha definida, ¿por qué empezamos después, a posteriori? ¿Por qué no estamos en consonancia? ¿Por qué previamente no llegamos por lo menos con una jornada de trabajo para que nuestros equipos lleguen de forma competitiva al torneo? Bueno, entonces Herediano Maratón, Municipal Cartaginés, Plaza Amador Luis Ángel Firpo. Hasta ahí entonces la primera jornada de la Copa Centroamericana. Repito, esperemos que le vaya muy bien a los equipos hondureños. Que no sea como las veces anteriores en donde quedamos a deber. Ya es hora de poder demostrar lo que se puede hacer. Pero si solo vamos a estar participando, de nada sirve. Bueno, saludos aquí a los amigos. Dice aquí Edgar Elvir, porque son una liga tercermundista. Edgar Elvir, no sé de dónde es Edgar Elvir. A ver, me dice, amigazo, ¿dónde es? ¿De dónde es, amigazo? Saludos aquí a los amigos. Dice, son una liga tercermundista. A ver, dice, porque son. Ah, pues no es hondureño el amigo. Si dice son, es hondureño, amigo. ¿De dónde es, amigazo? ¿De dónde es? No sé si es mexicano, no sé de dónde es, era o sudamericano, pero yo le voy a decir algo. En Latinoamérica, ¿qué liga no es

tercermundista. La mexicana pues tiene recursos financieros, tiene buenos estadios, pero, o sea, no hay que negarlo que está, después creo que después de la liga brasileña, yo digo que la liga mexicana es la más, es la que está más ordenada en infraestructura y en economía. Pero creo que la MLS los está dejando botados a los amigos. Bueno, acá saludos a los amigazos, más mensajes acá. Bueno, entonces eso es lo que pasará en la Copa Centroamericana. Estamos pendientes de la alineación de la selección de Honduras, ya metiéndonos en el Mundial, en el Premundial Sub-20 que se lleva a cabo en México, en Puebla. Hoy la selección de Canadá goleó a Panamá 3-0. Panamá que sufrió, primero vino un gol tempranero de los canadienses. No se pudo acomodar Panamá y vino una falta penal, un empujón que reclamaba el cuerpo técnico, el técnico de Panamá, que era muy exagerada la acción, pero sí era un empujón, una falta penal. Termina marcando el segundo gol la selección de Canadá. Seguidamente, o al final, sí, seguidamente viene una expulsión del capitán panameño, un defensa, quedan con 10 jugadores. Y ya en el epílogo del partido, en el suspiro, viene el tercer gol de Canadá, que yo no quería que marcara ese tercer gol Canadá. ¿Por qué? Porque imagínense, depende, ¿verdad?, la perspectiva, porque si es para que Honduras supere a Panamá por un segundo lugar, está bien que lo goleen a Panamá y que Honduras por lo menos le haga el empate o le gane a Panamá. Pero si era para efectos de ganar el grupo, 3 goles ya es difícil, porque usted no sabe si a Panamá la va a encontrar más fuerte, más fortalecida, y va a estar con 11 jugadores, pues. Y no va a ser fácil ganarles, no digamos marcándole 3 goles. Pero bueno, al final Canadá gana. Canadá, que tiene un buen equipo, tiene varios jugadores que están en la MLS y otros jugadores en Europa. No crea que es la misma Canadá de antes, no. Es una Canadá competitiva. Y yo creo que Honduras debe de pararse bien en este premundial. Hoy debe de ganarle a Jamaica, si es posible. Yo realmente desconozco que Jamaica se va a encontrar la selección de Honduras, pero a priori, o en teoría, es la más débil. Dice, la mejor liga es la de Costa Rica, pura vida. La mejor liga. ¿De Centroamérica o a qué se refiere, amigo? Edgar Elvir. La mejor liga. En organización sí es la mejor liga, mi amigo, pero estamos parecidos en niveles. Acá hay un desorden directriz. Allá siento que son más ordenados porque yo sigo la liga tica. Y yo veo que inclusive los estadios los tienen bien, bien ordenados, bien aseados, bien pintados. Son estadios modestos, algunos de Costa Rica, porque allá no pasan de 3. Allá es el Estadio Nacional, el de la Liga Deportiva Alajuelense, el Morera Soto, el Saprissa y creo que el de Cartaginés también, el Fello Mesa. De ahí los otros estadios son pequeños, aforo de 3.000 personas. Pero los tienen bien, los tienen inclusive tapizados. O sea, es otra mentalidad. Y repito, la mentalidad del tico es distinta a la del hondureño a nivel de fútbol. Porque yo recuerdo que en la eliminatoria para el 2022, Honduras y Costa Rica estaban a la par ahí en el fondo de la tabla. Y ellos siguieron intentando, iban escalando, hasta que llegó un punto que le arrebataron el repechaje a Panamá. Panamá vino de más a menos. Y eso es lo que yo destaco del tico, la mentalidad, la determinación que tiene, la convicción que tiene el tico a nivel fútbol. ¿Qué me está escribiendo el amigo? Sí. Así que eso es lo que yo destaco. Saludos aquí a los amigazos que siguen conectando, siguen ahí comentando y conectándose en el TikTok. Vamos a buscar por acá. Me imagino que a estas alturas ya está la alineación de Honduras. Vamos a rastrear si ya está la alineación de Honduras para dárselas a conocer cuál sería la alineación de la Sub-20 que debe de ganarle a Jamaica. Acá está la alineación de Honduras. Vamos a ver. Creo que este es. Vamos a buscar acá.
la alineación de Honduras para este partido. Aquí está la alineación de Honduras. Alan Curi, el portero este que juega en España. No, en España juega este. Creo que juega, no es en Estados Unidos, en España. Kevin Pérez. Este Kevin Pérez es del Génesis. Alfredo Rodríguez, el que pertenece al FC Barcelona de España. Que allá se lamentaron porque prefirió Honduras que España. Es de la Masía, del Barcelona de España. Y lo tenían como prospecto para la sub-17 de España, pero Honduras se los arrebató. Kendry Villafuerte, este pertenece al Inter de Miami, con la número 4. Jeffrey Ramos, el capitán, que pertenece a Real Sociedad, con la 5. Víctor Salazar, con la 8. David Flores, con la 9. Este es el del Olimpia. Richard Martínez, que juega en el Girona de España, con el número 11. Arvin Medrano, este jovencito que tiene buen manejo de pelota, es desequilibrante. Juega en el Juticalpa. Mike Arana, que en su momento se pensó que iba a ir al Inter de Bogotá a suplir la baja de, a suplir la, a Derek Moncada, ya que este se fue para el Lugano y se mencionaba mucho que Lugano de Suiza. Se mencionaba que Mike Arana iba a tomar, iban, no sé si todavía está la posibilidad. Y Sam Valle, este juega en Estados Unidos, Sam Valle, en el SIC. Bueno, ahí está la alineación de Honduras para este partido. Así que pendientes a las 7 p.m. Honduras, Jamaica. Vamos a ver acá. Sí, entonces sería Curi en la portería. Villafuerte con Ramos en la defensa. Pérez por la derecha. Kevin Pérez. Rodríguez, el del Barcelona, va a jugar de lateral izquierdo probablemente. Medrano en el medio campo con Salazar. Arana, y habrá que ver a dónde va a jugar Richard Martínez, si de extremo o de media punta, porque este jugador puede utilizar varias posiciones. Se recuerda cuando este Richard Martínez jugó con el Olimpia en el torneo de Osasuna de España, que lo ganó el Olimpia. Y ahí es donde... Es que este jugador estaba en España. Entonces como que reforzó al Olimpia. Y no sé, y después... Creo que lo tomó el Girona, no recuerdo muy bien. Sam Valle estará adelante con Flores. Este es el 11 de la selección sub-20 de Honduras para este partido. Así que pendientes de la alineación. También tengo acá la de Jamaica. Vamos a ver, Jamaica. Jamaica va a jugar con Grant, con la número 1. Brown, con la 3. Nolan, con la 7. Young, con la número 8. Howell, con la 10. Bell, con la 11. Layton con la 12, Borger con la 14, Headley con la 17, Scott está con el dorsal 18 y Ben con la número 19. El onceno de Jamaica desconozco, no le he dado seguimiento a esta Jamaica, no sé si trae legionarios, foráneos, no sé si todos son de ahí del campo local. Vamos a tratar de indagar ya con los nombres, porque Jamaica se caracteriza a nivel adulto por conformar una selección inglesa. Prácticamente es una selección inglesa. Todos con formación y raíz inglesa. No se quiebra la cabeza Jamaica en ese sentido porque su liga no es tan potente. Y eso también lo hace ahora Surinam. Lo hace también. Lo hace también. Curazao, Guadalupe, Guyana Francesa. Eso es lo que hacen. O sea, así conforman sus selecciones. Hasta República Dominicana, que tiene a varios jugadores en España. Es parte ahora de la biosfera, de la diáspora, de tratar de captar talento a nivel internacional. Y Honduras lo está haciendo también. Bueno, Honduras tenía disponible más de 12 jugadores entre Alemania, España, Bélgica, Portugal. Porque hay uno que juega en el Exos de Portugal, el guardameta, que no lo llamaron para esta sub-20. Y los que juegan en Estados Unidos. Tenía más de 12, 15 jugadores, pero que solo 6 llamaron. Solo 6 legionarios llamaron y prefieren el campo local. Esperemos que estén a la altura. Porque también yo he reprochado el hecho que no haya llamado al goleador sub-20 de la Liga Nacional. A Aaron Cabrera. Marcó más de 10 goles y no está en esta nómina. Es increíble que no esté en esta nómina. Entonces yo espero que David Flores, Arana y todos estos delanteros, pues muestren...

Richard Martínez, que no sé si es 9-9, creo que es media punta, que también puedan reflejar y retribuir la confianza del técnico en sus llamados. Bueno, así que a las 7 estará arrancando este partido entre Honduras y Jamaica. Honduras estará jugando, acá dice Lamine Yamal, próximo Balón de Oro, ya le dio la bendición el Astro Messi. El Astro Messi. El amigo ya metió otro tema aquí en

los que tienen tinte a albiceleste y barcelonista ya se molestan conmigo, porque yo les digo la verdad. Pero óigame, ¿cómo va, cómo la bendición de Messi, si a Messi le regalaron 4 balones de oro, amigo? No tiene autoridad. Y además, Lamine Yamal solo fue campeón del mundo, pero ¿qué hizo en el Mundial? ¿Qué hizo? Solo fue campeón del mundo, así como fue campeón del mundo Porro y otros. ¿Ah? Laporte. Sí, yo diría que también ellos. ¿Ah? Porque fueron campeones con España. Rodri hizo más que Lamine Yamal en el Mundial. Y además le voy a decir algo. El candidato firme y favorito creo que va a ser Mbappé. Más allá que no ganó el Mundial, pero fue más protagonista que Yamal. Marcó, bueno, se convirtió en el máximo goleador de este Mundial y en el máximo goleador histórico del Mundial. ¿Qué más quiere, amigo? Con eso suficiente. Suficiente. Ahora, si Lamine Yamal hubiera sido figura del Mundial, con goles, asistencias, con despliegue ofensivo, desequilibrante, ahí sí. Pero no. Lo único es que es campeón nada más de Europa el amigo. Bueno, tiene que nacionalizar a Ousmane. Tienen que nacionalizar a Ousmane. Bueno, Ousmane dijo que está en trámite de nacionalización. Y que por ese hilo, por ese nexo que tiene con su esposa hondureña y su niña, pues puede optar a la nacionalización. Pero habrá que ver, ya con los papeles en regla, si el cuerpo técnico estaría pensando en llamarlo. Porque recuerde que este cuerpo técnico se ha caracterizado también por rejuvenecer la selección. De no sé cuántos de esta sub-20. Porque recuerde que aquí hay... Están surgiendo nuevos valores. Keylor Figueroa, que marcó, creo que marcó un par de goles hoy con el Liverpool de la sub-19, sub-20, ya que al final el técnico del primer equipo no optó no llevarlo a la gira, pero marcó un doblete, entonces siempre estará en el radar. Entonces ahí tiene a Keylor Figueroa, tiene a Derek Moncada, tiene ahora a este Richard Martínez del Girona, tiene también a Gio Puerto, que juega allá en Bielorrusia. Tiene varios. Entonces yo creo que habrá que ver si no funciona, si no encuentra un goleador, pues hay que abrirle la puerta, porque yo sinceramente ya no quiero ver a Anthony Lozano en la selección, aunque dice que está disponible, pero yo realmente ya no quiero ver ni a Lozano, ni a Kioto, ni a estos jugadores que ya están de salida. Ya no los quiero ver en la selección nacional. Segundo dice acá Rodríguez. No, dice seguido por Messi. Él fue relevante en todo. Seguido por Messi. Se ha caracterizado por no clasificar ni al Mundial. Más fácil que podías clasificar. Ahí no le entendí al amigo acá. Bueno, así que pendientes entonces. Saludos. Pendientes en todas las 7. Estaremos atentos a la selección nacional. Hoy no le fue bien a Panamá. No hizo buen partido. Trató, intentó, pero no. Ahora, Honduras debe de ganarle a Panamá. Debe de sacar el resultado. Hoy primero debe de ganar a Jamaica, porque Jamaica va a ser la piñata. Creo que todos le van a ganar a Jamaica. Ya voy a revisar, voy a buscar en la página de CONCACAF cuál es la planilla de Jamaica y qué equipos pertenecen. Porque Jamaica también de repente ya está trabajando con jugadores ingleses o de Gran Bretaña. Como tienen una gran cantidad de jugadores allá. Pero ya vamos a intentar sobre ese tema. Pendientes. Quiero ver acá. Costa Rica le ganó a Guatemala. Estados Unidos también ganó su partido. Le ganó a Haití. Estados Unidos. En el mismo grupo. La selección de México goleó 3-0 a Antigua y Barbuda. Y los otros resultados de este Mundial Sub-20. Por aquí tenía los resultados. Acá están. Vamos a ver.

Acá están entonces. Costa Rica 1-0 a Guatemala, que jugadores, yo sé, la corta edad, pero ya un jugador de 18 años. Oiga, un jugador de 18 años ya, a nivel futbolístico, ya debe de asimilar las cosas. Un jugador de Guatemala, creo que juega en Estados Unidos, tontamente se deja expulsar. Hay un saque de banda para Guatemala. Viene un tico y empieza a manosear y a empujar al guatemalteco. Y viene este guatemalteco y jala el brazo y le pone la mano, un manotazo en la cara, en el rostro. Y le expulsan. Lógico la reacción, pero no vi que le hayan mostrado ninguna tarjeta amarilla al que provocó la reacción, al que provocó, al tico. Es que los ticos se caracterizan por eso, los ticos, los argentinos y los mexicanos, son mañosos, son pícaros. Les gusta provocar. Y cayó una provocación y eso le afectó a Guatemala y terminó perdiendo. Aunque tuvo una clarita también para marcar. El gol lo marcaron en los últimos minutos los ticos. México 3-0, Antigua y Barbuda. Cuba hoy, bueno, Cuba goleó 3-0 El Salvador. Óigame qué mal El Salvador. Estados Unidos 3-0 Haití. Y Canadá hoy 3-0 a la selección de Panamá. Vamos a ver los partidos. Hoy, la jornada de hoy, la cierra Honduras con Jamaica. Y mañana jugarán Antigua Barbuda, Guatemala. Guatemala pues tiene que ganar ese partido y después luchar por ganarle a México. Ya está eliminado Guatemala. O puede clasificar como tercero, pero no sé. Costa Rica frente a México a las 8 p.m. mañana. Pasado mañana jugarán Haití, Cuba, El Salvador, Estados Unidos. Y el miércoles Jamaica, Panamá y Honduras, Canadá. Canadá anda fuerte, Honduras tiene que pararse bien. Así que ahí está la calendarización, la programación de los partidos de estas. Vamos a ver, aquí está. Aquí tengo la de Jamaica. Vamos a ver, este juega en el Miami FC. Brandon Ben. Burger Duane. Este juega en el Waterhouse. Este es un local. Rican Campbell Dennis juega en el Toronto. Óigame, juega en el Toronto este jamaiquino. Garden Che juega en el Country. ¿Este a dónde era este Country? Este Country. En Inglaterra, es lo que le digo, ¿eh? Este juega en Inglaterra. Este Garden en Inglaterra juega. Vamos a ver, este Hadley, Chau Hadley, juega en el Portsmouth de Inglaterra. Vaya papa. No va a ser cualquier selección la que va a enfrentar hoy Honduras. Kimberly Scott juega en el Cavalier. Este sí ya es de Jamaica. Este John Howen en el Placín. Este sí es de Jamaica. Vamos a ver, este Bell. En el Houston Dynamo juega Jamani Bell. Este Leighton Sen juega en el Chapelton. ¿Este Chapelton de dónde es? Bueno, este otro juega en el Toronto también. Jamari Nolan. Hay dos que juegan en el Toronto. Y este Taylor Giovanni en el Gardens. Ahí en Jamaica. Austin Rodolph es el técnico. Creo que este fue jugador de Jamaica en su momento. Quiero ver este guardameta. No, este no. Bueno, tiene como 5 legionarios Jamaica. Como 5 legionarios tiene esta selección de Jamaica. Y quiero ver acá a la selección de Canadá. Quiero ver estos jugadores de Canadá. Vamos a ver. Este Random juega en el Atlanta United. En el Nashville. Este Clovis juega en el Orlando City. En el Orlando de Estados Unidos. Richard en el Toronto. Equipo local. Alexander Guboglu juega en el Reims. Este es de Francia. Este Sergi juega en el Ottawa y en Canadá.

Félix Samson en el Cincinnati. Max juega en el... ¿A dónde es este equipo? Bueno, varios juegan en el Toronto. Hay uno que juega en el Milan. No, Bolonia. El escudo se parece. Jesse Caputo juega en el Bolonia de Italia. Walter Sedin juega en el Hammarby. Quiero ver este. Este juega en Los Ángeles. Maurice. En el Vancouver, Marcel. Bibich Cup. Este tiene ascendencia europea. Inter de Toronto, Solas Simón. Y Lucas Lima en el Chávez. Este es de Portugal, este Chávez. Bueno. Tiene algunos legionarios también en Canadá. Y varios que juegan en equipos de la... De la MLS, que han tenido minutos con equipos de primera de la MLS. Ya me piqué con lo de Panamá también. Quiero ver aquí a Panamá donde juegan. Este juega en el San Francisco. Este juega en el Tauro. Este en el Alianza. En el Plaza Amador. Este Albert Ruiz juega en el Tauro. Vamos a ver este Plaza Amador. Kismar en el Paraguas. Paraguas. A ver, mediocampistas. En el Sporting San Miguelito. Chow Joseph. En el United CT. No sé dónde. Estados Unidos. En una universidad de Estados Unidos. United. También está en el Herrera. Equipo panameño. Bueno, casi todos van en Panamá. Que Panamá no tiene muchos. Ah, hay uno que juega en la Liga Deportiva Alajuelense. Rajin Cuello. En la Liga Deportiva Alajuelense. Son los legionarios que tiene la selección de Panamá. Bueno, eso es con relación al premundial. Así que a esperar a las 7 p.m. el arranque del partido. Perfecto. Vamos también a hablar de cómo están los equipos de la liga. Han tenido partido de preparación. Más adelante también estaremos hablando de los legionarios. Ha tenido actividad Derek Moncada en Suiza. Gio Puerto en Bielorrusia. Daniel Maldonado en Rusia. Con el Rubín Kazán, también jugadores de la MLS, hondureños, y así los otros que están en Europa, pendientes con el accionar de nuestros jugadores catrachos. Por lo momento vamos a hacer la pausa, Chemito. Vamos a seguir con más aquí en Zona de Ataque RCB. Volvemos. ¡Bravo!

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Bien, seguimos aquí en Zona de Ataque de Radio Cadera Voces. Así que pendientes del partido. Bueno, vamos a monitorear. No sé, Chemito, si aquí podemos. ¿Me puede ayudar con el control? Vamos a buscar aquí el partido. La señal. Yo no sé si este cable tendrá. Vamos a rastrear ahí. ¿Cómo está? Los canales deportivos para ir vamos a ver, ahí estaba, vamos a buscar los la señal acá, porque vamos a ir hoy es la presentación de la Sub-20. Recuerden que estas edades, en la edición pasada Honduras quedó fuera, lo eliminó Cuba, ¿se acuerdan? Honduras le había sacado un buen resultado a Canadá y después vino a hacer la del pato con Cuba. Vamos a ver, yo creo que aquí estaba la señal. No, este no es. Que mire un color como amarillo. Vamos a buscar acá. Rastreando la señal del partido de Honduras. De este premundial que se juega en México. Ahí está. Bueno, me perdí 3 minutos. 3 minutos lleva el partido ya. 3 minutos, hay un tiro libre para Honduras. Vamos a ver. Sí, miro con buena presencia física. El 5, tiene buena talla física. Vamos a ver. Vale, ejecutado el tiro libre. Bañó a toda la defensa y atacantes. Y se perdió por la línea final.

Así que vamos a ir viendo cómo se para Honduras. Jamaica que intenta salir con el balón. Recuerden que los jamaiquinos son físicos. Honduras también tiene jugadores fuertes. Se juega en el estadio de Puebla, en el BUAP. Y Jamaica intenta salir. Honduras está haciendo una presión alta al balón. Y veo a Richard Martínez tirado a la derecha. Centro delantero David Flores. Ya voy a revisar acá cómo está el parado de la selección nacional para este partido en categoría sub-20, recuerden. Categoría sub-20. Vamos a ver acá. El capitán es Jeffrey Ramos, que en su momento estuvo en primera división con Real Sociedad, jovencito. Bueno, acaba de llegar Jamaica. Vamos a ver el 2. El 2 es Pérez, sí. Es que este jugador es más lateral. El 8, Salazar. Víctor Salazar en el medio campo como media punta. El 11. Ahí está Pérez, que es el lateral derecho. El 18. Valle. Mira, le mira bastante movilidad a Valle. Uy, se acaba de salvar Jamaica. Casi marca David Flores. Un centro por la izquierda. Se levantó ante los defensas. Le ganó ahí al número 3. Le ganó la posición y el viaje. Pero no pudo enderezar bien ese disparo. La pelota pasa cerca. Así que Honduras está llegando. Honduras debe de ganar este partido. Ahí se lamenta David Flores, el jugador del Olimpia. Entonces, estoy viendo que Medrano... Vamos a ver, es que hay que ubicarlo. No sé si está centralizado o está más en la orilla. Sí, el 4 y el 5 son los defensas. Villafuerte con Ramos. Jeffrey Ramos. Pérez por la derecha. La está pidiendo el 18. La está pidiendo San Valle. Se le mira a San Valle, que tiene iniciativa para buscar la pelota. Y vamos a ver. Ahí está San Valle. Estamos aquí. San Valle, sí. Es como el que le da la salida al equipo. Quiero ver. Allá va la corrida de el 15. Ah, es que este es Arana, el 16. Está jugando como extremo izquierdo Arana. Por la derecha veo a Richard Martínez. O sea, por la izquierda está Arana como extremo izquierdo. Y por la derecha, Richard Martínez. San Valle es el 5, el que le da la salida. A ver, veo a, también Medrano. A Medrano lo veo más centralizado. En el Juticalpa juega más por la banda. Pero aquí inclusive lo veo más tirado al otro perfil. Más como volante izquierdo. Y él es más extremo derecho. Aunque también pueden jugar perfil cambiado. Bueno, veo que Honduras está jugando con un 4-3-3. Es más un 4-3-3. Con San Valle, Salazar y Medrano en el medio campo. Y adelante están Arana. Richard Martínez por la derecha, Arana por la izquierda. Y centro delantero está David Flores. Es parte del equipo.

un desborde, una corrida de Mike Arana, que ganó la posición, ganó la línea de fondo. Honduras es el que está marcando el ritmo del juego, pero deberá marcar ese gol, porque el fútbol se trata de goles, pero el partido está joven. Así que calmado, tranquilo. Hay que tener paciencia para encontrarse con el primer gol del juego. Entonces, el lateral izquierdo, no distingo el número. Solo más alto el lateral izquierdo. Para identificar. Ahí comete falta, dice el árbitro. Entonces es Rodríguez. El lateral izquierdo es José Rodríguez. Ah, sí, hombre, del Barça. Imagínense. O sea, no le estoy dando bola al jugador más mediático. Rodríguez, que solo tiene... Este jugador está joven. Está como lateral izquierdo, como les había dicho. Tiene 16 años. Y este torneo, este premundial es sub-20. Quiero ver acá... Ramos... ¿Cuántos años tiene? 19. Pérez, el del Génesis, tiene 17. Kevin Pérez, el lateral derecho. Villafuerte, Kendry Villafuerte, el del Inter de Miami, tiene 19 años. Que está jugando a la par de Víctor Salazar. Tiene 18 años. Medrano, 17 años tiene Arvin Medrano. Tiene buena edad para desarrollarse. Zamballe, que es el que le da la salida al equipo, 18 años. Juega en Estados Unidos. Arana tiene 17 años, pero ya tiene su recorrido en Liga Nacional. Y en la selección sub-17, hasta fue capitán, creo. David Flores tiene 18 años. El del Olimpia. Y Richard Martínez, 19 años. Hay como 3 jugadores de 19 años. Hay un 3 de 17 años. Está Rodríguez del Barcelona, que tiene 16 años. Y los otros tienen 18 años. Buena edad. Me imagino, no sé, desconozco si ahí anda Francis Hernández y Francisco Molina. Lo desconozco. Y Honduras sigue manejando la pelota, dándole circulación al mismo, buscando encontrarse con el primer gol del partido. Esto es de darle buen destino a la pelota, tener buena técnica, movilidad, progresión, profundidad y definición. Quiero ver, en el banco tienen a Jeidal Bermúdez, que es buen jugador. Y creo que está Caluchita también. Ya voy a revisar acá. Voy a revisar. Porque son los alternativos que podría utilizar. Vamos a buscar acá los... La convocatoria de la selección, que va a gozar de un tiro libre. 13 minutos, 0-0. Debe de buscar ese gol. El problema es que no sabemos si esta selección es fuerte, débil, y cómo se va a comportar contra Canadá y Panamá. Por eso Honduras debe de ganar o ganar, y si es posible, marcar una buena cantidad de goles. Porque Honduras tiene la pelota. Vamos a ver quién ejecuta la falta. ¿Quién es el que hace los tiros libres de esta selección? Es lejano. Hay dos que se perfilan. Uy, otra vez cerca. Le ha faltado la puntería a la selección. Otra vez David Flores de cabeza. Bueno, no creo que no la tocó. Pero un buen centro. Una pelota que va al corazón del área. Y así la peinó. No la alcanzó. David Flores, que ha intentado la más apremiante del juego. Así que Honduras está dominando el partido.

Minuto 14 de juego y Honduras está empatando 0-0 con la selección de Jamaica en este premundial sub-20, clasificatorio para el mundial de Azerbaiyán y Uzbekistán. Azerbaiyán, territorialmente de Europa, y Uzbekistán de Asia. Ahora, como está de moda unir mundiales con diversos continentes, eso es lo que va a pasar en el 2030, con tres continentes. Así que Honduras tendrá un tiro libre y el partido prosigue 0-0. El marcador. Vamos a ver acá. Aquí tengo la... Aquí está. Aquí está. Quiero ver. Entonces, el que está jugando es Alan Curi, que pertenece al DAM de España. Tiene en la banca a Ángel Guevara y a Noel Valladares, los guardametas. También está... ¿qué es Di Sevilla del Victoria? Que este es un buen lateral. Se recuerda cuando estuvo en el... en Primera División. Roger Reyes del Olancho, no lo recuerdo bien. Kevin Pérez está jugando. Kendry Villafuerte del Inter de Miami está jugando, también de defensa. José Rodríguez del Barcelona está jugando. Jeremy Álvarez del Olimpia, no lo recuerdo. Jainer Bermúdez, este sí, es extremo izquierdo, pero está Arana ahí. Y Richard Martínez tiene que esperar su turno. Joshua Palacios del España. Víctor Salazar está jugando. Jaylor Fernández, este es el Caluchita. O sea, tiene a Jainer Bermúdez y a Jaylor Fernández, que son dos extremos rápidos, algo parecido a lo de Arana. Solo que Arana ya tiene su recorrido. Y está jugando Arvin Medrano y Richard Martínez de Juticalpi, Girona. Nicolás Balbas está en la banca el Deportivo del Deportivo La Coruña de España. Sam Valle también está en la banca, juega en Estados Unidos. Y Milton Moya del Real España. Bueno, ese es el... Yo veo que en la suplencia, pues no veo tanto, pero hay que verlo jugar. Hay que ver hasta dónde llega. Qué es lo que muestran. Sigue el partido, sigue. 17 minutos. Con la misma tónica, Honduras teniendo la pelota, dándole circulación, cierta profundidad, pero ahí se equivocaron en el pase. Envían mal el balón y no encontró conectores. Pero Honduras siempre sigue haciendo presión alta cuando sale Jamaica. Está poblando mucho jugador en territorio jamaiquino. Muy bien, allá. Óigame, ¿cómo le ganó en el salto este Rodríguez a un grandote de Jamaica? Es bueno este jugador del Barcelona. Rodríguez. Allá sigue atacando Honduras, buscando... Es que se está equivocando Honduras ya cuando llega al área. Sí, entonces... recupera Honduras en el frente de ataque. Pero ahí suelta rápido la pelota, papá. Vamos a ver. Muy bien, se impone la defensa. Y la pelota afuera. Lateral para Honduras, que está replegando a Jamaica. Ya son 18 minutos de partido. Y va a ejecutar un saque de banda Rodríguez. Y este que juega ya con Arana. Pero, ¿qué pasó ahí? ¿Mal saque de banda o está en posición adelantada o qué? Bueno, el partido prosigue. Para los que no saben, está jugando la selección sub-20 de Honduras a nivel masculino, un premundial en México. Clasificatorio para el mundial de Azerbaiyán-Uzbekistán. Son cuatro selecciones las que clasifican por parte de CONCACAF. Y también es clasificatorio para los próximos Juegos Olímpicos en los Estados Unidos. Solo que para este premundial solo van a otorgar una plaza, debido a que Estados Unidos ya tiene garantizada su plaza por ser anfitrión, imagínense. Entonces seguramente México buscará arrebatar esa plaza

De que Honduras estaba clasificando a los Olímpicos constantemente, lo que hicieron fue meterlo en el paquete con los premundiales sub-20, sabiendo ellos que Honduras en estas categorías no es tan fuerte como ya cuando tienen rodaje profesional. Por eso es que Honduras llegaba fuerte a los preolímpicos, porque ya el roce y el nivel era otro. Por eso es que ellos dijeron: no, cortémosle las alas a Honduras y ahora metámoslo en el paquete sub-20, porque Honduras nos está afectando. A Estados Unidos o a México nos afecta, entonces cortémosle las alas a Honduras. Pero bueno, se ha paralizado el juego porque está tocado el guardameta de Jamaica. En este momento está lesionado. Ahí se está levantando ya el guardameta de Jamaica. Ya se restablece el guardameta jamaiquino y el partido va a proseguir. Ya se juegan 20 minutos y se busca que Honduras trate de

Bueno, ¿qué pasó? Está lloviendo ya. Está cayendo lluvia. Está cayendo lluvia. Uy, allá va atacando Jamaica con toda velocidad. Pero qué bien le puso el cuerpo ahí. Villafuerte, llame este del Inter de Miami. Muy bien en la cobertura. O sea, adelanta la pelota e inmediatamente se le cruza para que no avance, pero de forma legal. Excelente, oficioso. En esa acción, este jugador Villafuerte, que juega en los Estados Unidos. Y veo que Jamaica se está soltando ahora. ¡Uy! Gol de Jamaica. Ah, estos equipitos de aquí. ¿No había llegado Jamaica? Es increíble. Gol de Jamaica, señoras y señores. Pelota en profundidad al área. Se resbala el defensa porque patinó. Cayó lluvia y remató ahí gol. Gol de Jamaica. Honduras estuvo intentando. Y Jamaica llegó una vez y gol. Así que empiezan a ganar los Reggae Boys. El número 18 marcó el gol. Se resbaló ahí. No sé si fue Ramos que resbaló. Habrá que ver si se resbaló o lo empujaron. Vamos a ver si... Pero Jamaica se pone en ventaja. Estaba replegado. Pero sabían ellos que iban a esperar una de estas. Iban a esperar. Van a revisar la jugada. Jaimari marcó el gol. Vamos a ver, van a revisar la jugada. Si hay alguna falta. Bueno, gol. Gol de Jamaica. Dejo de estar coqueteando que te marco el gol, que no te lo marco. Papa, es ser efectivo. Ellos llegaron una vez y ya marcaron el gol. Ellos no andan con paja. Llegaron una vez y marcan el gol. Y mire, ya adelantaron línea los jamaiquinos. Ya empezaron a adelantar líneas. Como que la lluvia les ayudó, ¿va? Honduras debe ya ponerse serio. Ya debe de ponerse serio. Yo les voy a decir algo. Ojalá no vayamos a fracasar con esta selección. Porque, disculpen, pero con López fracasamos en los Juegos Deportivos Centroamericanos. Esperemos que Honduras rápidamente encuentre el gol del empate. Porque este partido se tiene que ganar. Se debe de ganar. Y no hay nada, dijo el árbitro. Ahí lo agarró. Le jaló la camisa y no hay nada, dice este árbitro. No entiendo yo.

Aquí sí hay falta y era más falta la anterior. A ver, yo no entiendo los árbitros. Bueno, ya aceleró más Honduras. Le veo más movilidad, le veo más ganas. Es lo que no entiendo. ¿Por qué no lo hacen desde el inicio, hombre? ¿Ah? Cuando ya están con el resultado, con la soga al cuello y empiezan allá a buscar. Lo bueno es que el partido está está con un buen tiempo para que Honduras remonte. Bueno, está perdiendo Honduras 1-0. De nada sirve tener la pelota, tener algunas llegadas y disparos si no materializan. Ellos llegaron una vez y terminan marcando el gol. Vamos a ver aquí Richard Martínez, que la tiene en el área. Qué bueno este Richard Martínez, como gambetea, ¿no? Se perfila de un lado, se perfila para el otro lado y gambetea. Uy, está atacando Honduras. Ahí los dos delanteros hondureños contra el portero jamaiquino. Bueno, Honduras ya se puso más serio, pero debe de marcar ese gol. Y cuidadito le marcan el segundo. Cuidadito le marcan el segundo. Es bueno este Richard Martínez. Como le hizo ahí el autopase al defensor jamaiquino. El partido está ganando los Jamaica 1-0, minuto 25. Problema. ¿De qué sirve dominar un juego, tener ciertas llegadas, disparos, si cometes un error atrás y terminas pagándolo caro? ¡Uy! ¡Qué bombazo de Rodríguez, el del Barcelona! Tomó la pelota, devoró yardas, cargó botín, soltó pólvora y la pelota por arriba. ¡Excelente! Buen disparo que pasa cerca el jugador del Barcelona de España. ¡Ah! Fue desviado. Fue desviado. Vamos a ver si marcó el tiro de esquina el árbitro. No marcó nada. Y fue desviado por un jamaiquino. Honduras sigue atacando. Está atacando más Honduras. Pero le falta tener certeza. Ahí está patinando Richard Martínez. Está cayendo bastante lluvia ya. Hay que tener cuidado por un deslizón. Patinaje ahí. Y que puedan tener alguna falta. Bueno, prosigue el juego. Otro disparo. ¿Y por qué no jugaron así desde el principio? Está atacando Honduras. Ay, hombre, no entiendo a veces. En este primer tiempo mínimo Honduras debe de empatar el juego. Imagínense. El portero se metió a la portería. Bueno, sigue el partido. Está ganando Jamaica 1-0. Y cuidado, se descuidan. Es que está cayendo bastante lluvia. Se ve ahí una cortina de lluvia que tapa la visibilidad. Cuidado ahí en la salida. Allá busca recuperar la pelota Honduras, pero la tiene Jamaica, ya la pierde. La recuperó Richard Martínez, que es bien habilidoso. Este Richard Martínez juega tipo palma. Así con es técnico, es habilidoso, no es tan rápido. Pero es gambetero y es rápido. Es habilidoso, perdón. Bueno, Honduras ha tenido la pelota, pero no puede marcar ese gol. Y Jamaica llegó una vez. Pisó el área una vez y gol. Ay, problema. Vamos a ver si Honduras puede marcar ese gol antes del primer tiempo. Porque si no gana, se puede poner meter en problemas. Después vende Canadá. Canadá viene fuerte. Viene de golear a Panamá 3-0. Y es que están cayendo los jugadores hondureños. Es que no llevaron buenos tacos. ¿Ah? Miro que se cae Richard Martínez. Se cae David Flores. Ojalá, espero que hayan llevado tacos adecuados en la lluvia. Qué buena jugada de Arana ya.

Bien, hay un tiro libre. Tiro libre para Honduras por la franja izquierda, lejos de la portería, pero van a buscar, creo, una pelota aérea. Rodríguez. Y también está... Allá está Rodríguez. Este Rodríguez como que le pega bien a la pelota. Se hace el centro, pero muy corto. No le tomó... No le puso potencia. Quedó... Pero Honduras la toma nuevamente. Uy, vamos a ver otra falta. Hay falta ahí. Uy, agarraron mal parada. Agarran mal parada la selección de Honduras. Cuidado. Uy, hombre. Pero ahí había falta ese árbitro ahí. A ver, Honduras busca. Sí. No hubo destinatario, una pelota profunda, en profundidad. Bueno, Honduras pierde 1-0, minuto 30. Minuto 30, 1-0 el marcador.

hay que esperar que pueda encontrar la ruta al gol, porque poco a poco Jamaica ha tomado confianza. Ese es el problema cuando un equipo entra agresivo, pero después ya el otro equipo en un descuido le clava el gol. Mira, ya van atacando los jamaiquinos, ¿eh? Cuidado. Dispararon de larga distancia, tras un deporte por la izquierda, un rezago. A eso está jugando Jamaica, el error. Al adelantamiento de la línea defensiva. Y como ellos son explosivos también. Recuerden que en el premundial pasado se fracasó. Y varios de estos fracasaron en el torneo centroamericano y el Caribe con el mismo técnico. Esperemos que se pueda revertir en este partido. Ya van 32 minutos y Honduras sigue teniendo la pelota. Pero Jamaica sabe también ordenarse atrás y tapar las líneas de pase. Honduras le da circulación al balón, buscando las vías de acceso. También pegan estos jamaiquinos. Muerden. Allá va Richard Martínez.

Vamos a ver ahí la pelota para David Flores. No, hace un centro, pero nadie, no hay nadie en el área. Sin sentido esa pelota, ese centro ahí. Qué bien ahí Richard Martínez, pero la cobertura. Bueno, Honduras le puso más dinámica, más intensidad, pero le falta más precisión en algunos pases. Y le falta la definición. Allá lo intentaba Arana por la izquierda. Le hacen doblete de marca en esa zona. Y bueno, prosiguen las acciones. Chemito, hay que hacer otra pausa, Chemito. Volvemos.

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10: Bien, seguimos aquí en Zona de Ataque RCB. Estamos monitoreando lo que está pasando en México, en Puebla. El partido entre Honduras y Jamaica en categoría sub-20 premundial, rumbo al mundial de Uzbekistán y Azerbaiyán. Así que Honduras está perdiendo 1-0. Y la realidad es que Honduras ha sido impotente. ¿De qué ha servido tener la pelota? Jamaica ha sido un equipo que creció a medida que Honduras no fue asertivo a la hora de llegar al área rival. Y un descuido atrás. Más es que precisamente cuando marca el gol Jamaica es cuando empieza a bajar la lluvia. Y no sé si eso tapó la visibilidad de algunos jugadores. Patinó uno en el área, le quedó al jamaiquino y vacunó el infortunio. Pero también Honduras ha tenido la pelota y ha sido poco profundo. Y bien, vamos a esperar que Honduras pueda tener respuesta porque primer tiempo ha sido incapaz. Vamos a ver si en el segundo tiempo hace algunos cambios López. Yo prefiero que pongan adelante a Arana, hombre. Es que no tenemos delantero. Es que fíjese que uno no se va. Uno por eso cae mal. Y discúlpenme. De repente en el segundo tiempo clava 3 goles David Flores. Pero, y no solo se trata de él. O sea, por lo menos lo hubieran llevado de segundo a Aarón Cabrera. Hombre, si es el goleador de la liga. Hombre. Y miren, esa selección no tiene gol. Son cosas que no entiendo. Pero bien. Llevan 6 jugadores de la España. Yo no sé si llevan tantos jugadores de ciertos equipos para promocionarlos. No entiendo yo. ¿Ah? Y vetan algunos jugadores. Cabrera es el goleador de la liga, hombre. Y ahí necesitamos un jugador con más movilidad abajo. Porque este David Flores, el fuerte de él es el juego aéreo. Pero no tiene buen dominio de pelota. Aarón Cabrera tiene pivoteo, tiene giro, tiene perfilamiento y tiene gol. Ay, acaba de terminar el primer tiempo. Pierde Honduras 1-0. Bueno, qué tristeza. Vamos a ver en el segundo tiempo que Honduras pueda revertir. Y no, papá, ya estamos perfilados a quedar eliminados otra vez. Esta sub-20 sí es un dolor de cabeza, va. Quedó eliminado en la edición pasada. Y cuando va a los mundiales no clasifica en la primera ronda. Es la única selección de Honduras, en las categorías de Honduras, que no puede avanzar a una segunda ronda. Fracasa constantemente esta categoría. ¡Qué problema! ¡Qué problema! Bien. Vamos a darles a conocer algunas novedades de los legionarios, ya para ir cerrando. Y a esperar el segundo tiempo. Como le mencionaba, lo de Keylor Figueroa. Keyrol Figueroa.

Así que están pensando si lo prestan o no lo prestan a Keirol Figueroa. Están en esa duda la gente de Liverpool. Hay que esperar entonces lo de Keirol Figueroa. Lo cierto es que el delantero marcó en el triunfo de Liverpool, categoría sub-21, 4-3 ante el CG. Doblete de Keylor Figueroa. David Ruiz ingresó en los últimos minutos en el triunfo del Inter de Miami ante el Montreal. El gol lo marcó Luis Suárez, el Mordelón. En Polonia, Luis Palma empató el equipo de Luis Palma en Polonia. Ingresó al minuto 65 en el empate 0-0 de Lech Poznan ante el Cracovia. ¿Se acuerdan del Cracovia? Ahí jugó Osman Chávez. También más estuvo en gira el Luanda, Petro Luanda, donde juegan Jonathan Rubio y David Flores. Perdieron 1-0 con el Huesca, le habían ganado al Valencia. Y han estado activos los dos hondureños. Más detalles, lo de Derek Moncada, que entró de cambio y propició una expulsión. Ya debutó en la Liga de Suiza y ya debutó también en la Conference League. Cada vez que entra eléctrico y le cometen faltas y genera amarillas, tarjetas. Ingresó al minuto 59, ganó el Lugano 2-1 al Vaduz. Y lo de Denil Maldonado, que también hizo su entró de cambio. Me extraña de que no haya sido titular. Pero no sé si la realidad es que va a estar de suplente. Pero bueno. Así que es parte de algunas novedades de nuestros legionarios a nivel y bueno, hay que esperar entonces el segundo tiempo de este partido entre Honduras y Jamaica. Es que este Jamaica, les cuento que también tuvo otra Jamaica, hacia la contra. Si no es porque el portero tapó muy bien. El partido está 1-0. Vamos a ver en el segundo tiempo si hace cambios el técnico. Bueno, quiero revisar acá cuáles son los que estuvieron en ese juego, en los Juegos Centroamericanos, donde Honduras fracasó. Honduras perdió con Costa Rica, recuerdo que estuvo dominando Panamá. Honduras en ese resultado, pero quiero ver, acá está, vamos a ver, aquí está. Honduras jugó con Jürgen García, que ya no está, Samuel Cart no está, Jeffrey Ramos sí está, Jefferson Castillo no está, Justin Ponce no está, Jonathan Argueta,
Jorge López, Jonathan Chirino, Edwin Munguía, Matías Vázquez y Taylor Cacho. No, no están. Sí, es que esta es una edad más, esta es una edad más alta, ¿va? Pero sí, tenía esa duda. Pero ahí no le fue bien a este técnico.

0: Esperemos que le vaya bien por el bien del fútbol hondureño. La vez pasada no le fue bien. Bueno, y la noticia del día a nivel internacional ha sido el fichaje de Diomandé para el Madrid, para el Real Madrid. Este extremo marfileño que dejó buenas impresiones en el Mundial. Y que también ha tenido buenas pinceladas con el Red Bull. Y Diomandé lo ha adquirido el Madrid. Estábamos viendo algunos videos de Diomandé, que es un jugador habilidoso, explosivo, rápido, desequilibrante, tiene técnica. Vamos a ver, porque a la hora la presión también pesa. Según informan, ha sido tasado por más de 100 millones de euros. Y se habla de Rodrigo. De Rodri. Pero bueno, son más de 100 millones de libra o de euros. De euros. Sí, de euros. Diomandé. Hay que esperar las próximas horas lo de Rodrigo. Si se confirma lo de Rodri. Campeón mundial, campeón, capitán con España. Se habla mucho de Rodri. Entonces ya estaríamos hablando de Dumfries, de Konaté. Estaríamos hablando de Bruno. ¿Cómo se llama este? Bruno Díaz. De los fichajes del Real Madrid. Que llega con presión porque ha venido fracasando en las últimas competencias. Así que Mourinho tiene esa misión de que el equipo vuelva al protagonismo. Ibrahim Konaté, defensa. Cucurella, se me olvidaba. Marco Cucurella, lateral izquierdo del Chelsea, viene. Konaté de Liverpool. Denzel Dumfries, lateral derecho, viene a competir con Alexander Arnold, viene del Inter de Milán. Bernardo Silva, mediocampista. Jan Diomandé, y hay que esperar lo de Rodri. Bueno, esas son los movimientos que está haciendo el Madrid de cara a la próxima temporada, tanto a nivel de liga como también a nivel de Champions League de Europa. Los movimientos del equipo madridista. Aquí me mandan un audio, vamos a ver aquí el amigo. Mando un audio acá.
1: Buenas tardes, don Marvin Sierra. Le hablamos acá de Nepaterí, que quiero que me den las altas de maratón. ¿Cuáles son las bajas y las altas? Tengo buena tarde.
0: Saludos, amigo. Gracias por su comunicación. Bueno, Alberelis es una de las... Es una de las contrataciones del equipo Verde Maratón. También otro de los fichajes es para el equipo Verde. Entonces tienen a Rubilio Castillo. No, Rubilio ya no está. Va para Lolo Lancho. Jason Mejía. Jonathan Paz. Albert Ellis. Dentro de los fichajes que trae el equipo verde para este.

0: esta temporada, Natanael Martínez, el que viene de Estados Unidos. Son los movimientos del equipo verde,
1: que le tocará duro la mitad de semana frente al Herediano de Costa Rica. Bueno, Chamito, ya nos vamos. Mañana vendremos con más aquí en Zona de Ataque RCB. Gracias, buenas noches, bendiciones y pásela bien.

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0: 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Se formaron en California, pero con raíces mexicanas. Han llevado el regional a playlists globales de streaming. 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
1: ¿Quién no ha pasado por este momento? 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

Sopluma. Su nombre real es Hassan Emilio Cabán de Laija. Popularizó aún más los corridos tumbados a nivel mundial. Ha colaborado con artistas internacionales como Drake. Su estilo mezcla regional mexicano con trap y reggaeton.

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1: Cántale bonito, mi Jesse Uribe.
2: Josh, qué bonita inspiración.

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2: 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Grupo clasificado. ¡Jálese, viejo!

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3: Márquele, viejo.

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1: Grupo Firme rompieron récords de asistencia en conciertos masivos en México y Estados Unidos. Su vocalista, Edwin Cass, antes trabajaba vendiendo ropa. Son conocidos por hacer conciertos tipo fiesta con interacción constante con el público.
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0: Oye, compa Lenin, ya que andamos.
1: Dígame, viejo.
0: Pues ya aquí, bien entrados, viejo. ¿Tendrá usted una canción o una rolita pisteadora así que nos llegue al alma, viejo?
1: Vamos a intentarlo, viejo, a ver si se la sabe la banda, viejo.
0: ¿Se la saben, viejo?
1: ¡Jalele!
0: ¡Pégase! ¡Ay, viejo!
1: Compa Memo, compa Commander, saludcita a la buena, viejo.
0: Yo pedí algo que llegara al alma, pero no que destrozara el.

0: te lo doy en efectivo.
1: ¡Ay, viejo! ¡Cosita!
2: ¡Ay! Opa, Memo, ya está borracho.
1: Canción, hijo de la chingada.
2: Bueno, yo sí ando entrado. La verdad.
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0: 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Banda MS, su nombre significa Mazatlán, Sinaloa. Son referentes en canciones románticas dentro del regional. Han llenado escenarios históricos en Estados Unidos.
3: Creo que eso es muy bonito, que la gente te coree un tema de Banda MS.

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1: Los envidiosos dirán que estoy en Mazatlán, Sinaloa. 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

Cristian Nodal creó el estilo llamado mariacheño, mezcla de mariachi y norteño. Se hizo famoso mundialmente con solo 18 años. Es uno de los artistas más premiados de su generación.

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Una de las canciones más románticas que tenemos en el disco, obviamente dedicado para todos ustedes con mucho cariño. Gracias por todo el apoyo y por siempre estar con nosotros en Calibre 50. Esto se llama Ni Mandándote Hacer. Compadre, dice viejón, márcale.

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1: Su compa Karim León y Grupo Firme, ahí nomás, a las cocas.
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2: Bueno.
1: Sí. Soy Julio Preciado. ¿Quién habla?

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0: 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Se formaron en California, pero con raíces mexicanas. Han llevado el regional a playlists globales de streaming. 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

0: ¡Compe Gardo! Vamos a echar esta rola para todos los dolidos, viejo.
1: Y pásame la botella, compa Gavito. ¡Échale la banda a sonar, viejo!

0: no va a hablar las chingadas, boteo, que es la que duramos, le
1: vale,
0: que
1: madre.
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Peso Pluma. Su nombre real es Hassan Emilio Cabán de Laija. Popularizó aún más los corridos tumbados a nivel mundial. Ha colaborado con artistas internacionales como Drake. Su estilo mezcla regional mexicano con trap y reggaetón.

Vamos con un tema romántico, por ahí para los enamorados, para los románticos, para las parejitas. Recordando esos temas preciosos, se llama Deja, compa, póngale el sentimiento bonito. Esa canción es

0: que me gustan. Esas son las buenas, mi mozo.
1: Muy bonita canción.
0: Usted es el bueno para empezar esa canción.
1: Hombre.

0: Compa, ahora sí nos dejamos caer, viejo.
1: ¡Arriba Mazatlán!
2: ¿Sabías que?
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3: ¿Sabías que?
2: Carin León, antes de ser solista, formó parte del grupo Arranque. Tiene influencias de rock y country, lo que le da un estilo único. Ha ganado premios internacionales sin perder su esencia norteña.
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1: Yo sé que a muchos les va a gustar esta canción. Es de lo nuevo de Banda MS. Se llama Por Este Amor, dice.

0: Bosque. Grupo Firme rompieron récords de asistencia en conciertos masivos en México y Estados Unidos. Su vocalista, Edwin Cass, antes trabajaba vendiendo ropa. 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
0: Banda MS, su nombre significa Mazatlán, Sinaloa. Son referentes en canciones románticas dentro del regional. Han llenado escenarios históricos en Estados Unidos.
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1: Auditorio Nacional, muy buenos días.

0: Días. Bienvenidos a RCB Noticias Matutino, la primera emisión de las informaciones aquí a través de Radio Cadena Voces, transmitiéndoles desde Tegucigalpa, capital de la República de Honduras, a través de nuestras frecuencias a nivel nacional. 98.1 en San Pedro Sula, 88.3 en la zona oriental del país, 93.3 aquí en la zona central de Honduras. Además de nuestra multiplataforma digital de redes sociales, nuestra app Grupo Invoza, nuestro canal de YouTube, Radio Cadena Voces Oficial. Gracias por estar con nosotros. Bienvenidos a la emisión de noticias de RCB en este lunes 27 de julio de 2026. Les saludamos con José Ramírez Matamoros en el máster central, Yesli Ferrera, Héctor Ponce y todo el equipo de prensa que dirige el licenciado Dagoberto Rodríguez. Le damos las más de las cordiales bienvenidas a usted que siempre está con nosotros aquí a través de la voz de las noticias en RCB Noticias Matutino. En este lunes 27 de julio iniciamos con esta palabra de Dios que dice que si confesares con tu boca que Jesús es el Señor y creyeres en tu corazón que Dios le levantó de los muertos, serás salvo. En Romanos 10:9, la palabra de Dios de esta mañana, en este lunes 27 de julio. Yesli Ferrera, muy buenos días.
1: Muy buenos días, Héctor. Buenos días a toda nuestra audiencia de RCB Noticias Matutino. La primera emisión del día de hoy y también inicio de semana. Agradecemos a todos los que están en sintonía el día de hoy. Hoy estamos listos para mantenerlos al tanto de lo que pasa en el país a nivel nacional y a nivel internacional. Con esto, damos inicio con los avances.
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0: Mucha atención a la propuesta informativa aquí en RCB Noticias Meridiano. El cardenal Óscar Andrés Rodríguez cuestionó gobernantes que buscan el poder sobre el bienestar del pueblo y critica perlas falsas de la politiquería y el poder.
1: Luego de permanecer más de 4 años fuera del país, Juan Orlando Hernández retorna a Honduras en medio de un amplio despliegue de simpatizantes.
0: El abogado defensor del expresidente Hernández, Renato Estabile, confía en que la justicia de Honduras lo declare inocente.
1: El Partido Liberal presentará las propuestas a las reformas energéticas hasta el próximo mes.
0: Productores del sector camaronero reportan pérdidas de un 30% a causa de la sequía que se ha prolongado en Honduras.
1: Derivados del petróleo sufren incrementos sustanciales este lunes, producto de la reavivamiento de las tensiones en el Medio Oriente.
0: Mantener la tasa de política monetaria es una decisión acertada por parte del Banco Central de Honduras, según expertos en finanzas.
1: El sistema financiero nacional se encuentra sólido y seguro. Está ejecutando inversiones en innovaciones tecnológicas para brindar transacciones seguras desde el celular.
0: Más de 5.000 productores agrícolas reciben 17 millones de dólares en apoyo técnico económico en el departamento de Lempira.
1: Las nuevas inversiones en el sector avícola ascenderán a más de 200 millones de lempiras, lo que presenta un incremento a un 4% en esa industria.
0: La Embajada de la República de China confirma que existen compañías interesadas en desarrollar plantas de generación eléctrica e infraestructura para fortalecer el suministro de potencia.
1: La sequía prolongada comienza a afectar la producción del camarón en la zona sur del país.
0: En el campo policial estaremos informándole aquí en RCB Noticias Matutino. Acribían a un joven albañil cuando se dirigía a comprar bebidas en Comayagüela.
1: Capturan a 2 supuestos miembros de la pandilla 18 con droga valorado en más de 500.000 de lempiras y detienen a un mexicano por sustraer 190.000 lempiras de cajeros automáticos.
0: Estas y otras informaciones aquí en RCB Noticias Matutino cuando estamos a las 5 de la mañana con 7 minutos.

0: Sin embargo, por horas de la tarde, el ingreso de humedad proveniente del Pacífico estará generando algunos chubascos de débiles a moderados y lluvias dispersas, principalmente para la parte sur y suroccidente del país, con el tema de los oleajes de 1 a 3 pies para el Caribe y de 2 a 4 pies para el Golfo de Fonseca. A continuación, las temperaturas por departamento.
1: Muchas gracias a nuestros amigos desde el Centro de Estudios Atmosféricos, Oceanográficos y Sísmicos de Copeco, quien nos brindan la información climática que va a imperar este día lunes 27 de julio, para darle a conocer a usted también las temperaturas por departamento aquí en RCV Noticias Matutino.
2: En el departamento de Atlántida amanece con 23 grados y tiene una máxima de 32. El departamento de Choluteca tiene una máxima de 39 grados y una mínima de 27 grados. Colón tendrá una máxima de 32 grados y una mínima de 23. El departamento de Comayagua amanece con 20 grados y tendrá una máxima de 31 grados. El departamento de Colón en la zona occidental amanece con 19 grados y tendrá una máxima de 30 grados. El departamento de Cortés en San Pedro Sula hay una máxima de 35 grados y amanece con 24 grados.
1: Mientras tanto, que en el departamento de El Paraíso, máxima de 29, mínima de 19. Aquí en la capital de la República, que amanecemos cálidos esta mañana, 20 grados, la temperatura máxima de 30 grados en el desarrollo del día para todo el departamento de Francisco Morazán. Aquí también en Gracias a Dios, donde es el único de los departamentos que tiene una probabilidad mínima de lluvia para este día, amanece a 28 grados, pero tendrá temperatura máxima de 32 grados. En Intibucá, ahí en La Esperanza, amanece a 14 grados y tendrá temperatura máxima de 24. En Islas de la Bahía, parcialmente nublado, tendrá temperatura máxima de 30 grados. Mientras tanto, y mínima de 25, en la ciudad de La Paz, ahí todo el departamento de La Paz, máxima de 31, mínima de 21.
2: En el departamento de Lempira amanece a 21 grados y tendrá una máxima de 29 grados. En el departamento de Ocotepeque, una probabilidad de lluvia, amanece con 21 grados y tendrá una máxima de 34. El departamento de Olancho, totalmente soleado, amanece con 20 grados y una máxima de 33 grados. Santa Bárbara amanece a 23 grados y finalizará el día con 32 grados. El departamento de Valle, la zona más calurosa del país, amanece a 26 grados y tendrá una máxima de 38 grados. El departamento de Yoro tendrá una máxima de 32 grados y amanece con una mínima de 19 grados.
1: Las condiciones que estarán predominando, mayormente secas en todo el territorio nacional, mientras una vaguada en superficie podría dejar algunas lluvias en la zona del occidente, ahí en Ocotepeque, y chubascos débiles aislados con actividad eléctrica en la zona de La Mosquitia hondureña. En el resto del país, lluvias y chubascos débiles aislados en áreas de montaña, es decir, solo en las partes altas podrían producirse algunas brisas bastante débiles, producto del transporte de humedad del mar Caribe. Son las condiciones climáticas que imperarán según el Centro de Estudios Atmosféricos, Oceanográficos y Sísmicos, la fase lunar cuarto creciente, el oleaje del litoral Caribe de 1 a 3 pies, un poco alterado en el Golfo de Fonseca de 2 a 4 pies. Tendremos sol desde las 5:31 de la mañana hasta las 6:19 de la tarde. Condiciones climáticas que van a imperar en todo el territorio nacional en este día lunes, que se presenta mayormente seco, con temperaturas altas en el territorio hondureño. Las 5 de la mañana con 12 minutos en RCV Noticias Matutino. Vamos a la información en el ámbito policial, aquí en La Voz de las Noticias en RCV Noticias Matutino.
2: En el reporte policial, acribían a joven albañil cuando se dirigía a comprar cervezas en Comayagüela. Por otra parte, los cuerpos de dos jóvenes fueron recuperados luego de permanecer desaparecidos tras el naufragio de una lancha en el embalse de la hidroeléctrica Patuca Trejo Lancho. Con el reporte policial tenemos a nuestro compañero Hugo Stigmidense.
3: Gracias, compañeros.

0: estudios y a todos los oyentes de Radio Cadena Voces. A continuación, un resumen de hechos policiales donde detallamos que un joven albañil de 26 años fue asesinado a balazos mientras se desplazaba en una mototaxi junto a varios amigos por la colonia Policarpo Paz de Comayagüela cuando se dirigían a comprar cervezas tras una celebración familiar. La víctima fue identificada como Moisés Aarón Girón Ferrufino, quien residía en la colonia del Rosario. De acuerdo con el relato de uno de los acompañantes, el grupo salió de una vivienda luego de compartir en un cumpleaños y abordaron una mototaxi. Durante el recorrido, Girón Ferrufino viajaba en la parte exterior del vehículo cuando de repente se escuchó una ráfaga de disparos. Al percatarse del ataque, el conductor aceleró para alejarse del lugar. Fue entonces cuando los ocupantes descubrieron que el joven había recibido un disparo en la cabeza. Aunque fue trasladado de emergencia a un centro asistencial, falleció a consecuencia de la herida. En la escena quedaron múltiples casquillos de un arma de fuego, mientras que también se constató la existencia de cámaras de seguridad privada que podrían aportar información a identificar a los responsables del crimen. Las primeras diligencias apuntan a que el ataque habría sido ejecutado de forma directa, por lo que una de las principales líneas de investigación lo relaciona con un posible hecho de sicariato vinculado a crimen organizado. El cuerpo fue trasladado a la morgue de medicina forense, donde después de la autopsia fue entregado a sus familiares. Un hombre de 50 años perdió la vida tras sufrir un trágico accidente mientras realizaba labores de un corte de árbol en la aldea San Francisco La Lodosa, municipio de El Paraíso. La víctima fue identificada de manera preliminar como Ricardo Herrera González, de nacionalidad nicaragüense y residente en la comunidad donde ocurrió el hecho. De acuerdo con el relato de una persona que se encontraba en el lugar, el hombre participaba en un derrumbe de un árbol cuando una pesada rama se desprendió y lo golpeó, provocando que cayera al suelo. Tras el accidente, fue trasladado de emergencia a un centro asistencial de Danlí, sin embargo, llegó sin signos vitales. El cuerpo fue remitido a la morgue de la capital para los procedimientos correspondientes, mientras que las autoridades confirmaron que se trató de un accidente laboral ocurrido durante las labores de la tala de un árbol. Los cuerpos de dos jóvenes fueron recuperados luego de permanecer desaparecidos de un naufragio de una lancha en el embalse de la hidroeléctrica Patuca 3, en la zona del Ocotillal, municipio de Patuca, en Olancho. Las víctimas fueron identificadas como Luis Nagal Guifarro, de 26 años, originario del Ocotillal, y Mauricio Colindres Matute, de 22, originario de la comunidad de Cabañas, en Guaymaca, Francisco Morazán. De acuerdo con la información disponible, la embarcación se habría hundido debido a las fuertes corrientes y ráfagas de viento. Los cuerpos fueron localizados tras más de un día de intensa búsqueda con el apoyo de pobladores de la zona y posteriormente fueron entregados por sus familiares. Un hombre conocido como Macuto fue capturado tras ser señalado de cometer asaltos en el Boulevard Morazán de Tegucigalpa, donde presuntamente intimidaba a sus víctimas con una pistola de balines que hacía pasar por un arma de fuego para despojar a sus víctimas de sus pertenencias personales.
1: Se ha logrado arrestar a un presunto asaltante quien utilizaba un arma de balines para cometer robos en el Boulevard Morazán y zonas aledañas. La intervención policial fue ejecutada por un equipo especializado del Departamento de Delitos contra la Propiedad, quienes tras desarrollar varios operativos en la ciudad capital lograron identificar y detener a este sospechoso en el barrio Morazán de Tegucigalpa, Francisco Morazán. El detenido es un hombre de 33 años, conocido con el alias Macuto, originario y residente en la capital hondureña. De acuerdo con las investigaciones realizadas, el sospechoso presuntamente interceptaba a sus víctimas utilizando un arma de balines, haciéndoles creer que se trataba de un arma de fuego real para intimidarlas y de esta manera despojarlos de sus pertenencias. Además, este sujeto presuntamente utilizaba una motocicleta como medio de transporte para desplazarse en diferentes sectores y facilitar de esta manera los robos. Además, con el propósito de que este sujeto fuera identificado, utilizaba camisas manga largas para cubrir los tatuajes que posee en diferentes partes de su cuerpo y dificultar su reconocimiento. Las investigaciones también indican que el sospechoso ha estado operando en diferentes sectores del Boulevard Morazán, asimismo zonas aledañas.
0: Un informe de Huastín Vidense para Radio Cadena Voz, en la voz de las noticias.
2: Mientras tanto, siempre en el campo policial en la zona norte del país, Joel Morales nos informa para RCB Noticias Matutino. Capturan a dos supuestos miembros de la pandilla 18 con droga valorada en más de medio millón de lempiras. Además, detienen a un mexicano por sustraer 190 mil lempiras de cajeros automáticos.

0: Abel Morales para RCB Noticias Matutino.
1: Buenos días, compañeros oyentes de Radio Cadena Voces, la voz de la noticia. A continuación presentamos el resumen policial del norte del país. Un sexagenario fue detenido infraganti ayer por agentes de la Policía Nacional Preventiva luego que se recibió una denuncia que intentaba golpear a su compañera de hogar en su vivienda localizada en el barrio Brisas del Río, aldea La Justosa, municipio de Cholome, en el departamento de Cortés. Según la policía, al detenido se le acusa de agredir físicamente a su compañera de hogar, una mujer de 69 años, a quien estaba golpeando en el interior de su vivienda. Esto provocó que la mujer comenzara a gritar y alertar a los vecinos, quienes llamaron al 911. De inmediato la policía desplegó una patrulla hacia el lugar y logró la captura de manera infraganti del sexagenario. Tras su captura fue entregado al Ministerio Público para que se siga el procedimiento legal correspondiente y se presente requerimiento en su contra en los tribunales respectivos por el delito de violencia doméstica. También en una operación de saturación y seguimiento desarrollada por agentes de la División Antiextorsión y Asociaciones Terroristas, se capturó a dos miembros de la estructura criminal Pandilla 18, a quienes se les supone responsables de la comisión de varios delitos. La detención de estos se logró en la colonia Gracias a Dios del sector Rivera Hernández. Fueron identificados como Joshua Enrique Guzmán Alfaro, de 20 años, conocido en el mundo delictivo con el alias de El Terrífer, y quien ostenta el rango de homie dentro de la organización. Este ya había sido detenido en tres ocasiones anteriores en el municipio de La Lima durante los años del 2023 y el 2024. También fue requerido un menor de 17 años, conocido como El Negro, identificado como El Paisa. Este había sido detenido en abril pasado por tráfico de droga. Durante el procedimiento de registro y control, a los imputados se le decomisó un importante arsenal y cargamento de estupefacientes, desglosado en 574 envoltorios plásticos transparentes con hierba seca, supuesta marihuana, dos armas de fuego tipo pistola calibre 9 milímetros con sus respectivos cargadores y 18 cartuchos sin percutir, 10 cartuchos de uso prohibido, además de teléfonos celulares utilizados precisamente para la coordinación de actividades ilícitas. Asimismo, las autoridades policiales reportaron la captura de un mexicano identificado como Martín Alejandro Terreros Mesa, de 25 años, a quien acusan del delito de estafa y de haber sustraído más de 190 mil lempiras de una institución bancaria. Sobre estos hechos, nos amplía el vocero de la policía en el norte del país, Daniel Funes.
2: Se desplazaron pues específicamente al Boulevard del Norte, en el sector Los Álamos, donde se recibió esta denuncia, donde un mexicano de 25 años de edad, a quien se le supone responsable del delito de acceso no autorizado a un sistema informático y estafa, fue detenido, ¿verdad?, por este delito antes mencionado, ya que había pues retirado de una agencia bancaria la cantidad de 190 mil lempiras, por lo que fue requerido y posteriormente fue trasladado principalmente a la primera estación policial, en este caso de San Pedro Sula. Recordemos que este no es la primera persona detenida. En la semana pasada tuvimos la captura también de un colombiano quien había duplicado tarjetas de débito, y es que esto es alarmante, ¿verdad?, ya que esta denuncia también lo presentó tanto las agencias bancarias, en este caso de la zona norte, como en este caso también las personas que habían sido víctimas en las semanas anteriores de estos delitos. Ya este mexicano fue, como lo había mencionado, fue trasladado y puesto a disposición, en este caso, de la Fiscalía y Ministerio Público, y asimismo parte de las operaciones que han realizado en el Valle de Sula también se dio la captura de dos individuos, esto en la colonia Gracias a Dios del sector Rivera Hernández. Estamos hablando de alias Terrífer, de 20 años, quien ostenta el rango de homie dentro de este grupo delictivo como la Pandilla 18. Asimismo se aprendió a un menor de 17 años de edad, quien es Paisa Firme, quien es ostenta este rango, ¿verdad?, dentro de este grupo delictivo. Recordemos que alias Terrífer ya había sido detenido en años anteriores, principalmente en años 2023-2024, por los delitos de tráfico de drogas. Durante sus aprehensiones a estos dos individuos se le ha decomisado más de

0: de 500 envoltorios de sustancia psicotrópica, en este caso supuesta hierba seca, supuesta marihuana. Asimismo, se le decomisó 2 armas de fuego de uso permitido, municiones tanto de uso prohibido como de uso permitido, y también un teléfono celular que lo utilizaba para la venta y distribución de estas sustancias ilícitas, por lo que ambos individuos fueron trasladados bajo custodia a la primera estación policial de San Pedro Sula y puesto a disposición de la Fiscalía y Ministerio Público.
1: Hemos escuchado al vocero de la policía en el norte del país, Daniel Funes. Compañeros, con ustedes a RCB Noticias.
2: Las 5 de la mañana con 23 minutos en RCB Noticias Matutino.
3: Las reformas del Código Penal continúan generando posiciones encontradas. Especialistas consideran que los cambios deben de estar respaldados por estudios técnicos más allá del endurecimiento de las penas. Gabriela Campos nos tiene más detalles.
4: Gracias, compañeras, en estudios principales de RCB, La Voz de las Noticias, con el abogado Javier Sandoval. Abogado, han presentado en las últimas horas recursos de inconstitucionalidad en contra de la ley de femicidios por manifestar que no hay igualdad al momento de impartir las penas, sus valoraciones.
5: Bueno, es que se ha visto solamente como que quienes lo hicieron en contra de las mujeres, y yo creo que las mismas mujeres tienen que alzar la voz, porque no se trata de eso, y no va a resolver el problema de la muerte de mujeres el que se le haya modificado algunos aspectos demagógicos en la ley, solamente políticos. El problema no es de la ley, no es de la mujer, no es de los sistemas de seguridad. El problema es estructural y es social. Si nosotros no educamos a la población, jamás tendremos resultados. Y acá, desgraciadamente, lo que menos hacemos es eso, y lo que estamos haciendo es mal educando y tratando de ver que todo lo que se hace, que se vuelve costumbre, ya es una situación legal, no lo es. Y ahí tenemos, cada vez que se hace una reforma para quedar bien políticamente ante la población, tenemos resultados. Ahí tenemos cuando se reformó la ley en el sentido de la extorsión y ese tipo de criminalidad. En realidad lo que tuvimos fue un genocidio ahí en Colón. Digo genocidio porque el Estado es responsable de todas estas muertes. Entonces es como si el Estado hubiera matado a todas estas personas. Entonces no podemos seguir pensando que porque alguien dijo, por ejemplo, dijeron por ahí cuando mataron después, de eso se respondió también, y allá en Omoa hubo una gran cantidad de muertos, policías, y entonces dijeron que había que darle cadena perpetua a quien mataron policías, cuando recientemente habíamos visto la anulación de una condena de 5 años de un policía que asesinó a una persona que estaba bajo su responsabilidad, una mujer. Pero lo que hicieron fue esto, aprovechar eso para poder entonces decirle a las mujeres que iban a castigar con mayor pena a los criminales, pero ahí lo que tuvimos la respuesta, igual, la criminalidad de mujeres aumentó en lugar de reducirse. Entonces no se trata simplemente de políticamente exhibir a la población que se quiere hacer algo. Es una situación, como le digo, de educación y de una reforma y reestructuración de las bases y de la sociedad en general, porque aquí lo que tenemos, como le digo, es un problema de educación, de formación y no de una criminalidad natural.
4: Abogado, es importante tener en cuenta pues la complejidad de estas reformas que se le hicieron al Código Penal. Sin embargo, ¿debería ser factible estudiarla para así que haya igualdad?
5: Es que antes de hacer este tipo de reformas hay que estudiar. Mire, aquí en Honduras tenemos una cantidad de criminólogos profesionales que lo que han hecho es satanizarlos, igual que satanizaron a los que presentaron los recursos contra esas reformas. Yo creo que no se trata de eso, es como le digo, es hacer estudios sistemáticos que demuestren realmente cuál es la causa y no ir a buscar atacar la consecuencia, porque la consecuencia no siempre se ataca. Lo que tenemos acá es, como le digo, una serie de situaciones mediáticas que terminan en casi prácticamente en ningún resultado o prácticamente sin ejecución.
4: Bien, muchísimas gracias al abogado Javier Sandoval. Compañeros, con ustedes estudios principales.
3: En RCB Noticias, 5 de la mañana con 27 minutos.
2: Más información aquí en La Voz de las Noticias, en RCB Noticias Matutino. El arzobispo de Tegucigalpa, Monseñor Vicente Nacher Tatay, expresó en la homilía de las últimas horas que muchas veces Dios pedirá que se desprenda de lo transitorio para acercarse al Evangelio. Esta es parte del mensaje que ofreció en las últimas horas en la homilía dominical Monseñor Nacher Tatay. Sandy Varela nos tiene aquí el reporte.

0: mensaje de la homilía de este fin de semana impartido por Monseñor Vicente Nacher Tatay.
1: Por ejemplo, aquel hombre que dice que vendió todo lo que tenía porque prefería esa perla encontrada. Es tan importante que no admite medias tintas. Muchas veces Jesús pedirá desprendimiento de lo transitorio para unirse más plenamente a su evangelio. También en las parábolas nos damos cuenta de que el reino de los cielos exige discernir, es decir, separar, poner en su lugar. Muchas veces se mezcla todavía con situaciones imperfectas o hasta engañosas. En la vida hay que saber desechar lo que no sirve y guardar lo mejor, como nos muestra el pescador. Y otra característica que se repite es la alegría que produce su encuentro. Encontrar a Dios y su reino nos llena de alegría, y así lo podemos también testimoniar nosotros mismos, que hemos encontrado la vocación cristiana y en ella la plenitud. Qué alegría sentimos cuando experimentamos una experiencia de amor que nos envuelve en su eternidad. Y por último, una aplicación muy cercana a nosotros, porque habla del padre de familia que saca cosas viejas y nuevas. Nos queda a cada uno la responsabilidad de seguir profundizando en lo bueno que ya es conocido y seguir avanzando en la novedad que siempre significa el encuentro con Jesús. Que la escucha atenta de la palabra de Dios nos dé la sabiduría y la prudencia necesarias para reconocer en el pan sagrado a Cristo, nuestro mejor tesoro.
0: Es parte de la homilía impartida por Monseñor Vicente Nacher Tatay. Con esta información retornamos a Estudios Principales.
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3: Mucha atención a nuestra propuesta informativa aquí en RCV Noticias Matutino. Mucha atención a la información. Juan Orlando Hernández vuelve a la escena política con un baño de masas y asegura que dará la batalla en la Corte Suprema de Justicia.
4: Abogado defensor de Juan Orlando Hernández, Renato Staibel, confía en que la justicia de Honduras lo declarará inocente.
3: El Partido Liberal presentará propuestas al sector energético hasta el próximo mes de agosto.
4: El Partido Liberal presentará las propuestas a las reformas energéticas hasta el próximo mes.
3: El sector productor camaronero reporta pérdidas de un 30% a causa de la sequía prolongada.
4: Derivados del petróleo sufren incrementos sustanciales este lunes, producto de la reavivación de las tensiones en el Medio Oriente.
3: Además, estaremos informándole aquí en RCV Noticias Matutino. El regreso del expresidente Hernández demuestra que la narrativa que busca manchar al Partido Nacional no corresponde a la realidad.
4: Más de 5.000 productores agrícolas reciben 17 millones de dólares en apoyo técnico económico en el departamento de Lempira.
3: Estas y otras informaciones aquí en RCV Noticias Matutino.
2: Hacemos una breve pausa comercial y regresamos enseguida con RCV Noticias Matutino. 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
3: En RCV Noticias Matutino, 5 de la mañana, 35 minutos.
4: Presentamos a usted nuestras principales informaciones en nuestro periódico digital, ahí en portada de este día, lunes 27 de julio.
5: En nuestra portada, Radio Cadena Voces, la voz de las noticias. Hoy lunes 27 de julio del 2026, inicio de semana. Una de nuestras principales notas: tras 4 años fuera del país, Juan Orlando Hernández vuelve a la escena política con un baño de masas y asegura que dará la batalla en la corte. En el ámbito nacional, secretario privado de Nasri Asfura, Luis Castro, sufre accidente y será sometido a cirugía. En sucesos, una discusión terminó en muerte. Hombre fallece tras ser golpeado con un bloque en Texihuat, El Paraíso. En el ámbito climático, la Organización de las Naciones Unidas alerta que el Niño amenaza la seguridad alimentaria en Centroamérica. Y en el ámbito internacional, incendio en Francia sigue fuera de control y obliga a evacuar a más de 220 mil personas. 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
0: Internacionales.
3: Atención, hacemos un repaso de las noticias más importantes que han acontecido este día en el ámbito internacional. Irán dijo que no mantiene negociaciones con Estados Unidos sobre la guerra en Oriente Medio. El régimen de Irán dijo este lunes que no mantiene negociaciones con Estados Unidos en relación con la guerra en Medio Oriente, a pesar de la reciente interrupción de los enfrentamientos militares entre ambos países. El portavoz del Ministerio de Relaciones Exteriores, Esmail Bakai, afirmó en rueda de prensa que Teherán no ha solicitado la apertura de un diálogo y desmintió informaciones sobre posibles conversaciones bilaterales. El Ministerio de Asuntos Exteriores iraní subrayó que aunque Estados Unidos suspendió los ataques diarios ordenados por el presidente Donald Trump durante el fin de semana, no existe actualmente ningún canal de negociación abierto. Bakai declaró: en la actualidad no estamos participando en ninguna negociación con Estados Unidos. El embajador ante la ONU, Mike Wallace, informó que Estados Unidos sigue listo para atacar y que ha reforzado su presencia militar en la región, aunque Trump decidió dar un respiro a las conversaciones. Le están dando un poco de margen. No obstante, desde Irán se niega que haya una agenda negociadora, ni siquiera a través de los mediadores. Según las autoridades iraníes, el gobierno de Estados Unidos enfrenta dificultades para mantener el conflicto iniciado el pasado 28 de febrero, una guerra que supuestamente iba a provocar el colapso de Irán en 3 días y obligarlo a rendirse. Ahora, después de 5 meses, están atrapados en el pantano que ellos mismos han creado, afirmó Bakai. El portavoz iraní acusó a Estados Unidos de crímenes de guerra y sostuvo que Washington no está gestionando el conflicto, sino intentando salir del escándalo.

0: escándalo que ha creado con sus propias manos y bajo la tentación de Israel. Bacay rechazó que Estados Unidos pueda decidir al momento del alto al fuego o de una reanudación de las hostilidades y negó la existencia de un supuesto alto al fuego desde 10 días propuesto por los mediadores como Qatar y Pakistán. Nunca hemos permitido que Estados Unidos determine por nosotros el momento de la guerra o de la paz, insistió el portavoz iraní.
1: Mientras tanto, el fuego asedia a España otro verano más, 106 mil desalojados y más de 80 mil hectáreas calcinadas en el país tras el incendio más devastador de la historia. La superficie total arrasada por incendios forestales en España desde el 1 de enero hasta ayer domingo 26 de julio asciende a 152.678 hectáreas, una cifra que multiplica por 6 la registrada en el mismo periodo de 2025. Los bosques españoles llevan días ardiendo, 4 frentes activos y fuera de control en Madrid, Ávila, Toledo y Castellón. Han arrasado más de 80 mil hectáreas en total y han reforzado la evacuación y el confinamiento de unas 106 mil personas, una situación que ha llevado al gobierno central a declarar la emergencia nacional en las 3 provincias. Mientras, en la costa mediterránea, el incendio de Bay Adosli avanza sin los efectivos desplegados logren frenarlo, y esto unido a que el fuego de Burgoondo ya se ha convertido en el mayor de la historia reciente de España con 50 mil hectáreas calcinadas. Así lo confirmó Sara Argensen, vicepresidenta tercera ministra de la Transición Ecológica, desde el puesto de mando ubicado en Nalcamarero, en Madrid. El anterior récord lo tenía el incendio de agosto 2025 en Lauruco, Quiroga, y en la zona limítrofe entre Lugo y León. Burgoondo lo supera con creces. El balance de los 3 focos del centro peninsular alcanza ya 77 mil hectáreas calcinadas con un perímetro de 280 kilómetros. El fuego de la Sierra Madrileña ha quemado alrededor de 25 mil hectáreas y el de Toledo, alimentando por las brasas que saltan desde troncos. 2 frentes más se suman, lo que España, el fuego asediado en otro verano más, ha desalojado 106 mil personas y más de 80 mil hectáreas calcinadas en el país.
2: Guerra entre pandillas, la escalada de violencia en Guatemala y su relación con los Caradura y la lucha del territorio. Un fin de semana violento en Guatemala dejó por lo menos 11 personas fallecidas y varios heridos en ataques armados, lo cual conmocionaron el país. Aunque de manera extraoficial se sabe que fueron 24 asesinatos con proyectil de arma de fuego. Entre las víctimas mortales se encuentra la creadora de contenido María Eugenia Reyes Morales, conocida como La Mi Amor, quien falleció durante una masacre ocurrida en Boca del Monte del municipio de Villa Canales, donde 6 personas murieron y 2 más resultaron gravemente heridas. ¿Pero qué está ocurriendo? ¿Por qué Guatemala parecería que está inmersa en una guerra? Analistas y expertos en seguridad consultaron con Infobae y coincidieron que se trata de una lucha por territorio entre las pandillas de la Mara Salvatrucha contra el barrio 18, que salió con la organización de narcomenudeo guatemalteco conocido como Los Caradura. Juan Francisco Solórzano, abogado y fiscal en áreas relacionadas a delitos contra la vida, combate a las extorsiones, pandillas, lavado de dinero y delincuencia organizada, afirmó que la guerra entre pandillas inició en 2024 cuando la Mara Salvatrucha comenzó a ganarle territorio a Los Caradura, con quien habían tenido una alianza, pero se rompió. Fue en ese mismo momento cuando el cartel dedicado al narcomenudeo, principalmente en la ciudad de Guatemala, fortaleció su pacto con el barrio 18 a través de Aldo Dupi Ochoa, conocido como El Lobo, quien lidera La Rueda, una estructura criminal que agrupa a los líderes de las clicas más importantes de dicha pandilla. El problema es que Los Caradura están quedando sin su principal territorio. Entonces el barrio 18 comienza a responderle a la Mara Salvatrucha tratando de alguna forma de recuperar los espacios perdidos.
0: Y en otra información, en RCB Noticias Matutino, España afronta el peor incendio de su historia reciente. Ya van 106 mil evacuados y más de 81 mil hectáreas.

0: arrasadas por el fuego. Los bosques españoles llevan días ardiendo, 4 frentes activos y fuera de control en Madrid, Ávila, Toledo y Castellón han arrasado más de 81.000 hectáreas en total y han forzado la evacuación o el confinamiento de unas 106.000 personas, una situación que ha llevado al gobierno central a declarar la emergencia nacional en las 3 provincias, mientras en la costa mediterránea el incendio de la Valul avanza sin que los efectivos desplegados logren frenarlo.
1: Mientras tanto, en Seattle, en Estados Unidos, al menos 2 personas murieron y 5 resultaron heridas, entre ellas un niño de 2 años, tras un tiroteo registrado ayer domingo en un festival gastronómico en Bayside, cerca del Spy Needle, en la ciudad estadounidense de Seattle. Autoridades confirmaron la detención de un sospechoso e iniciaron una investigación para determinar las circunstancias del ataque. El tiroteo ocurrió alrededor de las 18 horas cuando el evento transitaba sus últimas horas de actividad. La balacera provocó una evacuación masiva del Seattle Center, un amplio complejo donde se desarrollaba la tradicional fiesta del festival gastronómico que cada año reúne a cientos de vendedores, artistas y visitantes. El portavoz del Departamento de Bomberos de Seattle, Grace Núñez, informó que 2 personas murieron en el lugar, además 5 salieron heridas y fueron trasladadas al centro médico para recibir atención. Según Núñez, una mujer de 56 años permanecía en estado grave. Un niño de 2 años, un hombre de 23 y una mujer de 39 años se encontraban estables, mientras que otra mujer de 40 años sufrió heridas leves. El portavoz del centro médico, Susan Gret, indicó que las víctimas presentaban lesiones en brazos, abdomen o piernas. También confirmó que el hospital atendió a 4 pacientes, un niño, una mujer de 39 años y un hombre de 23, además de una mujer cuya edad no fue precisada e ingresó al quirófano. La policía de Seattle informó inicialmente que existían múltiples víctimas de disparos y pidió a la población visitar la zona ubicada al noroeste del centro de la ciudad mientras los equipos de emergencia aseguraban el perímetro.
2: El ejército de Estados Unidos dio por concluida su misión en Venezuela tras un mes de asistencia por el doble terremoto. Las Fuerzas Armadas de Estados Unidos concluyeron oficialmente su misión de apoyo en Venezuela tras la emergencia provocada por los terremotos del 24 de junio y retiraron a los últimos militares que permanecían desplegados en el país. El anuncio fue realizado por el jefe del Comando Sur, el general Francis Denovan, quien precisó que la asistencia militar en el terreno llegó a su fin, aunque afirmó que continuará

0: Concluye, el pueblo estadounidense sigue estando al lado de Venezuela, aseguró. El despliegue fue ordenado después del doble terremoto de magnitud 7.2 y 7.5 que sacudió el centro norte venezolano el 24 de junio y dejó una devastación sin precedentes en varias ciudades. La operación permitió reforzar las tareas de búsqueda y rescate, el traslado de suministros y la distribución de ayuda humanitaria en las zonas más afectadas.
1: Y cerramos este bloque de noticias internacionales con la siguiente información. En el ámbito económico, el precio del petróleo se desplomó más de un 6% tras la pausa en los ataques entre Estados Unidos en Irán. Los precios internacionales del petróleo iniciaron la semana con un marcado descenso después de que los mercados reaccionaran a una disminución temporal de la tensión entre Estados Unidos e Irán. La ausencia de nuevos ataques estadounidenses durante dos noches consecutivas generó expectativas de que ambas partes puedan retomar las negociaciones, lo que redujo la preocupación por una interrupción prolongada del suministro de crudo desde Medio Oriente. En las primeras operaciones de los mercados asiáticos, el barril Brent, referencia para buena parte del comercio mundial de petróleo, perdió un 6.20% y se situó en los $90.58. En paralelo, el intermedio de Texas, utilizado como referencia en los Estados Unidos, descendió un 6.5% hasta los $83.51. La corrección puso fin al fuerte impulso alcista registrado durante las semanas anteriores cuando el conflicto elevó el temor a una crisis energética de mayor alcance. El movimiento del mercado estuvo estrechamente vinculado a la evolución del escenario geopolítico. Durante las últimas dos semanas no se registraron nuevos bombardeos estadounidenses sobre Irán, una interrupción que fue interpretada por los operadores financieros como una señal de que aún existe margen para una solución negociada. El embajador de Estados Unidos ante las Naciones Unidas, Mike Waltz, confirmó esa posibilidad al afirmar que el presidente Donald Trump está dando un poco de margen a los contactos diplomáticos con Teherán. No obstante, dejó claro que Washington mantiene abiertas todas las opciones. El ejército estadounidense tiene todo lo necesario para llevar a cabo esta campaña con la eficacia que se requiere, declaró durante una entrevista a Fox News.
2: Hasta aquí la información internacional en RCV Noticias Matutino.
0: 5 de la mañana con 48 minutos en RCV Noticias Matutino.
2: Volvémonos al campo nacional. En cuanto a los derivados del petróleo, todos los combustibles sufren incrementos sustanciales en el país a partir de este día a las 6 de la mañana. El producto de reavivamiento de las tensiones del Medio Oriente es la justificación perfecta para los aumentos de los carburantes. Nelson Lanza nos tiene aquí el siguiente reporte.
3: Buenos días, muchas gracias, compañeros de Estudios Centrales de Radio Cadena Voces. En efecto, malas noticias para el pueblo hondureño, para los propietarios de vehículos y para el pueblo en general, porque se incrementa el precio de los combustibles y esto pues genera más gasto para los que tienen automotores, pero también para los que compran sus productos y sus alimentos, ya que las alzas en el precio de los carburantes impulsa el precio de los otros productos. A partir de este lunes 27 de julio a las 6 de la mañana, entra en vigencia una nueva estructura en el precio de los carburantes donde se reportan alzas en todos los derivados del petróleo. En la ciudad de Tegucigalpa, el incremento para la gasolina super que fue autorizado es de 3 lempiras con 32 centavos y su nuevo precio por galón es de 135 lempiras con 16 centavos. La gasolina regular sufre un aumento de 1,70 y su nuevo precio es de 123 lempiras con 73 centavos. El querosén, el aumento autorizado es de 5 lempiras con 73 centavos y su nuevo precio por galón es de 109 lempiras con 39 centavos. En el caso del diésel, el alza es de 3 lempiras con 67 centavos y su nuevo costo en bomba es de 124 lempiras con 26 centavos. El gas LPG vehicular le aprobaron un alza de 35 centavos, mientras que el gas LPG doméstico mantiene un precio de 249 lempiras con 62 centavos, el chimbo de 25 libras. En el caso de la ciudad de San Pedro Sula y sus alrededores, la gasolina super sufre un aumento de 3 lempiras con 17 centavos, su nuevo precio por galón es de 131 lempiras con 83 centavos. En el caso de la regular, el aumento es de 1,64, el querosén de 5 lempiras con 59 centavos es el incremento, mientras que el diésel, el alza es de 3 lempiras con 61 centavos y su nuevo precio en San Pedro Sula y sus alrededores es de 120 lempiras con 95 centavos el galón. El gas LPG vehicular

0: popular le aprobaron un aumento de 35 centavos y el gas LPG doméstico en la zona norte del país tiene un costo de 228 lempiras con 47 centavos el cilindro de 25 libras. Esta es la nueva estructura de precios, compañeros, que entra en vigencia a partir de las 6 de la mañana de este lunes 27 de julio, donde se reportan incrementos en todos los derivados del petróleo. Retornamos con ustedes a los estudios.
1: Las 5 de la mañana con 51 minutos en RCV Noticias Matutino.
2: Más de 5,000 productores agrícolas reciben 17 millones de dólares en apoyo técnico-económico en el departamento de Lempira. El presidente Nasri Asfura con nuestro compañero José Adán López.
3: Auditorio de Radio Calavoces, Nasri Asfura, presidente de la República, se refiere al apoyo económico-técnico que se está dando a productores agrícolas en el departamento de Lempira.
4: Al final lo que necesitamos es ponernos a trabajar, claro, con tecnología, con la empresa privada. Hoy aquí estamos viendo cómo Walmart puede seguir, cómo puede apoyarnos en esa cadena de producción, de suministro de valores. Esa tecnología, ese equipo que podemos formar todos para poder desarrollar el país, para poder dar esas oportunidades, estoy seguro que lo podemos lograr. Sembrar tanta área que tenemos aquí en Lempira, en nuestra querida Honduras, para hacerla productiva. Pero para eso necesitamos todas esas tecnologías como las que estamos viendo, Casa Maya, mujeres productivas, hombres productivos, para poder sacar adelante el país y las necesidades que hoy tenemos aquí presente. Estas 114 familias produciendo tomate de gran calidad, mejorando su producción. Estábamos hablando con Joel lo importante que es que a veces la variación del precio nos venga a complementar la mejoría y la capacidad de producción. Porque si elevamos nuestra producción, es cierto que los mercados pueden cambiar de precio, pero si elevamos nuestra producción y somos más eficientes, tenemos la oportunidad de seguir adelante y de poder invertir mejor y poder hacer eso, ese gran esfuerzo. El agro, tan importante para el desarrollo del país, la seguridad alimentaria es seguridad nacional. Le estamos apostando a eso, estoy seguro, buscando los programas, la ayuda, el apoyo internacional, también trabajando con la empresa privada para que podamos tener esos clientes seguros, que podamos estar con la tranquilidad que nuestra producción sí va a llegar al mejor precio y a las mejores manos esa producción para poder sostener a nuestras familias y sacar el país adelante. Estamos fortaleciendo Banprovi para la microempresa, para la agricultura. Este modelo de ProOccidente, estoy seguro que lo vamos a ampliar y vamos a mejorar nuestra capacidad de inversión. Le preguntaba a Joel y a Ever en las casas mayas que fuimos a ver y le dije cuánto tiempo tienen, en cuánto tiempo han hecho esto. Me decían que alrededor de dos meses y medio, puede empezar a producir. Entonces, eso me alegra mucho porque el tiempo pasa tan rápido y necesitamos hacerlo de la mejor manera posible.
3: Escuchamos al ministro de Agricultura y Ganadería, Moisés Molina, sobre este mismo término.
5: Este es un proyecto que quisiéramos clonar muchas veces por el beneficio directo que está teniendo en los productores más chiquitos, los más chiquitos de los más chiquitos. En muchas ocasiones me han escrito y me dicen, ayúdale a los más chiquitos. No hay más chiquitos que estos y les estamos ayudando. Y les estamos ayudando de manera tal que esta ayuda, que este empoderamiento resulte en algo sostenible, que cuando termine el proyecto ellos puedan caminar por sí solos. Están quedando ligados al crédito, están quedando ligados al mercado, están quedando ligados a asistencia técnica, tienen infraestructura productiva que es climáticamente inteligente, de tal manera que tienen todas las herramientas para poder salir adelante de manera sostenida e incluso de heredar

0: esa capacidad a sus descendientes. Por eso me gusta este proyecto, por eso estamos aquí para mostrarle al señor presidente y a los cooperantes la necesidad de volver con una edición nueva. Mire, el total de beneficiarios ya son 5.000 y tenemos 3.000 de febrero para acá. El proyecto tenía alrededor de 170 millones, desafortunadamente hubo que desobligar 100 millones por mala ejecución y nos quedamos entonces con el resto nada más y con eso estamos trabajando. Esperamos conseguir recursos para poder beneficiar unas 10.000 familias más.
1: Lo manifestado por Narcy Aspura, presidente de la República, como también el ministro de Agricultura, Moisés Molina, sobre el apoyo económico técnico que se está dando a más de 5.000 pequeños productores en el departamento del Empira. José López, RCV, La Voz de las Noticias.
2: En RCV Noticias Matutino, 5 de la mañana con 57 minutos.
3: Bueno, la violencia no cesa en el país y ya esta mañana se reportan al menos 9 ingresos cadavéricos al Centro de Medicina Legal y Ciencias Forenses del Ministerio Público, la mayoría de ellos, como todos los lunes, por actos hechos de violencia y accidentes. El periodista Nelson Lanza se encuentra en el Centro de Medicina Legal y Ciencias Forenses y nos ofrece detalles. Adelante, buenos días.
4: Buenos días, Dagoberto, compañeros ahí en los estudios, Héctor, compañera ahí, Yailin, y también a todo el auditorio Radio Cadena Voz. En efecto, tal y como usted lo ha manifestado, Dagoberto, son 9 las personas que se reportan que han fallecido durante este fin de semana. Recién acaba de ingresar, hará unos 2-3 minutos que acaba de ingresar aquí al Centro de Medicina Legal el cuerpo de un maestro de educación primaria que fue asesinado en el sector de San Francisco, en el sector de Guayape, allá en el departamento de Olancho, y quien respondía en vida al nombre de Óscar Amador. Él trabajaba en la escuela José Cecilio del Valle y fue atacado, según dicen, en ese sector por varias personas quienes le quitaron la vida de forma violenta. Lamentablemente, les repetimos, el nombre del maestro asesinado durante la noche de ayer y que pues su cuerpo fue reconocido allá en aquel sector y acaba de ingresar, como les decimos, harán unos 3 ahora minutos que acaba de ingresar el cuerpo del maestro de educación primaria Óscar Amador. También se reporta el deceso de Santos Ernesto Gómez Hernández, de 50 años, quien murió de forma violenta en Comayagua. También Evelyn Mendoza López, de 86 años, en el sector de Comayagua, también, que murió de forma violenta. Y en horas de la madrugada de este día ingresó el cuerpo de Alan Fernando Sierra Rodesno, de 30 años, quien había sufrido un percance, un accidente de tránsito en motocicleta, y también perdió la vida. Lo mismo también perdió la vida Rafael Antonio Herrera Alvarado, de 46 años, fue traído desde la Caome, murió de forma violenta. Yaret Alejandra Villatoro López, desde la Nueva Suyapa, también se reporta el deceso de un desconocido que fue traído desde Danlí y que murió de forma violenta, igual que Carlos Ariel Martínez Ortega, que fue reconocido su cadáver en el Hospital Escuela Universitario. Asimismo, también se suma a esta lista que, debido a un percance, a un accidente de tránsito, murió Jocelyn Lisette Martínez. Estos son los nombres de las 9 personas que perdieron la vida durante este fin de semana, compañeros, y continúa corriendo la sangre aquí en nuestro país. Este es mi informe en vivo desde el Centro de Medicina Legal de Ciencias Forenses a esta hora de la mañana. Retornamos con ustedes, compañeros, a los estudios.
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3: Mucha atención, Auditorio Nacional de Radio Cadena Voces. El expresidente Juan Orlando Hernández llega al país y asegura que dará la batalla en la Corte Suprema de Justicia.
2: En su primer discurso tras regresar al país, Juan Orlando Hernández agradece a Dios y respalda la dirigencia del Partido Nacional.
6: Además, el Partido Liberal confirma que hasta el próximo mes presentará una propuesta sobre las reformas al subsector eléctrico.
3: Secretario privado del presidente Narry Afura, Luis Castro, sufre accidente y será sometido a cirugía en las próximas horas.
2: Productores del sector camaronero reportan pérdidas de hasta un 30% a causa de la sequía prolongada.
6: Estas y otras informaciones aquí en RCV Noticias Matutino.
5: Hacemos una breve pausa comercial y regresamos enseguida con RCB Noticias.

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2: Bienvenidos al Mundo Tecnológico, la sección donde te contamos lo más curioso, innovador y sorprendente del día. Tesla grabará a sus empleados para enseñar a trabajar su robot humanoide, y es que Tesla implementará un innovador sistema en sus fábricas de Alemania para entrenar óptimo su robot humanoide. Algunos trabajadores portarán cámaras que registrarán cómo utilizan herramientas y realizan diferentes tareas durante la producción de vehículos. Con esta información, la inteligencia artificial del robot aprenderá a replicar movimientos y ejecutar labores cada vez más complejas de forma autónoma. Starlink V3 promete llevar el Internet satelital a otro nivel. SpaceX se prepara para lanzar una nueva generación de satélites de Starlink a bordo de su gigantesca nave Starship. Los nuevos Starlink V3 ofrecerán mayor capacidad de transmisión de datos y velocidades más altas, lo que podría traducirse en un Internet más rápido y estable para millones de usuarios en todo el mundo. Steam facilita regalar videojuegos con una importante actualización. La plataforma Steam anunció nuevas funciones que harán más sencillo regalar videojuegos, y es que ahora será posible enviar juegos directamente al correo electrónico de otra persona, incluso si quien realiza la compra no tiene una cuenta en la plataforma. Las actualizaciones buscan simplificar las compras y hacer más accesible compartir títulos con familiares y amigos. 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Para RCB La Voz de las Noticias, les informó Mónica Reyes.
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2: Continuamos informando en RCB Noticias Matutino, 6:07 a.m.
3: Los que buscan el poder por encima del bienestar del pueblo y son perla falsa de la politiquería y el poder. Esto es un cuestionamiento que realiza el cardenal Óscar Andrés Rodríguez Maradiaga en la homilía realizada ayer. Claudia Cáceres nos tiene aquí el siguiente reporte.
4: El cardenal Óscar Andrés Rodríguez Maradiaga centró su homilía dominical en el valor supremo del reino de Dios. Además, cuestionó que la búsqueda desmedida del poder, el consumismo, la politiquería y la exaltación de la riqueza como símbolo de éxito no conducen a la felicidad auténtica.
5: Era la protección más segura contra los ladrones. Y aún ahora, ¿dónde esconden el tesoro los ladrones? Lo entierran y por ahí andan buscando en muchas partes de Honduras a ver dónde están los entierros de los narcos o de otros que no son narcos, pero que son también ladrones. Miren qué cosa. Son tesoros engañosos. Son perlas falsas. La búsqueda del poder, la politiquería que infecta nuestras sociedades, que trastorna todos los criterios y que esconde los verdaderos valores. El afán por el dinero, el consumismo desenfrenado. Eso que muchos llaman buena vida, vivir en medio del derroche, de la maldad, del abuso, en todos los aspectos. Qué triste que los gobernantes de este mundo no le piden a Dios sabiduría, sino que se dejan llevar por las ideologías. Se dejan llevar por los bienes de este mundo. Una gran mayoría lo único que piden es votos para ganar las próximas elecciones, lo cual no sirve para nada si llegados a un gobierno no hacen nada en favor de los pobres y del pueblo. Pero ¿qué falta hace que acepten que la verdadera sabiduría está en la palabra de Dios, en lo que hoy hemos pedido en el Salmo responsorial? Seguir los mandamientos de Dios. Me recuerdo hace muchos años, cuando comenzaba un gobierno en Honduras, yo le mandé a ese gobernante en un pequeño cuadrito esa oración de Salomón, pidiendo la sabiduría para poder gobernar. Y de nada sirvió. De nada sirvió. Hoy pidamos al Señor que conceda a los gobernantes de este mundo. Qué difícil decir cuál es el menos malo.

0: aquí muy vecinos a nosotros, hemos escuchado uno que se cree todopoderoso y dice aquí nunca más habrá elecciones. ¿Qué es eso? En un siglo XXI, cuando lo que necesitamos es todos sinodalmente unidos, buscar el bien, buscar la paz, buscar el amor.
1: Lo manifestado por el cardenal Óscar Andrés Rodríguez en la homilía dominical. Con este informe, con ustedes a cabina principal.
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3: Continuamos informando en RCV Noticias Matutino. Luego de permanecer más de 4 años fuera del país, en Estados Unidos, donde enfrentó un juicio por narcotráfico, retorna a Honduras en medio de un amplio despliegue de simpatizantes el expresidente Juan Orlando Hernández. Y mientras continúa pendiente el proceso judicial que enfrenta en el caso Pandora 2 el próximo lunes 3 de agosto en la Corte Suprema de Justicia. El retorno de Juan Orlando Hernández, el polémico retorno de Juan Orlando Hernández en el país, que ya prácticamente retoma su actividad política con este despliegue de simpatizantes que lo recibieron. Y en un amplio discurso, el expresidente Juan Orlando Hernández dijo que se defenderá y dará la lucha en la Corte Suprema de Justicia. La periodista Gabriela Campos ha preparado el siguiente trabajo con relación a los casos o en relación al caso por el cual se le acusa al expresidente Juan Orlando Hernández.
4: Como quieran quiero y como se pongan quiero.
5: El expresidente Juan Orlando Hernández asegura que regresó a Honduras para enfrentar los procesos judiciales que tiene pendientes y rechaza las acusaciones en su contra, las cuales califica como una persecución política. Sus declaraciones se producen a pocos días de la audiencia de declaración de imputada programada por el Poder Judicial.
6: 8% de posibilidades de que nunca regreses a tu tierra. Y yo les dije, hay cosas más grandes que eso. Y es la verdad, que tarde o temprano va a salir a la luz y salió a la luz.
5: Juan Orlando Hernández sostiene que desde el inicio mantuvo la convicción de regresar al país y afirma que siempre confió en que con el tiempo la verdad saldría a la luz.
6: Y así como lo dije en aquel momento, lo digo ahora. Me montaron, que no se mira ya, me montaron una persecución aquí en Honduras. Los del partido que estuvo en el poder. Y el tercer día que salí de prisión, dije, voy a Honduras directamente a enfrentar esas acusaciones. Porque yo sé quién es Juan Orlando Hernández. Y como se trataba de destruir el nombre del Partido Nacional, se trataba de acusarlos. No importa cómo, dije yo a mi familia, miren, no es una orden de captura la que me va a detener de regresar a Honduras. No, pero me decían ellas, pero ¿por qué te vas a exponer? Y les digo, miren, no me pregunten, solamente Dios va a evitar que yo regrese a Honduras, porque esa es mi tierra y ese es mi derecho.
5: Durante su discurso, el exmandatario insiste en que las acusaciones tienen un trasfondo político y asegura que decidió regresar voluntariamente para comparecer ante la justicia hondureña.
6: Esperé, para los que hablan de justicia selectiva, esperé 6 meses. Pedí 3 veces que la suspendieran. Y finalmente lo hicieron. Así es de que espero que el debido proceso, que la presunción de inocencia, que la justicia prevalezca, y a eso me someto, porque esa ha sido siempre mi característica. Los que creyeron que nos podían amedrentar con esos temas de persecución política, ya saben que yo tengo un dicho, que las cosas hay que enfrentarlas, y en términos sencillos es, como quieran quiero y como supongan quiero.
5: El expresidente afirma que se someterá al proceso judicial y dice confiar en que se respetará el debido proceso y la presunción de inocencia. La audiencia de declaración de imputación

0: Diputado contra Juan Orlando Hernández está programada para el lunes 3 de agosto a las 10 de la mañana, diligencia en la que el juez comunicará formalmente los hechos que le atribuye al Ministerio Público y resolverá las medidas cautelares que correspondan. Este acto marcará el inicio formal de una nueva etapa del proceso penal que enfrentará el exmandatario en Honduras. Para RCV, La Voz de las Noticias, Gabriela Campos.
1: Llegada el expresidente Juan Orlando Hernández al pisar tierra hondureña en Comayagua, ha expresado que tras su regreso agradece a Dios y respalda la dirigencia del Partido Nacional por el apoyo. Sandy Varela nos tiene aquí el primer discurso ofrecido por el expresidente al llegar a la base aérea de Palmerola.
2: En esos términos ha dirigido su discurso Juan Orlando Hernández, expresidente de Honduras, luego de haber llegado al país tras un indulto otorgado por el presidente Donald Trump.
3: Ya volví a mi hermosa tierra que se llama Honduras.
4: Y siempre me sentí orgulloso de mis raíces. Pero además, esa familia extendida me permitió mover el crédito a la gente que más necesitaba. Los guías de familia, los de mejores familias, los promotores del bono, los de chamba comunitaria, los de protección civil, los de chambita, los de mejores familias, en fin, ¿cuánto programa?
5: Y todo comenzó aquí. Y tantos de ustedes que nunca dejaron de creer. Porque en Honduras todos nos conocemos, todos sabemos quién es quién. Y cuando queríamos salvar a Honduras eran pocos los que habían tomado decisiones en el pasado. Pero al estar al frente dije yo, no puedo voltear la cara para otro lado. Es lo que más hace sufrir a mi pueblo, la violencia. Y nos fuimos de frente y yo les dije que iba a hacer lo que tenía que hacer en el marco de la ley y la Constitución. Pero yo jamás, nunca iba a transar algo ilegal cuando alguien me dijo, ¿y por qué no negociar? Les dije yo, ustedes no entienden que hay cosas más grandes, que es la verdad. La verdad siempre sale a la luz. Y lo hice no solo por Juan Orlando, lo hice por mi esposa, por mis hijos y por mi madre, pero lo hice por todos ustedes, lo hice por Honduras. Y hoy, como decía ese ángel guardián que me puso Dios, fíjense bien, nombrado por el juez Castel, Renato Estabile, me lo puso nombrado y desde un inicio yo sentí aquel acompañamiento, aquella seguridad. Y me dijo Juan Orlando, vamos a llegar hasta las últimas consecuencias porque vos sos inocente y yo voy a regresar a Honduras solamente si te llevo a vos conmigo. Gracias, Renato. Thank you very much, Renato. Porque ahora que la Corte del Segundo Circuito de Nueva York ordenó eliminar la sentencia y la condena, y también ordenó limpiar todos los cargos, no solamente es una reivindicación para Juan Orlando y su familia, es también la reivindicación para mi querido pueblo hondureño que tanto ha sufrido tanto. Es la reivindicación ante aquellos ataques que le hacían a aquellas personas allá en Nueva York, haciéndole caso a los que se fueron huyendo de aquí, a los que extraditamos y le echaron lodo a nuestras Fuerzas Armadas. A la policía que habíamos reformado, obviaron eso a pesar de que ellos mismos reconocieron que era un ejemplo de transformación lo que estábamos haciendo. Y dijeron que Honduras era de todo.

0: que no dijeron fue que hubo una generación de nosotros que se atrevió a hacer lo que muchos no quisieron hacer. Porque cuando uno está en un cargo tiene que asumir la responsabilidad. Y eso fue lo que hicimos. Quería decirles eso, pero también decirles que ahora mi propósito de vida tiene que ver con mi familia. Hoy quiero aprovechar el tiempo que Dios me da porque quiero ver crecer a mis nietas. Quiero disfrutar con mis hijos. Sentarme tranquilamente en la casa a platicar de cualquier cosa. Lo que no hice por estar en el gobierno, aún los domingos que era para ellos, en la cena, estábamos sentados y yo estaba pensando, ¿me tendrá este ministro listo esto para mañana? Y me levantaba, y físicamente a veces estaba ahí, pero no estaba realmente con ellos. Y ahora, miren la lección que me han dado. Se metieron de cabeza a defenderme y me siento orgulloso de la familia que Dios me dio. Por eso les debo a ellos estar cerca. El segundo propósito, y yo lo digo públicamente y con todo respeto, dije desde el segundo día que salí de prisión, así como enfrenté la justicia de Estados Unidos, porque sabía que la verdad no la podían esconder para siempre, así dije al salir de prisión, voy para Honduras. Y voy a enfrentar la justicia hondureña porque la verdad no la pueden esconder. Se tardaron 6 meses y yo pidiendo que levantaran esa orden de captura que a todas luces es una persecución política. Pero tuve que tener paciencia y mi familia me decía, papá, Ana, me decía Juan, mi mamá, hijo, no te vengas que no queremos volverte a ver así. Pero yo llegué a un momento donde les dije lo que mi corazón me decía. Les dije, familia, nadie, absolutamente nadie va a evitar que yo llegue a Honduras. Solo Dios. Y allá ellos tomarán la decisión qué van a hacer conmigo. Pero yo ya pasé por situaciones difíciles y lo menos que voy ahora es agachar mi cabeza cuando la verdad me asista. Entonces pido, como cualquier ciudadano, que se aplique la ley como se tiene que aplicar. Que no politicen la justicia. Y voy a luchar también porque a esta mujer, mi madre y a mi padre les costó hacer los bienes que nos heredaron a nosotros. Fíjense que hay bienes, como el lugar donde yo nací, que nos lo quitaron y mi papá lo había comprado unas partes 10 años, otras 20 años, otras 30 años antes de que yo naciera. ¿Cómo voy a quedarme yo callado si sé que mi papá está allá arriba, pendiente de eso? No olviden, soy Juan Orlando Hernández, vengo de las tierras del indómito Cacique Lempira, de la mano de Dios, y gracias a las oraciones de todos ustedes, hoy volví a mi tierra. Qué lindo es estar en la tierra que lo vio uno nacer. Qué hermoso es tener la familia que tengo y la familia extendida que Dios me dio. Por favor, DJ, póngame Juan el Fogonero.
1: Esto ha sido parte del discurso del expresidente Juan Orlando Hernández. Con esta información retornamos a Estudios Principales.
2: Bueno, parte del discurso del expresidente Juan Orlando Hernández a su llegada a territorio.

0: Frío hondureño, prácticamente un baño de masas, porque ahí llegaron simpatizantes del Partido Nacional, seguidores del expresidente Juan Orlando Hernández. Solo me hace recordar cuando Juan Orlando Hernández estaba en plena campaña política para elegirse como presidente y luego para la reelección presidencial. Prácticamente fue un mitin político el que se desarrolló ayer justamente a su llegada a territorio hondureño. Prácticamente como una antesala de que el hombre llega a activar fuertemente en política. Bien, continuamos informando en relación a la llegada del exmandatario hondureño que fue condenado en Estados Unidos por narcotráfico.
1: El abogado de el expresidente Juan Orlando Hernández, Renato Estavil, confía en que la justicia hondureña lo declarará inocente. Esto es lo que el reporte que nos tiene nuestro compañero Hugo Stigmidense.
2: Gracias, compañeros en los estudios y a todos los oyentes de Radio Cadena Voces. El abogado defensor de Juan Orlando Hernández, Renato Estavile, muestra una preocupación por el tema de seguridad del expresidente y su familia en nuestro país. De inmediato lo escuchamos.
3: Seguro ya pensamos con respecto a ello y preocupados, sí, porque sabemos que no todos están de su lado, pero sé que tiene muy buena seguridad. Y es importante para él reunirse con su familia, y eso es lo más importante para él.
2: El tema del indulto que le dio el presidente Donald Trump al abogado Juan Orlando Hernández, ¿esto significa que él creía en su inocencia?
3: Sí, él creyó que fue tratado injustamente, de que no se le dio un juicio justo, y por eso se le dio el indulto. Y luego tomamos un paso adicional de ir a la corte y anular los cargos. Él tuvo el perdón de la rama ejecutiva y también de la rama judicial. Entonces, dos ramas del gobierno decidieron a su favor el perdón y también la anulación de todos los casos.
2: ¿Estos van ustedes a tratar de desestimarlos en vista de que hay una persecución penal en Honduras en contra del expresidente Juan Orlando Hernández?
3: No soy un abogado hondureño, no conozco las leyes hondureñas, pero lo que le puedo decir es que el presidente Hernández no tiene miedo de ningún cargo, porque él sabe cuál es la verdad y él va a afrontar los cargos aquí, la manera que afrontó los cargos en los Estados Unidos.
2: ¿Fue un reto para usted, abogado, el asumir este caso del expresidente Juan Orlando Hernández?
3: Sí, fue muy desafiante, fue muy difícil. Fui asignado para representarlo 2 semanas antes del juicio. Fueron millones de documentos para leer. Hubieron muchas cosas que tenía que hacer durante esas 2 semanas. Y lo estaba conociendo apenas. Tenía que conocerlo y conocerlo durante el juicio mientras nos estábamos sentando a la par en la corte, y mucho tiempo lo pasé con él en la prisión. Solo éramos él y yo sentándonos dentro de la celda en prisión, hablando del caso, de la vida y de diferentes cosas.
2: Cuando usted se reunió con el ex presidente en esta cárcel, ¿qué fue lo más duro que le confesó el expresidente de lo que estaba pasando? ¿Lloró alguna vez estando en su presencia?
3: Nunca lloró. Él fue muy fuerte. Y cuando fue sentenciado a 45 años, que fue un día muy oscuro, siempre fue muy fuerte, siempre tuvo fe, siempre creyó. Pero creo que lo más difícil era no ver su familia, que yo pensé que era incorrecto que no se le permitiera venir a los Estados Unidos, que no le dieron visas. Inclusive durante su juicio no tuvo su familia con él, que fue muy injusto. Creo que lo más difícil fue estar lejos de ellos por 4 años. Por eso el día de hoy es el día más emocionante para la familia Hernández.
2: ¿Declaraciones del ex presidente Juan Orlando Hernández en contra de algunos narcotraficantes puede traer consecuencias debido a que él fue una de las figuras importantes a favor de la extradición.
3: Sí, él sabe que ciertas personas pueden

0: pueden darle seguimiento en cierto momento. Han habido situaciones de asesinatos antes, pero él sabe que cuando se convirtió en presidente, eso es parte del trabajo, pero está confiado de que va a tomar todas las precauciones de seguridad y va a estar muy bien.
1: Lo que ha ocurrido en este momento con el ex presidente Juan Orlando Hernández es una señal de su inocencia. Lo que ha pasado en Estados Unidos puede ser replicado en nuestro país.
0: Espero que no, si tuviéramos diferencias de la izquierda y la derecha discutiendo diferentes cosas, no utilizar el sistema judicial como un arma para darle seguimiento a enemigos políticos. Eso debería determinar en Estados Unidos y en Honduras.
1: ¿En qué se basó usted, abogado, en los Estados Unidos para ayudar a comprobar la inocencia del ex presidente Juan Orlando Hernández?
0: Sí, hubo mucha evidencia de que no fue admitida en el juicio que queríamos decirle a los jurados. Los jurados solo escucharon parte de la historia, no escucharon el otro lado de la historia y lo que el gobierno quería que escuchara. Tuvimos la confianza de que escucharan, si hubieran escuchado todo, hubieran votado que no era culpable.
1: Abogado, este tema puede ser... Hemos escuchado al abogado Renato Estabile, un informe de Guastimidense para Radio Cadena Voz, de la Voz de las Noticias.
2: Bien, parte de la entrevista que de manera exclusiva ofreció a Radio Cadena Voces el abogado Renato Estabile, el abogado defensor del exmandatario Juan Orlando Hernández, quien le acompañó a su retorno a Honduras. Ha ofrecido esta entrevista exclusiva a Radio Cadena Voces, el único medio que dio esta declaración inicial a su llegada al país luego de su retorno, del retorno del exmandatario Juan Orlando Hernández. Ahí explica algunos de los interioridades del juicio en contra de Juan Orlando Hernández en la Corte del Distrito Sur de Nueva York, y que le ha acompañado en toda esta travesía durante su estadía ya en Estados Unidos y también en seguimiento luego de que él fuera indultado por el expresidente Donald Trump y ahora su regreso a Honduras. Continuamos informando en RCV Noticias Matutino cuando se marcan las 6 de la mañana, 34 minutos. Hay reacciones ya de algunos abogados en torno a el juicio que deberá enfrentar el expresidente Juan Orlando Hernández aquí en Honduras, acusado de lavado de activos por parte de el Ministerio Público en el caso Pandora 2. El periodista Nelson Lanza dialoga con el abogado Raúl Paniagua en relación a este caso del expresidente Juan Orlando Hernández. Adelante, Nelson, buenos días.
3: Buenos días de nuevo, Dagoberto. En efecto, aquí nos encontramos en compañía del abogado Raúl Paniagua y esto es para poder dialogar con él sobre estos procesos que están abiertos en contra del expresidente Juan Orlando Hernández y que lo ha escuchado él, pues ha dicho que él se va a someter a la justicia hondureña y que pues le va a hacer frente, ahí como le hizo fue el frente en Estados Unidos, también aquí porque la tiene que salir a la luz pública la verdad. Usted dice que va a haber presiones por dos vías al Poder Judicial, unos porque quieren que lo condenen y otros porque quieren que lo liberen o lo absuelvan de responsabilidad, como ocurrió con los Estados Unidos, de donde él salió después de un indulto y donde pues prácticamente eliminaron el proceso judicial que se inició. ¿Qué opinión le merece usted en relación a esto? ¿Y de verdad se tiene que presionar a la Corte cuando lo que debe existir es una independencia del poder para poder ejercer la actividad judicial?
4: Bien, muchísimas gracias. Buenos días en estudio, buenos días al pueblo hondureño. Sin duda alguna que sobre la Corte Suprema pueden haber presiones de sectores políticos para que sea condenado y pueden haber presiones de sectores políticos para que sea absuelto de responsabilidad penal. Siempre va a haber presión sobre la Corte Suprema y esto puede ocurrir prácticamente en cualquier país. Ahora, como usted dice, debe existir una verdadera independencia y que los magistrados de la Corte Suprema de Justicia, los

0: jueces no deben recibir ningún tipo de presión por parte de nadie y también ellos no deben dejarse presionar por ningún sector para resolver un caso, sobre todo un caso tan emblemático como el juzgamiento o el proceso penal de un expresidente de Honduras. Debe haber justicia, ya sea que se absuelva o que se condene, pero una respuesta tiene que haber del Poder Judicial. Ahora, Juan Orlando Hernández tiene que hacerle frente y seguramente va a decretarse un arresto domiciliario por muchas situaciones que pueden ocurrir. En primer lugar, hay que salvaguardar la seguridad de Juan Orlando Hernández porque es una persona que de repente tiene enemigos en Honduras y él sabe que es una persona que puede ser atacada en cualquier momento, entre muchísimas cosas que se pueden suscitar.
1: Y esta situación, abogado, ¿cómo lo podemos evaluar y qué podemos decir al respecto cuando usted habla de presiones por dos vías? ¿Que no hay respeto a la parte legal del país?
0: Bueno, es que debe existir y los magistrados no deben permitir ningún tipo de injerencia. Juan Orlando Hernández seguramente viene a integrarse a las filas del Partido Nacional y dentro de su propio partido hay sectores que lo adversan concretamente y que hay sectores que también quieren que se integre al Partido Nacional. Aquellas personas que se sienten un poco marginadas dentro del propio Partido Nacional seguramente van a mostrar su posición de que Juan Orlando Hernández se integre completamente al Partido Nacional y en el futuro seguramente va a presentar algún tipo de precandidato presidencial Juan Orlando Hernández, porque también puede hacer que ocurra que Juan Orlando Hernández quiera ser presidente del propio Partido Nacional y seguramente participar en un cargo de elección popular en las próximas elecciones.
1: Pero él ha dicho que no va a participar en política, pero sí tiene el apoyo el presidente Narry Juan Afura y el presidente del Congreso Nacional Tomás Zambrano también en sus actividades.
0: Bueno, cuando Juan Orlando Hernández asumió su primer mandato, dijo que no se iba a reelegir y después, al pasar los 3-4 años, dos, tres años, él dijo que sí se quería reelegir y se reeligió, ya sea legal o ilegalmente, pero él lo hizo. Así que también ayer en su propia comparecencia ante una masa de ciudadanos hondureños en Comayagua, él manifestó el grito que siempre hace, que viene desde las tierras del indómito cacique Lempira. Él siento que sintió esa energía y ese apoyo de ese sector de personas y él pareciese que estaba en pura campaña política en ese momento y seguramente como ser humano se le despierta la idea de volver al ruedo político.
1: Eso parecía un mitin político la actividad de ayer.
0: No, es que ese fue un discurso político de un político con mucha experiencia, con mucho conocimiento, y Juan Orlando Hernández tiene una virtud que toma decisiones y no importa, no tiene miedo para tomar decisiones y valor para tomarlas que no tienen otros políticos que son miedosos.
1: Bien, muchas gracias a la reacción del abogado Raúl Paniagua en relación a este discurso del expresidente Juan Orlando Hernández que ayer retornó al país. Compañeros, retornamos con ustedes.
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6: Las nuevas inversiones en el sector avícola ascenderán a más de 200 millones de lempiras, lo que representa un crecimiento de un 4% en esa industria, asegura el productor Alberto Bográn. Joel Morales con la nota económica de esta mañana.
7: Bien, muchas gracias, compañeros oyentes de Radio Cadena Voces, la voz de la noticia. Platicamos con el empresario del sector avícola, Alberto Bográn, y de entrada le consultamos, ¿qué crecimiento va a tener esta industria en el 2026?
8: Bueno, estadísticamente la industria ha venido creciendo un 4% anual. Nosotros esperamos que este año poder tener lo mismo, así que esas son buenas noticias. Por otro lado, recuerde que el sector avícola ha sido un sector muy responsable en el tema de seguridad alimentaria y garantizamos el abastecimiento tanto de carne de pollo como de huevo por el resto del año.
7: Sí, lo que representa este crecimiento del 4% en nuevas inversiones o reinversión, licenciado Bona.
8: Fíjese que es muy, muy importante la pregunta que usted me hace, porque mucho de lo que está pasando en la industria avícola es reinversión. ¿Y por qué nos vamos al tema de la reinversión? Porque es bien importante analizar las condiciones que tenemos como país, tanto en el tema de financiamiento para el sector, tanto en el tema de los altos costos de energía, tanto en el tema de la seguridad. ¿Por qué? Porque estos altos costos realmente frenan el crecimiento de la producción en muchos de los rubros y este no es la excepción. Nosotros esperamos crecer al 4%, pero yo sí considero que tenemos que mejorar aún más las condiciones para que el sector pueda crecer de mejor forma.
9: ¿Ha habido un incremento en comparación al 2025 o se mantiene?
8: ¿En cuanto a qué?
9: Que hablan de un 4%.
8: Sí, se mantiene. Normalmente nosotros mantenemos entre un 3 y un 4%. Nosotros esperamos para el 2026 realmente mantener ese 4% que tuvimos el año anterior.
7: Sí,

0: ¿Esto significa en millones de dólares o lempiras cuánto de reinversión o nuevas inversiones?
1: Habría que hacer un análisis más a detalle, pero yo creería que andamos arriba de los 200 millones de lempiras mínimo en inversiones, en reinversión.
0: Al haber más inversión, hay más producción en libras de pollo. ¿Esto en cuánto se incrementa?
1: Recordemos que el compromiso es darle al pueblo hondureño, ¿verdad?, un producto de calidad, un producto inocuo y sobre todo accesible. La parte de tanto de carne de pollo como el huevo,

0: modelo, ¿verdad? Crecer en la producción para que siempre el pueblo hondureño tenga productos de calidad y al mejor precio.
1: Ahora, ¿el trámite para exportar carne de pollo al mercado de los Estados Unidos se paralizó o está cerca de concretarse?
0: Es un tema que siempre está ahí en agenda, ¿verdad? Recordemos que los países, pues, siempre tenemos que pasar por todo este tema del estatus sanitario, que gracias a Dios Honduras lo tiene. Estamos ahorita dependiendo mucho del fortalecimiento del SENASA como institución, que se está trabajando fuertemente en eso. Así que nosotros esperamos tener noticias pronto sobre este tema.
1: Bien, muchas gracias al productor avícola Alberto Borán, que ha estado con nosotros en Radio Cadena Voces, la voz de la noticia.
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4: La Embajada de China confirma que existen compañías interesadas en desarrollar plantas de generación eléctrica e infraestructura para fortalecer el suministro de energía, pero las inversiones dependerán de qué avances hayan en las reformas pendientes en el sector energético. Sandy Varela nos tiene más detalles.
5: Según lo detallado por el consejero de la Embajada China, aún hay intereses de inversión por parte de China en el área textil, sector camaronero y el suministro de energía eléctrica.
6: El establecimiento de relaciones diplomáticas entre China y Honduras, junto con la continua ampliación del comercio bilateral, cada vez más empresas chinas han venido explorando oportunidades de inversión en Honduras. Actualmente se han logrado avances positivos en sectores como el textil, la agricultura y la energía. En el sector textil, China cuenta con una de las cadenas de valor más completas del mundo en la industria textil y de confección. Y en los últimos años, cada vez más empresas chinas del sector han buscado oportunidades de inversión en el exterior. Honduras, por su parte, posee una base sólida en la industria de confección, lo que la convierte en un destino ideal para recibir inversiones provenientes de China. La empresa textil china Texhong está realizando una inversión de $400 millones para la construcción de una planta textil y una planta solar en el norte del país. Proyecto que se estima creará cerca de 10,000 puestos de trabajo en la zona norte de Honduras. El año pasado, una delegación de inversionistas chinos del sector textil llegó a Honduras, sostuvo encuentros con asociaciones hondureñas del rubro y realizó visitas del campo a varios parques industriales del país en busca de oportunidades de inversión. En el sector agrícola, a medida que productos hondureños como café, camarón y tabaco ganan mayor reconocimiento en el mercado chino, las empresas chinas han mostrado un creciente interés en invertir en la agricultura hondureña y en sus industrias complementarias. Una empresa de Shanghái invirtió varios millones de dólares para adquirir una fábrica de pulos en el departamento del Paraíso, logrando revitalizar una planta que anteriormente se encontraba paralizada. Además, varias empresas chinas han visitado Honduras para realizar inspecciones de campo para sobre posibles inversiones en cultivo de café, procesamiento de productos agrícolas, alimentos para ganado y camarón, fertilizantes y otros rubros. En el sector energético, incluso antes del establecimiento de relaciones diplomáticas entre China y Honduras, el gobierno chino ya había brindado apoyo financiero a la central hidroeléctrica Patuca 3, proyecto que actualmente desempeña un papel importante en la garantía del suministro eléctrico del país. En la actualidad, el gobierno hondureño está impulsando la reforma del sector eléctrico y los capitales y tecnologías de China podrán aportar un apoyo efectivo al desarrollo sostenible de la industria energética hondureña. China posee tecnología de vanguardia a nivel mundial en el ámbito de las energías renovables y ya hay empresas chinas explorando oportunidades de inversión en plantas solares y otros infraestructuras.

0: las estructuras en Honduras con el objetivo de contribuir a un suministro eléctrico más estable para el país.
1: Es lo expresado por el consejero de la Embajada China, Duan Chongbo. Con esta información retornamos a estudios principales.
2: En RCV Noticias Matutino, 6 de la mañana, 52 minutos.
3: Hasta un 30% reportan en pérdidas los camaroneros de la zona sur del país debido a la prolongada sequía. Gabriela Campos nos tiene el siguiente reporte.
4: Gracias, compañeros en estudios principales de RCV, La Voz de las Noticias, con Wilmer Cruz, presidente de los camaroneros, referente a esta problemática que están viviendo actualmente.
5: Nosotros tenemos ahorita nuestras unidades productivas, ¿verdad? Las tenemos sembradas y pues estamos haciendo el segundo ciclo y es el primer ciclo de invierno, ¿verdad? Ya hicimos un ciclo de verano donde fue muy caliente, donde tuvimos pérdidas considerables, ¿verdad? Y hoy no ha sido la excepción porque nuestra esperanza es los ciclos de invierno, ¿verdad? Que son los ciclos que hacemos un poco con menos costos y con mayores densidades de sobrevivencia, ¿verdad? En el camarón. Pero nos hemos encontrado con esta sequía prolongada que se está dando y eso nos ha venido a afectar grandemente en los rendimientos, ¿verdad? Al grado que ya hemos cuantificado alrededor de un 30% de mortalidad en nuestras unidades productivas y eso ha venido a afectar grandemente a nuestra economía y a la economía del país y también en los empleos que se generan producto de la producción de camarón.
6: ¿Qué estrategias o medidas paliativas están ustedes ejecutando en este momento para hacer frente a esta crisis?
5: Bueno, las estrategias son pues tratar de invertir un poco más, ¿verdad?, en sistemas de bombeo para que podamos tener mayores sobrevivencias. También estamos en pláticas con el presidente de la República y gracias a Dios hemos encontrado anuencia en el presidente Nasri Adfura para que nos pueda dotar de una planta de proceso al pequeño camaronero, ¿verdad? Porque nosotros no hemos tenido capacidad de exportar producto de que no tenemos planta y somos pequeños. Ahorita el presidente de la República, él está haciendo una buena labor y nos ha prometido que nos va a dotar de una planta de proceso que es del Estado, una planta que ha estado abandonada por décadas ahí y nosotros hemos visto una oportunidad que nos puede ayudar para nosotros poder exportar en el futuro. Es una planta que hay que invertirle, ¿verdad? Pero estamos en este momento viendo que el presidente nos pueda ayudar, ¿verdad? Porque ahí sería el despegue económico del pequeño productor de camarón.
7: Wilmer, actualmente con este tema de las exportaciones, ¿qué tal? ¿Cómo se encuentran actualmente?
5: Bueno, las exportaciones ahorita se están dando las normales, ¿verdad? Europa, México, Estados Unidos, Taiwán pues siempre se sigue exportando. El problema con Taiwán es que ahora ya no es cero arancel, sino que se está exportando con un 21% de arancel, que eso es en detrimento de la economía del productor de camarón es catastrófico. Con China se está en pláticas ahorita, se han exportado alguna pequeña cantidad de camarones, pero no ha sido lo esperado, ¿verdad? Producto de que China, ellos tienen la capacidad para comprar el camarón hondureño y consumirlo en un día. El problema de China es que los precios son bastante bajos y no es atractivo para nosotros porque en Honduras los costos son bastante elevados para producir y eso pues no nos ha permitido hacer exportación a China. Ahorita los pequeños productores tenemos una negociación para poder exportar alrededor de 24 contenedores en lo que queda de este año, que eso es relativamente poco, ¿verdad? Pero por algo se comienza. Pero estamos encontrándonos con el mismo problema. No tenemos planta y el costo de la maquila de ese camarón prácticamente nos llevaría la ganancia nuestra. Entonces, por eso es que no se ha podido dar las exportaciones hacia ese país.
4: Bien, muchísimas gracias a Wilmer Cruz. Él es presidente de la Asociación de Camaroneros en el país. Compañeros, con ustedes estudios principales.
3: Las 6 de la mañana con 57 minutos en RCV Noticias Matutino.
8: El superintendente de la Comisión Nacional de Bancos y Seguros, Omar Colindres, manifiesta que el sistema financiero nacional se encuentra sólido y seguro, ya que se están ejecutando inversiones en innovación tecnológica para brindar transacciones seguras desde el celular. Nelson Lanza nos tiene más detalles.
9: Muchas gracias, compañeros. En los estudios me encuentro con Omar Colindres, quien es el superintendente de bancos de la Comisión Nacional de Bancos y Seguros, y este es para hablar sobre el sistema financiero nacional. ¿Qué tan seguro está el sistema financiero hondureño con esto de la innovación del dinero electrónico,

0: de las billeteras electrónicas y todo esto que se maneja ahora, que ya no se va a dar efectivo, sino que se está dando ese paso para que la población pueda hacer sus transacciones de pago y de transferencias a través de todas estas cosas y estos sistemas innovadores.
1: Respondiendo a su primera consulta, don Nelson, pues comentarle que el sistema bancario muestra indicadores muy resilientes, ¿verdad?, con adecuados niveles de solvencia y liquidez y, bueno, y adecuada rentabilidad. Y respecto ya al tema propiamente que me consulta sobre el uso, ¿verdad?, de innovación a través de que han tenido las instituciones que innovar, transformando digitalmente sobre todo sus canales de atención de servicios a sus clientes, pues decirles que la comisión siempre se encuentra monitoreando y de alguna manera pues siendo prospectivo y emitiendo o observando las normativas que tengan que estar también cumpliendo las instituciones con respecto a la emisión de adecuados controles y sobre todo también de alguna manera que tengan sistemas de generación de alertas cuando los umbrales establecidos de acuerdo al perfil de cada usuario pues se pueda estar desviando, pues que de alguna manera estén notificando constantemente a los usuarios y con eso pues tratar de evitar que sean al final atacados con fraudes electrónicos las personas, pero esto es un tema que se está dando en el mundo, pues el tema de la ciberseguridad se ha convertido en un riesgo emergente importante y que nosotros debemos de estar atentos y a la vanguardia emitiendo regulaciones también y sobre todo supervisando que las instituciones tengan adecuados controles para mitigar ese riesgo.
0: Vemos transferencias de banco a banco, de cliente a cliente, pagos sin contacto, vemos de todo esto. ¿Honduras llega tarde o está a tono con el mundo, así como va la innovación?
1: La innovación prácticamente esto empieza desde los orígenes, donde se empieza a ver sobre todo la mayor innovación en servicios de manera digital es a partir de la pandemia, ¿verdad? Porque toda esta interrupción que hubo en los países, pues tuvo que las instituciones tratar de ser creativos e innovación en sus canales de servicio para atención de las transacciones por parte de los clientes. Entonces, aquí lo que conlleva es prácticamente no interrumpir de alguna manera la digitalización, sino que nosotros establecer los controles adecuados mediante normativas prudenciales y regulación y también de alguna manera pues monitorear que las instituciones tengan sólidos controles para evitar fraudes en la población y sobre todo que haya salida de recursos que tanto cuestan a la población hondureña.
0: ¿Y el total de bancos del país, el 100% está incluido en este sistema de innovación en Honduras?
1: Están paso a paso, sobre todo las principales instituciones bancarias, ¿verdad?, las más importantes, y también las instituciones que pertenecen a grupos bancarios regionales, ¿verdad?, con sus casas matrices en otros países, son los que tienen mayor innovación en sus servicios financieros, ¿verdad?, que prestan a sus usuarios, y en segunda medida se podría decir que van poco a poco innovando también los bancos más pequeños, pero al final creo que la tendencia es esto, que va a ser de alguna manera digitalizar los servicios financieros, ¿verdad?, y los productos, y de alguna manera pues contribuir en reducción de costos quizás a los usuarios financieros.
0: ¿Esto se reduce el costo con estas transacciones financieras electrónicas ahora?
1: De alguna manera tiene que haber una mejora, ¿verdad? Y porque también las instituciones al usar este tipo de servicios también tienen menos costos operativos de tener abarrotadas las agencias, ¿verdad? Y tener más actividad de personas, sobre todo atendiendo esta población, entonces de alguna manera debería de haber también mejoras en reducción también en costos.
0: ¿Pero se pierde empleo en los cajeros o se genera empleo en los muchachos que están en informática?
1: Al final es una combinación y al final hay las instituciones, sobre todo las que son más grandes, tienen una canales, ¿verdad?, de atención más amplios y siguen generando empleo. Pero algunas instituciones que quizás son más pequeñas y de alguna manera van a tener que eficientar más en temas de recursos más tecnológicos y estar cuidando por esa vía pues toda esta actividad de innovación.
0: Muchas gracias al superintendente de Banco Omar Mejía. Compañeros, retornamos con ustedes a los estudios.

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1: Las 7 de la mañana, 2 minutos.
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3: Continuamos con nuestra agenda informativa esta mañana aquí en RCV Noticias Matutino, 7 de la mañana, 6 minutos.
4: El regreso del expresidente Juan Orlando Hernández demuestra que la narrativa que busca

0: Acaba manchar al Partido Nacional no corresponde a la realidad. Claudia Cáceres.
1: El regreso del expresidente Juan Orlando Hernández a Honduras marca un nuevo capítulo en la vida política del país. Tras permanecer fuera del territorio nacional, luego de enfrentar un proceso judicial en Estados Unidos, el exmandatario volvió con un discurso centrado en tres ejes: su familia, su disposición a enfrentar la justicia hondureña y el futuro del Partido Nacional. Y es que sin duda el retorno de Hernández al país ha reactivado el discurso político dentro del Partido Nacional, cuyos dirigentes sostienen que su regreso representa una reivindicación tanto de su figura como de la institución política que lideró durante más de una década. Escuchemos lo que manifiesta el diputado nacionalista Eder Mejía.
2: Yo creo que es evidente el cariño con el que goza el expresidente Juan Orlando Hernández de la base del liderazgo del Partido Nacional, a través de su legado y liderazgo político que ha tenido nuestra institución. Es importante señalar que su regreso viene a reivindicar esa imagen del Partido Nacional, un partido que ha tratado por más de 100 años mantener una postura política a favor del pueblo hondureño y que quisieron manchar la imagen del partido señalándolo que era un narcopartido y que aquí en Honduras había habido un narcogobierno. Con este regreso del expresidente Hernández al país queda totalmente anulada esa percepción y esa imagen que quisieron vender desde la oposición que enfrentaba el Partido Nacional en su momento, donde trataron de desprestigiar al partido, de desmoralizar las bases, los liderazgos, las estructuras del Partido Nacional a lo largo y ancho de Honduras. Hoy queda evidenciado de que nunca ha habido un narcogobierno en Honduras, de que nunca ha habido un narcopartido nacional como lo quisieron hacer vender, porque hubo una reivindicación en torno al juicio del expresidente Hernández en Estados Unidos, donde a través de un indulto otorgado por el presidente Donald Trump y la apelación que presentó su abogado defensor en los diferentes juzgados tribunales de Estados Unidos para que quedara nula todo lo que era la condena que se le había interpuesto al expresidente, pues eso lo han explicado ellos legalmente, que ya le demuestra en este caso la inocencia.
1: El regreso del expresidente Juan Orlando Hernández continúa generando reacciones en el ámbito político. Para el diputado liberal Mario Segura, su retorno al país forma parte del ejercicio de sus derechos como ciudadano hondureño y no representa una amenaza para el escenario político nacional.
3: Creo que el presidente Juan Orlando ya fue enjuiciado en los Estados Unidos y de igual manera recibió un perdón presidencial de parte del presidente Trump, y hoy vuelve aquí al país como un hondureño a enfrentar la justicia, pero él está en su derecho. Creo que tenemos que entender que todos han cometido errores, quizás él los cometió, pero también cuando fue presidente hizo cosas buenas. Independientemente de eso, le corresponde a él como hondureño volver a su patria.
4: ¿Representa un peligro políticamente el regreso del exmandatario Hernández al país?
3: No creo que represente ningún peligro. Él tiene su partido político donde él milita, e indudablemente que va a tener una opinión dentro de su partido por ser un líder y un expresidente que goza de mucha carisma de parte del Partido Nacional.
4: ¿Quedó demostrado el liderazgo de Juan Orlando Hernández con el recibimiento que le dieron los miembros del Partido Nacional?
3: Sí, el demostrado y el cariño que todavía le tiene la población, principalmente la militancia y algunos independientes que también de una u otra manera, pues durante su gestión como presidente colaboraron y que recibieron beneficios para muchos pueblos, muchos municipios, muchos departamentos. Así es que creo que el presidente viene aquí a tratar de construir y ayudar a construir a Honduras es lo que yo esperaría.
1: Mientras unos lo recibieron como un líder que merece la oportunidad de defenderse, otros exigen que responda por las acusaciones que han marcado su legado. Ahora la mirada

0: Está puesta en los tribunales y en la capacidad del Estado para garantizar que la ley se aplique sin privilegios ni persecuciones. Con este informe, retorno con ustedes a cabina principal.
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2: Bueno, se refiere en torno a este tema el abogado analista Jaime Rodríguez, que en este momento se encuentra con el periodista Nelson Lanza. Nelson, adelante.
3: Muchas gracias, Dagoberto. En efecto, aquí me encuentro en compañía del abogado Jaime Rodríguez, quien es apoderado legal del Partido Nacional, y esto pues para hablar con él. ¿Ha resucitado Juan Orlando Hernández en materia política y todo? Pues porque él, después de estar ahí condenado a 45 años, se decía que venía en cuatro tablas o venía ahí en cenizas, abogado. Ahora lo vimos con ese discurso que prácticamente motivaba a la gente, parecía mitin político ahí.
4: Bueno, definitivamente Juan Orlando Hernández es un fenómeno político aquí en Honduras. Y quedó demostrado el día de ayer con esas concentraciones, porque creo que eso es lo que hubo ayer, tanto en Comayagua como en el aeropuerto Toncontín. Creo que quedó demostrado de que el Partido Nacional es el más fuerte de Honduras. Las concentraciones que en su momento dado, estando en el poder libre, llegó a provocar, pues, de unas 500 mil personas, y ayer la cantidad de personas que llegaron a recibir a Juan Orlando Hernández eran miles de miles. Así que creo que queda demostrado que no hay un líder político aquí en Honduras que le haga sombra a Juan Orlando Hernández desde el punto de vista político. Ahora, ya el tema judicial es un tema muy aparte que hay que tenerlo y saberlo diferenciar. Pero políticamente hablando, creo que la clase política del Partido Liberal y de Libre, sobre todo, hay que estar preocupado porque Juan Orlando Hernández viene y obviamente como apoyo, como asesor, como consejero de las actuales autoridades, va a incidir mucho. La experiencia que él tuvo de más de 16 años en el poder. Recordemos que estuvo 4 años como secretario del Congreso Nacional, 4 años como presidente del Congreso Nacional y 8 años en la presidencia de la República. Todo esto, repito, al más alto nivel en lo que es la toma de decisiones, en lo que es el poder de nuestra querida Honduras. Así que como asesor, como consejero de las actuales autoridades del Partido Nacional, es obvio que va a ser de mucha, mucha importancia. Y obviamente, pues, el tema político hay que tenerlo bien claro. Creo que el respaldo que le va a dar a Tommy Zambrano, que es el virtual candidato del Partido Nacional, es fuerte, es grande. Y obviamente, pues, tanto el Partido Liberal, que está muy dividido, muy fraccionado, y Libre, bueno, que ya no es mayor peligro porque lejos de ir creciendo ese 19%, creo que dentro de poco va a estar reflejado, qué sé yo, en un 15-10%, así que la venida de Juan Orlando Hernández marca un antes y un después desde el punto de vista político.
3: Y los señalamientos que había, pues, de un partido donde estaba vinculado al narcotráfico, un narcopartido, como le decían, y los señalamientos en contra del expresidente, Juan Orlando Hernández, ¿no le puede afectar entonces al Partido Nacional? ¿Lo puede potenciar?
4: Mire, ve, los partidos políticos son instituciones jurídicas que no delinquen. Los que delinquen cuando hay algo que investigar son las personas. Partido Nacional, igual que el Partido Liberal, son instituciones nobles. Ahora, que hayan miembros que en su momento dado puedan cometer algún accionar incorrecto, eso es muy diferente. Lo que es cierto es que en su momento dado Juan Orlando fue condenado cuando estaba el anterior presidente de un partido distinto a lo que es el republicano que actualmente está en el poder. Cuando llega Donald Trump, él y su grupo de abogados, de asesores, analizaron la petición de Juan Orlando y vieron de que no había habido, al parecer, un juicio correcto, una investigación y una sentencia ajustada a lo que debería de haberse dado. Es por ello que en su momento dado aparece el tema del indulto. Y hay algo que debe tener bien claro el pueblo hondureño. Juan Orlando nunca aceptó su participación en los delitos que se le pretendían atribuir. Jamás lo aceptó.
3: Ni hubo pruebas.
4: Y lo más fácil hubiese sido que él llegase a una negociación con la fiscalía y que le dieran, qué sé yo, 10 años, 15 años, 20 años. Eso hubiese sido lo más práctico. Porque de acuerdo a las estadísticas, las posibilidades de éxito de Juan Orlando eran muy, pero muy reducidas, casi nulas. Pero pese a ello, él siempre decidió someterse a un juicio. Y recordemos que durante la tramitación de ese caso, que duró

0: varias sesiones, todo el pueblo hondureño prácticamente estaba al pendiente y no hubo ni una tan sola grabación, no hubo ni un tan solo video, una fotografía, una transferencia bancaria, un depósito que lo pudiesen acreditar. ¿Qué es lo que hubo? Declaraciones de delincuentes condenados que obviamente les ofrecieron el negocio de reducirles sus penas. Ante ello, pues obviamente la mayoría accedieron y eso es lo que hubo en contra de Juan Orlando Hernández. De ahí hay que tener bien claro que al final, actualmente y legalmente en Estados Unidos, él fue absuelto de todo tipo de responsabilidad y eso no lo digo yo, lo dijo la Corte de Apelaciones.
1: Si recordamos, porque yo ahí estuve presente ahí en la Corte de Nueva York cuando le presentan a él una fotografía del Mundial del 2010 en compañía de unos narcos del sector de Occidente, lo mismo también que le presentan una fotografía en campaña política con el alcalde en aquel momento Urbina allá en Yoro, pero no eran contundentes porque una era un Mundial donde asiste el que tiene el dinero para ir y la otra era una campaña política sobre un estrado que estaba ahí con una gran cantidad de personas allá en el fondo. Este tipo de fotografías hay miles de personas que las tienen.
0: Obviamente, mire, para un político es muy difícil saber el perfil, los antecedentes de cada una de las personas que se le acerca para tomarse una selfie o una foto, como normalmente se le llama. Es igual que un cantante, que una actriz del cine y la televisión. Se le acercan personas, los fans o seguidores, para tomarse una foto. Un Ronaldo, dejémoslo mejor en Ronaldo. Ronaldo no le va a decir, muéstrame su carnet de antecedentes policiales y penales que tiene en Honduras para tomarme una foto con usted. O sea, para un político es muy difícil poder determinar si X o Y persona andan o no en malos pasos. Eso es algo más que obvio. Lo que hay que tener bien claro es que la oposición en su momento dado se ocupó de exaltar este tema de esas fotografías y obviamente que tuvo su resultado, pero mediáticamente, de manera jurídica, pues es obvio que no debería de haber provocado mayor importancia.
1: Lo resucitó salvando las distancias de lo que ocurrió hace 2026 años. Donald Trump a Juan Orlando.
0: La analogía suena un poco hasta incómoda porque no se debería de relacionar temas cristianos, religiosos, pero prácticamente Donald Trump le dijo, levántate y andate para Honduras y anda a poner orden ahí en Honduras. Al final es lo que vimos porque para la mayoría o casi la totalidad del pueblo hondureño, Juan Orlando Hernández ya estaba servido y para llevar. Y prácticamente lo único que podíamos ver, asumíamos después de ese fallo, era el retorno de las cenizas de Juan Orlando. Pero Donald Trump vino y dijo lo contrario, le dije, levántate y andate para Honduras. Y de hecho, el día de ayer lo pudimos ver aquí ya en nuestra querida Honduras.
1: ¿Y hay aporte que puede hacer en beneficio del Partido Nacional de parte de Jo y algún temor de parte de la oposición?
0: Mire, aquí hay que tener bien claro que Juan Orlando Hernández es una figura política, es un fenómeno que durante las últimas décadas no hay nadie que se le iguale. Es obvio pues que él es muy cercano y creo que va a apoyar a lo que es el virtual candidato del Partido Nacional, Tommy Zambrano. Yo creo que es algo que es más que obvio, el apoyo que él va a tener, la asesoría, los consejos que le puede dar. Recordemos que, repito, son 16 años que estuvo Juan Orlando al más alto nivel, teniendo un poder que pocas o ninguna persona ha tenido en nuestra querida Honduras. Así que creo que hay quienes obviamente lo adversan, eso hay que tenerlo bien claro. Una gran cantidad de políticos, sobre todo del Libre y de otros partidos, obviamente no le tienen buena voluntad, es normal, nadie es monedita de oro, pero creo que la cantidad de personas que lo apoyan, que le tienen cariño, agradecimiento, en buena parte quedó evidenciado el día de ayer.
1: Una última consulta, y es en relación a lo que decía usted, apoyo a Tomás Zambrano. Él en su discurso dije que tiene el apoyo a Tomás Zambrano, pero otros dicen de que podría lanzar también a la esposa como candidata a presidenta, tal y como sucedió que ella participó en el proceso electoral anterior.
0: Mire, en política no hay nada imposible, pero en mi criterio, y no soy dueño de la verdad, veo muy difícil de que la señora Ana Hernández sea lanzada en este momento, que creo que debe de aprovechar para tratar de recobrar ese tiempo perdido, que aunque dicen que hasta los santos lo lloran, pero creo que este tiempo para ella y su familia es de recobrar esos 4 años que estuvieron alejados de Juan Orlando. ¿Que van a estar involucrados en temas políticos? Sí, yo creo que es más que obvio, pero no a ese nivel.

0: creo que no sería el momento.
1: Bien, muchas gracias al abogado Jaime Rodríguez, quien profesional del derecho, que también es apoderado legal del Partido Nacional. Compañero, retornamos con usted a los estudios.
2: Las 7 de la mañana con 22 minutos.
3: Entre otras noticias, el diputado Carlos Umaña confirma que hasta el próximo mes presentarán la propuesta del Partido Liberal a las reformas energéticas. Joel Morales nos tiene más detalles.
4: Así es, compañeros, lo confirma el doctor Carlos Umaña, diputado por el Partido Liberal. Será hasta en agosto que presente el Partido Liberal su propuesta para reforma al sector eléctrico, diputado.
5: Sí, muchas gracias. El partido dio 2 semanas. Esta última semana del mes de julio vamos a reunirnos con varios técnicos especialistas, no solo de Honduras, sino que van a venir del extranjero para relatarnos su experiencia, cómo se maneja en otros países de Centroamérica el subsector eléctrico. Por lo tanto, les puedo confirmar que no serán discutidas las reformas del subsector eléctrico en la última semana de julio. Pedimos 2 semanas y esto probablemente la contrapropuesta sea entregada a finales de esta última semana de julio, que está por venir, y la discusión de las contrapropuestas va a ser hasta la primera semana del mes de agosto.
6: ¿Quiere decir que el resultado, la aprobación o no, se estaría dando la primera semana de agosto o segunda semana, dependiendo de la discusión?
5: Dependiendo de la discusión, podría ser en la primera. Si le dedicáramos las 3 sesiones de la primera semana de agosto, podríamos avanzar y tener esto ya aprobado la primera semana del mes de agosto.
4: ¿Y ahí adelanto, diputado, qué va a contener esta propuesta del Partido Liberal sobre el tema energético?
5: Bueno, el control de las sociedades que se pretenden ahí. Tenemos que examinar bien, tiene que decir en la ley, la reformulación de los valores, es decir, la revalorización de los activos de la ENE. Tiene que quedar bien establecido quién va a acarrear con la deuda, tiene que quedar bien establecido cómo va a ser el subsidio del Estado, y otra cosa que tiene que quedar bien establecido es quién va a electrificar el país, quién va a hacer posible que la generación llegue a los pobres a través de las líneas de transmisión de muchas aldeas y comunidades y caseríos que no cuentan con electricidad. Esas son las preocupaciones del Partido Liberal, que las vamos a transmitir en esa contrapropuesta para la primera semana del mes de agosto.
6: Y con esto se busca también que haya una solución para la población, porque a diario son miles de apagones en todo el país.
5: Así es, estamos conscientes que al ENE hay que hacer algo. No va a pasar de la primera semana del mes de agosto, porque el Partido Liberal está preparando algo muy profesional, muy técnico, y que el Partido Nacional también tiene que discutir, porque es la otra bancada mayoritaria. Además, Libertad y Refundación anunció que va a presentar también algunas contrapropuestas. Por lo tanto, creo que la primera semana del mes de agosto, prácticamente el Congreso Nacional, sus 3 sesiones o más que pudiéramos tener, van a estar exhaustivamente examinando las reformas al sector subeléctrico.
4: Bien, muchas gracias al diputado que ha estado con nosotros en Radio Cadena Voces, la voz de la noticia.
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7: A partir del 1 de agosto, la ciudadanía capitalina, los clientes o consumidores de agua en la capital de la República deberán prepararse, porque comienza un agudo racionamiento de agua ante el bajo nivel de las represas Concepción y Los Laureles, que dotan de agua a la mayoría de colonias de la capital. La unidad municipal de Aguas y Saneamiento, UMAP, ha anunciado que a partir del primero de agosto, el racionamiento de agua pasa de 7 a 9 días, dado el bajo nivel de la represa. A menos que llueva en los próximos días, que caigan lluvias torrenciales sobre la ciudad capital, los racionamientos vienen y se irán agudizando en la medida que la situación de las represas continúe. Así lo ha señalado el director del Sistema Municipal de Riesgo de la Alcaldía Municipal del Distrito Central, Julio Quiñones. El funcionario dijo que todos los informes técnicos indican que se debe proceder a un racionamiento más prolongado. Aunque no confirmó la medida, dijo que es lo más probable, a excepción que llueva lo suficiente como que para que aumenten de forma considerable los embalses que proveen del vital líquido a la ciudad capital. Los niveles actuales son del 40% en la represa Los Laureles.

0: Cureles y de apenas un 33% en la represa Concepción. A renglón seguido dijo que aunque existan lluvias, pero si estas no son lo suficientemente fuertes, los niveles de la represa no aumentarán en los niveles que estimados. Con base a lo anterior, pidió a los capitalinos hacer su parte y cuidar del vital líquido en sus hogares. Actualmente los capitalinos reciben el servicio de suministro de agua cada 7 días en algunas colonias, pero hay otras colonias que la provisión de agua se ha agudizado. De acuerdo a las previsiones de las autoridades, las represas solo tienen agua para suministrar el vital líquido hasta el próximo 22 de agosto. Se están tomando algunas medidas. La contratación ya de 50 tanques cisternas para distribuir agua en la ciudad capital, la apertura de pozos e incluso se está considerando bombardear las nubes en los alrededores de la capital con yoduro de plata para generar lluvias suficientes que permitan dotar de el vital líquido a los capitalinos. Así que a partir del 1 de agosto, señores, vienen y se agudizan los racionamientos de agua y pasaría el racionamiento de 7 a 9 días ante el bajo nivel de las represas Concepción y Los Laureles.
1: Las 7 de la mañana con 29 minutos.
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1: El fiscal general de la República debe explicar públicamente por qué esta institución, el Ministerio Público, no ha liberado o no ha librado requerimiento fiscal contra el ex jefe de las Fuerzas Armadas, general en condición de retiro, Roosevelt Hernández, por atentar contra la libertad de expresión. Resulta profundamente preocupante que, pese a la trascendencia pública de este caso, el Ministerio Público aún no haya ejercido la acción penal correspondiente conforme a información recibida por nuestras organizaciones. Estaría o existiría una decisión de mantener retenido el requerimiento fiscal. De confirmarse esta situación, Honduras estaría frente a un hecho de extrema gravedad institucional, advierten las organizaciones de JOPRODE y ASOPODEU en un comunicado público del pasado 22 de julio. Observamos con preocupación el posicionamiento de los miembros del Partido

0: Libertad y Refundación, como el señor Russell Garay, quien asegura que existen temas de mayor relevancia nacional que requieren atención y consideran que estos señalamientos podrían desviar la discusión de otros problemas y que están listos para acuerpar jurídicamente al general, lo que podría confirmar que el accionar del general Hernández era parte de las políticas del gobierno anterior, según agrega el documento. Solicitan al fiscal general de la República explique públicamente las razones por las cuales el requerimiento fiscal contra Russell Hernández sigue sin presentarse, sin efectivamente la investigación se encuentra concluida. El pasado 21 de julio de este año, ambas organizaciones, JOPRODE y ACEPODEU, a través de sus representantes denunciaron que, aunque el requerimiento fiscal ya estaba listo, lo habrían metido en el congelador de acuerdo a información confidencial que se maneja, por lo que diversos medios de comunicación sonaron las alertas rojas para difundir esta preocupación.
1: Todo apunta que el caso de Russell Hernández, en este caso por atentar contra el artículo 72-73 de la Constitución de la República, amenazar a periodistas, estigmatizar a periodistas y prácticamente librar una cacería en contra de medios de comunicación y de periodistas hondureños, va a quedar en la impunidad. El Ministerio Público, a través de la Secretaría de Protección a Periodistas, Comunicadores Sociales, Defensores de Derechos Humanos y también Operadores de Justicia, emprendió una investigación, pero esta no, hasta ahora no ha mostrado avances significativos, lo que indica, y de acuerdo a las denuncias que han trascendido a través de los medios de comunicación, es que prácticamente se estaría pretendiendo beneficiar a Russell Hernández para que no sea enjuiciado, llevado ante los tribunales de justicia por todos y otros hechos cometidos durante su polémica gestión al frente de las Fuerzas Armadas de Honduras. Esta mañana hemos invitado a la representante defensora de derechos humanos y directora de ASOPODEJU, Dina Mesa, la periodista Dina Mesa, para conocer información relativa a este caso, que prácticamente estarían congelando querella o la investigación en contra de Russell Hernández. ¿Qué información ha trascendido en los últimos días del Ministerio Público? Dina, muy buenos días.
2: Sí, muy buenos días. Muchas gracias por la oportunidad de participar en este tema tan importante, que se ha colocado como cuando esconden un examen, ¿verdad? Y no quieren dar los resultados. Entonces creemos que nos vamos a ver en la obligación de ir ante el fiscal general que nos atienda personalmente, porque es que ya emitimos el comunicado y ya señalamos cuáles son las situaciones que se están presentando con respecto a la impunidad en este caso. Y además ya enviamos comunicaciones a la Relatoría de Libertad de Expresión de la Comisión Interamericana de Derechos Humanos y otras organizaciones internacionales. Entonces hay muchísima preocupación internacional. ¿Cuál es el problema aquí, Dago? El problema es que Honduras se va a ver como un país donde pasa un gobierno y pasa otro, pasa un fiscal y pasa otro, y va a suceder lo mismo con respecto a los ataques que están sufriendo los periodistas, y que en realidad podría convertirse o podría tomarse como una política en realidad de Estado de tener callada la prensa para que no aborde problemas fundamentales de este país. Entonces estamos muy preocupados porque no hemos tenido respuesta, ha habido un silencio, no vemos que han avanzado en las últimas horas nada. Entonces eso implica que se le quiere poner el manto de la impunidad, pero también que como en este país dura poco las informaciones, las noticias, entonces quieren que olvidemos, pero eso va a ser imposible porque se ha atacado el pilar fundamental de la democracia y las periodistas y los periodistas estamos en un riesgo inminente y por lo tanto cualquiera va a decir no le hicieron nada a Russell. Entonces nosotros podemos seguir atacando a la prensa y de hecho otros sectores lo están haciendo, ustedes saben, como en el gobierno anterior, diferente.

0: entes funcionarios que están denunciados ahí en el Ministerio Público y que no tenemos acciones. Hay otros periodistas que también han denunciado a funcionarios. A Salgado, por ejemplo, fue denunciado reiteradamente. Ha sido denunciado el hermano de la ex candidata Richie por ataques, por difusión de campañas desinformativas y de estigmatización contra periodistas. Y también hay periodistas que se han tenido que retirar de la presencia pública porque los están atacando hasta con balas. Entonces, ¿qué nos quieren decir estas acciones? Que el Estado no tiene esa voluntad política de atacar este problema que es gravísimo para el ejercicio de la libertad de expresión, libertad de prensa y la democracia, pero que los periodistas están en riesgo. Miren, es una situación grave, no puedo decir casos concretos por la cuestión de la confidencialidad y la seguridad de estas personas, pero están en una situación gravísima que tiene que ver con las investigaciones que se hicieron en el gobierno anterior y también cómo nos están mandando mensajes, tengan cuidado, que miren que se pueden enojar, que hay enojos de las Fuerzas Armadas. Entonces, ¿qué? Vemos una línea directa de conexión entre altos mandos militares que estuvieron anteriormente y también las altas autoridades que estaban gobernando el país a través de la presidenta Xiomara Castro, que tenían una conexión directa para conjuntar esfuerzos y atacar a la prensa.
1: Sí. Hay información de que ya estaría listo el requerimiento fiscal por estas violaciones a la Constitución de la República y a la libertad de prensa y la libertad de expresión por parte del general Roosevelt Hernández. ¿Qué ha pasado con ese requerimiento? ¿Qué información tienen ustedes del Ministerio Público? Y la pregunta es, ¿hay voluntad política del nuevo fiscal para llevar adelante este caso?
0: Tenemos la información de que sí está listo el requerimiento. Y no hay excusas para no colocarlo en los tribunales de justicia y que se inicie el proceso. La voluntad política es la que falta para que se pueda iniciar el proceso urgentemente, porque de lo contrario, este general va a creerse con la potestad de seguir atacando a la prensa. No necesariamente porque esté como jefe de las Fuerzas Armadas, sino que sencillamente esta impunidad lo está cubriendo. Y eso manda un mal mensaje también del presente, del actual fiscal general, de que puede tener las mismas actuaciones de Joel Zelaya, ojalá que no, y que no vaya a soslayar aquellos casos que tienen que ver con personajes de mucho poder en este país. Entonces, le demandamos al fiscal general, vamos a llegar por ahí al Ministerio Público para que nos atienda y nos explique, junto a Joprobe, cómo es que este requerimiento fiscal está ahí, engavetado, que ya tiene todos los elementos necesarios para iniciar el proceso y no se ha hecho. Entonces, creemos que es importante también que como periodistas podamos unir esfuerzos y que mientras estemos dispersos no vamos a tener esa fuerza para buscar esa justicia que es muy necesaria y que va a sentar ese precedente. Además, Honduras tiene compromisos internacionales que no está cumpliendo. Debemos presionar también para que el gobierno, queremos que el gobierno también muestre esa voluntad, ¿verdad?, política. Queremos hacer un llamado a todos los poderes del Estado, al presidente Nariz Fura, para que también deje ver públicamente que tiene preocupación por los periodistas en este país. Sí. Y que tiene esa preocupación para que se alcance la justicia.
1: ¿Qué instancias le quedan a los periodistas que fueron acusados, perseguidos por Roosevelt Hernández ante el inaccionar del Ministerio Público?
0: Por infortunio, Honduras va a ser demandado internacionalmente si aquí no hay justicia. Pero mientras tanto, hay todavía una ventana para que el Ministerio Público accione. Tiene todavía tiempo para hacerlo y poder demostrar que en realidad no se trata de otro Ministerio Público coludido con el poder, sino que tenemos un fiscal que va a respetar en realidad este

0: la ley y que va a hacer acciones penales contra aquellos que cometen ilícitos y, en este caso, contra un derecho tan fundamental como es la libertad de prensa.
1: ¿Qué pueden hacer organizaciones como el Colegio de Periodistas, CELIBRE? Porque hemos visto esta lucha, pero únicamente desde la Asociación por la Democracia y los Derechos Humanos, ASOPODEJU, pero otras instancias como el Colegio, como CELIBRE, el mismo CONADE, el Comisionado Nacional de los Derechos Humanos, muy poco han hecho para que estos casos no queden en la impunidad.
0: Bueno, estamos uniendo esfuerzos con JOPRODE que estamos echando adelante. Prácticamente queremos alrededor, también podemos unir esfuerzos. Y que tiene que ver con organizaciones que en realidad les interesa la libertad de expresión y no sean aquellas que se han coludido con el poder cuando estuvo, ¿verdad? Entonces, tenemos, hemos dicho que con el Colegio de Periodistas podemos hacer esfuerzos para echar adelante este proceso me imagino que podría ser si en realidad hay esa voluntad también, he visto que la APH podría ser. Y como le digo, no con organizaciones que se coluden con la ilegalidad, ¿verdad? Entonces ahí estamos dispuestos a unir esfuerzos en ese sentido.
1: No a la impunidad contra Rubén Hernández, a favor de Rubén Hernández.
0: Es correcto, no a la impunidad, y queremos que el fiscal ponga públicamente sus razones por las cuales no ha echado a andar ese requerimiento que ya está listo. Le demandamos, vamos a tener que llegar, señor fiscal general, a sus oficinas para que podamos dialogar y podamos ver por qué esto nos está ocurriendo. Creemos que no hay excusas para que no lo haga y queremos esa voluntad política expresada públicamente en que se va a realizar acciones para que esta justicia prevalezca.
2: Licenciada Dina, en algunas ocasiones analistas son de la opinión que todos estos casos han entrado a una negociación política y que serán ahí opacados en este ente operador de justicia.
0: Bueno, eso es lo que se deja entrever si no se hacen acciones contundentes. En este caso, que es un caso emblemático, ¿verdad? Esas son las cosas que se nos ha dicho, que hay negociaciones bajo la mesa, pero el fiscal general tiene la oportunidad de demostrar que en realidad hay una voluntad política y también el respeto a la legalidad para que pueda castigarse la conducta abusiva y violatoria de los derechos humanos de y general Rubén Hernández.
1: Muy bien. Muchísimas gracias, Dina. Estaremos pendientes y dando seguimiento a lo que ocurre en el Ministerio Público con relación a este caso, a esta investigación contra el general, jefe del Estado Mayor Conjunto de las Fuerzas Armadas, Rubén Hernández. Buenos días.
0: Sí. Gracias, muchas gracias a ustedes.
1: Bueno, llamado al Ministerio Público, hacemos un llamado al Ministerio Público para que no este caso, esta persecución, esta estigmatización y prácticamente este acoso que sufrieron los medios de comunicación, entre ellos Radio Cadena Voces y otros medios de comunicación por parte del general Rubén Hernández, pueda ser dilucidado, pueda materializarse el requerimiento fiscal que, de acuerdo a la información que nos proporcionaba la directora de ASOPODEJU, ya el requerimiento fiscal contra Rubén Hernández está listo, pero hay manos peludas, manos ahí que están deteniendo que este requerimiento fiscal pueda hacerse efectivo en contra del exjefe de las Fuerzas Armadas de Honduras, Rubén Hernández.
2: Las 7 de la mañana con 46 minutos.
3: Pues seguimos informando con el tema de Juan Orlando. A pesar de existir una serie de señalamientos de actos de corrupción contra Juan Orlando Hernández, expresidente de Honduras, en su gobierno, desde el momento que le suspenden la orden de captura a su llegada al país, la justicia se estaría inclinando a darle sobreseimiento provisional. Esta información nos la brinda nuestro compañero José Adán López.
4: De Radio Cadena Voz, le consultamos al abogado penalista Germán Licona cuál debe ser el procedimiento por parte

0: del Poder Judicial sobre actos que se le vincula a Juan Orlando Hernández una vez que ha llegado al territorio nacional.
1: Eso penal que estaba incuado con antelación, y lo que ha sucedido es que el juez natural permitió que él hiciera su presentación voluntaria, suspendiendo la orden de captura, y lo que se espera es para el 3 de agosto, pues que él comparezca ante el tribunal respectivo.

0: está conociendo la causa, y lo más seguro es que en audiencia de declaración diputado, pues él va a gozar de medidas distintas de la prisión preventiva y posteriormente pues se va a llevar a cabo la audiencia inicial y lo más seguro es que sea absuelto o, mejor dicho, no se lleva a cabo un auto de formal procesamiento y él sea sobreseído provisionalmente o posiblemente termine ahí el proceso en virtud de que las demás personas que estaban siendo imputadas en esa misma causa, muchas de ellas ya han sido sobreseídas definitivamente y pues están en libertad total. Eso es lo que se puede ver, una justicia lastimosamente que obedece al interés político y no a los intereses ciudadanos sobre los cuales pues uno espera que haya pues igualdad de partes, igualdad de derechos, pero que lastimosamente ese derecho preferente que se le da a muchos funcionarios y funcionarias contrasta con el derecho de los que andan de a pie. Y como bien decía el ex embajador Crescencio Arcos, la serpiente solo muerde a los de pies descalzos. Sí. Esa es una situación en la cual para muchos creemos que ya Honduras no deben haber clases privilegiadas.
1: Y la realidad, abogado, que él tiene una serie de anticuerpos de carácter jurídico que se le hizo señalamientos sobre actos de corrupción. Esta sería una prueba de fuego si es que existe justicia en el país. De lo contrario, quedaría ridiculizada la justicia del país si no se le da un seguimiento jurídico.
0: Bueno, recuerde que si analizamos los antecedentes, durante él estuvo como presidente del Congreso Nacional dirigiéndolo. Ahí se dieron los mayores actos de entrega de los bienes del Estado, contratos leoninos en temas de energía, concesiones, y que con un grupo de personas insensatas, pues prácticamente llevaron al abismo a muchas empresas del Estado. Luego pudimos ver una ley que permitía que nuestro territorio tuviera nombre, tuviera propiedad a través de las sedes, una reelección que sobrepasó las facultades de una Corte Suprema de Justicia al declarar inaplicable el artículo 239 y 374 constitucional.
1: Abogado, por ahí se menciona que el actual fiscal general del Estado es íntimo amigo de Juan Orlando Hernández. Significaría que no va a hacer absolutamente nada, por eso un comentario de que ese caso ni se va a tocar por parte del Ministerio Público, abogado.
0: Bueno, cuando vimos el nombramiento del abogado Pablo Reyes Tedore, lo que vimos fue los astros de la corrupción alineándose en torno a nombres que van a dirigir tanto la Corte Suprema de Justicia como el Ministerio Público, en donde la misma opacidad de Chinchilla se ve también reflejada en el actual fiscal general, en donde aquellos casos donde se toca perseguir a figuras emblemáticas que fraguaron maquinación perversa y corrupta para esquilmar las finanzas públicas, ya no va a ser una realidad su persecución. Es más, lo que estamos viendo es una situación en la cual se sigue persiguiendo posiblemente a la oposición y a aquellos casos que no son relevantes y que van a salir un par de casos para taparle el ojo al macho, pero al final ya sabemos para dónde corre el agua.
2: Es lo expresado por el abogado Germán Licona, especialista en materia penal, sobre el procedimiento que se le debe seguir por parte del Poder Judicial a Juan Orlando Hernández una vez que ha llegado al territorio nacional sobre señalamientos que se le hacen sobre actos de corrupción en su administración. José Dan López Recebe, la voz de las noticias.
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3: Buenos días nuevamente, compañeros de los estudios centrales de Radio Cadena Voces. En efecto, nos encontramos aquí en el Boulevard Suyapa, donde se está registrando un intenso tráfico vehicular. Esto para poder ingresar a la sede de la Universidad Nacional Autónoma de Honduras. Como pueden ver ustedes aquí, el tráfico vehicular que existe en este momento aquí es una fila muy larga que se está registrando en este sector. Igualmente también los vehículos que vienen hacia la Universidad Nacional Autónoma de Honduras de parte del anillo periférico. Este tráfico vehicular, pues están retornando los alumnos a las clases, además de que hay una situación de construcciones diferentes ahí en el máximo centro educativo del país, y esto pues está registrando este tipo de tráfico vehicular en este sector. También se reporta tráfico vehicular en el Boulevard Fuerzas Armadas a la altura de la colonia Las Brisas. Ahí el tráfico vehicular, desde ahí inicia este intenso congestionamiento hasta dar a la Dirección Nacional de Tránsito de aquí en el Boulevard Fuerzas Armadas. También tráfico vehicular se reporta en el centro de la ciudad capital a la altura del edificio Midense Soto, ahí en el mero centro, en la parte centro de aquí de el país. También hay tráfico vehicular, compañeros, en el sector de Comayagüela a la altura del Parque del Obelisco, como también en el Boulevard Comunidad Económica Europea en la parte de la Granja, y también del Boulevard o el Aeropuerto Tongotí, perdón, donde se reporta tráfico vehicular intenso. Asimismo, también tráfico vehicular en la Boulevard del Norte a la altura del Carrizal y la colonia La Laguna y la salida hacia el departamento de Olancho. Esto es lo que les podemos informar, compañeros, en relación al tráfico vehicular en estos diferentes sectores de la ciudad capital. Retornamos con ustedes a los estudios centrales.
4: Vamos hasta San Pedro Sula con el tránsito vehicular. Joel Morales nos informa esta mañana. Buenos días.
5: Compañeros, el tráfico vehicular en San Pedro Sula en este momento de la mañana se encuentra muy fluido en lo que es la avenida Circunvalación, muy cerca de la primera calle. Vemos una circulación de muchos vehículos, pero de una forma muy rápida. No hay congestionamientos en esta zona de la capital industrial. De igual manera, se nos reporta que en las calles del centro de San Pedro Sula, en la primera calle hay una circulación muy fluida con bastantes vehículos que vienen subiendo desde el sector del Boulevard del Este hacia el centro de la ciudad. No así en la 7 calle del barrio Medina, donde hay una circulación bastante grande de vehículos y un congestionamiento derivado de los vehículos que se estacionan en los mercados. En el Boulevard del Sur, a esta hora de la mañana, se reporta un tráfico vehicular congestionado en el sector de Chamelecón. A la altura de Chamelecón hay un congestionamiento que está tratando de agilizarlo agentes de la Policía Nacional de Tránsito. El Boulevard del Este se encuentra en este momento atascado cerca de la colonia Satélite, y de igual manera el Boulevard del Norte en las cercanías del Instituto Hondureño de Seguridad Social. En el Boulevard del Catarino Rivas hay un tráfico bastante fluido, no hay ninguna alteración en estos momentos. Y en el circuito norte, que viene desde el Boulevard del Norte hasta el sector de la Morgue, el tráfico es bastante accesible. Lo que podemos reportar del tráfico vehicular, compañeros, con ustedes a RCB Noticias.
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1: Vamos a los deportes aquí en RCB Noticias Matutino. Ya próximo el torneo de Liga de Naciones. Las selecciones ya, con la selección nacional principalmente ya conoce.
2: Le toca un grupo fuerte a Honduras.
1: Le toca un grupo ahí entre Guatemala, El Salvador
2: y un caribeño también.
1: Y Jamaica.
2: Bueno, por cierto que la sub-20 cayó en el premundial de la sub-20 cayó ante Jamaica 2-1. O sea, también, mal comienzo. Para la mini H, como
1: para
2: le dicen.
1: La sub-20.
2: La sub-20.
1: Marcial Torres Atruz nos tiene toda la información deportiva aquí en RCB Noticias Matutino. Muy buenos días, Marcial.
3: Buenos días, compañeros. Buenos días al auditorio de RCB, la voz de las noticias y los deportes. Estamos con las notas deportivas en este día lunes, un lunes en el cual pues todavía no tenemos fútbol de la primera división. El campeonato arranca este próximo viernes. Sin embargo, pues los equipos Olimpia, Motagua y Maratón se están preparando para otra conferencia o para otra competencia diferente. Hablamos de el torneo de campeones de la CONCACAF, en el cual pues ya le dije, los dos equipos capitalinos y el San Pedrano están participando. Hoy es la previa de los encuentros. Mañana el equipo merengue Olimpia recibe, oiga bien, en el Estadio Nacional Chela Tuclés al equipo del Deportivo Mixco de Guatemala, y pues cuadro azul profundo Motagua está viajando precisamente este día hacia Belice, en donde mañana va a enfrentar a los verdes. El jueves el cuadro Maratón estará viajando a Costa Rica para enfrentar al equipo herediano. Así está la situación de los clubes hondureños, que pues unos entrenadores quieren llegar largo. El caso del equipo azul profundo Motagua, que tiene pues en la mente ser campeón centroamericano, no lo ha podido lograr. Sí lo ha podido lograr el cuadro merengue Olimpia, y el Maratón, que pues en las últimas oportunidades que ha participado no ha podido hacer absolutamente nada. Sin embargo, pues que tenemos tres clubes es bastante importante en esta competición, en la cual pues desde hace varios años no logramos un título centroamericano. Se lo ha llevado Costa Rica. Contarles también la selección nacional sub-20 que está participando en Puebla, México, en el clasificatorio para el Mundial de la categoría en el 2017, pues arrancó con un traspié. Perdió 2-1 ante su similar de Jamaica. Este miércoles se enfrenta a Canadá, que Canadá goleó a Panamá. Oiganme bien, Honduras integra el grupo C y hay preocupación, pues porque esto, aparte de clasificar al Mundial de la categoría en el 2027, también le da al campeón la oportunidad de participar en los Juegos Olímpicos, y el cual pues Honduras ha perdido todo este tipo de protagonismo. Lo que podemos informar en cuanto a deporte, estas fueron las notas deportivas aquí en RCB Noticias Matutino. Buenos días.
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0: Uno de viejo nunca pierde la ilusión, pero ya la sangre no le ayuda a uno, mijos. Cuando estaba joven, pues era otra cosa.
1: No, si se le nota que juega la ñón, mire.
2: Oye, tatita, ¿y ha recogido al goyo? Enseñe la lata.
0: Cada día la gente da menos limosna. Y a uno cuando le dan es un 5. Y con todo tan caro.
2: Le digo a tatita, y usted estuvo de alta, tatita.
0: Ay, en mis tiempos, cuando carías, de las aldeas teníamos que venir los domingos a recibir instrucción militar.
2: ¡Papá! ¡De domingo a domingo!
1: ¿Y el que no venía, tatita?
0: Pues lo gruñían.
2: ¿Y a usted lo castigaron, tatito?
0: No, yo tuve suerte. Un tiempo me fui a trabajar a una hacienda de un carista y entonces el general me arregló unos papeles como de mozo de él. Y a veces yo ni estaba de mozo.
2: Ah, no, este tatita se estaba a sus pasadas, pelle gañote, yo.
0: Recuerdo que una vez me topé con la escolta, que yo andaba dando mi vuelta como de 11 a 12 la noche, más o menos.
1: Ay, tatita, tatita. Usted no me la hace buena, mire. Tunanteando era que andaba, mire.
0: Y sabes, sígueme, me azoraron, mijos. Me azoraron. Y entonces se les pone que yo le andaba dejando comida a los pícaros, vean ustedes.
1: Vaya, jodido.
2: Por eso dicen que donde no hay ganancia, cerquita está la pérdida, bella.
0: Bueno, yo les expliqué que andaba en mis vueltas. Pues, hombre, y me llevan al cuartel. Me querían guindar. Y no estaba el cáñamo, lo andaba la otra comisión.
1: No estaba el cáñamo para guindarlo. Lo salvó la campana, mira.
0: Hombre, por último un señor que era familia de la mujer que yo tenía, entonces le dijo, miren, les dijo, a ese hombre por pícaro no lo van a castigar. Lo pueden castigar porque ustedes digan, pero pícaro no es, yo respondo, dijo.
1: Vean, ya que hoy le ayudó, mire.
0: Entonces no me guindaron. Ah, pero me tuvieron 3 días agarrado, hasta que me llevaron a Tegucigalpa a dormir al cuartel San Francisco. 2 noches me tiré, y de ahí pues me soltaron, y ¿para qué me iban a tener ahí?
2: Con esta tatita se goza, mire.
1: Es que el hombre no ha perdido el espíritu, mire.
0: Bueno, pues, ya lo saludé. Ya me voy.
1: Papo, tatita, para el doctor, mira. Solo entra y con la misma, mira.
0: Tengo que pasar por donde un licenciado que me quedó de regalar un sombrero. Y si no lo haga.

0: Una limonita, por el amor de Dios. Una limonita, por el amor de Dios.
1: Vean. Mira, fíjate, yo tengo un saco, mira. Buen cotón, mira. Le voy a decir a la mujer para que se lo demos a Taquita. Si de todas maneras a mí ni me sirve, mire.
2: ¿Y a usted no le queda el saco, cañote?
1: Oye, le digo que me queda que parece que ya voy a volar, mira. Así, mire.
2: ¿Y usted me dejó ese saco, cañote, tío?
1: No, si fue que me lo conseguí cuando el huracán Fifi, viera qué buena tela. Sí, la lástima es que como que era de un fregado tamaño pipa, mire. Porque así las mangotas, mire.
2: Ah, pues al pobre Tatita le va a quedar como balandrán, cañote.
1: No, hombre, si le voy a decir a la mujer que se lo arregle. Porque cuando uno hace un favor, se hace completo. Uy, mira quién viene ahí.
3: ¿Qué dicen los jóvenes ilustres?
1: Aliki, ¿qué espera, Aliki?
2: ¿What's cooking, man?
3: Tengo un plan que exponer a su consideración. Por supuesto, se trata de un impulso más de esta empresa en pro del mejoramiento de sus empleados.
1: Papo, Dios, déjese payasar.
3: ¿Qué pasa?
1: Y no lo ve que solo es mi cara y riéndose. Se hace,
3: Bueno. Pudiera hacer que mis palabras arrancaran esa espontánea sonrisa de frijol. Veo que ha captado que se trata de una buena noticia.
1: Ve por estar peleando con frijol, ni le puse atención. ¿Cómo fue, patrón?
3: Se trata de que esta empresa ha decidido que sus empleados tengan un fondo. Es decir, una cantidad de dinero que pueda servir para un caso de emergencia o qué sé yo. Tal vez hasta para tomarse unas buenas vacaciones.
2: Papo, ¿qué dice usted, gañón, tío?
1: Ese es mi gallo, tío. Al fin se condolió, mire. Uy, al menos uno aquí viene al pulmón, ¿no?
3: Mi empresa les ayudará a ustedes para que vayan haciéndose de un pequeño capitalito.
1: Eso era el sueño que le dije que había soñado con un jolote, mire, frijolón.
2: Mi patroncito, jovencho.
1: Oye, le digo que patrones como este no hay. Porque mire, patrón, yo un tiempo estuve en una fábrica que había un capataz que le sacaba el jugo a los trabajadores, mire. Ya le parecía que él era el dueño. Y vaya, mírelo. Sin prestaciones se lo echaron, mire.
2: No, y hay patrones que le pegan sus pescosadas a uno, bella.
1: Pero mire, yo de este hombre, mire, con gusto me haría pegar, mire. Bueno, para que vea. Ah, patrón, ¿y cómo era la cosa?
3: Espérenme un momentito. Pediré algunos datos al departamento de contabilidad. Les ruego me esperen. O bien, vengan conmigo.
2: Vámonos, pues, cañón. ¡Adelante, va el conejo!
1: ¡Más atrás, vale, guay, tú de verdad!

0: Ah, ¿cómo era, patrón?
1: Ya nos salvamos, cañoncio.
2: Verán, mi plan es este, pero déjenme preguntarles. ¿Les gustaría poder ahorrar 50 pesos mensuales?
0: Uy, hombre, un aumento, mire, señor, un aumento. ¿Cómo es la cosa, patrón?
1: Yo me gusta la propuesta, bella.
2: Bien. Entonces, desde mañana, que les comiencen a escalfar del sueldo 50 lempiras mensuales a cada uno.
1: ¿Qué le pasa, cañoncio?
0: ¿Cómo es la papada?
2: Muy simple. La empresa le descalfará del sueldo 50 pesos mensuales como ahorro personal.
1: Uy, hombre, si a yo me descalfan 50 pesos, me lleva puercas, bella.
2: Pero comprenda que...

0: la empresa ha estimado que para que sus ahorros estén seguros, nosotros los manejaremos.
1: 50 pesos mensuales en 3 meses, ¿no? ¿Cuánto de gañón, tío?
2: Sí, 150, mire.
0: Lo ve usted. En solo 3 meses ya tendrán 150 pesos ahorrados.
2: Hombre, no está mal, mire. Pero no, me mata la mujer, hombre. Ya va a decir que tengo mi buen metedero por ahí, mire.
0: ¿Cómo? ¿Va usted a desperdiciar una oportunidad como esta?
2: Mire, hagamos una cosa. Déjeme ir a hablar con la mujer, porque una cosa es Juana Ramos, mire, y otra cosa ya la canteamos, mire.
0: ¿Dónde está el poder de decisión que se requiere en estos tiempos? Créame que yo hago este esfuerzo por su bien.
2: No, sí, yo no le digo nada, pero es que uno pasa en ajustadías, mire. Ay, me tiene loco la mujer que le compre una batea, mire. Y no he podido.
1: Si quiere, vaya a preguntarle a su señora, gañote.
2: Bueno, hagamos una cosa, mira. Yo voy donde la mujer, mira. Ah, no, pero... dijo que hoy le tocaría la sanidad. No, pero yo la busco, mire.
0: Me parece perfecto.
2: Ya vengo, pues, mira. Solo voy a preguntar a la mujer. Ya vengo, mira.
1: ¡Pero desprisa, cañoncio!
0: Tengo la certeza de que la noticia va a ser recibida con beneplácito por la señora de Gañote. ¿2000, 3000?
1: Carajo, patrón, ya rato que se fue Gañote y no ha venido, mire.
0: En realidad creo que se ha tomado más tiempo del debido. Pero vale la pena esperar.
1: Si ahí viene ya Gañote, patroncito. Ahí viene, bella.
0: Qué bien. ¿Dónde está? Pero, Gañote, pase. ¿Qué le pasó? ¿Lo atropelló algún carro?
3: Ayúdeme, fíjala.
2: ¿Qué carro ni qué papá?
3: Ay, patrón.
2: Viera la pateada que me pegó la mujer.
1: Papo, pero lo agarró de su cuenta, mire.
0: ¿Le explicó usted lo del plan del ahorro?
2: Ni me dejó terminar, mire. Cuando le dije todo, se me tiró como una fiera, mire. De por sí que pasamos muertos de hambre, me dijo, mire.
1: Aquí en la ceja va a haber que ponerle una curita, gañote, bella.
2: ¿Sabe con qué me salió mi mujer? Que a los 3 meses me dijo, ya íbamos a tener 150 pesos ahorrados, dijo, ¿verdad?
0: Exacto, así le dije yo.
2: Ajá, me dice. A los 3 meses me dice, el sueldo, me dice, te lo va a pagar con tu mismo pisto que vas a tener ahí, me dice, ¿verdad? Que te lo vas a tener guardado, mira. Y ahí fue donde me suspendió a Cachimbalo, miren.
0: Caramba, ¿cómo puede su señora pensar de esta manera?
2: Ay, y mira que de aquí me arrancó un pucho de pelo, miren. Ni tiempo me dio de recoger las placas.

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0: Hola, hola, hola, hola, hola, ¿qué tal? ¿Cómo están? Bienvenidos a Sin Anestesia Radio, muy buenos días, acá estamos muy contentos, muy felices de poder estar otra mañana más junto a todos ustedes, siempre a través de esta enorme casa radial del grupo Invosa Radio Cadena Voces, como siempre para el análisis, el debate, la controversia, todo lo que está ocurriendo con los diferentes equipos de la Liga Nacional, que el día viernes ya da inaugurado el próximo torneo, pero entre semana, precisamente mañana, nuestros equipos también estarán representándonos en lo que es la Copa Centroamericana. Juancito, ¿qué tal está? Buenos días.
1: Muy buenos días, Carlitos, bienvenido y espero que haya estado bien en los Estados Unidos, a pesar de el momento triste que tuvo que vivir, pero que la haya pasado bien. Y así es que saludos también a todos los compañeros acá, a Eric, lo mismo que a Dennis y a Rudy, deseándoles que tengan una feliz semana, que esta semana de fútbol, porque la semana completa es de fútbol.
0: Toda la semana
1: de fútbol. Toda la semana es de fútbol, así es de que sea una semana buena, ¿verdad? Aunque ayer, bueno, los cabaleros hubieran hecho bastante dinero ayer, ¿verdad? Bueno. Solo 3-3-3-3 y todos los partidos 3-0, 3-0, 3-0 y el de Honduras, Jamaica, 3-1. No, 2-1, pero 3 goles también.
0: Okay. Voy a saludar al único que iba con mi equipo, ¿no?
1: Ajá.
0: Porque el resto era puros tenía
1: el enemigo.
0: Sí, durmiendo con el enemigo.
2: Era. Viene con
0: y yo escuchaba, yo leía los chats y digo, yo no puedo estar allá.
3: Lastimosamente.
0: Porque... Oiga, yo creo, no sé si largar hoy una editorial, viste, pero todavía no lo sé.
1: Ahora, solo una pregunta nada más. ¿Qué es expresión de Scaloni?

0: la que yo les puse ayer en el...
1: No la vi.
0: Es que dice, el que tiene un amigo argentino, tiene un tesoro.
1: Bueno, así es. ¿Cómo andas, Denis? Buenos días.
2: Buenos días, compañeros. Buenos días a toda la gente que está en sintonía de Sin Anestesia Radio. Un gusto que estés ya de vuelta, Carlitos. Creo que ya te extrañábamos y te extrañaba también la gente, ¿no? Esos comentarios, esos análisis y también esas peleas. Creo que a vos también te gustaban. Estabas un poquito demasiado relajado y pues estar en el día a día del fútbol creo que a todos nos hace bien.
1: Así es, claro que sí. ¿Y usted cómo anda, Eric Luna?
3: Bien, Carlitos.
1: Ponga, listo, ahí está,
3: tranquilo. Nada, no, la voz alcanza hasta allá, creo.
1: Buena voz.
3: Bien, ya entrando con lo local, porque sí comenzamos con un desfase de tiempo con la preparación de los equipos, porque empieza primero los centroamericanos y después la liga. Pero lo importante es que lleguen y que traten de sacar los mejores partidos. Sí. Olimpia y Motagua juegan mañana. Maratón el jueves, pero ojalá se puedan meter los tres a pelear el título. Ojalá, digo yo.
1: Yo creo
3: es una
1: que...
3: misión fuerte, pero no imposible. Equipos ticos, equipos nicaragüenses han demostrado que se puede, con menos recursos, más garra y disciplina, y el hondureño pues ha perdido mucho terreno. Entonces esperemos que se recupere.
1: Ya es hora.
0: Prácticamente los...
1: Bueno, ya nadie hablando de enemigos, déjame presentar al otro.
0: Lo último, hablando de equipos pequeños, prácticamente los del grupo de Olimpia son un poco no conocidos, ¿verdad? Por ejemplo, está el Mixco, está el UMCL, no sé qué idea de... UMESIC de Panamá.
4: Nosotros no los conocemos, pero los equipos sí los estudian.
1: Cabo Verde nadie lo conocía.
2: Ellos no conocen más a nosotros, sí, pero bueno, sí. Hay que darle la
1: vida. Ajá, ¿y usted, muchacho?
0: ¿Qué tal, Rudy?
1: Oye, pero ¿cómo le tirabas a Messi, Argentina, ladrones, prepotentes,
4: suelte, Carlito, buenos días,
1: mala gente?
4: Suelte todo ese veneno, Carlito, suéltelo.
1: No, si
4: viene Eric, estoy... viene con ese veneno.
3: Y no le conviene, lo peor.
4: ¡Fuego!
1: Estoy preparando una
3: historia. Y no le conviene.
4: Usted tiene que venir tranquilo, no, sereno, tiene que ir hoy al canal, lo más relajado, a hablar del fútbol ya, nuestro y todo. Ya Argentina ya está, pasó lo que pasó y bueno... tenemos fútbol ya de nuestra liga, fútbol internacional, nuestros equipos, tanto Motagua, Olimpia y el Maratón, que va a jugar el jueves contra Herediano de Costa Rica. Así que ojalá que nos puedan representar dignamente. Va a ser un camino muy muy largo, muy espinoso, y ojalá que les vaya bien a los equipos.
1: Bien, vamos, Jonathan, con la cortina, y nos metemos en estos partidos y a ver qué posibilidades tienen cada uno de nuestros representantes. Dale.
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1: Bien, ¿quiénes son de los tres equipos que nos van a representar? Todos sabemos porque son tres grandes, a todos hay que exigirle pelear, como decía Eric recién, el título. Pero ¿quién ha conformado el mejor plantel para instancias internacionales? Porque para el torneo doméstico le van a alcanzar para clasificar y todo eso ya lo sabemos. Pero para poder realmente pelear y llegar hasta las últimas instancias y, ¿por qué no?, ganar este cetro centroamericano.
2: Bueno, si querés,
1: ¿cuál es el plantel más fuerte de los tres?
2: Si querés, para ponerte en contexto...
1: Sí, porque estoy medio tocleando.
2: Para ponerte en contexto, el grupo B, donde está ubicado el equipo de Maratón, lo conforma la Alianza...
1: ¿Difícil?
2: Salvador, Antigua,

0: También.
1: El Herediano. Y Real Estelí.
0: Ey, le tocó un grupo de la muerte.
1: Le tocó un grupo difícil.
0: Dificilísimo.
1: Maratón. Y el grupo C, que está compuesto por la Alianza. Hay otro Alianza, ¿no? Creo que este es de Panamá. Ha aparecido varios equipos. El Deportivo Saprissa, el Mixco que...
0: ¿Cuál es el C? ¿Quién está? ¿Quién está de los hondureños en el C?
1: Olimpia.
0: Ah, Olimpia.
1: El otro es...
0: ¿Saprissa? No. Saprissa de Costa Rica.
1: Saprissa, el Mixco y UMESIC, que es de los equipos también nuevos.
0: El clásico. Luego, el Pero grupo, tiene el clásico ahí.
1: El grupo D lo conforma Cartaginés, FAS, Motagua, el Verdes y el Municipal.
2: Bueno. Ahora, es de notar que el partido entre Olimpia Mixco se va a jugar en el estadio de la Universidad de Mixco. Mm. Con una capacidad de 5.000, pero parece que
3: el de Mixco. Sí.
2: De UMESIC.
3: Ah, sí, para Mixco no llega a Olimpia.
2: La CONCACAF parece que solo le pide para 4.000 personas.
0: Vamos a meter cuánto partido. ¿Quiénes son? De los hondureños, le doy la bienvenida primero a Andreita. Qué gusto verte.
3: Buenas tardes, Andrea. Acá.
4: Por cierto, si la gente que nos está escuchando aquí en Tegucigalpa va por ahí, por el lado del centro cívico, ni la parte meta. En que no sube hacia el McDonald's, está cerrado esa calle. Y hay bastante control por ahí. No sé qué estará pasando este día, pero no se vaya por el centro cívico, si puede evitarlo. Bienvenido, Carlos Prono, a Tierras Hondureñas. Sí, eso es lo que una cosa terrible. Diciendo. Pero se hace el servicio social por si alguien...
0: Claro, hay escuchando. Mucha gente que viene, todavía sí. Viene claro.
4: Muchísimo tráfico en Tegucigalpa este día. No sé, habría que ver qué es lo que pasa con esta Copa. El Mixco viene de perder contra el Municipal 2-0 y el Olimpia viene de ganar una copa. Una supercopa.
5: Copa. Viene ganado una copa, pero es importante, un título oficial, sí. Y eso es un
0: y clásico.
5: O sea, iniciando el Olimpia su aventura a ganar títulos, esto es un plus importante.
0: No, pero aparte el Olimpia venía de dos derrotas dolorosas. Sí,
5: nosotros decíamos que Motagua era el favorito para ganar esta copa porque el Olimpia cerró mal el torneo con los delanteros que nunca aparecieron, los amistosos en Estados Unidos que no estamos acostumbrados a verlo. Pero el Olimpia es el Olimpia internacional.
3: Ahora, pero se
1: respeta. Pregunta, hay algo que yo escuché ahí con la gente, ¿no? Y mucha gente dice que son títulos de mentiras.
0: El que lo pierde.
1: No, yo digo lo siguiente. Acá nosotros hemos hablado de implementar muchas cosas, ¿no? Con el tema de torneo de copa. Y cuando se hacen estas cosas, le quitamos el valor, ¿no? Le quitamos el valor, ¿por qué? Porque son, para mí son buenas, ¿no? Yo creo que también es un atractivo antes de comenzar el torneo que se juegue una final, el campeón del torneo de apertura con el de clausura. Se hace en Costa Rica, se hace en México, se hace en muchas ligas del mundo que nosotros las miramos y las seguimos, incluso hasta en la MLS.
4: Pero hay que tomar en cuenta algo. En estos países que usted menciona, esta Supercopa normalmente no se juega entre los campeones de la apertura y el clausura. Tienen un torneo de copa en donde participan no solo los equipos de primera división y el campeón de esta copa se enfrenta al campeón de la liga. Sí, tal vez eso es lo que le falta en el atractivo
1: a este torneo. A eso voy, porque es que antes se hacía la Copa Presidente, pero no hay presupuesto. Entonces, hagamos, si hacemos bien... Y no, si no hacemos,
3: lo que pasa es que Andrea lo que está recalcando, es cierto, son torneos de copa con igual España, Rey, Copa Rey, pero para empezar está bien que lo arranquen, la copa es muy buena, es una competencia
1: después
3: más.
1: Después a lo mejor se va a retomar ese
3: tema. La liga nos dijo antes de empezar, le hemos respondido la pregunta,
0: no,
3: ¿verdad?
0: He tirado una pregunta y no me
3: es que nadie le hace caso, Carlos.
4: Perdió la autoridad.
3: Perdió la autoridad. Fue.
0: ¿Ah? Perdió sí, la autoridad. Perdió fuerza.
1: ¿Sabes que vos jugaste el torneo?
3: Pero para
0: no me acuerdo.
1: Yo creo que sí jugaste, porque antes se hacía también.
3: No me acuerdo. Según y creo que lo mencionamos acá en el programa, los de la liga o alguien de la liga me mencionó que van a hacer torneo de copa y posiblemente van a hacer apertura de un torneo de estrellas nuevamente. Y volviendo al tema y a la pregunta, hoy, favorito, así como que se armó para eso, creo que estamos igual que a lo que el torneo anterior.
0: O sea, no,
3: yo
0: no,
3: le puedo
0: no,
3: decir.
0: No hubo fichajes.
5: Sí hubieron fichajes, sí, pero
0: que llamen la atención.
3: No.
0: Hay que verlo.
3: Hay que verlo ya en la competencia internacional, que no es lo mismo lo local, ¿no? Obviamente. Pero vaya, yo le digo así, Motagua, que tiene la misma base, hizo menos cambios que los otros, podría postular. Sí, Olimpia obviamente tiene la categoría de que ha sido un equipo fuerte.

0: Centroamérica.
1: Ahora, Maratón le tocó un grupo
0: duro,
1: tremendo.
0: Pero esas son las oportunidades que tienen, sí, los equipos para demostrar si están hechos.
2: Pero
0: para
2: de, esto, que, ¿no? Que Maratón la vez pasada le tocó con varios equipos de Costa Rica, recuerdo ahorita.
1: No, no, España no fue. El España fue que había volteado a todos.
2: Sí, España, sí, España. Sí. Y no le fue mal.
1: No, le ganó a todos. Menos a la Alajuela, creo.
2: Jugó muy bien sus partidos en condición de local y de visita con equipos que prácticamente, sí, siempre son favoritos.
1: Pero bueno, entonces...
3: Ahora, mencionabas, Carlos, que no han llegado nombres, pero sí se han ido. Hoy se oficializó también la salida de este jugador juvenil que debutó en el 2025. Se me va el nombre.
1: ¿De qué equipo?
3: Del Olimpia.
4: Ah, no, pero este muchacho le voy a explicar qué fue.
0: ¿Quién es?
4: Él es de Sainz, de Pedro Sainz. Este muchacho estaba en las reservas. Sí. No tiene cupo en el equipo mayor en estos momentos.
3: Uh-huh. Tampoco, ah, no,
4: puede,
3: es cierto,
4: tampoco puede seguir la en la reserva porque ya está pasado de edad. Entonces, a él la ventaja, la ventaja que le sale es que dos días antes o un día después de que Olimpia gana la Supercopa, a él le salen los papeles como residente en Estados Unidos. Sí. Entonces, él aprovecha y se va.
3: Por sí, eso no jugó en la
1: tuvo participación en el Olimpia.
4: Dos, tres partidos.
1: Sí, pero no es una baja importante. No. O sea, si no
3: se te va Jerry Livingston, que por cierto no tiene equipo Jerry todavía, ¿verdad?
0: Pero Jerry, a ver.
3: Se te va Carlos Sánchez, Elison Rivas, Agustín Mulet, José Mario Pinto, Facundo Queiroz, Santiago Ramírez, Jefferson Castillo y también Josman.
0: Yo creo que de todos eso, en el orden, Pinto. Sí. El que pega más.
1: Benson también. Benson.
0: Sí, pero Benson venía no jugando mucha cuerda. Pero Benson, de quiera sea o no,
1: los dos laterales
0: no lo pueden dejar solo.
3: Los dos laterales. O sea, no puedes borrar su historia.
1: Rotado. No, pero Mulé también. No, el Olimpia se.
3: Pero el punto es a quién has traído para cubrir
1: eso. Eso hay que verlo. Ahora hay que verlo.
5: Bueno, por ejemplo, yo estuve en el partido, en esta final, y a mí, honestamente, a mí no me dejaron buenas sensaciones los
0: dos equipos.
5: Ninguno de los dos equipos, ni los extranjeros que o los jugadores no que han ocho, llegado al Motagua. No sé si es porque no tienen ese pero ritmo si de juego, también, a lo mejor no. En el transcurso de inicio del campeonato y todos se van mostrando, pero bueno, lo positivo pero de Olimpia fue que Emanuel Cuello, el uruguayo, debutó dándole el primer título oficial al Olimpia.
1: Hacer gol. Es importante, ¿no? Hacer un gol es importante.
2: Siempre ganar es importante, sí, ¿no? Y más si hay un título de por medio.
3: Claro. Sí. Y más con el enojón que se había dado el técnico del Olimpia porque le preguntaron sobre sus refuerzos internacionales.
0: Ah, sí, se molestó Espinel porque le dijeron que si realmente iba a ayudar o no.
2: A funcionar los refuerzos.
1: Se enojó. Es que se enojan todos.
0: Hasta le hicieron la pregunta de uno que se fue. ¿Quién es? Le dice. Me gustó cómo lo respondió el periodista porque no se dejó. No sabe usted que es el técnico, menos yo que solo le estoy preguntando. Ahí se agarraron, pero Spinel anda bien.
3: Sí, pero esos agarrones, como ves, se te olvidan si ganas la copa.
0: Ah, claro, yo había preguntado eso después de la copa.
3: La perdida, le decían, ¿y sus extranjeros dónde están?
1: ¿Y causó algo la derrota para Motagua?
4: No, pues tal vez no para Motagua,
1: se asumió,
4: pero
1: tranquilo.
4: Para los aficionados, sí, por ejemplo, a la salida del estadio. Casi hay un agarre en la puerta de Silla.
1: Porque ¿entre el de Motagua?
4: De Motagua y Olimpia. Porque viene el de Motagua y le dijo, una copa, casi le dije una copa basura, que ni la FIFA la reconoce. Entonces viene el del Olimpia y comenzó también a responder.
5: Bueno, pero ahí
1: fue un caso aislado.
5: Pero ahí es lo mismo que comentaba Denis, de que a veces queremos minimizar a veces esos torneos y por eso a veces ni resaltan. Pero bueno, te digo, yo que estaba ahí, yo estaba pendiente de todo, viendo gestos, y yo miré muy, muy enojada a la directiva y a Emilio, estaba con un grupo de ellos y estaban muy enojados cuando terminó el partido.
3: Cuando jugás torneos,
6: lo que decíamos antes, una copa es una copa.
1: Sí. No, y una copa vas a estar alegre, clásico.
6: Tampoco vas a estar alegre porque la perdiste. Pero tampoco es que es una catástrofe porque el torneo... Bueno, no ha iniciado, ¿no? Este se hizo como una modalidad en la cual, pues, creo que los equipos...
1: ¿Qué van a hacer siempre la previa
6: dando,
1: la de los
6: inicios? Le van a ir dando más valor y a lo mejor, pues, no solamente se va a terminar haciendo el torneo que anteriormente era de Copa, con equipos de Liga Mayor, Segunda, y pues eso también, ganar y poner un título en tu vitrina. Olimpia lo celebró mucho, ¿no?
1: Sí, no, claro.
4: Honduras era el único país en Centroamérica que había quedado fuera de ese certamen. Lo jugó Costa Rica, Herediano.

0: Alajuela, creo que lo ganó el Herediano. Lo jugó en El Salvador, Alianza, no me acuerdo con quién, y lo ganó Alianza. O sea que Honduras era el único país de Centroamérica que no había jugado el
1: torneo. Ahora, en cuanto a la pregunta de Carlos, bueno, ya mañana juegan los dos equipos de la capital, Motagua de
2: Vicente. Ojalá le vaya bien a los dos,
1: ¿no? Ahora, por cómo cerró el Olimpia el torneo, a mí lo que me preocupa, porque me preocupa, ya nos vemos Olimpia, pero me preocupa el desenvolvimiento que pueda mostrar, es la parte todavía ofensiva. Creo que el Olimpia ahí es donde está teniendo muchos problemas. O sea, no tener un delantero que vos digas, este va a ser el delantero.
2: ¿Quiénes son? ¿Bengoché? ¿Muchacho este uruguayo?
1: Porque Bengoché, fíjate que Bengoché...
3: El Arboleda.
1: No sé, a mí
3: Arboleda.
1: No,
3: Arboleda, Bengoché. Kilmar Peña, que no participó
1: David Flores, pero David Flores.
3: El partido anterior, porque...
0: Y posiblemente no juegue mañana.
3: Yo escuché las declaraciones que ya para mañana iba a estar, por eso...
0: No. Ahora lo que voy yo... estuve con él el sábado, tuvimos la reunión de celebración... Y yo le pregunté a Gilmar, ¿cómo es, qué tal está? Todavía nada.
1: Celebrado. Ahora lo que voy yo es...
3: ¿Hubo almuerzo, hubo cena?
4: Enseña, Juancito.
2: A ver, Juancito.
4: Mírenlo.
2: Esta era la Supercopa. ¿Cómo no le van a dar importancia? Supercopa.
0: Supercopa.
1: Sí, ahora
0: Supercopa.
1: Lo que voy
5: para
1: yo...
5: Para la gente que nos escucha en la radio.
0: Nos dieron la medalla también.
1: El Olimpia tiene que apostar a su casta, la verdad. O sea, como decía Denis. Es que... todo el mundo sabe del Olimpia en Centroamérica.
4: Aunque le moleste a todo, Olimpia entiende algo, tiene algo muy claro. Copa que participa, Copa que tiene que ganar. Y eso tiene que hacerlo todos los equipos también.
0: Yo no sé si estaré equivocado o no, pero lo que yo vi el partido del Olimpia Motagua, sí vi más cohesionado a Olimpia, con más deseo de los jugadores de demostrarse, de querer ganar, a un Motagua que lo vi muy
4: bueno.
0: Muy
4: es que Olimpia venía con la presión de los amistosos, sí. Eso es feo.
5: Pero esa presión también la hacen los medios de comunicación, porque estaban contrastando, yo lo mencionaba aquí, era terrible cómo ponían a Motagua como favorito, sí, por el hecho de que había ido a hacer una gira, que era una gira más de promoción a nivel nacional que una preparación futbolística, porque ganó sus partidos, y el Olimpia, que apostó a irse a una liga más competitiva que la nuestra, pues en sus partidos de exhibición no pudo ganar, pero sin duda creo que el aprendizaje debió haber sido mucho mayor.
4: Tiene que aprender de todo.
5: ¿Y para qué es la pretemporada? ¿Para que ganes? ¿Para que le dejes a la afición? No, para que aprendas.
3: Ganó Olimpia y todo, pero a mí no me gusta ni ganar.
4: No,
1: el partido fue malo.
3: Hay que decir también de que Olimpia cerró metido en un arco. Cada últimos 15, 20 minutos Motagua lo metió atrás. Entonces digo yo, vas a participar en un torneo internacional y un torneo de la Liga Nacional, que yo no estoy acostumbrado a ver Olimpia metido aquí.
2: O sea, jugar, pero recordá que era un solo partido, sí. Era un título.
3: Claro, pues están 11 contra 11.
2: Sí, pero era un título, pues lo estabas ya ganando.
3: Entre Motagua y Olimpia hay mucha diferencia para vos, para que se tire. Y después Motagua estuvo.
2: No, pero estaba ganando. Yo no lo vi el partido, pero estaba 15, ganando Olimpia ya.
3: 1 a 0.
2: Es que bueno,
3: Carlos, pero los últimos 15, 20 minutos. Motagua se posicionó en la
0: no tanto. Ahí.
3: Y yo miré el partido.
0: Unos 10 minutos.
3: Es demasiado.
0: 10 minutos no finales.
3: Porque, o sea,
1: de hecho, en el partido.
3: Pero así fue.
1: Cuando Motagua más estaba buscando el por lo menos empatarle a Olimpia, el técnico saca a Serrano, el panameño, y el berrinche que hizo. Porque ese jugador estaba siendo el más desequilibrante del Motagua.
3: Y Drupi Gómez también le empezaron a dar mucho fútbol. Sí, ¿no? Hizo falta también Jeffrey Macías al equipo motahuense, que yo creo que ya está recuperado el día de ayer, pues.
1: Ahora estuvimos creo que
3: cerca del entrenamiento de Motagua, anduvimos por ahí.
1: Clever, creo que es un jugador también que sí, Motagua, no sé por qué, no sé si es por lo económico, no sé, pero ese jugador le hace falta a Motagua.
3: Pero está Rodríguez.
1: Sí, pero si vos lo viste en el partido, nunca apareció tampoco. Y creo que Clever tiene un poco más de presencia en el área, su estatura, la fuerza física. Como te digo, para mí creo que Motagua cometió un error haber dejado ir a este delantero.
2: A lo mejor se quiso ir.
3: El tema fue
1: económico. No sé si por lo económico tenía una mejor oportunidad.
3: Lo hicieron más en El Salvador y por claro. Eso el
2: octopo. ¿Y cómo haces para detener a un jugador que no tiene
3: se paga años? Se paga bien en El Salvador.
2: En una etapa en la cual la plata vale más que
5: el. Si ahora, con el partido de mañana, en el grupo, viendo y analizando los grupos de cada uno de los equipos hondureños, yo creo que el Olimpia es el que la tiene más complicada, diría yo, porque en su grupo está el Saprissa
2: y nada más.
5: pero fuerte, está obligado a salir segundo o primero.

0: del grupo. El Motagua, en cambio, sí va a tener que sumar fuera de casa. El Maratón tendría que hacer un torneo casi perfecto para
1: contra
0: pasar.
1: ¿Contra Saprissa dónde le toca a la Olimpia? ¿Acá
2: aquí
1: o allá?
2: Cierra aquí.
1: Acá. ¿Es un solo partido?
2: Un solo partido.
1: No, pero que la tiene complicadísima Maratón. Todo
0: sí, Maratón tiene que hacer un torneo casi perfecto,
3: bueno,
0: para poder
3: de hecho
0: avanzar.
3: Maratón juega de visita, en condición de visita, contra el Herediano en su primer jornada.
4: Sí. Y cierra con Estelí, de local. Sí. O sea, que le
1: hizo algunos partidos importantes, amistosos, Maratón.
4: No,
5: de Maratón solo local estuvo
1: hoy jugando. De la mano del nuevo entrenador, ¿se ve algo distinto? ¿Vieron algo distinto?
4: No, que Maratón poco nada se sabe. O sea, partidos así como para poderlos ver.
5: Sí,
4: no.
5: Tuvo algunos amistosos.
1: Solamente pero locales.
5: Técnico, sí, locales. Sí, pero locales. Casi el mismo plantel, algunas incorporaciones, pero como de Carlos, no, los partidos creo que no los pasaron.
3: Bueno, mira, Maratón, la verdad es que sí la tiene complicada porque visita en dos ocasiones, primero Herediano y luego visita Antigua.
1: Los dos partidos afuera.
6: No, y Olimpia también. Olimpia juega los dos partidos de en medio.
3: Primero
6: el primero acá. Aquí, el último aquí, pero los dos en medio los juega en Panamá. Y en Panamá los dos.
1: Pero en otra época, Juancito.
4: Es que Panamá sí. Olimpia. Y además recibía a Saprissa en casa. Equipo,
1: en otra época, hablo no ahora.
3: ¿Qué preferirías?
1: Prefiero ir a Panamá
4: o a Costa Rica.
3: Y a Guatemala.
4: La ventaja de Olimpia que cierra supuestamente con el que va a pelear el primer lugar, Saprissa en casa.
6: Aquí en casa.
1: O sea, ahí está Medford, ¿no?
4: Está en Medford.
1: Sí. Está Medford ahí.
4: Sí.
1: En esa prisa.
0: Y esperemos que lleguen en ese momento.
3: Y el miércoles 26 el equipo
0: se esperaría que ambos llegaran ganando sus dos partidos.
3: Recibe de visita al Real Estelí.
1: Miércoles jueves.
3: 26, en su tercer partido, el 26, recibe al Real Estelí, que es el actual campeón de Nicaragua, de la mano de Diego Vázquez.
0: Maratón. Y que ha subido.
1: Ah, Diego Vázquez juega, tiene que jugar, claro, con el Real Estelí.
3: Sí,
1: Diego Vázquez. ¿Va a venir acá entonces?
3: A San Pedro Sula.
4: A San Pedro llegará.
1: Llegará a San Pedro Sula. Bueno, el equipo de Víctor Sánchez también, ¿no?
4: Viene para San Pedro.
1: Ahí el equipo. De
3: la capaza.
1: Pero bueno, no, la verdad que yo creo que no solamente tienen que competir. No solamente tienen
4: que ir a buscar el título.
1: A mí me parece que nos está costando, sobre todo,
3: nos está costando últimamente.
1: Sobre todo Olimpia, Motagua.
3: Y ya el equipo, los equipos, no sé si decir los equipos de Costa Rica, pero la Liga Deportiva Los Valenses ya hizo de este torneo
1: un baile.
3: Su patio.
0: Tricampeón.
1: Sí.
3: ¿Entendés?
1: Y va por el cuarto, ¿no?
3: Probablemente.
1: Y va por el cuarto. O sea, también tenés que... A mí lo que no me gusta que después dicen no, lo que pasa que en Costa Rica se gana mucho más.
3: Pero eso indica que los demás no le hacen contrapeso, ¿no?
0: Pero en ese momento, con los refuerzos que hemos visto, prácticamente nulos de Maratón, no sé si es que estará la directiva guardando la información. En el caso de Motagua y Olimpia, si tuvieras que firmar ahorita, Carlos Prono, Olimpia te llega a semifinales, finales, con el equipo que ves. ¿Motagua hasta dónde y Maratón hasta dónde?
1: Mira, lastimosamente no pude ver el partido Olimpia-Motagua, pero yo al Olimpia le exijo ser campeón. Si no tiene el plantel...
0: Yo ahorita te firmaría que lleguen a semifinales.
1: Si no tiene el plantel, es problema ya después que el técnico pelee con los dirigentes y por qué no me diste mejores.
3: Siempre la obligación del
1: pero el Olimpia no es para competir.
3: Siempre va a buscar el título.
0: No, al Olimpia se le exige siempre ganar.
5: Olimpia. Es que es aquí eso lo que dicen ustedes.
0: Pero ahora Maratón lo ves pasando fase de grupo.
5: El llamado siempre a sacar la casta. Y
1: si no, no se
5: hace el Olimpia. Por eso te digo, entonces... Aquí no se le exige que debería, pero aquí no se le exige tanto como se le exige a Motagua y a Maratón como al Olimpia.
1: A Olimpia se le exige.
5: Pero ahora te digo, al Motagua y a Maratón no se le exige que sean campeones.
3: Los tres representantes.
5: Pero al Olimpia sí.
3: Sería una mediocridad no exigirles
4: semifinales, mire.
3: Yo digo el título.
1: Yo creo que
3: no estamos acostumbrados a pedir poco.
1: Ponele campeón, a lo mejor no le pedías el título porque no está acostumbrado a tu certamen.
5: Ahora yo voy a mantener mi postura porque en programas anteriores, tanto aquí en radio como en tele, nosotros decíamos y hablábamos cuando nos dimos cuenta de los grupos de cada equipo, que yo a ese Olimpia yo no lo veo avanzando.
1: Bueno,
5: yo no lo veo.
0: Yo sí lo veo directo en semifinales, te diría.
6: Bueno, yo digo,
5: por lo que he visto, no.
6: Para mañana, para la jornada de mañana, veo un partido fácil para Motagua, ¿verdad? Porque Verdes no es un equipo. Ya le ha ido a ganar allá 6-0.
3: Pero fíjense, yo siento que más bien
1: Cabo Verde.
3: Yo siento que está más fácil
5: el Olimpia.
6: A Oceña.
3: Es uno de los debutantes. Yo siento más bien, no diría fácil, más accesible.
5: Más accesible.
3: Para Olimpia, porque es un equipo debutante en la competición. Y Verdes, ya lo hemos visto.
5: Lo que pasa es que nosotros también creo que nos tenemos que quitar eso de decir que son más fáciles a veces también. Lo manejamos. Pero.
3: O sea, así no va a ser.
5: Equipos que te complican. Estos equipos que son menos conocidos son los que menos te
0: Pero
5: complican.
0: Estos chicharroneros de Mixco,
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1: 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También nuestros amigos de Génesis Melamina y Accesorios, le mando un fuerte abrazo ahí a Don Milton, que en España no está entonces en la Copa Centroamericana.
4: No.
1: Bueno, no importa. 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
1: Bueno, vamos con el cierre del segmento. Dale.
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4: Si entre de Sudamérica.
5: Pero si eso era de gratis.
4: Pero que fue gratis.
5: No, te estoy diciendo que se está viviendo ese momento.
4: Bueno, continuamos aquí en Sin Anestesia Radio. 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Bocinha se fue de Colo-Colo, entonces.
6: Sí, adelante. Colo-Colo.
4: Yo creo que ahí va a tirar abajo todo lo bueno que hizo.
7: Eso es lo que a mí me da temor, porque al final es una gran historia, una cenicienta espectacular que emergió en el último momento de su carrera, viniendo de tener otro tipo de trabajos. Y al final el Colo-Colo es un equipo muy grande, donde la afición tiene expectativas y donde si él no es ese Bocinha que vimos en el Mundial, sino el Bocinha que era antes y no tiene una gran participación, lo van a mandar a la banca. Y ahí se te va a olvidar la leyenda que construyó en el Mundial.
5: ¿Por qué dejaría de ser el mismo si es el que va a jugar?
4: Ahora,
5: ¿qué más fácil? ¿Jugar en Colo-Colo? ¿O qué es más difícil? ¿Jugar en Colo-Colo o jugar una Copa del Mundo?
4: Yo te digo una cosa.
5: Donde le fue bien contra España y le fue bien contra
7: la adrenalina.
4: Yo te digo algo, mira. Te lo digo como arquero.
5: ¿Qué te pondrías más nervioso? ¿Jugar un mundial o jugar contra
4: un equipo? Ok, te lo digo como arquero. Anduvo muy bien. En el mundial fue extraordinario. Fue extraordinario. Más allá de las atajadas, me acuerdo que hubo un par de jugadas que salió gambeteando a Lautaro Martínez, todo eso. A Cabo Verde lo atacaban mucho. A Colo Colo le van a patear dos veces
5: por partido. Por eso fue figura, ¿no?
4: Claro. En Colo-Colo lo van a patear dos veces por partido. Y esa dos la tenés que sacar. Sí. Y él va con mucha expectativa. Claro, pero es que ojalá le vaya muy bien porque es un tipazo.
5: Ya Díaz es portero, no es que va a venir a
7: jugar. Sí, pero incluso en el Mundial, después del partido,
5: jugó en España.
4: Pero entonces...
5: Incluso te digo, jugó
4: en primera división de España nunca. Sí.
7: Denis, es que no te tenés que ir tan lejos, Denis. En el segundo partido... Espérame,
5: estaba jugando en el mismo equipo donde jugaba Guillermo Ochoa.
4: Un equipo que tenía 3.000. ¿Y era suplente de Ochoa?
5: No, él es Uruguay. Entonces te digo. Además, el estadio, no sé, es que no sé.
4: Está bien,
5: veo tanta cosa, sueño, veo tanta mala vibra mala, porque a final de cuentas. Que vino ese momento, hombre, si el hombre ya estaba prácticamente.
7: No, es que no es mala vibra.
5: Si quieres jugar en el Inter de Miami, si quieres jugar en el Colo-Colo. Capaz le va bien, capaz le va mal, pero lo que hizo en la Copa del Mundo no te va a quitar nada.
7: Pero lo que estamos hablando es la opinión pública. Si ustedes se acuerdan, después del primer partido, en donde le hace esas 7 impresionantes atajadas a la selección española, en el segundo partido, Cabo Verde empata, pero sí empata con 2 goles. Incluso la gente se le fue encima, alguna parte de la afición que ya había ganado Cabo Verde, para decir, aquí no brilló Bocinha, brilló el equipo también.

0: Bien, ahora creo que la motivación que puede haber en una Copa del Mundo para una selección emergente y de la que nadie esperaba nada, no es el mismo peso que jugar en un equipo con historia, con tradición y donde sí llegas con metas específicas, como 40, el título, como la Sudamérica, lo que quieras.
1: ¿Cuánto te retiraste vos?
2: A los 36 me retiraron. No me retiré, me retiró Juancito con su cumple. Me retiró Juancito con su cumple. Porque yo lo escucho acá ahora hablar acá. Que tuvimos reuniones, nos dieron medallas. Entonces le digo,
3: Carlos no es el que
2: ¿por qué no me defendiste?
4: No puedo defender si votaste
1: contra tu vida. A tus 36 años te hubiesen dicho, no te vamos a subir salario, pero te vamos a dejar que juegues hasta los 40.
2: ¿Gratis?
3: No.
0: ¿Qué? A Pro no le haces esa pregunta, que si le bajaba el todo.
1: Y esa, no hubieses, no te vamos a subir el salario, pero vas a jugar hasta los 40.
2: Me quedaba.
1: ¿Pero tu motivación iba a ser menos?
2: No, porque ganaba bien en el Olimpia.
1: ¿Pero te iba a ser menos? No. Pero hablo futbolísticamente también.
2: No, iba a ser la misma. Yo creo que uno como jugador, cuando vos firmás un contrato, cuando firmás un contrato es porque aceptás las condiciones. Pero,
1: tío, y siempre querés seguir jugando, y el jugador, yo soy de los que pienso que los jugadores prolongan su vida útil hasta más.
2: Ah, claro.
1: Hasta más. No, pues, o sea, nunca quieren dejar de ser jugadores de fútbol. Y si el tiempo y las condiciones y quienes contratan te dan la posibilidad, lo hacen.
2: Pero, che, ¿sigue Justin Campos de España?
4: Sí, tiene un año todavía.
2: ¿Tiene un año más?
4: Ahí sí, se quedó. Muy a pesar de, ahí sí, en su agenda cotidiana, don Justin. Ojalá algún día le pongan orden. Pero
0: ¿cuánta emoción en la
4: alguno de los referentes? Batisté. Que fue para Olimpia. Uh-huh. De ahí.
2: Buena incorporación para Olimpia.
5: El lugar de Mulet. Buena actuación tuvo el.
2: A mí me gustó. Es buen jugador.
4: No, y solo llegó Olimpia a ganar título.
2: No, buen jugador.
4: Rápido.
1: Ya ganó su primer título.
4: Sí, eso le va a pesar a España. No sé cómo lo van a compensar, la verdad, pero ahí tiene que salir un jugador joven para que.
1: ¿Quiénes están ahí?
4: Después de Batiste, nadie. Un joven, no sé quién van a meter. De ahí no tienen a nadie, no contrataron en este momento.
5: Y este muchacho, el que expulsaron, ¿cómo se llama? Jovencito de España.
4: Ni idea.
2: Lo que pasa también, ahí estaba escuchando una declaración de Arboleda que decía, acá piden que los equipos se transformen y van 2.000 personas a la cancha.
4: Pero Carlos, Arboleda.
6: Tatum se fue del España también.
4: Yo le quiero, ahí ya que mencioné eso de Arboleda. Sí. Pero su función como jugador es dar lo mejor, no ir a caminar ni nada. Disculpen, la gente deja ir a los estadios porque hay malos espectáculos. Con lo que vimos desde la final de la Copa, la gente es más de lo mismo. Es lo que dijo la gente. O sea, los jugadores deben entender algo, y lo hablábamos creo que en el programa de tele. El producto principal del fútbol son ellos jugando, haciendo buen partido.
2: Eso es un buen partido.
0: Mira, Bruno, si quieres te paso la grabación de ese partido, vas a perder esas 2 horas de tu vida.
2: Bueno.
0: Pero lo cierto es que
2: fútbol argentino y ve el mundial y decir
0: sí, pero si está viendo una liga interesada en eso, que planean el espectáculo, había un circuito policial, creo que eran 10.000 efectivos cuando la población que llegó a ver el partido fue prácticamente similar. O sea, era una exageración, el espectáculo bien armado, aparte cambian el formato de liga, van a entrar 2 equipos. O sea, si estás invirtiendo tanto como liga nacional a nivel de producción, ¿de qué te sirve si a la hora que la gente ve un partido
4: se decepciona?
0: Y si lo ves en la televisión, muchísimas menos ganas te van a quedar de ir al estadio.
1: De hecho, ayer estaba hablando del fútbol argentino.
2: Perdió Boca y River.
1: No.
2: Boca se comió 3 de Riestra.
1: Yo creo que ayer fue verdad que perdió Boca.
0: Sí.
1: Uno de los goles del premio Puskás es el gol que metió este chico de Riestra, verdad que
2: de
1: una joya de gol, un golazo el que le hicieron a Boca. Boca va a estar ahí, va. Si se lo dan a él, por lo menos va a estar ahí, que a ellos se lo hicieron.
2: Sí, pero bueno.
1: Es un golazo, ¿lo viste?
2: Sí, no, arrancó un rechazo en un tiro de esquina.
0: Estoy triste por el partido. Sí, pero no me recuerden
1: que
0: el resultado.
1: Lo que pasa, el gol, yo soy de
0: no, yo aprecio el gol, pero no el...
1: Los goles, la verdad que es una joya.
2: La verdad que sí.
0: ¿Y cuántas jornadas lleva?
5: Solo voy a cerrar el tema de la Supercopa. En Costa Rica la jugó el Deportivo Herediano contra el Liga Deportiva Alajuelense. Ganó el Herediano 1-0. Aquí en Honduras, pues Olimpia Motagua ganó Olimpia 1-0. En Guatemala jugó el Antigua FC contra el Aurora y se fueron a penaltis 10-9. Ganó el Antigua 10-9. Y en El Salvador, la Supercopa la jugaron el FAS y el FIRPO. El FAS ganó 3-0.
2: Usted a los 20 años, si hubiese existido el internet, hubiese sido...

0: Steve Jobs.
1: Yo no sé cómo buscar información rápido. Bien, Juancito.
2: Muy bien. 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
1: Pero bueno.

0: exigentes.
1: ¿Viste? Claro.
2: Pero te vas a la Premier y el partido que coloques es un buen partido, te entretiene. O sea, hay diferencias.
1: Es la mejor liga del mundo. Bueno,
3: Carlos, pasa algo. Yo sé que no nos vamos a comprar a España, a Inglaterra, pero a lo que tenemos, a la muestra que tenemos aquí, pucha, un ida y vuelta, un ataque. Hay partidos que duermen, Carlos. Aquí no duermen.
2: Ah, bueno, como eso vamos, como aficionado, por ejemplo, un aficionado del Real España, el Motagua o el Olimpia, ¿crees que tiene motivación para ver un partido en el donde si no está su equipo?
3: No,
2: el
3: que es no, aficionado a muerte, no está va. Tu equipo. Ese va.
2: Para seguir la Liga Nacional, que ese es el punto.
1: Si sos aficionado... vos tenés que ir para que mientras tu equipo gane.
2: No, pero te digo, ¿te motiva a ver algún otro partido de la Liga Nacional si tu equipo no está involucrado? Como lo hacemos con otras ligas, que por disfrute,
3: solo que sea el rival.
1: Sí, yo no vería. Yo por ejemplo, veo a Racing y a otro equipo no veo en Argentina.
3: Pocos hacen no que miran al rival o a uno de los grandes que es competente.
4: Suele suceder, ¿no? Pocos. Que va a ver a Motagua no va a ver.
1: Sí, si vos le das a un equipo,
4: salvo
1: que estés en los medios como nosotros, que tenemos que a huevo ver todo, pero si no. Si yo, por ejemplo, si fuera hincha del Olimpia, no sé si me daría ganas de ver un partido de otro equipo. Choloma Génesis, Potro, otro. Quizás un Motagua o un clásico sanpedrano, sí.
4: O lo mirás de reojo, así.
1: Pero el que es aficionado, ve tu equipo. Te interesa nada más que tu equipo. Pero bueno, vamos a la pausa, Fierita. Pausa, dale.

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1: Bueno,
2: pongámosle. Pues apuesten.
3: Pongámosle.
4: Fíjate que
5: ¿qué están apostando ustedes,
4: Andrea?

0: A ver, vengo yo, estamos
1: que
0: hablando.
1: Que Reinaldo Tilgo dirigió la Estrella Roja, dice.
2: No sé.
0: Pongámosle de dinero de aquí. Es que la pregunta no es cuánto. Yo le estaba contando a Denis que yo tengo una camisa de la Estrella Roja y fotos de cuando lo dirigió Chino Tilgo. Él me dice que eso no pasó. Y yo le digo, pongámosle.
2: No,
0: es que no voy a dar más. Bueno, va pues, no, desayuno. ¿Para cuántas personas? Solo para mí. No, es que si yo pierdo. Si yo pierdo, yo pago.
3: Un desayuno.
4: Bueno, ahí van a desayunar vos.
0: No.
1: Pero es que el Chino se puede poner una camisa del Real Madrid. Nunca dirigió el Real Madrid.
0: Es que si yo te estoy hablando es porque yo estuve ahí. Ahorita mismo busco la foto y vamos a ver.
4: No, la foto no.
1: Yo le voy a preguntar al Chino.
4: Porque lo que dice él es cierto. Yo puedo tener la camiseta de Racing y nunca juega en Racing.
0: No. Es que cuando yo te enseñe la foto, Carlos Prono, vos vas a recordar el año, el día, la fecha y la hora. Porque en ese tiempo, yo compartí hace que 9 años
1: allá,
0: estuve yo en sin anestesia.
1: Real de Minas, ahí el Chino lo dirigió.
4: Pero bueno, ahí arréglense ustedes.
3: Bueno, la selección sub-20 de Honduras ayer perdió contra Jamaica 2-1.
4: Perdió.
3: O sea, un mal partido.
4: ¿Quién es el técnico de la sub-20?
3: Orlando López.
4: Orlando.
3: Se quedó que Orlando venía de un fracaso ya con la sub-21, creo también.
1: Se le dio todavía para que continúe.
3: Entonces. Están participando, estamos, jugando en Puebla.
4: Cualquier cosa, ahí estamos con sin anestesia, Orlando.
5: Venga, es el profe, mejor.
3: Sí. 5 países del área.
4: Bueno, nosotros la va a pasar mejor. No le van a criticar nada.
5: Usted va a dar sus votos ahí, más bien.
4: Exactamente. Pero bueno, muchachos, 9:55, nos tenemos que ir. Así que, Andreita, gracias por estar acá nuevamente.
6: Bueno, lo único que podría decir es que no dirigió Estrella Roja. Dice, comenzó su carrera como entrenador dirigiendo al Real Minas.
5: Bueno, tenemos que ir. Vámonos,
4: porque
0: voy a traer las pruebas.
5: Adiós a todos.
4: Bueno. Gracias, Andreita. Gracias, Denis. Nos vemos hoy en la noche, Denis. Gracias, Juancito. Gracias. Chau. Ya viene Marcial.
3: Bendiciones.
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8: Hola amigos, ¿qué tal? Buenos días, sean bienvenidos a su programa 2 en la cancha, que se transmite a través de Radio Cadena Voces 93.3 FM y 580 AM, zona centro, sur y oriente del país, 1190 AM y 98.1 FM para la zona noroccidental de Honduras, www.rcb.hn, nuestro streaming. Ahí usted puede ver noticias de todo el acontecer mundial. Una pantallita de TV donde dice RCV TV en vivo, ahí le puede dar play para que nos mire. No solo somos voz, hacemos que tu oído vea aquí en RCV Honduras. También si nos quiere llevar a todas partes, baje la aplicación del grupo Invoz, así nos va a buscar en su teléfono Android o iPhone, Play Store, Apple Store. Ahí nos busca como Grupo Invoza, se le van a despegar las cuatro radios que conformamos esta familia radial. Dos top, una en San Pedro Sula, otra en Tegucigalpa, la 98.1 somos banda y en esta que estamos RCV 24/7 365 del día del año informando. Estamos multiplataformas y tenemos todas las redes sociales, Facebook, Twitter, Instagram, TikTok. Ahí nos va a buscar como RCV Honduras o Radio Cadena Voces, ninguna excusa para que no nos pueda ver, escuchar o saber de nosotros. En el YouTube tenemos nuestro propio canal, suscríbase. Ahí estamos transmitiendo Honduras, dice en vivo, RCV Honduras Oficial. El 2244-4040 para que usted se comunique con nosotros, lo repito, 2244-4040 o el 93285037. 93285037, el WhatsApp. Un mensaje, una nota de voz, una llamada, iba a estar atento don Walter Rivera para contestarlo. Hoy es día lunes, el lunes de recuperación, don Walter Rivera, 27 de julio del año 2026. Son las 10 de la mañana con 2 minutos para todo el territorio hondureño, las 12 con 2 aquí en la ciudad de Miami, donde me encuentro y donde generamos también este programa para hablar de diferentes temas relacionados con el amplio y vasto mundo del deporte. De inmediato, pues presento a mis compañeros, está por ahí DJ Yoma José Ramírez en la producción y al mando de los controles, está la licenciada Stephanie Sabellón, que también es la productora de los noticieros del Grupo Invoza, y pues está Edith, que también está aprendiendo mucho ahí, haciendo la práctica en la Universidad José Cecilio del Valle. Así que de inmediato presento a mi compañero don Walter Rivera, el polémico. Warry, ¿qué tal? Muy buenos días.
9: Buenos días, don Marcial Torres. Buenos días aquí al gran DJ Yoma. También la licenciada Stephanie Sabión, don Marcial. Edith, el día viernes, mi licenciada, que era su último día, así que ya finalizó su práctica profesional. Hoy pues vamos a ver a quién le mandan ahí la licenciada para que le entrene también y le mande pilas, como se fue Edith. Aquí estamos listos, don Marcial, para llevarles toda la información deportiva, todo lo que pasó este fin de semana en el campo internacional y también en el campo nacional. Que ayer, por cierto,

0: Todo el día cerró mal por un resultado que obtuvo la Mini H allá en Sub-20 en México.
1: Es correcto, en la ciudad de Puebla, donde están participando, le toca nada menos y nada más contra Canadá el próximo miércoles. Ya es un juego, como se ha mencionado, de vida o muerte.
0: Se metió a problemas ayer con ese resultado, la selección.
1: Con el resultado de ayer, incluso. Sí. Ya vamos a hablar sobre eso, Guardia. También se preparan los clubes Olimpia, Motagua y Maratón, así en su orden. Motagua ha viajado a Belmopán en Belice, el Olimpia espera recibir al Mixco. Oye, ¿cómo le dicen a este equipo, Guardi?
0: ¿Cómo le dicen?
1: Los chicharroneros,
0: bueno.
1: ¿A dónde se podría? No, ahí en Honduras, ¿no?
0: ¿Dónde se producen chicharrones?
1: ¿Cómo se llama? Yo estaba... Barry, hay uno que yo le iba a decir, pero ya me aclararon. Fíjense que hay un equipo que se llama El Ocote FC.
0: ¿Acá en Honduras?
1: Sí. ¿Para qué se ocupa El Ocote, don Barry?
0: Para encender los juegos, sobre todo en la parte
1: pero de... Yo pensé que ahí le habían puesto, que el nombre más extraño. No, pero es que hay una comunidad del pueblo, pues, como se llama. La comunidad o la aldea se llama
0: Ocote. El Ocote, sí. Sí, hay varias comunidades, a lo largo de todo Honduras hay varias comunidades con ese nombre, son nombres comunes.
1: Ajá, entonces le pusieron FC, ¿verdad? Pero Olimpia, los chicharroneros del Mixco vienen mañana, no, ya están ahí, pero van a jugar con el Olimpia, y el Olimpia va a jugar contra los verdes de Belice. El otro, don Warry, que es este equipo... que nosotros le hemos manifestado es el, ¿cómo se llama?
0: El otro equipo,
1: el Maratón.
0: El Maratón, que juega el jueves.
1: Se alista para viajar a Costa Rica.
0: Costa Rica.
1: Sí. Entonces ahí se cierra la participación de, ¿cómo se llama?
0: La primera fecha de la Copa Centroamericana con los equipos hondureños.
1: Y también de la selección hondureña. Estaba viendo una entrevista de mi amigo Samael Vanegas en su tremendo programa, en el cual pues estaba diciendo Samael que tiene posibilidades de Honduras porque entrevistó a don Jorge Samuel Mombri y la entrevista sí. Después del Congreso de la Federación. De que se juegue en la Ceiba, pero esto es improbable, es probable, perdón, pero sabes que no vamos. Pero como noticia e información.
0: ¿Que tiene posibilidades de qué? ¿De clasificar en qué?
1: De jugar allá. Se queda callado usted,
0: ¿va? Sí, es que no, la verdad es que no entiendo, la verdad.
1: Niño, o sea, yo sinceramente le digo, ya sabemos dónde son las capitales.
0: Sí.
1: Los dos estadios, si quiere jugar en el Nacional, está bien, está remodelado, y si quiere el Morazán, igual. Estoy hablando de la Copa de Naciones.
0: Sí, aunque la cancha en sí, el de la Ceiba, tiene las condiciones, habría que ver ya después el alumbrado, los camerinos y todas otras cuestiones allí, pues, pero la cancha en sí, creo que sí tiene las condiciones.
1: Sí, pero no hay vale.
0: La CONCACAF a estos países les pone muchos peros, don Morial, siempre por lo general de
1: MPE. No, no, sí, la CONCACAF no, por eso no hay ningún problema. Yo lo que le digo es que la federación que no.
0: Sí. Bueno, es un estadio que también tiene capacidad también, ¿qué? Claro, 20.000, no. 20.000 también.
1: Deberían, pero no sí. Siempre.
0: Que ya está el calendario, los rivales que van a enfrentar Honduras también justamente en esa copa.
1: Ya lo vamos a decir también, Guarri, pero como siempre nosotros arrancamos con el plano internacional. Hubo supercampeón como lo hubo la semana pasada en Honduras, el cual resultó el Club Deportivo Olimpia, y el Cruz Azul se ha coronado supercampeón en México. Ya me le pego una cachimbiada 3-1 al Toluca.
0: Debe estar alegre nuestro amigo Edgar Fernández, que siempre nos escribe acá, porque es gran Cruz Azul.
1: Sí. Ahora, le dejo yo una tarea, don Guardia. Muy buena.
0: Vamos a ver.
1: Necesito que usted me averigüe, porque este partido se...

0: se disputó en la ciudad de Carson, California. Muy caro ahí. California es un estado bien caro. Es como este de la Florida. Bonito, sí, pero caro. En donde hay muchos latinos y donde hay mexicanos, mamá. A Houston y California está lleno de mexicanos. Pero fíjense que la Supercopa, don Warrick, o sea, por ejemplo, la Copa América se disputó aquí en Estados Unidos. Estados Unidos, pero sí. Es de confederación. Pero digamos que quiera jugar Olimpia Maratón, un partido no deja la Federación Estadounidense de Fútbol. Pero ¿por qué si dejan a Cruz Azul a la Supercopa de México?
1: Que es un torneo oficial, sí, es que es buena pregunta esa.
0: Claro.
1: Sí, es buena pregunta. No sé si es que...
0: Por ejemplo, ya le voy a decir, mire, Haití, a nosotros nos llegó una comunicación en el correo de la... ¿Usted ya se afilió a la CONCACAF, señor Rivera?
1: Sí.
0: Ok, a usted le llega, lo que pasa es que le llegan los tres idiomas, en inglés, en francés y en español, porque en Haití se habla creole o francés.
1: Francés.
0: Entonces, ahí le comunicaban que Haití, por los problemas políticos que tenía y todo eso, solicitaron jugar sus partidos como local
1: en Estados Unidos. Y en Estados Unidos, perdón, también.
0: Y no les dejaron.
1: No los aceptaron, sí.
0: No les aceptaron. No me recuerdo que otra federación también solicitó, pero, por ejemplo, yo sabía, Warry, porque es lógico que es más billete y la Federación de los Estados Unidos sí no permite que se den este
1: tipo. No sé si es que hay algún trato especial con los mexicanos allí, de veras, porque sí, no, sí es raro.
0: Y como sí. Tiene todo que ver que es pistola.
1: Pero lo raro es que es la Federación de Estados Unidos la que no permite eso, no es el país.
0: La Federación.
1: Sí, no es el país, es la Federación. ¿Y por qué a México sí y a los demás no? Es buena tarea esa.
0: Buena tarea, don sí. Mario. Bueno, que mañana se la pregunto, o sea, cuidadito. Cuidadito, sí. Me sale con nada. Por lo menos las que les he dejado me las ha contestado.
1: Sí.
0: Y eso es bueno. Si no, voy a tener que mandarlo a recuperación.
1: Correcto.
0: Bueno, sí. La selección hondureña ayer, don Warry, cayó 2-1 frente a su similar de Jamaica. Le voy a dar unos nombres y usted me va a decir si realmente conoce. ¿Usted conoce a Alan Curry?
1: No.
0: ¿Usted conoce a Kevin Pérez?
1: Tampoco. Y bueno, es que de hecho de esos seleccionados, yo lo conozco solo a Arana, de los que estaban jugando. Pero sí hay varios que han tenido minutos.
0: Bueno, le voy a dar la alineación de Honduras. Alan Curry. ¿Qué? Nadie sabe quién es.
1: Este portero juega en España.
0: Sí. En el Real España. Pero no.
1: No, en España juega.
0: En España.
1: Sí.
0: Kevin Pérez, Alfredo Rod, Crendi Villafuerte, Jeffrey Ramos, Víctor Salazar, David.
1: Jeffrey Flores. Ramos, sí.
0: ¿Quién?
1: Jeffrey Ramos.
0: Jeffrey Ramos. Richard Martínez.
1: También creo que juega en España, creo este.
0: Arvin Medrano.
1: No.
0: Sam Valle.
1: Sam Valle, no. No los conozco.
0: Y el que todos conocemos, que sí, ya, ¿verdad? Es un delantero que nosotros conocemos.
1: Ah, el delantero del Olimpia, sí, también lo conozco, el delantero del 9. De los 11 que jugaron.
0: Sí.
1: David Flores. Michael.
0: Ese jugó, pero de... ¿Cómo se llama? De...
1: ¿Quién? ¿David Flores?
0: Sí.
1: David Flores estaba en el 11, igual que Mike Arana, que es uno de los más conocidos. Mike
0: Arana, que juega en el Real España.
1: Sí.
0: Pero después, es una sub-20, amigos. No es una 17, no es una... Es una sub...
1: Pero si hay varios que han tenido minutos ya, lo que pasa es que también uno no los identifica tanto porque pero no son...
0: Minutos,
1: sí.
0: Titular en un su equipo, o sea, Michael Darano no es titular en el Real
1: España. No, y de hecho las condiciones de este jugador es para que tengan más.
0: David minutos, Flores sí. No es titular en el equipo Merengue Olimpia, ni aquel otro muchacho que también le da oportunidad, que el Moya.
1: Sí, también, sí. Pero fíjense, María, que en esta selección, este partido, estos jugadores que vienen de España... La verdad es que sí tienen condiciones. Yo cuando los mire que sí nota que son buenos técnicamente. El problema de la selección de Honduras es lo mismo de siempre, pues atrás. Atrás que le llegan una vez y gol.

0: gol. Porque Honduras tuvo el control del partido, pero aquí los partidos se ganan con goles.
1: Y les voy a decir otra cosa, para Michael Arana tiene proceso desde la selección. Yo, a mí no se me olvide. Me acuerdo que anotó este Michael Arana, anotó un golazo, guardi, cuando estaba, ¿cómo se llama? Con aquella selección de Bonaire, no me acuerdo cuál fue el juego. Era un golazo, como el de ayer, que fue un golazo.
0: Sí.
1: Pero no se pudo ante el biotipo, como dice.
0: Es que la fuerza esa.
1: Rivera, y mi amigo, el señor Reinaldo Rueda Rivera, el biotipo que tienen es similar al nuestro.
0: No, en la potencia de Jamaica nos come nosotros ayer, son más potentes estos jugadores.
1: No, física.
0: Pero en lo técnico Honduras es mejor, hombre. Y como decía también ayer, lo poco más que después de un resultado uno dice, pero yo me explico por qué no fue titular este jugador, es que te ingresó también, que también juega allá en España, ¿cómo se llama? Que dio el pase del gol, Balbas. Este también es el 10, el 10. Que juega en el Girona este jugador, la verdad es que se notó que sí, es un jugador que por algo lleva el 10, pues. Pero como al final los entrenadores son los que deciden quiénes son los que juegan, quién no, y son los que trabajan con ellos, son los que miran quién está más, tiene las condiciones, según el rival también que van a enfrentar. Pero este jugador sí llegó a cambiar a Honduras en ese segundo tiempo.
1: Pero no le ajustó.
0: No le ajustó por lo mismo, don Marcial, por errores puntuales, pues, atrás en... Como siempre, Honduras en tiros de esquina, pues ahí ya un minuto de descuento, porque el partido de Honduras tuvo para liquidarlo antes, sobre todo después del empate.
1: Es correcto, sí, pero no le ajustó.
0: En parte me parecía que era lo mismo de los colombianos, toque y no profundizan.
1: Y el técnico de Honduras, de Don Juan, es Orlando López.
0: Sí, bueno, Honduras todavía tiene posibilidades, pero acuérdate que son tres grupos, clasificando dos de cada uno y dos mejores segundos. Ahí todavía hay posibilidades, faltan dos partidos. Pero si de no lograr avanzar Honduras, sería el segundo fracaso ya de Orlando.
1: De Orlando, sí. Y lo digo que la mayoría de estos jugadores, a excepción de los que han convencido, los técnicos nuevos que manejan esta selección, porque
0: señor, yo considero que enfrentó ayer al rival que estaba más al alcance, porque Panamá, verás, perdió 3-0, pero Panamá en cualquier categoría que nos agarre nos hace pedazos a nosotros. Tenemos una llamada.
1: No lo vi yo,
0: tenemos una llamada, dice, no tenemos una llamada, dije DJ Yoma.
2: Buenas amigos, mucho gusto, un placer siempre ahí escuchándolo. Amigo, solo aclarándoles ahí, este muchacho Richard Martínez juega en las inferiores de Girona.
0: Sí,
2: es muy buen jugador. Si ustedes llevan estadísticas, creo que él fue goleador. El Motagua se lo prestó al Olimpia en una Copa de Costa Rica y él fue el máximo goleador, creo yo, si no me equivoco.
0: Sí, es uno de los que más destaca el día de ayer. Sí.
2: Es correcto, muy bueno. El papá de él, yo lo conozco, Oscar Martínez, una persona luchadora y es muy buen jugador. Ese muchacho es muy buen prospecto. Ojalá que esta selección, deseamos lo mejor, que les vaya lo mejor, hombre. Son hipótesis que están para crecer, que son los que se apliquen. Y hay que ver algo positivo de que estos jugadores, la mayoría juegan en ligas, en otro tipo de ligas. Y eso en el futuro le tiene que beneficiar a Honduras. Si ellos se aplican, vamos a tener una muy buena selección. Es de apoyarlos, amigos. Solamente.
0: Gracias a usted por su comunicación. Bueno, pues, sí. Es de apoyarlos, pero estos jugadores necesitan también.
1: Yo le voy a decir, por ejemplo, de este jugador yo no tengo mayores. La gente, pues si él lo vio que tiene pasado, presente, está bien. Yo la mayoría no los conozco. Por ejemplo, sí conocí a Don Guarri, al arquero, el hijo de Noel Valladares.
0: Está en esta selección y jugó, de hecho jugó en los partidos de que Honduras estuvo jugando contra Costa Rica ahí, desde preparatoria estuvo jugando, sí.
1: Pero después al hombre llegó este Curi, que como lo dice Don Guarri, fue en España, y le quitó la titularidad. Jeffrey Ramos, como lo dice Don Guarri,
0: ya ha jugado con Real España, mucho, sí.
1: Pero por ejemplo, no sabe quién también, que lo he visto minutos, es de Kevin Pérez.
0: También, que
1: es en los Chefs.
0: Es de los Génesis, sí.
1: Y el otro muchacho, el Sevilla Fuerte, Ese es el que juega, que estaba en las reservas de el Inter de Miami, que se lo trajeron, ¿se acuerda?
0: El que está en el Inter de Miami es Endry Villafuerte, que para mí este cometió el error Villafuerte, en el primer gol. Cometió el error en el primer gol, siento yo que cayó.
1: En el primer gol, sí. En una desaplicación, un error.

0: Que fue la, fue la primera llegada, que primera y única que tuvo Jamaica en el primer tiempo. Porque el control del partido tuvo Honduras.
1: No sé, pero por ejemplo, hay jugadores que están, que la noticia se dio y este muchacho, ¿cómo se llama, hombre? Rodríguez, ese
0: creo que del Barcelona. Es el
1: que está hablando, que juega en el Barça.
0: Fíjese sí, que es bueno, la verdad que es lateral izquierdo, creo que es bueno, José Rodríguez. Tiene una pegada este chico.
1: El otro es Richard Martínez, que juega en el Girona, no sé. Como lo dicen.
0: Tengo una comunicación aquí, el señor Satruch. Vamos a sacar esa comunicación. Buenos días.
2: Saludos para Walter y para Don Marcial allá hasta la USA. Espero que estén bien.
3: Gracias.
2: Miren, el problema de la selección, yo no soy técnico, no, nada que ver, ustedes saben más que uno. Pero vengo viendo fútbol hace ya ratitos. El problema de la selección de Honduras ayer en la sub-20, el técnico, hay un chico que se llama Valpa, lo miraron ayer, cómo la toca, cómo la
0: el 10.
2: ¿Sí?
1: Nicolás, este güey en el Barça.
2: Ajá, este muchacho, el técnico lo mira en los entrenamientos a cada rato, ¿no? Y lo mete en los últimos minutos. Él abre el espacio, la filtra, para que quede solo los dos delanteros que tenía Honduras ahí, o un volante. Un bonito gol. Pero me llama la atención algo. Cuando dejaron a Cabrera fuera de los lanchanos. ¿Fueron de Cabrera?
0: Sí, no está en esta selección.
1: Sí, no.
2: Sí, dejaron a este muchacho por llevar a Moya. Muchacho desconocido en el fútbol, porque fue en el España en la reserva, es cierto, vino un proceso. Pero si hubiera
1: tenido
2: alguien que ya está formado, o que está formando, más, Honduras va a salir adelante desde... Pero los directivos tienen que dejarse de los intereses, ¿verdad? Porque yo pienso que a Moya lo llevaron por algún interés, que se mostrara, que se mirara. Pero el muchacho está verde, ustedes miraron ayer que no puede ni desplazar en el área. Le mandaron varios centros y no pescó ninguno, ¿verdad? Entonces, ese es mi comentario. Pienso que la sub-20 le puede ganar a Panamá o a Canadá, lo miré ayer. Y se miran rivales así, normalitos, igual a Honduras.
0: Sí.
2: Pero tengan buen día.
0: Gracias por su comunicación. Esta selección de Marcial, en lo técnico yo la vi muy bien la selección, la verdad, toca muy bien. Se nota que tienen trabajo.
1: Pero este Moya, dentro de titular, yo no lo veo.
0: No, este ingresó.
1: Este juega en el Real España.
0: Es que los titulares adelante fueron...
1: La base de este equipo es el... Lo que no entendemos es, como lo dice usted, los que vimos ese partido el día de ayer, si usted tuvo la oportunidad de verlo, es porque este muchacho, como lo dicen, desde que entró se noteó Balbas.
0: El que juega en el Deportivo, creo. Deportivo.
1: En el Deportivo de España, sí.
0: Correcto, sí.
1: Entonces, óigame, que es de Barcelona también.
0: Sí.
1: O sea, se marcan la diferencia.
0: Yo la verdad que...
1: yo recuerdo, don Juarri, es del Real España. Que por cierto, la trabajó el profesor... ¿cómo se llama? Que ahora se fue para Nicaragua.
0: Joche, dice usted, Joche Valladares.
1: De Valladares.
0: Sí.
1: ¿Verdad? Pero usted ve...
0: Esta selección, como dije el oyente,
1: Marcial,
0: esta selección tiene cómo avanzar también, pero el problema es que estos partidos, como son torneos, son tan cortos, los son tres partidos, si usted nos saca resultados, adiós, y se acabó la ilusión de ir al Mundial.
1: Por eso le estoy de igual, y los Juegos Olímpicos también, si el campeón va
0: de exacto, directo, de acuerdo, sí. Y hombre, sería segundo año consecutivo quedar fuera ya, así, de ese Mundial,
1: esa categoría. Muchacho Jeremy Álvarez, este ya jugó en Olimpia.
0: Ya jugó, sí.
1: Pero no es titular. Este otro muchacho también, Jamier, o Jenier, como se acuerda, también jugó en Olimpia, pero no es titular. O sea, ninguno de todos estos futbolistas que nosotros le hemos mencionado, sub-20.
0: No hay ninguno que sea consolidado. Sub-20. Y pero fíjese que
1: ninguno.
0: Fíjese de manera que lo que dice el oyente tiene...
1: El que más conocemos es Michael Arana, que es el que ha tenido más minutos.
0: Y Michael Arana, el problema es que también que abusaba del balón, y a veces hacía una de más y siempre la adelantaba y se la quitaban. Pero lo que nos dije el oyente, don Marcial, que es verdad que nadie le tienen que poner a los técnicos, porque ahí está haciendo un comunicado a la gente de Olancho, que por qué no llevaron a este Cabrera, pero es el que más ha jugado en primera división.
1: No, pero no está,

0: No, no me acuerdo cómo se llama, pero es uno de Juticalpa también, que creo que es mediocampista, güey.
1: Se llama Orbin Medrano. El de Juticalpa, sí.
0: Bueno, eran dos o este, y a mí me parece, pero tampoco juega. O sea, no, ya, usted, si revisa esa, no hay ni de maratón, ni hay ni de los potros, que son los que están en contra del...
1: No, de potros hay uno en defensa, hay este, Roger Reyes. El problema, pero este Cabrera, bueno, los técnicos saben por qué no llevan y por qué incluyen unos y otros no, pero Cabrera es el que más minutos tiene en primera división, sí, el que más juega. ¿Por qué no lo llevó o no?
0: Ya me yo como decir. Le digo, si yo puedo poner un ejemplo, Guardi, de equipos que manejan...
1: Maratón está cortado en todas las categorías y dicen los técnicos que no.
0: En todos lados.
1: Sí, en todas las
0: categorías. No hay ni uno de Maratón, Guardi.
1: No, no hay, aquí estoy viendo el listado y hoy no me parece ninguno de Maratón.
0: Y si pero yo le voy a decir si torneo de...
1: No, si hay, a ver, no, si hay uno de Maratón aquí, se llama Jaylor Fernández, es de Maratón.
0: ¿Cuándo? Sí.
1: Estábamos hablando nosotros
0: entonces aquí. Nosotros ya con 20 años, perdónenme, pero ya deberían estar con uno de ellos, por ejemplo. No digo que los 23 que andan allá, sí, pero por lo menos... Uno de cada posición, un delantero, un volante, un defensa y un arquero, deberían estar siendo titulares y atajando en sus equipos.
1: Por lo menos uno, sí.
0: Entonces nosotros queremos resultados. No, y
1: al final lo que en esta categoría, bueno, en todas las categorías, pero en esta uno lo que pide son resultados. Y como le digo, pues yo sí miré esta selección, a mí me gustó. Me gustó el partido, pero el resultado es lo que importa.
0: No, igual. El Chino Tilba también me contó, si él se fue arrecho con aquel Uberte, Marcial así me lo dijo, estuvimos platicando en la feria del artesano y el agricultor con el Chino. Y el Chino no calla nada, el Chino me dijo, mira Marcial, Daniel Uberte me dijo, llama a este, estás loco vos. Ajá. Y técnico yo, ¿verdad? Porque yo sí le voy a decir, o sea, a la federación, o alguien le puede decir, guarda, si usted mira, y yo miro, que Josué Ramírez es y que Yoma tiene condiciones, probémoslo.
1: Es que recomendar, pues creo que se puede, es normal.
0: Esa es la palabra, sí. Exacto, correcto.
1: Y ahí ya depende ya de
0: que le tenga. Pero ya decirle, llámalo.
1: Sí, ahí ya no.
0: Porque es, miren cómo vamos a hacer las cosas. Estos que yo les voy a mencionar, Balbas, Villafuerte,
1: este
0: Richard Martínez,
1: José Rodríguez, que es el del Barça,
0: y Curi, junto con otro apellido Valle, que también creo que juega ahí en Estados Unidos. Mire, estos quienes los trajeron fueron el señor José Francisco Molina y el otro, el director deportivo de la Federación de Fútbol. Entonces ya ahí Barry, el señor López no tiene los alcances, porque en la federación lo que más falta es pisto y lo que menos sobra.
1: Sí.
0: Entonces, no tienen la... Ellos sí fueron, me explico.
1: Pero fíjese que...
0: Esto también ya...
1: En otras selecciones a veces han traído jugadores así de Estados Unidos acá, pero a la hora de los partidos yo no les he visto diferencia. Y a esto yo sí lo veo que sí tienen las condiciones para ser titulares incluso. Esto
2: no,
1: sí.
2: No, estamos igual. Sí. A lo que yo le voy a decir... Es lo que yo quiero siempre manifestar.
0: Lo mismo que usted. A estos sí. No, pero es que aquellos son técnicos. Pero sí, si es que Huberto igual.
1: Pero es que lo que pasa. Sí, eran técnicos también. Son técnicos nomás. Pero muchas veces las recomendaciones eran porque son hijos de aquel, hijos del otro conocido. Y esto no viene porque son hijos de aquel. Esto viene porque los han visto ya. Y juegan en equipos. Traen esa base de abajo.
0: Ya falleció antes don Israel Trejo, que tenía una don Israel era fotógrafo y tenía un programa. El Guarri solo andaba cubriendo ligas menores. Israel, mucha gente, incluso hasta tenía equipo. Don Israel tenía un programa de televisión. Nosotros en Diario La Tribuna le dimos una página que se llamaba Chiquitines, en donde él todas aquellas categorías y sacaba cipotes, me explico. Y nos contaba realmente de las penurias que pasan. La federación pues hizo una auditoría, y porque usted solo agarraba 12 cipotes antes y federaba un equipo y era un desastre. Pero yo le voy a

0: decir algo. ¿Por qué traigo yo a colación lo de este señor? Porque nosotros como medios de comunicación no vamos a cubrir todos estos torneos.
1: Sí.
0: Y de ahí han salido varios jugadores que tienen escuela, pero son pocos, no todos. Primero, ¿por qué? Porque la ilusión de un cipote, guarda. Mire, recientemente se murió la profe. ¿Cómo se llama? Se me está olvidando el nombre, ¿verdad? Falleció, colega nuestra. Y la vimos ahí, nos estaba reclamando ciertas cosas de que nosotros, que no denunciábamos, que por ejemplo ella tenía un cipote, que un hijo que le miró condiciones y que lo quiso sacar de Olimpia. Ahora tiene que pagar 5,000. Bueno, la profesora Daisy creo que se llamaba. También era periodista. Pero el cipote, Guarri, se anima cuando llega. En primer lugar, los entrenadores de primera división nunca llegan a ver los partidos de...
1: Es verdad, sí.
0: Pero, ok, ahora tienen hasta 3 asistentes. No, que no necesito, que esto, que... Okay,
1: está pero bien, pero es que ni los asistentes van también.
0: Entonces, el cipote, cuando ve que quizá uno, Guardi, de 30 que hay ahí, sube, se decepciona y lo que hace mejor, agarrar la universidad, ¿verdad?
1: Mejor se dedican a otra cosa, sí.
0: Sí, entonces se puede perder. Así hemos perdido muchos talentos. ¿Y por qué? Porque lo contrata, por ejemplo, Olimpia, lo contrata Motagua, lo contrata Maratón, lo contrata Real España, para que usted debute.
1: Sí. ¿Cuál es la ilusión de un jugador la ilusión de un jugador de un equipo de reserva? Es llegar al equipo de primera. Esa es la ilusión de un desde que están jugando en un equipo de reserva.
0: ¿Cuánto tarda? Yo no he visto uno como Lamine Yamal, que a los 20 años y el hombre es campeón del mundo.
1: ¿Cuándo? Estamos claros aquí, María. Estamos claros aquí, los que juegan los sub-20 es por esa regla, que es obligación, si no, no jugaran.
0: Y ese Cubar, sí, sí. Oigan, y le voy a decir que entonces también un entrenador, voy a meter este hipote para que no me topen con los minutos, y los están cambiando. Sí. Yo le digo, si nosotros tuviéramos, vaya, yo le digo, ¿sabes cuál es el tercer arquero de esta selección de Honduras? Solo le voy a decir que pertenece a los Lobos de la UPN. No ha jugado nunca.
1: No, nunca ha jugado.
0: Noel Valladares. Solo en la selección.
1: Noel Valladares, que me dice Greskin, que no es hijo de Noel, solo es que se llama igual. Según Greskin, aquí.
0: Ah, bueno.
1: Sí, no es hijo de Noel. ¿No es,
0: sí? Entonces, y seguimos trayendo de 27, de 32, de 34 años extranjeros. Sí. Ahí hay que culpar, como el señor Rivera, al profesor Reinaldo Rueda, a la Federación de Fútbol, ¿verdad? O sea, buscamos culpa y realmente nos estamos dando cuenta.
1: Para usted, que hayamos quedado eliminados del Mundial, ¿no fue culpa de Rueda?
0: Fue de todos.
1: Pero el principal fue él.
0: La federación, porque lo mantuvo.
1: El principal fue
0: culpa de él, porque confió en un grupo y los jugadores, pero no solo culpemos a uno, culpemos a...
1: De acuerdo, pero el principal terco fue él, que se murió con los mismos. Por lo menos lo que yo considero.
0: Oiganme, don Gar, hay gente que va a decir que... Marcial, y usted no le va a caer bien. Por ejemplo, cuando usted critica a Messi, lo mata.
1: Sí, es normal.
0: Pero yo a usted confío plenamente, y yo confío en usted, ¿no? Por su capacidad, porque sé, porque sabe, Guarino, él no estaría, me explico.
1: Sí.
0: Pero entonces yo confío en usted, pues ahora si usted me falla, ya es usted como persona.
1: Pero si mira que fallo y me sigue poniendo...
0: ¿Qué culpa va a tener la radio, por si, ejemplo?
1: Pero de acuerdo, pero si usted mira que fallo y me sigue poniendo, entonces ¿quién es la culpa? Suya. Si él miraba que habían jugadores que siempre que venían acá no eran lo mismo y siempre los ponía.
0: Es que yo le voy a decir que nunca hemos agarrado el problema de la raíz, trabajar la base.
1: Sí.
0: Yo, en vez de poner ese minuto sub-20, don Guardi, diría y obligaría a que estuviera obligado todos los partidos un jugador sub-17.
1: Pero ¿y por qué los equipos no lo hacen sin necesidad de que sea una ley, hombre? ¿Por qué no lo hacen? En vez de traer

0: Ojos paquetiños, como dijo usted.
1: ¿Y por qué no quieren la lengua?
0: No se atreven a darle oportunidades a los jóvenes.
1: No se atreven. Y ahí está. Usted mismo ha vivido un caso que me dice de su paisano.
0: Ya ni sé dónde está en equipo hasta ahora porque nunca.
1: Y esos jóvenes y los padres se decepcionan, Warry, porque usted le va a decir, estamos mejor estudiar, papá.
0: Sí.
1: Yo nunca me canso de poner el ejemplo del hijo de Hugo, Rolando Caballero. Y Hugo ahí sigue, Hugo Caballero, saludo. No, el Papa Belice no nos está escuchando, pero sí, siempre nos escucha. Y Hugo, el preparador de arqueros de Motagua, nunca influyó para que su hijo se lo pusieran, güey. Y el muchacho, por más, cambió de equipo. No, mire, el hombre tiene, creo que, dos maestrías ya.
0: Sí.
1: Mejor estudió.
0: No, mira también, al hijo de, el hijo de Obando también, a Justin Obando, nunca también se pudo consolidar también.
1: ¿Y este dónde está, Warry? Que este se perdió.
0: Tampoco, no sé, fíjese.
1: Tenía condiciones, fíjese. Y
0: sí. Pero no.
1: Pero bueno, así son las situaciones. Son las 10 de la mañana con 30.
0: La cosa es que esta selección está obligada ya hasta a no perder en estos dos partidos. Sumar, ganar los dos partidos.
1: Como, ¿sí?, siempre, güey.
0: Como siempre.
1: Como siempre.
0: La calculadora, como diría el fantasma, la calculadora.
1: Sí, de sí. Y yo, años de poner el mismo titular.
0: Sí.
1: Y vamos a seguir en lo mismo. Eso ya nosotros lo habíamos. Venga quien venga. Porque le digo, no, allá el torneo de reserva.
0: Mire, este cuerpo técnico que anda con este nuevo director deportivo, sí nos hablan bonito todo lo que nos plantean. Como, mire, este es así. Y se nota que están trabajando.
1: No, y han hecho.
0: Pero el problema está cuando los resultados no se dan. Ay, es que la gente pide resultados ya. Hombre, sí, qué hombre, es que es el problema. ¿Cuál proceso?
1: No, que vamos a ir, que rápido, no. Pasó bien, pero bueno. 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Las 10:37, señor Rivera. Una pausa, ya venimos. Olimpia, Motagua, Maratón.
2: Fíjese que solo me queda decir.
0: Ajá.
2: ¿Tiene? A no decepcionar en la Liga Centroamérica. Ya regresamos.
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4: Las 10 de la mañana, 40 minutos, las 10 de la mañana con 40 minutos. Les voy a dejar una pregunta en el tapete, Carlos, como dicen.
5: Ajá.
4: Usted puede llamar al 93-28-50-37. 93-28-50-37. O llamar al 22-44-40. ¿Qué podemos esperar de Olimpia? ¿Qué podemos esperar de Motagua? ¿Qué podemos esperar de Maratón en esta Copa Centroamérica?
5: Pues uno espera que lleguen a lo más largo que se pueda, don Marcel, porque la verdad es que estos equipos siempre están, sobre todo Olimpia y Motagua, obligados a no solo participar, no que a ganarlo. Tengo una llamada por aquí de Jorge Alexander Romero, que de antes de irnos a la pausa estaba insistiendo para... Quería participar aquí en el programa, don Marcial. Buenos días.
6: Buenos días, ¿cómo están?
5: Muy bien, muy bien.
6: Óyeme, yo esos tres hipótesis que ustedes mencionaron son muy buenos. Ese va a ser el futuro de la selección. Pero una carcajada para ahí, para Marcial ahí. ¿Cuál? Por Ajá. favor.
5: A ver, DJ. Una carcajada están pidiéndole ahí.
6: Póngasela. Es que el hombre nunca suerte.
5: ¿Por qué es el efecto? A ver, díganos.
6: Por Rueda, porque siempre apoya Rueda, ya no está, y fue lo peor que vino a venir a la
5: Indefendible.
6: Indefendible, sí, es un proyecto.
4: Activó el call center.
6: Y él sigue, insiste que no fue él el culpable.
5: Sí, es que.
6: Ahí nos miramos. Nos miramos mañana.
5: Saludos.
6: Pórtese bien.
5: Saludos. Todos fueron culpables, como dice el señor Ratuch, pero el principal. No quiero ni saber.
4: Vaya, pero usted le dice el imparable.
5: Se la ganó bien ganada esa carcajada del señor Ratuch.
4: Indefendible. 93-28-50-37. Y estamos también a través del 22-44-40.
5: Usted, don Marcial, ¿cómo ve las posibilidades de estos equipos hondureños? ¿Qué equipo cree que tiene? Bueno, Olimpia está obligado siempre, el mismo Motagua también. Motagua mantiene su base.
4: Los tres tienen condición, los tres.
5: Yo a Maratón, en el grupo que le tocó a Maratón, se la veo más complicada. No digo que no pueda, pero se la veo más complicada.
4: No, yo, es que una cosa son complicaciones y otra cosa
5: y
4: es...
5: Y yo insisto, aunque usted dice que no, pero yo insisto que el calendario también tiene que ver. Tiene que ver el calendario de Maratón. Todos van a jugar dos de local y dos de visita, sí. Pero no es lo mismo enfrentar a sus dos principales candidatos del grupo de visita o enfrentar...

0: los en casa. Por lo menos lo que yo siempre considero así.
1: Que tiene que hacer maratón para corregir todo eso.
0: No, estamos de acuerdo que para avanzar usted lo que tiene que hacer es ganar.
1: No, o
0: sea, usted dice, para corregir eso tendría que estar, tendría que representar, digamos, al país como el Honduras 1.
1: Como Olimpia o como
0: sí, o Honduras 2. Sí, exacto, para no tener ese calendario. Sí.
1: Ahí es donde yo digo. Y tampoco es solo de ver. Y hay una situación como, por ejemplo, en los rivales. A mí no me vengan ese Mixco Guarrique, será
0: sí
1: un equipo al que vemos, o sea, Olimpia debe pasar de ese equipo rápido.
0: Sin menospreciar a estos equipos, pero el obligado mañana acá es el Olimpia, como Motagua allá también ante este Verde, también sí. Allá en el de Belice, ¿va? De hecho, como de Motagua, la pregunta que uno se hace es ¿cuántos goles va a anotar Motagua? Que ya lo hizo en la edición anterior, creo. Esa es la pregunta que uno le dice, ¿cuántos? Porque la diferencia de goles al final cuenta.
1: Sí, claro, la diferencia va a contar al final.
0: Y en Olimpia de Marcial, acuérdate que esa es la exigencia también que tiene también este cuerpo técnico, bueno, desde que estaba Trolio. Pero Trolio por lo menos ganó uno, aunque después que hizo el ridículo quedando eliminado dos veces en la fase de grupo. Pero este Olimpia del año anterior de Espinel, con la forma como quedó eliminado, después de que iba dándole a la juela, le empató allá y acá también empataron, después en penales. Este Olimpia sí, la exigencia es ya un título internacional. Es verdad que no ganó el torneo anterior, acá, bien, pero sí.
1: No solo pongamos al Olimpia, pongamos también al Agua.
0: También, correcto, también.
1: Nos llevó la delantera de Costa Rica. Costa Rica nos ha llevado la delantera y eso nosotros no podemos decirlo, porque han sido campeones en los últimos torneos.
0: Bueno, es tricampeón en la Alajuela. Creo que ningún equipo lo ha logrado.
1: Un justo valor.
0: Exacto. O sea,
1: no voy a decir que están porque está ahí. Pero yo creo que los hondureños siempre han estado en Güemes. Por eso es lo que yo, la pregunta que yo le hacía. ¿Qué debemos esperar? ¿Qué debemos esperar de Honduras? Que los equipos estén siempre en ese nivel.
0: Yo de maratón no espero tanto, porque sinceramente, lo doy sincero, no espero tanto, sobre todo por el grupo que le tocó. Ya después va a depender de ellos, lógico, ¿vale? Aunque es un equipo que por lo menos en nombres ha llevado varios jugadores, que como Jimmy Alberellis, otros jugadores que han llegado también ahí, pero yo de maratón no espero, yo espero más de Olimpia y de Motagua, porque sea lo que sea, María, en este torneo también el prestigio, el nombre. Cuando usted encuentra así como este Deportivo Mixco que va a jugar contra el Olimpia, sabe, va a enfrentar al Olimpia, ya hay un respeto.
1: Sí. Y mire que no le vaya a pasar lo que le pasó al Real España.
0: Que perdió los primeros dos partidos.
1: Sí, ¿por qué? Porque no agarraron esa situación en serio. Así como lo escuchan, y se llevaron aquella goleada ante un equipo que vino y a los primeros 15 minutos ya los tenía dominados, ya los tenía doblados, ya los tenía knockout.
0: El de Los Ángeles, dice usted.
1: Sí, entonces también, ¿verdad? Porque son experiencias que le quedan, ya cuando se quisieron poner las pilas, guarrilla.
0: Pero a nivel de Centroamérica, con todo y que yo maratón, le digo, insisto, no lo veo como, no espero más, pero a nivel de Centroamérica, si no más a lograr imponernos en este nivel, entonces, ¿en cuándo?
1: Vamos a venir lo mismo y poner un cachimbo de excusas, por ejemplo, ay, es que no podemos competir. No, hombre, dejémonos de paja, donde sí se puede competir. Si pasamos por ahí, pasamos porque ya pasamos del torneo centroamericano, no, es que solo eso nos ajusta. No, vamos, si ya se puede trabajar en pase, don Guarri, a trabajar con la selección con los de la MLS y los
0: mexicanos. Sí.
1: ¿Por qué no? Sí, se ha demostrado.
0: Ajá, de Marcial, y la pregunta que hacía el otro día, ¿se acuerdas? Que nos hacía Lombardi cuando dieron a conocer el grupo de Honduras en esta Liga de Naciones, y ahora que ya conocemos el calendario, ¿cómo vamos a enfrentar a los rivales? La misma pregunta que decía el hombre.

0: Bardi, ¿cómo avanzamos? ¿Pasamos o no pasamos?
1: Mire, Honduras le va a tocar y vuelta contra Jamaica.
0: ¿Va? Que ya lo habíamos comentado aquí nosotros, ¿se acuerdan? Habíamos adelantado de que era fijo que...
1: Nunca ha ganado Honduras ahí, solo de entrada.
0: Nunca ha ganado Honduras allá y la edición anterior nos vinieron a cachimbear también aquí en el Nacional, también de Jamaica. Y en la eliminatoria, sí, es que la verdad es que es un rival que nos tiene de vista también.
1: Y o sea,

0: luego juega el otro partido también con Martinica, creo también allá en el Caribe, y cierra con Jamaica.
1: Ya estoy sacando las calculadoras.
0: Yo creo que sí. Tenemos la comunicación ahí, nos dice el DJ. Buenos días.
2: Radio Cadena Voces.
0: Sí.
2: Necesito comunicarme con el coordinador. Mire, ¿quién es el que cubre la fuente económica de Radio Cadena Voces?
0: Ya le va a atender ahí DJ Yoma, ahí. Atiéndelo ahí, DJ.
2: Muy bien.
1: El licenciado, bueno, que le vamos a dar el número del licenciado Nelson Lanza, pero no, si no me autoriza, no saluda.
0: Exacto, don Nelson Lanza es quien cubre ahí la fuente
1: económica. Nunca jugó fútbol, Nelson, va, pero económica, no olvides. Sí.
0: Demasiado, entonces, Honduras, acuérdense que estos cuatro partidos son una sola ventana, desde el 26 de septiembre hasta el 5 de octubre. Honduras abre ante Surinam, de local, y después juega ante Jamaica, luego también contra Martinica, los dos partidos en el Caribe seguido, y cierra contra Jamaica acá en Honduras. La única diferencia es que Honduras esta vez fue cabeza de serie de grupo contra Jamaica, fue Honduras. La vez pasada jugó primero acá y después cerró allá en Jamaica. Esta vez va a jugar primero en Jamaica y después acá.
1: Igual.
0: Sí.
1: Eso sí. No le da nada a nadie.
0: Aquí lo que hay que ver es el calendario de los otros rivales del grupo. Sobre todo los dos que no van a enfrentar Honduras, Guatemala y El Salvador, que son los otros dos rivales del grupo, a los que no van a enfrentar, porque también depende según el calendario.
1: Es correcto.
0: Sí, pero es que aquí con cualquier rival que nos toque, Honduras no, aquí lo que tiene que hacer es ganar sus partidos, don Marcial, con cualquier rival. Hacer la mayor cantidad de puntos que toque. Pero la pregunta sí, es, como decía Lombardi, ¿pasamos? Yo digo que sí. Yo voy a confiar siempre que sí.
1: No, igual, hay que confiar también. Ellos tienen, sin duda alguna, han venido trabajando, Guardi. Yo creo que también depende mucho de los jugadores.
0: Que por cierto, sí. Hablando de jugadores, el Choco Lozano como que se puso a disposición, que estaba disponible, hombre. ¿Cómo la ve usted ahí?
1: Muchas gracias, claro.
0: Yo la verdad es que
1: el Choco. ¿Usted qué?
0: No, yo creo que le daría la. Yo he sido pro Choco, pero es que no, hombre.
1: Yo la semana pasada le dije a preguntar, usted no me la contestó, me iba a saber.
0: ¿Cuál?
1: Ya no estaba. La del Choco, vi que al Choco le ofrecieron llegar al Olimpia y no quiso, yo me hubiera venido.
0: Yo digo que también aquí le hubiera sentado bien a él para que se recuperara también del tono, pero sí, parece que todavía quiere seguir en Europa. Pero ya en la selección yo le pediría al Choco que se olvide, hombre, pucha, que lo que es un bien le hace a él y al país también. Porque no ha sido muy, es muy resistido el Choco, porque también él aparece, desaparece, más desaparece que lo que aparece, ¿no?
1: Exacto.
0: Sí, él es uno de los tercos de rueda que siempre lo puso ahí, pero no estuvo al final porque se lesionó, ¿no? Y está ahí
1: hubiese estado. Ahí hubiera estado, sí. Pero no, ¿verdad? Muchos dicen que afortunadamente él se lesionó.
0: Pero fíjese que es que también, hombre, es que siempre cuando el que no está es que hace falta, porque se lesionó justamente cuando estaba en su mejor momento en la selección, cuando es que no, dos goles a Haití, o un gol creo que le anotó contra Haití.
1: Sí.
0: Y ahí se lesionó.
1: Pero yo creo que es tiempo de que se prueben nuevos jugadores.
0: Sí,
1: yo creo que nosotros tengamos otra performance, hay que probar con mejores jugadores. Estos dos partidos que tuvieron Honduras, va a tener otro partido de preparación previo a esto de la Copa Centroamericana. Sí. Entonces yo
0: pero,
1: creo que
0: pero en, hay... una ventana que no es FIFA.
1: No es FIFA. Ahí van a decir lo mismo siempre, hombre, que don Barry, estamos, ¿cómo se dice? Están, ¿cómo es que dicen? Ay, que hay que apoyar a la selección y no matando.
0: La cosa es que no hay espacio, don Marcelo, porque acuérdate que está esta Copa Centroamericana también, aunque esta se define más que todo en este mes de agosto, ¿va? Quizás tal vez pueda tener un partido Honduras en septiembre, digamos, primeros 10 de septiembre, porque no hay espacio.
1: Sí, no hay. Yo creo que vamos a ver, ellos están trabajando, yo creo que hay que darles siempre el beneficio de la duda.
0: Eso es lo que bueno.

0: Ahí es lo que con los de Real España.
1: Ya nos vamos, don Juan.
0: Sí.
1: Edgar Fernández dice, buenos días, Marcial. Pues sí, estoy feliz por el campeonato del Cruz Azul. En septiembre va a jugar con el Inter de Miami. ¿Será el plato fuerte de la negociación de Julián Álvarez al Barcelona? Eso es un hecho. Ya, délo por hecho.
0: Sí, porque el jugador ya dijo que quiere jugar ahí.
1: Dice, lo más fácil, le toca otra vuelta, le toca con verdes de Belice, las concacaf es igual a la lista. Motagua tampoco debe poner excusas.
0: No.
1: Ni maratón, ninguno. Dejémonos de excusas y comencemos a darle, porque, como le digo yo, yo por eso siempre les hice esa misma pregunta y se la voy a seguir haciendo. ¿Qué debemos esperar? Ustedes como aficionados y nosotros como periodistas.
0: Yo creo que los límites se los ponen ellos mismos como equipo.
1: Ellos mismos, sí. Al defensa. Así que, bueno, estas son las situaciones, don Guardo, que la gente debería de ver, conocer y entender, porque en eso es que nosotros criticamos a veces o también nos damos cuenta de la capacidad que podemos tener. Como lo dice usted, depende de ellos mismos, y ver que Motagua ya llegó allá a Belice, y el Olimpia pues está preparando todo hoy para ese encuentro de mañana frente a los chicharroneros del Mixco. Las 10 de la mañana con 55 minutos, don Warry, recuerde que mientras usted duerme, trabaja, descansa, se divierte, aquí en el RCO seguimos laborando para su entretenimiento de información, ya viendo que se ven noticias meridianas. Hasta aquí, don Warry.
0: 2 en la cancha. Adiós.
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3: 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Auditorio Nacional, muy buenos días. Bienvenidos a RCB Noticias Meridiano, la segunda entrega de las informaciones aquí a través de la voz de las noticias. Radio Cadena Voces, transmitiéndole desde Tegucigalpa, capital de la República de Honduras, a través de nuestras frecuencias a nivel nacional. Bienvenidos a RCB Noticias Meridiano, Jessly Ferrera, Héctor Ponce, quien les habla, y todo el equipo de prensa que dirige el licenciado Dagoberto Rodríguez. Le damos la más de las cordiales bienvenidas a usted que siempre está con nosotros a través de nuestra multiplataforma digital y también a través de nuestras frecuencias a nivel nacional. Jessly Ferrera, muy buenos días.
4: Muy buenos días, Héctor. Bienvenidos todos a esta segunda emisión de noticias en RCB Noticias Meridiano. El día de hoy venimos cargados de información para brindarle a usted todo lo que pase, los acontecimientos a nivel nacional e internacional. Lo invitamos a que nos siga a través de nuestro canal de WhatsApp si todavía no lo hace, para estar al tanto de todo lo que pasa en el país. También lo invitamos a que descargue la aplicación de Grupo Imbosa y pueda estar al tanto de todo lo que pasa. Para dar inicio con esto, nos vamos con los avances.
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3: Mucha atención a nuestra propuesta informativa aquí en RCB Noticias Meridiano. La Unidad Municipal de Agua Potable confirma que a partir del 1 de agosto se racionalizará el servicio de agua cada 9 días en la capital de la República.
4: Gabriela Castellano sostiene que el regreso del expresidente Juan Orlando Hernández obliga a la justicia hondureña a demostrar su independencia.
3: La Asociación Nacional de Industriales urge acuerdo político para rescatar la Empresa Nacional de Energía Eléctrica y aprobar reformas al sistema del subsector eléctrico.
4: El FOSDE cuestiona la colocación de bonos. No fue la mejor decisión del gobierno.
3: Tras la llegada del expresidente Juan Orlando Hernández, el Comisionado Nacional de los Derechos Humanos revela

0: que recibe frecuentes quejas por favoritismo judicial.
1: Las reformas electorales que se impulsan son cosméticas porque no hay ambiente para aprobar una segunda vuelta electoral.
0: Estas y otras informaciones aquí en RCV Noticias Meridiano. 11 de la mañana con 9 minutos. De inmediato vamos con la información aquí en RCV, la voz de las noticias. La Unidad Municipal de Agua Potable y Saneamiento reporta niveles críticos en los embalses este día lunes 27 de julio. Los Laureles cuenta con un depósito de agua de un 40.73%, mientras que la Concepción tiene un 33.22%. La Alcaldía Municipal está anunciando un avance con el plan de contingencias al momento que los Laureles reportan un nivel crítico, un 40.73% de la capacidad de embalse de los Laureles, mientras que el embalse de la Concepción, que tiene una capacidad mayor que la de los Laureles, el nivel de embalse es de 1137.19 metros al nivel del mar, apenas tiene un 33.22%. De este 33.22% que tiene la Concepción, solo se puede utilizar un 10% más, porque abajo del 20% ya no es utilizable el agua por la cantidad de sedimento. De igual forma, el embalse de los Laureles. Es de no llover en los próximos días, la situación será crítica para los capitalinos por el vital líquido, pues no hay agua. No hay agua en la capital. Precisamente sobre este tema de la falta de agua, de la escasez de agua potable en la capital, según el presidente de las juntas de agua, Manuel Amador, hay que hacer uso adecuado del poco líquido que llegue a las viviendas capitalinas. José Adán López.
2: Victorio Rey de Calabozo, Manuel Amador, el presidente de la Junta de Agua. Difícil la situación del agua en la capital, Manuel. Aquí solo queda pues ajustarse para poder ahorrar este servicio tan vital.
3: Efectivamente, honorable amigo, esta situación del agua pues aquí se ha vuelto crítica, y esto pues no es de ahorita, esto desde ya tiempo estamos en estos rendimientos. Y Dios te dé recuerdo para que le refrescamos memoria al pueblo cuando estaba don Julio Cárcamo de gerente del Sanaha, la administración de Calleja, que le hacían la pregunta a él de los racionamientos, y decía él que no había que preocuparse, que con una cubeta de agua él se bañaba, y se ganó el seudónimo de don Julio Cubeta, si ustedes recuerdan. Sí. Entonces, para que vea pues que esta cuestión no es de ahorita, y han pasado cuántas administraciones y nadie le ha puesto interés. Mira, aquí con ese gran déficit de agua que tenemos, que son de 100 millones de metros cúbicos, aquí la solución definitiva al problema es la construcción de el río del hombre, Guacerique 2. Cualquiera de esas dos represas que se construyan, aquí vamos a solventar el problema, porque al construirlas andaría generando alrededor de 70 millones de metros cúbicos, de 100, que es el déficit que tenemos. Pero el problema que tenemos es que nadie ha querido dar ese paso. Y ya ve usted que en estos seis meses ya de gobierno de Tito, tampoco se ha dado ese paso.
2: Tiene que ser un proyecto de alto nivel de gobierno, del Poder Ejecutivo.
3: Nosotros hemos dicho, mi estimado amigo, que las alcaldías no tienen la capacidad técnica, administrativa ni financiera, y eso pues con el tiempo que ha venido otros dando desde el 93 que se creó esa ley marco, pues me van a dar la razón, que es una realidad, porque las alcaldías solo tienen como dijera 4 años para poderse endeudar sobre su periodo municipal.
2: Y este es un proyecto a largo plazo.
3: Y ellos funcionan con el 6% que el Estado les brinda. Para hacer una inversión de esa envergadura se necesita una inversión a largo plazo. Por lo consiguiente, no pueden hacer eso. Tiene que ser vía Congreso Nacional o vía Ejecutivo, para solventar esta crisis. Entonces, por eso es que las alcaldías han dado el manejo de estas aguas a compañías privadas, y este es el camino que desde un inicio, cuando se aprobó la ley Marco en la administración del ingeniero Maduro, pues eso, va a privatizar estos servicios y se les olvida que el agua es un derecho humano. Y por eso estamos como estamos, amigos, porque no hay interés alguno de querer darle una solución, y ellos lo que quieren es mercantilizar este servicio.
2: Ahora bien, ahora que en este tiempo que estamos tan difícil, en esta expansión de sequía, cuando estamos a 7 días de racionamiento en diferentes sectores de la capital, pasaría 9 días. Esto significa que la población tiene que hacer uso adecuado del poco líquido que queda en las represas. Manuel.
3: Mire, mi estimado amigo, si cuando ellos pueden decir a 7 días ahorita va a pasar a 9 días. El problema es que tampoco eso es cierto, que cada 9 días va a tener que servir usted. Porque la poca agua que están mandando se queda en las partes bajas, partes altas no está recibiendo nada, ya tienen arriba de 6 meses, 4 meses de no recibir agua. Y entonces, y eso yo siento que este es un mal manejo que está haciendo la UMAC manejando este sistema. Porque yo le hago una pregunta a usted, mi amigo, y ya la cisterna, ¿a dónde lleva este agua? ¿A dónde van a llenar esos esas cisternas? Van a los mismos llenaderos que tiene el SANA. Para las cisternas ya hay agua para que vayan a llenar y puedan abastecer todos estos sectores. Ajá, ¿por qué? Mi pregunta es, ¿por qué no mandar un servicio cuando, si va a ser cada 9 días ahora, por qué no mandar un servicio de agua eficiente? Porque ya las cañerías están instaladas a cada uno de los hogares para que puedan recibir un poco de agua. Entonces, que se queden ahí todo ese chingo de colonias que andan alrededor de 200 entre barrios y colonias, quedan condenadas a estar comprando el agua los 365 días del año, porque no hay capacidad para poder conectar a la red de agua potable. Eso estamos conscientes, que están permanentemente comprando el agua, pero las redes que ya están conectadas, porque no brindaron un mejor servicio. Y sí, para las cisternas hay agua. Entonces vea usted que esta es cuestión, es puro negocio esto, y en la forma como se están manejando, y ellos no están viendo la necesidad de un pueblo, verdad, que está pidiendo a gritos que manden un mejor servicio de agua, sino que ellos lo que van buscando es mercantilizar este servicio.
2: Pero una situación en este momento de hacer conciencia, sobre todo, Manuel, porque estamos en una época de sequía que nadie la controla, solo Dios sabe por qué está esta sequía. Aquí solo queda hacer conciencia a la población que haga uso razonable del agua, lo poco que le llega.
3: En eso estamos de acuerdo, que tenemos que nosotros, ¿verdad?, ser muy responsables cuando nos llegue ese servicio, porque siempre habemos abonado que no tenemos ese grado de conciencia. Pero yo le voy a decir que en todos estos sectores que el agua no está llegando, pues estos sectores ahí cuidan esa agüita, le digo, porque van a lavar su ropita, le ponen ahí al rival ahí el taponcito, porque esa agua les va a servir, ¿verdad?, para echarle los servicios a los baños. Y aquí se cuida el agua, pero hay algo, otros sectores que, ¿verdad?, abusan porque el agua no le falla. Y entonces no hemos adquirido ese grado de conciencia, y ahí estamos de acuerdo. Yo, que si hay que sancionar ese tipo de personitas de abonado ahí que no hacen el uso bruto bien de la poca agua que le, ¿verdad?, que está mandando, ¿verdad?, la UMAX, entonces ahí pues habrá que sancionarlo. Pero yo le digo que en toda la mayoría de estos barrios y colonias aquí, el agua hay que cuidarla, porque un barrilito de agua, no creas, son 60 lempiras. Y hay gente que si compra un barril de agua, deja de comprar los huevitos para de repente desayunar o almorzar. Sí. Y es una cruda realidad, porque nosotros lo estamos viviendo aquí en carne propia, conocemos de la situación que vive cada uno de los pobladores, de cada uno de los sectores donde nosotros habitamos.
2: Bueno, agradecemos a Manuel Amador, presidente de la Junta de Agua, refiriéndose a esta situación que en este momento estamos viviendo en la capital por falta de lluvia. A través de RCJ, José Dano Peláez informado.
0: A las 11 de la mañana con 19 minutos en RCB Noticias Meridiano.
1: Encuentran el cuerpo de un hombre en un basurero y también encuentran a una víctima, la cual pierde la vida, que era una mujer, tras ser atropellada por un rapidito. Nuestro compañero Westy Midense nos tiene el reporte.
4: Yesli, Héctor, y a todos los oyentes de Radio Cadena Voces, así es, son 2 muertes que se han producido en horas de la mañana y hace unos instantes en este sector del Boulevard del Norte, a la altura de lo que conocemos como la cumbre. Ahí se ha dado

0: cerca del puente a desnivel, la muerte por atropellamiento de una persona de la tercera edad, según lo que han manifestado. Algunas de las personas, testigos presenciales, dicen que la mujer, debido a su avanzada edad, no pudo cruzar a tiempo la calle y este bus rapidito que venía a toda velocidad la embistió. El conductor de esta unidad ha sido detenido mientras se desarrollan las investigaciones sobre lo ocurrido en este sector de la ciudad capital, y ya fue identificada Juana de Dios Morales. Es el nombre de esta mujer de avanzada edad de 93 años que lastimosamente pues perdió la vida. Ya es una mujer de la cuarta edad y que murió en este sector de la ciudad capital, precisamente en Comayagüela. Y hay un tráfico bastante pesado a esta hora en este sector, y así que alertamos a todos los conductores, porque en este momento la Dirección General de Medicina Forense, elementos de la Dirección Policial de Investigaciones, así como la Policía Preventiva y Dirección Nacional de Vialidad y Transporte, están realizando el levantamiento del cuerpo de esta persona y tomando datos de lo que ha ocurrido en este lugar. Tomen vías alternas porque el tráfico es bastante pesado en este sector de la ciudad capital, donde se ha dado esta muerte por atropellamiento. La unidad que cubre la ruta Carrizal San Felipe La Esperanza es la que ha atropellado lastimosamente a esta mujer y que la ha matado en este sector. La policía investiga las causas y tiene que ver la imprudencia de este conductor al atropellar a esta mujer, que lastimosamente por su avanzada edad ella es lenta en sus pasos y esto provocó que perdiera la vida. Juana de Dios Morales es el nombre de esta persona que ha muerto en este sector. Y horas más tempranas fue encontrado en un basurero de la colonia Villanueva una persona que aparentemente murió a pedradas y que ya fue trasladada al Centro de Medicina Legal y Ciencias Forenses del Ministerio Público. Tenía un tatuaje donde decía: mi madre es la mejor, en el pecho. Esta persona que fue identificada ya, Eric Daniel Ledesma Soto, es el nombre de esta persona que ha muerto en este sector y que la policía anda buscando si en esta zona hay cámaras de videovigilancia que puedan servir para dar con el supuesto responsable, aunque no se descarta que puede ser otra persona en condición de calle que tuvo alguna riña, alguna pelea con ellos y que por producto de esto se dio esta muerte a pedradas. Esta persona prácticamente estaba desnuda en este sector, en este basurero, y así pues fue llevado al Centro de Medicina Legal y Ciencias Forenses del Ministerio Público. Ya, según lo que manifiestan el personal de esta dependencia del Ministerio Público, llegaron familiares para poder identificarlo y reclamar su cuerpo mientras continúan las investigaciones sobre cómo se dieron los hechos y que la policía trata de dar con el paradero del supuesto responsable de este crimen. Dos muertes que se han dado en horas de la mañana y hace unos instantes en este sector de la ciudad capital. Vuelvo con ustedes a los estudios de Radio Cadena Voces, la voz de las noticias.
1: Las 11 de la mañana con 22 minutos en RCB Noticias Meridiano.
2: El expresidente Juan Orlando Hernández se presenta el 3 de agosto ante la justicia hondureña, mientras analistas consideran que podría enfrentar el proceso bajo medidas cautelares distintas a la prisión preventiva. Germán Licona nos tiene más información con nuestra compañera Gabriela Campos.
3: Gracias, compañeros en estudios principales de RCB, La Voz de las Noticias, con el abogado y criminólogo Germán Licona. Abogado, situación judicial en torno al caso de Juan Orlando Hernández. En las últimas horas, en su discurso, ha manifestado que regresó para enfrentar la justicia. ¿Qué podría pasar o qué se podría desencadenar luego de estas declaraciones?
4: Bueno, mire, por los vientos que soplan, en donde ya hay antecedentes de que otras personas que estaban imputadas en el caso Pandora 2, donde se le tipificaron algunos delitos como ser fraude, lavado de activos, han salido y han sido exentas de responsabilidad penal. Lo pudimos ver en el caso del expresidente Porfirio Lobo Sosa, que la semana pasada se pronunció la corte beneficiándolo. No obstante, recordemos que lo que queda es que un juez natural, previo a una resolución de la Sala Constitucional en relación a un recurso que se impetró, dio luz verde para que el juez natural permitiera la presentación voluntaria y quedara en suspenso la orden de captura y de igual forma el mandato de Interpol de su captura internacional.

0: No obstante, lo que resta es que el día lunes, en la audiencia de declaración de imputado, por el arraigo y por la manifestación expresa de su voluntariedad, él pueda gozar de las medidas distintas de la prisión preventiva. Y será posteriormente, en la audiencia inicial, donde su defensa ofertará medios de prueba útiles y necesarios que contrapongan o contrarresten la el accionar de la Fiscalía en esa tesis acusatoria, y al final posiblemente pueda suceder que obtenga un sobreseimiento definitivo, provisional o un auto de formal procesamiento, que lo veo muy lejano.
1: Abogado, también el comportamiento en este caso del Poder Judicial, sabemos que en este caso pues un juez natural está conociendo la causa, ¿podría darse el cambio de que este caso lo envíen al Circuito de Criminalidad Organizada, Medio Ambiente y Corrupción?
0: Bueno, recuerde que lastimosamente, digo lastimosamente, porque el ciudadano que se roba una gallina, que mata una iguana, se empecinan con él, y quien conoce es un juez ordinario. Es bien difícil porque ya los políticos se han blindado en hacer uso de ese fuero especial que les da el Código Procesal Penal en el artículo 414 al 417, que se contrapone con el artículo 59 y 60 de la Constitución, que rezan que la persona humana es el fin supremo de la sociedad y el Estado, que todos somos iguales ante la ley y que no pueden haber privilegio para nadie. Y ese privilegio de que un juez natural, que fue electo por ellos mismos en una elección de segundo grado, es lo que genera las dudas y que requiere de una reforma. Diputados del Congreso Nacional, hagan las reformas en relación a esos artículos del 414 al 417 del Código Procesal Penal, y de igual forma endurezcan las penas para los delitos de la administración pública, para que esto que siente y disiente la población no siga concurriendo y generando, entre comillas, mayor impunidad.
1: Bien, muchísimas gracias al abogado y criminólogo Germán Licona. Compañeros, con ustedes a Estudios Principales.
2: En RCV Noticias Meridiano, 11 de la mañana con 27 minutos.
3: Las reformas electorales, que es otro de los temas que mantiene en la sociedad hondureña ahí pendientes, se impulsan de manera cosmética, porque no hay ambiente para aprobar una segunda vuelta electoral debido a los bajos porcentajes con que son electos los presidentes en Honduras, apenas con un 30, 38%, un 47%. Es decir, los presidentes que se eligen en el país son de abajo del 50%. Pues para ello se estaba presentando una reforma a la ley electoral para que haya una segunda vuelta entre los candidatos mejor posicionados. Sin embargo, la misma, al parecer, no tiene ambiente, no hay apoyo político para hacer esta reforma electoral. Este es el criterio del abogado Germán Licona en este reporte de Claudia Cáceres.
4: Gracias, auditorio de Radio Cadena Voces. El diputado del Partido Libertad y Refundación, Germán Altamirano, cuestiona las reformas electorales que analiza la Comisión de Asuntos Electorales al considerar que carecen de legitimidad si antes no se garantiza la representación de todas las fuerzas políticas en los órganos electorales.
5: Reformas electorales. Mire, esa fue una propuesta, ¿verdad? Hemos visto que algunas no son viables, otras sí. Pero lo que más nos preocuparía serían las propuestas o las reformas que haga la Comisión de Asuntos Electorales. Porque al final de cuentas, si se está proponiendo reformas electorales para fortalecer la democracia, pero sin representación de los partidos políticos como Libertad y Refundación, eso pierde el equilibrio democrático, eso no abona absolutamente en nada. Es por eso que nosotros solicitamos que se hagan los nombramientos y también vamos a dialogar con el tema de la reforma. No estamos en contra de la reforma, pero sería nada más justificar y legalizar un posible fraude si no tenemos responsables o no tenemos representantes en esos entes electorales.
6: ¿Serían reformas cosméticas entonces?
5: Serían reformas cosméticas. Usted pudo escuchar que el tema de segunda vuelta, que es lo que el pueblo hondureño ha estado esperando y solicitando, no se va a tocar, no se habla absolutamente nada porque a algunos le

0: tienen miedo a la segunda vuelta. Entonces, esas reformas cosméticas, que solo es para la gobernanza del CNE, que no digo que esté mal, lo que digo es que si no tenemos representante ahí, ¿para qué nosotros vamos a apoyar unas reformas que los van a manejar ellos a su antojo?
1: Organizar las mesas también es una de las más importantes.
0: Mire, sí, lo que pasa es que recuerde que cuando empezó el proceso de selección, la narrativa era que querían despolitizar los entes electorales. Así dijeron, que querían hacerlo más neutral y más objetivo. ¿Qué pasó con la sustitución de Ana Paola y de Cosette López? Nombraron una liberal y un nacionalista. Entonces, ¿la despolitización dónde está? Eso es doble discurso. Al final solo hablan de despolitizar cuando le toca Libertad y Refundación. Ahí se rompe el equilibrio democrático y es por eso que, asimismo, como hablaron de esa narrativa, están hablando de la ciudadanización de las mesas. ¿Para qué? Para que lleguen también de los partidos políticos disfrazados de sociedad civil. Nos parece que sería un error.
2: Hasta aquí lo manifestado por el diputado del Partido Libertad y Refundación, Germán Altamirano. Este es mi informe. Retorno con ustedes a cabina principal.
3: Las 11 de la mañana con 30 minutos en RCB Noticias Mérida.
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4: Continuamos en RCB Noticias Meridiano. Son las 11 de la mañana con 33 minutos.
3: Los productores avícolas llegan hasta la capital para exponer las necesidades del sector al gobierno, con quienes están reunidos en este momento, precisamente para exponer la problemática que tienen los avicultores. El presidente de la Asociación Nacional de Avicultores de Honduras, Norman Fasquel, en este reporte con Nelson Lanza.
18: Muchas gracias, Héctor. Tenga usted buen día ahí en cabina. Estamos en vivo en este momento desde Casa de Gobierno porque han llegado hasta aquí los representantes del sector avícola hondureña. Estamos hablando del presidente de la NAVI, don Norman Fasquet.

0: así como también la ex ministra de Desarrollo Económico, María Antonieta, y quien y otros productores también avícolas que se encuentran en este momento aquí reunidos, porque le van a exponer a los miembros del gobierno cuál es la situación de este sector, que pues se ha visto afectado también por lo de esta gripe aviar, ¿verdad? Y de lo cual nos hablaba a nosotros allá en el Consejo Hondureño de la Empresa Privada el presidente de la NAVI, Norman Fajel. Escuchémoslo en este momento.
1: Estamos con don Norman Fajel, presidente de la NAVI. ¿Cómo ha avanzado esta enfermedad de la influenza aviar en la zona norte y en todo el país?
2: Buenos días, pues hemos estado monitoreando a través del SENASA, desde que se detectó el caso hace 28 días, creo que estamos cumpliendo hoy, si no me equivoco. Se detectó en una granja comercial, se aplicó todas las medidas sanitarias correspondientes, el rifle sanitario, y de la fecha para acá hemos estado monitoreando, se han monitoreado alrededor de casi 8 millones de aves en la parte comercial y como 425 mil aves de traspatio. También hace como dos semanas encontramos una ave de traspatio con infección que habían sido también infectadas por el tema de los zopilotes, y se controló y se puso bajo control. O sea que ahorita solo estamos esperando cumplir nuestro vacío sanitario para poder volver a abrir las puertas comerciales con los demás países.
1: O sea, ¿podríamos decir que está controlada la enfermedad?
2: Hasta ahorita, gracias a Dios, creo que lo tenemos controlado. No hemos tenido más brotes y eso nos da un buen indicio de que estamos bajo control.
1: Y en relación con la producción de huevo en Honduras, ¿cómo va?
2: Ahorita estamos produciendo, tenemos casi alrededor de 9 millones de aves en postura, y este año creo que vamos a producir unas 400 millones de libras de carne de pollo.
1: ¿Eso es más del año anterior?
2: Sí, hemos crecido más o menos sostenible como un 3 o 4% anualmente, y este año va a ser bastante similar.
0: Bien, estas fueron las declaraciones de Norman Fajel, quien es el presidente de la NAVI, como les decimos nosotros, y quien se encuentra aquí en Casa de Gobierno dialogando con los representantes, con el ministro de la Presidencia, así como también con los representantes de Banprovi, porque ellos son los que están manejando los recursos para el sector productivo del país. Asimismo, también hay una reunión sobre esto de la vivienda, donde participan también los representantes de Banprovi y el ministro de Finanzas, don Emilio Hernández Hércules, porque recuerden ustedes que la semana anterior se hizo el anuncio de un desembolso de parte del CAF por 400 millones de dólares, unos 10 mil millones, 11 mil millones de lempiras que serán invertidos en el sector vivienda. Nos ha dicho el ministro que de salir algo temprano, pues va a bajar, nos va a atender aquí en la parte aquí frontal de la Casa de Gobierno, la cual pues tenemos que estar así como de ladito, porque está en remodelación todo lo que es la parte aquí de la fachada, como también las oficinas de comunicación de aquí de Casa de Gobierno. Con este contacto, compañeros, en vivo desde la Casa Presidencial, vamos a retornar con ustedes a los estudios centrales de RCV Noticias, a la espera que descienda y nos atienda el ministro de Finanzas, Emilio Hernández Hércules.
3: Las 11 de la mañana con 38 minutos en RCV Noticias Meridiano.
4: El empresario Gerardo Meraz asegura que el aumento a los precios de los combustibles se extenderá para las próximas dos semanas. Joel Morales nos tiene más detalles.
5: Bien, muchas gracias, compañeros. Son dos o tres semanas más que los hondureños estarán pagando más por el precio del combustible. ¿Debido a qué, don Gerardo Meraz, empresario del rubro en el norte del país?
6: Bueno, Joel, esto se debe al problema que tenemos en la región del Homos Inverso, que realmente es un paso necesario para el 36% de nuestro producto. Entonces, a eso se debe las alas que sigue ese conflicto en esa zona.
5: Ahora, ¿usted está visualizando o proyectando que dos semanas o tres semanas más viene el aumento? ¿En qué proporción van a ser esos aumentos?
6: Bueno, deben de ser controladas en este momento, porque eso lo controla la OP, y realmente por eso decimos que ellos cada dos semanas están vigilando el cálculo de esto, y esto se debe a que realmente los productos, el crudo, sigue incrementando en todo el mundo.
7: O sea que prácticamente en el país.

0: Vamos a seguir teniendo alzas y alzas las próximas semanas.
1: Sí, no nos espera, no nos espera bajas, sino que nos espera o sostenimiento o estabilidad o alzas. Pero más probable las alzas, porque realmente este conflicto sigue en esa zona, y eso se debe que la bolsa de valores arranca con aumentos todos los días en el crudo y en los terminados del combustible.
2: Lo que se reclama, don Gerardo, es que no hay proporción, le aumentan una cantidad superior a la que le reducen. ¿Cómo se puede hacer un balance para que haya un beneficio también para el pueblo?
1: Bueno, esto se hace balance ya, Joel, porque realmente lo controla una institución que está regida por leyes y por reglamentos que se dan internacionalmente. Por eso no se debe a aumentos desproporcionados que nos descontrole la canasta básica y el Producto Interno Bruto de cada país. Entonces, a esto se debe que realmente se debe calcular cerquita, lo máximo 2 semanas, para que sigan los aumentos bien controlados y que no descontrole el per cápita de cada país y la canasta básica no nos vaya tan alta.
0: Ante esta tendencia vamos a seguir teniendo entonces aumentos en otros productos que se derivan.
1: Ante esta tendencia se debe de tener el control de no aumentar tanto los demás productos, porque a veces nos vamos de la regla, pues. Entonces, eso es lo que requiere, que sigamos controlando eso para que no perdamos el control de la canasta básica y el poder adquisitivo de cada uno de los hondureños.
2: Bien, muchas gracias a don Gerardo Meraz, empresario del rubro de los combustibles. Compañeros, regresamos con ustedes a RCB Noticias.
3: 11:41 a.m.
4: Convocada la Junta Directiva del Congreso Nacional para reunión con jefes de bancada. ¿Cuál es la agenda a tratar o qué se pretende en esta reunión de jefes de bancada y Junta Directiva del Congreso Nacional? Nuestra cronista parlamentaria, licenciada Claudia Cáceres, nos tiene aquí el reporte.
5: No es totalmente falso.
6: Gracias, Héctor. Auditorio de Radio Cadena Voces, y es que empiezan a llegar los diputados jefes de bancada, reunión que estaba programada para las 12 del mediodía. El diputado Ronald Panchamés, jefe de bancada del partido Libertad y Refundación, refiriéndose a posibles temas que podrían tratarse, como la reforma al subsector eléctrico.
7: ¿Cuándo lo aprobaron? En el 2013. ¿Quién gobernaba en ese momento? El Partido Nacional. ¿Quién era el presidente del Congreso? ¿Se recuerdan? El doctor Mauricio Oliva o el presidente Juan Orlando Hernández, no recuerdo muy claro, creo que era el presidente Juan Orlando Hernández. Entonces, para que se den cuenta, que como les dije al inicio, sacan cursos para cómo mentir, todo lo que él ha dicho, quien ha quebrado la empresa nacional de energía eléctrica se llama el Partido Nacional de Honduras.
6: ¿Quién está retrasando entonces estas posibles reformas al subsector eléctrico, abogado?
7: Yo creo que es el pueblo el que está retrasando. Sobre lo que se pretendía. Quien está retrasando esto es el pueblo hondureño. Si nosotros no lo hubiéramos denunciado, ya lo hubieran aprobado y ya no tendríamos empresas.
6: ¿Cuándo van a presentar ustedes esa contrarreforma?
7: En el momento oportuno vamos a presentarla. Estamos listos con algunas consideraciones que queremos hacer en el pleno, ya que cuando lo hacemos en la comisión no es tomada en cuenta.
8: Ok. ¿Qué opinión le merece, abogado, la llegada aquí al país del abogado Juan Orlando Hernández?
7: Bueno, lo dije hace un momento y mi consideración es que ayer fue uno de los días más oscuros para este país, así como los 12 años que el Partido Nacional gobernó este país. Que lo hayan indultado en Estados Unidos, que le hayan perdonado un delito, porque no fue que le dijeron que ya no cometió delito, lo que le dijeron es que le perdonaron el delito que cometió, pero el indulto de Estados Unidos no le quita los delitos que cometieron en Honduras. El Partido Nacional utilizó las instituciones del Estado para traficar droga y meter droga a Estados Unidos. Y eso es por lo que fue condenado en Estados Unidos. Entonces, con respecto a eso, yo no sé cómo va a actuar la justicia en Honduras. Yo creo que debe haber justicia con todas las garantías legales y constitucionales.
8: ¿Qué papel sería el del Ministerio Público a esta altura? ¿Cree usted?
7: Es bien difícil entender el papel del Ministerio Público porque es el que tiene el monopolio de acusación. Pero vamos a ver cómo funciona en este momento. Esta es la prueba de fuego para el Ministerio Público, si van a actuar como espera el pueblo hondureño que actúen, con justicia y presentando los requerimientos legales correspondientes.
6: ¿La llegada del exmandatario podría debilitar a otros partidos de la oposición?
7: Yo creo que debilita al Partido Nacional. De hecho, ya salió el expresidente Porfirio Lobo diciendo que él no apoya que el Partido Nacional esté esperando un retorno y que esté apoyando abiertamente al expresidente Juan Orlando Hernández. Yo creo que los debilitó a ellos, debilitó su imagen y trajo al recuerdo del pueblo hondureño los momentos más oscuros de este país.
3: Pero la cúpula de Libre

0: todavía guarda silencio, no hay contundencia en los mensajes que ellos envían.
1: Bueno, vamos a esperar también que se pronuncie la coordinación del partido y vamos a esperar que se pronuncie diversos actores políticos del partido. Yo lo estoy haciendo en este momento. Sin embargo, lo que le digo es que a mi manera de pensar, es que quien se debilita es el Partido Nacional. Ahora ya no sabemos quién va a ser el candidato, si Tomás Zambrano del Partido Nacional o Juan Orlando Hernández o la esposa de Juan Orlando Hernández.
2: Es decir, Juan Orlando Hernández política y electoralmente no significa una amenaza para ustedes en este momento.
1: Mire, para el país significa una amenaza, no precisamente para el partido. Nosotros no estamos en el poder en este momento, nosotros somos oposición. Y quien está en el poder es el Partido Nacional y parece que la imagen que se puede desgastar es la imagen de ellos. Todo el trabajo que ellos, entre comillas, han venido haciendo para construir una candidatura puede terminar en este momento cuando alguien que tiene colmillo político, que ustedes vieron que la base del Partido Nacional lo continúa apoyando, entonces eso puede debilitar otros liderazgos que han estado surgiendo.
3: ¿Qué hacer para poder para que el Ministerio Público tenga credibilidad? Libre instrumentalizó el Ministerio Público en su momento y el Partido Nacional hace lo mismo. ¿Cómo darle autonomía al Ministerio Público?
1: Mire, no me voy a pronunciar con respecto a algunas cosas en específico, pero sí le voy a decir que el Ministerio Público tenga credibilidad es ante el pueblo hondureño. Y lo que el pueblo hondureño espera, que aquí los políticos paguen por los delitos que cometieron. Aquí lo que el pueblo hondureño espera es que no capturen al que se robó una gallina y que sí capturen al que comete delitos grandes, de alto impacto. Aquí hay cosas que han pasado que al final resuelven más rápido que el que se roba una gallina o el que se roba un celular y lo meten preso.
4: Hay casos de corrupción del gobierno de Libre que todavía duermen el sueño de los justos.
1: ¿Como cuáles, por ejemplo?
4: El caso de
1: ese no duerme el sueño de los justos porque están en un proceso, hay requerimientos fiscales y están en la corte. Los que duermen son, por ejemplo, los de las pastillas de harina que les dieron sobreseimiento. Los que duermen son los de los hospitales móviles que nunca llegaron, 1.200 millones y, no, y ya la gente más bien está saliendo con cartas.
2: Abogado, de libertad. ¿Sigue vivo el narcotráfico en la política hondureña?
1: Mire, en un país como Honduras y como en toda Latinoamérica, yo le aseguro que hay que tener mucho cuidado cuáles son los candidatos que se inscriben en cada uno de los partidos políticos, porque el financiamiento de políticos no puede ser solamente, no es solamente para un sector o para otro. El crimen organizado siempre busca cómo permear los partidos políticos y cómo llegar al poder desde diversos actores.
2: Bueno, y eso tiene que ver también con el proceso de reformas electorales que se espera en este Congreso Nacional, que ya se han presentado. Y se pide desaparecer la unidad de política limpia.
1: Pues imagínese usted que hay gente que aquí gana como diputado 92 mil lempiras, pero invierten 10 millones en una campaña. ¿Cómo justifican invertir 10? Eso es lógico. Es como que me diga a mí que ayer me hacía una observación una maestra y me decía, oíme, ¿para qué sirve la policía? Y le digo, la policía hace un buen trabajo. Y me dice, mira, me dice, te voy a decir una sola cosa. Me voy ahorita, me dice, a un colegio y en el colegio hay 200 motocicletas. En un colegio que solo llegan hasta noveno grado, ninguno tiene licencia, pero la policía no va y revisa quiénes son los que andan en esas motocicletas.
4: ¿Es infiltrado entonces el crimen organizado en las instituciones escolares, en las escuelas?
1: No, lo que le quería explicar es que, por ejemplo, hay muchachos que no son mayores de edad, pero andan en motocicleta y eso es un delito. O sea, eso es una falta. Entonces, uno tiene que cuidar a la población, uno tiene que decirle a la gente que sea responsable. Y si hay que hacer modificaciones en la ley para que la gente sea responsable, hay que hacerla. A lo que me refería en específico es que la policía conoce de eso. Aquí, nosotros vivimos en pueblo. Honduras es un pueblo. Nosotros somos de pueblo todos. Y en el pueblo, allá en La Villa, en Comayagua, en Siguatepeque, todo el mundo sabe ¿quién comete delitos? La gente dice, ese es lavado, ese es el otro. La gente lo dice, es vox populi. Como si lo sabe la gente común, no lo sabe la policía.
4: Juan Orlando Hernández. Muchísimas gracias. El diputado Ronald Panchamé, él es jefe de bancada Libertad y Refundación, quien van a reunir en este momento los jefes de bancada y junta directiva. Estamos pendientes de lo que ocurra en ese poder del Estado. Retorno con ustedes a cabina principal.
5: 11 de la mañana con 50 minutos en RCB Noticias Meridiano.
6: El proceso judicial en el caso Cedesol continúa para 12 personas, entre ellas la diputada Isis Cuellar y el exministro José

0: José Carlos Cardona, luego de que el juez designado les dictara auto de formal procesamiento por el presunto delito de fraude continuado. El portavoz del Poder Judicial, Carlos Silva, detalla el estado actual de la causa. Gabriela Campos no brinda la información.
1: Gracias, compañeras en estudios principales.

0: llevar el caso de Cedesol.
1: Sí, sobre este caso, recordemos que en su momento el juez de letras designado, que se trata de un magistrado de la Corte Suprema de Justicia, dio la parte resolutiva a los imputados en este caso conocido como Cedesol, que fue precisamente por la utilización del presupuesto de esa identidad que se acusó a varias personas. El juez, el pasado 25 de marzo, dictó auto de formal procesamiento para la diputada Isis Carolina Cuellar, para el ex director o ministro de Cedesol, José Carlos Cardona, para Eleni Casandra Galeas, Ilse Baquedano, Renieri Lazzaroni, Rosy Martínez, Jennifer Martínez, Luis Manuel Fernández, Eliud Aguilar, Iris Paola Pérez, José Manuel Serrato y Mirza Sánchez. A todos ellos se les dictó auto de formal procesamiento, lo que significa que ellos continúan la causa acusados de un delito de fraude continuado. Recordemos que en su momento el ente acusador del Estado presentó acusación por 67 delitos de fraude. Con esto que le he hecho referencia, se interpuso los recursos de apelación correspondientes ante la Corte de Apelaciones designada. En el caso de cada uno de los equipos de defensa técnica, interpusieron los recursos de apelación tratando de eliminar el auto de formal procesamiento y que se le dicte a todos sus representados sobreseimiento definitivo. Por su parte, los entes acusadores del Estado, Fiscalía y Procuraduría General de la República solicitan en sus recursos de apelación que se dicte auto de formal procesamiento por 67 delitos de fraude. Lo anterior tiene relación a que si son 67 delitos de fraude, tendría más o una pena mayor que por un delito de fraude continuado. Sobre este aspecto que le he hecho un resumen, es que la Corte de Apelaciones deberá resolver estos recursos de apelación presentada por todas las partes procesales, y en el caso de este tribunal de alzada podría ratificar, modificar totalmente o parcialmente la decisión que dictó el juez el pasado mes de marzo.
0: Bien, muchísimas gracias a Carlos Silva, él es portavoz del Poder Judicial, ampliándonos acerca de esta información del caso de Cedesol. Compañeros, con ustedes, estudios principales de RCV, La Voz de las Noticias.
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3: Bueno, ha finalizado la reunión de la Asociación Nacional de Avicultores de Honduras. ¿Cuál ha sido el resultado de la misma? Nelson Lanza.
4: Muchas gracias, Héctor. Allá en cabina, en efecto, nos encontramos aquí con el presidente de la NAVI, don Norman Fasquel, sobre los resultados de esta reunión. ¿Qué le vinieron a exponer ustedes? ¿Necesitan financiamiento para los productores avícolas de menor escala, mediana escala también? ¿Y hay dinero disponible, don Norman?
5: Sí, hemos venido a actualizar un poco al ministro en cuanto a la situación de que estamos viviendo de influenza aviar, y también venimos a pedir un cierto apoyo a través de la banca para que nos puedan financiar, pues, a los productores que tuvieron problemas ahorita, y también a los otros productores que tenemos que hacer nuevas inversiones para llevar el tema de bioseguridad más adelante.
4: ¿Cuánto dinero necesitan o les puede prestar el tiempo?
5: Bueno, ahorita nos han puesto varios productos financieros disponibles, habría que ver, tienen montos hasta por 100, 200 millones, con unas tasas preferenciales que creo que los vamos a poder aprovechar para reforzar la bioseguridad en nuestra granja.
4: ¿A qué tasa?
5: Esa es la que vamos a evaluar con el cuerpo técnico de ellos. Vamos a tener una reunión este próximo viernes, la parte técnica del banco con nuestros técnicos para evaluar las inversiones que tenemos que hacer y todo lo demás.
4: Bien, muchas gracias a don Norman Fasquel, muchas gracias. Por aquí también está el expresidente del Consejo Hondureño de la Empresa Privada, don Santiago Ruiz. ¿Cómo está usted? Un gusto saludarlo. Participó en esta reunión, se habla de financiamiento para el sector avícola. Estamos hablando de una muy buena cantidad de dinero que se puede disponer, pero ¿a qué tasa de interés?
6: Sí, se habló del financiamiento avícola como punto específico para unas granjas que tuvieron una granja que tuvo el problema de influenza, que es granja de reproductoras que necesita un apoyo, pero en general el financiamiento del sector agrícola que se ha estado esperando, se van a colocar 500 millones en el corto plazo para los diferentes sectores, manejando actualmente la tasa entre 4% y 7%.
4: Esto oxigena al empresario. ¿Cómo está esta situación? ¿Se detuvo esta enfermedad para que no llegara hasta los otros granjas?
6: Sí, esa es una buena noticia. Ya el monitoreo.

0: Se ha estado haciendo ya lleva más de un mes sin que surja ningún caso, lo cual es benéfico para el país, que es la carta de presentación para poder exportar productos agrícolas, huevo y pollo al mercado centroamericano, que es un mercado natural de nosotros. Se ha hecho un buen trabajo desde semestre con el acompañamiento del sector privado y ahora toca blindar el sector con todas las medidas de bioseguridad que van a ir en los nuevos financiamientos implícitos, el hecho de hacer inversiones adicionales para tratar de hacer ese blindaje de las granjas productoras de productos.
1: Sobre la producción de aves, la producción de huevos, ¿cómo estamos?
0: No, el país ha sido suficiente. En esos dos rubros el país se cuenta con el abastecimiento, con ciertas épocas que hay una sobreoferta, el precio baja, y épocas como en diciembre que hay una mayor demanda y el precio fluctúa en esa manera.
1: Bien, muchas gracias, Santiago Ruiz, expresidente del Consejo Hondureño de la Empresa Privada, con esta información sobre créditos para las granjas avícolas que resultaron afectadas por esto de la gripe aviar y que ya se controló esta enfermedad. Compañeros, retornamos ustedes a los estudios.
2: 11 de la mañana con 57 minutos en RCB Noticias Meridiano. 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La información aquí en La Voz de las Noticias, la Agencia Técnica de Investigación Criminal ha capturado a un policía activo que después de atropellar a una ciudadana de origen español, se dio a la fuga. Este hecho ocurrido en el municipio del Triunfo, en el departamento de Choluteca. El portavoz del Ministerio Público, Jorge Galindo, amplía la información en el reporte de Hugo Stidvidense.
3: Gracias, compañeros, a los estudios y a todos los oyentes de Radio Cadena Voces. La Agencia Técnica de Investigación Criminal ha capturado a un miembro de la Policía Nacional, esto después de un accidente de tránsito protagonizado por esta persona y atropelló a una ciudadana de origen española. De inmediato escuchemos a Jorge Galindo, portavoz del Ministerio Público.
4: La Agencia Técnica de Investigación Criminal dio cumplimiento a una orden de captura en contra de un agente de policía activo a quien se le supone responsable de los delitos de lesiones imprudentes, omisión del deber de socorro agravado en dos tercios y conducción temeraria en perjuicio de una ciudadana de nacionalidad española y la seguridad vial, respectivamente. La acusación fue interpuesta por la Fiscalía Especial contra Delitos Comunes de la Regional Sur luego de investigaciones en las que se constató que el hecho ocurrió el 17 de abril del presente año en una estación gasolinera del municipio de El Triunfo, departamento de Choluteca. Todo ocurrió cuando la española junto a otra connacional buscaban unos documentos, por lo que la ofendida abrió la puerta trasera del lado izquierdo del vehículo en el que se transportaban. Minutos después, el agente, quien conducía un vehículo turismo, impactó en la estructura del auto y la humanidad de la joven española, dándose a la fuga y omitiendo el deber de socorro, sobre todo siendo funcionario policial. Los daños que el policía provocó en la ciudadana europea fueron de contusiones simples, equimosis, que son en este caso moretes en ambas piernas, heridas modificadas por puntos de sutura en pierna derecha, luxación de la rodilla derecha, entre otras lesiones. Todo esto de acuerdo al dictamen médico que se emitió en su momento. La captura se ejecutó por parte de un equipo de apoyo estratégico, operaciones especiales y comunicaciones de la ATIC en Quimistán, Santa Bárbara, donde estaba asignado el funcionario policial. Para el próximo 3 de agosto se ha agendado el desarrollo de la audiencia inicial en este caso, en el cual la Fiscalía Regional del Sur acudirá a la misma para solicitar la respectiva resolución en contra de este funcionario policial.
3: Hemos escuchado a Jorge Galindo, portavoz del Ministerio Público, un informe de Westin Vidense para Radio Cadena Voz, en La Voz de las Noticias.
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0: caso innovador y sorprendente del día. Tesla grabará a sus empleados para enseñar a trabajar su robot humanoide, y es que Tesla implementará un innovador sistema en sus fábricas de Alemania para entrenar óptimo su robot humanoide. Algunos trabajadores portarán cámaras que registrarán cómo utilizan herramientas y realizan diferentes tareas durante la producción de vehículos. Con esta información, la inteligencia artificial del robot aprenderá a replicar movimientos y ejecutar labores cada vez más complejas de forma autónoma. Starlink V3 promete llevar el Internet satelital a otro nivel. Space se prepara para lanzar una nueva generación de satélites de Starlink a bordo de su gigantesca nave Starship. Los nuevos Starlink V3 ofrecerán mayor capacidad de transmisión de datos y velocidades más altas, lo que podría traducirse en un Internet más rápido y estable para millones de usuarios en todo el mundo. Steam facilita regalar videojuegos con una importante actualización. La plataforma Steam anunció nuevas funciones que harán más sencillo regalar videojuegos, y es que ahora será posible enviar juegos directamente al correo electrónico de otra persona, incluso si quien realiza la compra no tiene una cuenta en la plataforma. Las actualizaciones buscan simplificar las compras y hacer más accesible compartir títulos con familiares y amigos. 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Para RCB La Voz de las Noticias, les informó Mónica Reyes.
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4: Sobre la reelección presidencial, el titular de la Corte, Wagner Vallecillo, asegura que se seguirá respetando lo que dice la Constitución, independientemente que ya haya un fallo que le permitió a Juan Orlando reelegirse. Sandy Varela nos tiene más detalles.
5: Así es, compañeros y auditores.

0: De Radio Cadena Voces, en esos términos se ha referido el presidente de la Corte Suprema de Justicia, Wagner Vallecillo.
1: Aquí participando del evento, está organizado por el IAIP, ¿verdad? Y es un evento muy importante para el Poder Judicial de Honduras y para todas las instituciones del Estado, que creo yo que vamos a pegar precisamente en algo como lo que hoy se va a presentar.
2: Importante mencionar, abogado de tema, se ha designado ya un juez para el tema del expresidente Juan Orlando Hernández.
1: Es correcto, anteriormente ya estaba nombrado el juez natural que está conociendo de la causa y él es el que va a conocer de todo la tramitología y los procesos que se vienen en las audiencias que ya están señaladas para ese caso.
3: Magistrado, dicen desde el CNA, es una prueba esto para el sistema de justicia, ¿cómo lo toman?
1: Es que todas son unas pruebas para el sistema de justicia. El sistema de justicia ha venido operando normalmente, ¿verdad? Y todas son pruebas, nos pasan evaluando constantemente, no solo el CNA, sino que todas las instituciones del Estado, ¿verdad? El Tribunal Superior de Cuentas, ustedes, los medios, son quienes garantizan precisamente la evaluación de lo que se realiza en el Poder Judicial.
3: ¿Cómo se va a actuar con el tema de la reelección? El fallo que dio vida a esta violación de la Constitución de la República sigue vivo. ¿Cómo va a actuar la Corte?
1: Bueno, ya está actuado, ya lo que se actuó, ¿verdad? Ya está dentro de la Constitución de la República lo que se puede y lo que no se debe hacer, ¿verdad?
4: ¿Por qué no habrá instrumentalización de la justicia?
5: Anticorrupción y no a la Corte. ¿Por qué el caso de Jo va para el circuito anticorrupción y no para la Corte directamente?
1: Bueno, le está conociendo un juez natural ahora mismo, ¿verdad? No sabemos qué va a resolver el juez natural. Mantenemos nosotros el principio de independencia de cada uno de los jueces y él será el que va a tomar la decisión final, si lo remite o no lo remite a algún otro órgano jurisdiccional.
2: ¿Se ha cumplido actualmente en temas de leyes ante la ciudadanía? Porque la gente a veces no confía en las leyes de nuestro país.
1: Bueno, se cumple, cada una de las leyes cumple, cada uno de los jueces, magistrados de cortes de apelaciones cumple con las leyes, ¿verdad? Y emite cada una de las resoluciones y pasa a una segunda instancia, que es lo que señala la ley.
2: ¿Cuántos casos están rezagados, abogado, actualmente en la Corte?
1: No tenemos el dato exacto, pero que hay una mora judicial y estamos trabajando en ello.
0: Es lo expresado por Wagner Vallecillo, presidente del Poder Judicial. Con esa información retornamos a Estudios Principales.
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7: Los tribunales de sentencia declaran culpables a 3 hombres acusados por el delito de violación, confirma el vocero judicial de los tribunales de justicia de San Pedro Sula, Herbert Rivera. Joel Morales con el reporte.
8: Muchas gracias, compañeros, oyentes de Radio Cadena Voces, la voz de la noticia. En los juzgados de sentencia, en los tribunales de sentencia de San Pedro Sula, se ha establecido 3 condenas para igual número de personas que habrían abusado sexualmente de otras mujeres aquí en el Valle de Sula. El vocero de los tribunales, Herbert Rivera, nos amplía.
9: Gracias, licenciado Morales. Sí, se trata de 3 fallos en la sala primera y en la sala quinta del tribunal de sentencia, en la cual primero en la sala primera fue sentenciado a 16 años y 8 meses de cárcel el acusado Servando Cruz Vázquez Martínez, quien admitió su culpabilidad en esos delitos sexuales contra una menor de edad. Él fue encontrado responsable de violación agravada continuada en perjuicio de una preadolescente. El hecho ocurrió en una comunidad de Santa Cruz de Yojoa Cortés en fechas indeterminadas de 2025. Además, se le impusieron las penas accesorias de 26 años y 6 meses como prohibición para acercarse a la víctima, 10 años de libertad vigilada y su inscripción en el libro de agresores sexuales del juzgado de ejecución penal. En ese mismo estrado judicial fue declarado culpable también Fauricio Gerardo Gámez Alfaro por otras agresiones sexuales calificadas agravadas también en contra de una menor de edad. La individualización de la pena será el próximo 10 de agosto. Finalmente, en la sala quinta fue declarado culpable José Francisco Oviedo por el delito de violación calificada en perjuicio de una hijastra de 11 años de edad. Él anteriormente en la sala primera fue sentenciado a 24 años, 4 meses de reclusión por esos mismos delitos. Sin embargo, esa sentencia fue apelada a la Corte de Apelaciones, la declaró al lugar la recusación que hizo el Ministerio Público y por eso el juicio se repitió en la sala quinta.
8: Hay un reincidente entonces por este delito.
9: En este caso, por los antecedentes, aparentemente, por ese mismo recurso de apelación, el juicio se repitió. Primero fue en la sala primera y luego en la sala quinta.
8: Son dos casos, es el mismo caso.

0: Son diferentes acciones judiciales.
1: Exactamente. Aquí lo que hay que destacar, licenciado Morales, es que estos juicios, la incidencia sigue en aumento. Esos resultados, primero, de que la gente, de la labor de ustedes, que posibilita que la gente denuncie y que el Ministerio Público judicialice estas denuncias y que lleva, cuando la prueba es suficiente, a que los jueces puedan fallar condenando y, de ser lo contrario, puedan absolver.
0: Bien, muchas gracias al licenciado Herbert Adonis Rivera Cáceres, vocero de los tribunales en San Pedro Sula. Compañero, con ustedes a RCB Noticias.
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3: Continúa la alerta, ya suman a 17 los niños fallecidos por tosferina. En todos los decesos no se siguió el procedimiento de vacunación. Hay 219 afectados. Esto es lo que confirma Leticia Puerto. Y José Adán nos tiene más detalles.
4: Auditorio de Radio Cadena Voz, lastimosamente seguimos contando personas que han fallecido a consecuencia de la tosferina. Mi compañera licenciada Leticia Puerto es técnica del PAI, licenciada, lastimosamente, más fallecidos.
5: Sí, mucho gusto y gracias por la oportunidad de informar. Sí, verdad, es muy lamentable, verdad, tener esta situación con una enfermedad que podemos prevenir a través de la vacunación, y todo este incremento de casos y muertes de estos niños nos están diciendo que estamos dejando de vacunar, las coberturas no están llegando al nivel que queremos, pues ese nivel óptimo del 95%, estamos teniendo coberturas inferiores al 70%, y esto está condicionando a que se sigan presentando casos de tosferina y que estos niñitos, que son los más pequeños, los que se están enfermando, se compliquen y lleguen hasta la muerte. Y ya, pues como usted lo decía, ya estamos superando el número de casos de muertes que tuvimos en el año 2025, y ahorita ya tenemos 17 muertes por una enfermedad que la podemos prevenir a través de la vacunación.
4: ¿Y todos son niños?
5: Todos son niños, ¿verdad? De los 17, solamente hay uno que tiene tenía un añito de vida. Había uno de 8 meses y el resto son niños entre 0 y 6 meses.
4: Bueno, se viene mencionando, ¿no?, de ahorita que no pasa del 70% de la vacunación, doctora. ¿Será que no hace caso la población, licenciada?
5: No están llegando, no están demandando del servicio, ¿verdad? Y también lo estamos viendo en las embarazadas, porque para que esos niñitos menores de 2 meses reciban la protección, las mamás deben de recibir la vacuna en estado de gestación entre las 26 y las 37 semanas de gestación.
4: O sea, de todos estos 17 casos fallecidos, ¿nadie pasó el proceso de vacunación?
5: No, algunos lo habían iniciado, sí. Otros estaban sin completarlo. Como le digo, es una enfermedad que necesita 3 dosis y además 2 refuerzos, o sea, para que el niño esté completamente protegido debe recibir un esquema completo, pero tenemos niños que no habían iniciado o otros que no lo habían completado, ¿verdad? Y el hecho de vacunarse usted ayuda a que su vecino tampoco, al vacunarnos todos, ayudamos a nuestros vecinos y al resto de los niños a que no les dé las enfermedades. Pero estamos dejando descubierto esos niños que no reciben sus esquemas de vacunación y las embarazadas tampoco.
4: Si le recordamos a la población, sobre todo a las madres, ¿cuál es el procedimiento de la vacunación si todavía no han captado cómo es que se debe vacunar a sus niños para evitar una muerte iniciada?
5: Sí, es importante, ¿verdad?, que las embarazadas entre las 26 y 37 semanas de gestación demanden del servicio de vacunación, acudan a cualquiera de los establecimientos de salud a recibir la vacuna de TDAP, que es una vacuna que, además de protegerlas a ellas en su estado de embarazo, también protegen a sus bebés en esos primeros meses previo a que el niño inicie su esquema de vacunación. Pero además los niños, ya a partir de los 2 meses deben de recibir la vacuna hexavalente, a los 2, a los 4 y a los 6 meses deben de así cumplir estrictamente su esquema de vacunación. Posteriormente esos niños deben de recibir 2 refuerzos con la vacuna DPT a los 18 meses y a los 4 añitos, ¿verdad? Para tener un esquema completo, y necesitamos que todos los niños cumplan con esto y las embarazadas, para que podamos contrarrestar y que ya no sigamos teniendo ese incremento de casos de tosferina y muertes.
4: Si se sigue ese procedimiento, no hay fallecido.
5: No, si seguimos eso, si logramos una cobertura igual o mayor al 95%, vamos a contrarrestar todo.
4: ¿Y cuántos infectados hasta el momento?

0: Ya llevamos 219 casos confirmados por tosferina. Y hemos investigado más de 600 casos.
1: Sí, 600 casos. Y confirmado más de 219.
0: 219 casos confirmados.
1: 17 fallecidos.
0: Y 17 fallecidos.
1: Bueno, un llamado que se le hace por la población, sobre todo las madres, a vacunar a sus hijos desde su etapa de embarazo. Vacúnese, madre, por favor. Vacune a su pequeño. No espere que una situación de esta índole vaya a llegar y poner en situaciones difíciles, como lo que ha pasado con estos 19 menores que lastimosamente ya perdieron la vida porque no se siguió el proceso de vacunación. Compañero, RCB José López, continuamos en cabina.
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3: El sector transporte, de acuerdo a los últimos reportes, anuncian que analizan realizar un paro de labores debido a dos reclamos: el aumento de inseguridad, el aumento de la inseguridad y la extorsión que afecta al sector transporte, y el retraso en el pago de bono compensatorio que el gobierno les adeuda. Ya tendremos información cuando ya se ha anunciado que el sector transporte podría ir a paro debido al aumento en el pago de extorsión y la falta de pago del gobierno por el bono a los transportistas. En breve tendremos información sobre el tema aquí en RCB Noticias Meridiano.
2: Entre otros temas, el exconsejero del Consejo Nacional Electoral, Kelvin Aguirre, propone que las vacantes de diputados en el Congreso Nacional sean ocupadas por candidatos no electos que obtuvieron el respaldo ciudadano y no designaciones de los partidos políticos. Gabriela Campos nos tiene más detalle.
4: Gracias, compañeros en estudios principales de RCB, La Voz de las Noticias. De inmediato escuchamos declaraciones del ex consejero del CNE, Kelvin Aguirre.
5: Que no sea como ahora, que los partidos políticos nombran a los reemplazos cuando renuncian, cuando los inhabilitan o cuando fallece un diputado, nombran los partidos políticos sus reemplazos sin ser candidatos que tengan un respaldo popular o que hayan participado en el proceso de elecciones, y es por eso que nosotros estamos proponiendo que estos diputados suplentes sean nombrados por los diputados que participan como candidatos propietarios pero que no resultaron electos, para que puedan integrar como suplentes el Congreso Nacional, garantizando que estos representantes van a ser electos de forma más democrática y de forma más transparente, y sobre todo con un respaldo popular, que van a venir a ser representantes que sí nacen de la voluntad popular manifestada en las urnas.
6: ¿Se analizó la situación, por ejemplo, del caso de Rubén Dalix, que no fue electo y fue puesto en el Congreso Nacional?
5: Correcto, hemos analizado todos esos aspectos y es por eso que estamos haciendo esta propuesta de que los diputados suplentes y los reemplazos que se hagan sean realizados conforme a la lista de todos los diputados propietarios que participen pero que no fueron electos con base al cociente de la representación popular, pero que no quedan excluidos, y que entonces en ese sentido sean integrados como suplentes y que no sean los partidos políticos los que vengan y hagan los reemplazos, sino que sean diputados suplentes que tienen un respaldo popular, que aunque no fueron electos como propietarios al ser candidatos, pero sí tuvieron un respaldo y participaron en el proceso de elecciones, y por lo tanto consideramos que deben ser integrados, y esto viene a fortalecer la democracia y sobre todo la representación en el Congreso que debe tener la ciudadanía, el pueblo hondureño, que sean realmente personas que sí tienen un respaldo y que representan una voluntad popular.
7: Realizar esta reforma, porque siempre se dejan para último minuto.
5: Eso es muy importante lo que usted pregunta, por eso nosotros hemos tenido la iniciativa de hacer esa propuesta en este momento que consideramos el oportuno, donde no hay crispación política electoral, que no hay campaña, que no hay elecciones a la vuelta de la esquina, y se pueden hacer ya de una forma más madura por parte de las fuerzas políticas, que es un actor muy importante en este tema, y de ahí pues destacar que el Congreso Nacional ha tenido la apertura, es un Congreso de puertas abiertas, de recibirnos, de también darle espacio a esta propuesta de reformas electorales a través del compañero Flavio Nájera, y ya se ha formalizado esta propuesta.

0: Reforma. Es muy importante que el pueblo hondureño sepa que ya no solo es una propuesta, sino ya es un proyecto de ley. Estas propuestas de reformas electorales que ya va a ser turnada a la Comisión de Asuntos Electorales para su análisis y su discusión, y por eso nosotros hemos quedado a disposición del Congreso Nacional, de la Comisión de Asuntos Electorales, para seguir aportando en caso de que hayan dudas sobre esta propuesta de reformas electorales, y esperamos se pueda materializar antes de que finalice esta legislatura.
1: Hemos escuchado las declaraciones de Kelvin Aguirre, ex consejero del Consejo Nacional Electoral. Compañeros, con ustedes a Estudios Principales.
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2: Tras el favoritismo que ha mostrado la justicia en el caso de Juan Orlando Hernández, el Comisionado Nacional de los Derechos Humanos revela que con frecuencia esta institución recibe quejas de favoritismo en los diferentes juzgados del país. El delegado adjunto del CONADE, Ricardo López, ofrece mayores detalles sobre este hecho a Sandy Varela.
4: Gracias, compañeros y auditorio de Radio Cadena Voces. Dialogamos con Ricardo López, delegado adjunto del CONADE.
5: Bueno, yo creo que es importante establecer de que todo ciudadano tiene derecho a un debido proceso y a defenderse en juicio. En este caso particular, el ciudadano expresidente de la República ha retornado al país, todo lo hemos visto, y este tiene que acudir al procedimiento judicial que ha sido convocado, que según lo que se ha mencionado es para el 3 de agosto, en la cual va a tener el derecho de poder exponer y representar su caso para que el Poder Judicial de Honduras determine su inocencia o su culpabilidad dentro de los procesos que el Ministerio Público ha interpuesto en contra de él.
6: Muchos hablan que hay favoritismo en este caso de Juan Orlando.
5: Bueno, habría que determinar a qué le llaman favoritismo, porque sin duda alguna un procedimiento judicial está establecido para que siga de la misma forma para todo el mundo. En este caso particular, iniciar con una audiencia de declaración de imputado y continuar con el procedimiento que la ley ya establece para poder determinar su inocencia o su culpabilidad.
7: ¿Qué decir entonces cuando a grupos indígenas y garífunas se les niega la medidas distintas a prisión y se les tiene más de 2 años en prisión preventiva, pero a un exmandatario se le resuelve su presentación voluntaria en un día?
5: Yo creo que aquí lo que hay que revisar es el procedimiento de cada uno de los casos para poder determinar qué es lo que ha sucedido, porque sin duda alguna todos los procesos pueden variar en cuanto a la forma de resolver de los jueces, porque un juez tiene que tomar en consideración muchos elementos para poder determinar una prisión preventiva o una, sustitución de una medida para efecto de mantener a la persona en libertad y poder ser escuchada en ese aspecto.
4: ¿Con qué frecuencia el CONADE recibe quejas sobre justicia selectiva en el Poder Judicial?
5: Nosotros recibimos quejas relacionadas con el Poder Judicial de manera frecuente. Es normal que los investigadores y las investigadoras de quejas o cualquier otro personal delegado asista a las audiencias a acompañar a las personas que están siendo, digamos, procesadas, porque estas consideran de que se les puede violentar su derecho, y de esta forma el garantizar que en la audiencia cualquiera o ambas partes, tanto acusador como defensor, puedan tener el espacio correspondiente para poder hacer sus alegatos y que el Poder Judicial a través del juez los tenga en consideración a la hora de emitir la resolución.
4: ¿Se violenta el Estado de Derecho en cuanto a la mora judicial?
5: Mire, para empezar, el CONADE está presente siempre que la persona consienta nuestra presencia. Lo que quiero decir es que si cualquier ciudadano nos solicita el acompañamiento a un procedimiento judicial y nosotros tenemos la disponibilidad, de acuerdo a la carga, podemos acompañar. Creo que la mora judicial sin duda alguna afecta a los derechos humanos. Nos hemos pronunciado desde la Institución Nacional de Derechos Humanos a través de su titular, la abogada Blanca Izaguirre, con recomendaciones contundentes y puntuales sobre el tema de las audiencias, por ejemplo, en materia laboral, cuando estas están decretadas para mucho tiempo después, digamos, en

0: 2030, hay audiencias que están señaladas para esa fecha. Y creemos que sin duda alguna es importante que el Poder Judicial pueda tomar los mecanismos apropiados para contratar más jueces y que puedan acelerarse los procesos para que se tengan las audiencias en un corto o plazo o menor plazo.
1: Según su experiencia, ¿pesa más un cargo político o una defensoría a nivel territorial al momento de ejercer justicia?
0: ¿Cómo una defensoría a nivel territorial?
1: Por ejemplo, los indígenas que defienden su territorio.
0: No, yo creo que hay que recordar, y esto es preciso mencionarlo, que la ley establece que todos somos iguales ante la misma. Sin duda alguna, los apoderados legales de personas defensoras de derechos humanos también tienen los elementos para hacer uso de ellos cuando consideran que los jueces o cualquier otra instancia no está cumpliendo con el debido proceso y que sin duda alguna sienten que los derechos humanos de estas personas están siendo lacerados. Ya la comisionada de Derechos Humanos, la abogada Blanquis Aguirre, inclusive ha acompañado procedimientos judiciales que se han dado en la zona de Colón por considerar de que las personas que están siendo procesadas no están siendo respetados sus derechos, y esto es una garantía que se debe establecer.
2: Bien, hemos escuchado declaraciones de Ricardo López, delegado adjunto primero del CONADE. Con esta información retornamos a Ciudades Principales de RCV Noticias.
3: Precisamente sobre este tema de la llegada del expresidente Juan Orlando Hernández, la directora ejecutiva del Consejo Nacional Anticorrupción, la abogada Gabriela Castellanos, ha escrito en la red social: la sombra más pesada que ha gravitado sobre la historia institucional de Honduras en el siglo XXI ha regresado. Juan Orlando Hernández no vuelve como el expresidente extraditado que abandonó el país rumbo a Estados Unidos, sino amparado por un indulto que sacude los cimientos de la geopolítica hemisférica y que coloca nuevamente a las instituciones hondureñas frente a un examen ineludible.
4: Aterriza con la confianza de quien parece convencido de que los pactos de élite pueden imponerse sobre la justicia. Lo recibe el delirio calculado de una multitud de simpatizantes del Partido Nacional, movilizada por la nostalgia del poder y una memoria convenientemente selectiva, dispuesta a vitorear al hombre que ha convertido al Estado en una sucursal de intereses criminales. Su regreso no es únicamente un acontecimiento político, es una provocación a la conciencia nacional y, sobre todo, una prueba de fuego para los tribunales de la República.
3: La justicia hondureña nunca ha sido un templo de imparcialidad. Durante décadas ha sido disputada como un botín político, capturada por el poder de turno y sometida a los caprichos del tripartidismo a causa de la complacencia de togados que decidieron cambiar la toga por la levita de los intocables.
4: Durante la década del yoísmo, el sistema judicial funcionó como un notario de la impunidad. Se blindaron los desfalcos, se legalizaron los atracos, el erario público, el hostigo de la disidencia, mientras el andamiaje estatal se ponía al servicio de las estructuras que hoy sacuden los estados internacionales.
3: La pregunta entonces es inevitable. ¿Puede ese mismo sistema moldeado durante años por la subordinación al poder político dictar sentencia sobre algo o sobre su antiguo jefe?
4: La respuesta solo la tiene el Poder Judicial, que ahora enfrenta su realidad más cruda y tiene dos caminos.
3: El primero consiste en cerrar los ojos ante las carpetas de corrupción acumuladas, archivar los expedientes bajo presión y fingir amnesia colectiva para devolverle la libertad absoluta.
4: El segundo exige independencia, valentía y compromiso institucional. Significa investigar las denuncias pendientes, permitir que los procesos avancen conforme a derecho y demostrar que ninguna decisión adoptada fuera de nuestras fronteras extingue por sí misma las responsabilidades que la justicia hondureña aún daba de terminar.
3: Si opta por el primer camino, estará certificando que en Honduras la justicia continúa siendo incapaz de enfrentar a quienes concentraron el poder, ratificando que las leyes son telarañas que atrapan a las moscas pequeñas y dejan pasar a los indómitas águilas del poder.
4: Y quienes hoy celebran en las calles confunden respaldo partidario con dignidad patria, cree en el perdón obtenido en otras latitudes.

0: borra la devastación social desparramada en casa, pero se equivocan. El regreso de Juan Orlando Hernández no representa el triunfo de la inocencia, sino la reaparición de una deuda pendiente con la justicia hondureña.
1: Ese retorno no es un parteaguas moral, sino el recordatorio más trágico de que Honduras, la historia no solo se repite como farsa, sino como una tragedia donde los verdugos siempre encontrarán magistrados dispuestos a firmarles la amnistía y demostrarles que el acusado no está solo. Es lo que escribe la abogada Gabriela Castellanos, directora ejecutiva del Consejo Nacional Anticorrupción.
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0: Continuamos informando en RCV Noticias Meridiano. El gobierno debe ponerse de acuerdo con el Partido Liberal para lograr la aprobación de las reformas al sistema eléctrico del país con el fin de recuperar la Empresa Nacional de Energía Eléctrica y dejar de perder 50 millones de lempiras diarios. Esto señaló que la estatal es una bomba de tiempo financiera a la que se le debe dar una solución. Nelson Lanza nos tiene más detalles.
6: Muchas gracias, compañeros de Estudios Centrales de Radio Cadena Voces. En efecto, hemos dialogado con Fernando García, quien es el presidente ejecutivo de la Asociación Nacional de Industriales ANDI, y quien señala que las reformas al sistema eléctrico nacional deben de realizarse de la mejor forma posible y que tanto el gobierno como el Congreso se debe de poner de acuerdo, en este caso con el Partido Liberal, para que las mismas sean aprobadas, porque también estas tienen el respaldo de organismos internacionales de crédito. Escuchemos a continuación a Fernando García, presidente ejecutivo de la ANDI.
7: Bien, pues lo que

0: Estamos viendo acá es que el Fondo Monetario Internacional, el Banco Interamericano de Desarrollo, el Banco Centroamericano de Integración Económica, inclusive la Corporación Andina de Fomento, la CAF, que fue una gran insistencia que tuvo el gobierno anterior para que viniera a apoyar proyectos, están todos de acuerdo en que la reforma energética es necesaria y que se debe implementar lo más pronto posible para evitar esos 50 millones de lempiras que se pierden a diario en la estatal eléctrica. Entonces, no podemos esperar resultados distintos si seguimos haciendo lo mismo. Necesitamos hacer esa reforma que no se hizo en los 4 años anteriores y que tampoco pudo llegar a buen término en el gobierno antepasado por situaciones políticas, económicas y la pandemia. Entonces ahora hay que enfocarse en hacerla de la mejor manera posible para que podamos llegar a esa energía eficiente, de buena calidad y de un precio económico, que es lo que andamos buscando. El ejemplo de Guatemala, Guatemala ha funcionado. ¿Cómo hacemos que baje el precio? ¿Cómo esta reforma ayuda a que baje el precio? Incorporando competencia ordenada y competencia con seguridad jurídica y con seguridad en los pagos. ¿Mediante qué mecanismo? Las licitaciones con un mercado abierto. La licitación en Honduras tuvo 10 postulaciones de interés. La licitación en Guatemala a principios de este año tuvo 80. Más competencia, mejores precios. Más producción de energía, menos apagones, menos problemas de energía y mayor capacidad de ampliar la red y de llegar a los lugares donde todavía no existe energía eléctrica en Honduras. Hay varios contratos de energía renovable que no se han podido ejecutar. Tenemos 9 años de no tener nuevas plantas de generación de energía que entren al sistema. Y eso nos demuestra el atraso que tenemos. Entonces, seguramente con esto se va a poder atraer energía, inversión, perdón, para la parte de transmisión, para la parte de distribución y también para la parte de generación. Es importante entender que la ENE, al dividirse, va a poder también en la parte de generación incrementar las inversiones, porque ya, la parte de generación ya tiene costos bastante bajos y todo lo que genera, digamos, es excedente, es utilidad. Entonces ella va a poder también reinvertir en más turbinas en las represas existentes o en ampliación o nuevas represas hidroeléctricas o nuevos proyectos de generación. Y los organismos internacionales pueden dar préstamos a la ENE distribución o a la ENE transmisión a tasas concesionales y también proyectos de asistencia técnica y de apoyo de ese tipo. Entonces, si todos piden la reforma y todos se comprometen a colaborar con inversión o con préstamos o donaciones para sacar este problema de la energía que tenemos tan grande, entonces la reforma tiene un gran potencial y creo que debemos de impulsarla. Hay que afinar los detalles que hagan falta, que seguramente son pequeños porque todos entienden que se requiere la reforma.
1: La oposición continúa señalando que es una forma de privatizar la estatal.
0: Yo creo que hay unas inquietudes que tienen algunos de los partidos de oposición. Me parece que en el tema de Libre es simplemente bloquear por bloquear, estar pitando y silbando en las sesiones. No veo ninguna propuesta y de hecho no vi ninguna propuesta que funcionara en los 4 años que estuvieron en el poder. De hecho, hicieron lo que quisieron en el Congreso sin cumplir las leyes. La misma ley orgánica del Congreso, etcétera, y no pudieron resolver el tema. Entonces, ahí veo que hay oposición absurda. De parte del Partido Liberal, yo he percibido que hay algunas inquietudes, pero que ellos entienden que se tiene que hacer la reforma y lo que se está es revisando qué es lo que se va a incorporar para que deje tranquilidad al Partido Liberal y a sus representados en que no va a haber ese tema de privatización, qué es lo que más genera problemas y sobre todo cómo va a quedar la estructura de las 3 subsidiarias y que vamos a tener garantía de que los bienes van a seguir siendo del Estado. Creo que ese es el tema que se tiene que afinar. Yo creo que el gobierno debería de sentarse con el Partido Liberal a afinar eso y poder ya finiquitar esto pronto para que empecemos con el trabajo fuerte.
2: Y estas fueron las declaraciones de Fernando García en representación de la Asociación Nacional de Industriales ANDI. Compañero, retornamos con usted a los estudios.
3: Continuamos con más información aquí en RCV Noticias Meridiano, siempre sobre este tema del subsector eléctrico. según el diputado.

0: Liberal Wenceslao Lara se debe de abrir el sistema eléctrico a la inversión extranjera para rescatar la Empresa Nacional de Energía Eléctrica, ya que la inversión nacional no es suficiente. Claudia Cáceres nos tiene el reporte.
1: Gracias, auditorio de Radio Cadena Voces. Con el diputado liberal Wenceslao Lara, continúan sin aprobarse estas reformas al subsector eléctrico. Diputado, ¿usted cree que es suficiente con la inversión nacional o se necesita abrir las puertas a la inversión extranjera para poder rescatar a la Empresa Nacional de Energía Eléctrica? Radio Cadena Voces les saluda.
2: Cuando hay cortes de energía, todos somos afectados. Yo puedo poner de ejemplo que el domingo se fue un corte sin anunciarse en la zona nuestra. Me afectó varios equipos de cómputo y un equipo que hace arrancar las bombas de combustible. Cuando la energía regresó, que regresó con mucha fuerza, nos dañó un equipo que vale $2,500. La ENER no se hace responsable de todas esas cosas en un país como Honduras. En otro país tú metes una demanda o la misma empresa te lo restituye, porque ellos deben de ser responsables. Imagínate en el caso de una persona que tiene una pulpería y acaba de comprar un freezer y le pasa una situación de estas. Si el freezer se le daña la tarjeta madre, ya no va a poder comprar otro freezer. Nadie le responde por eso. Entonces los daños que hace el sistema de energía en el país es terrible, a todo mundo nos afecta. Por eso, si escuchaste la entrevista que di, yo no creo en inversión nacional para este tipo de rescate del ENE. Aquí tienen que venir empresas como la que yo mencionaba, FPL de la Florida, que son empresas solventes, son empresas que tienen técnicos del mejor nivel, que vengan a invertir al país y que después de 20 años que hagan ya la reconversión del sistema eléctrico del país, todos los activos que inviertan pasen al Estado, pasen a la ENE. Esto no es privatización, esto es darle posibilidades a empresas que saben hacer bien las cosas, que nos resuelvan este problema. Si la ENE esté perdiendo 20 millones de lempiras o 25 diarios, no puede seguir así tampoco, porque va a llegar un momento que no vamos a tener energía. Yo soy partidario de que se abra una licitación internacional y que vengan empresas conocedoras y con la transparencia del caso inviertan en el país, que hagan dinero, que mejoren el sistema, que abaraten el costo para la gente, que sean responsables en el momento que se vaya la energía, si dañan equipo. Y lo más importante, después de 20 años, que todos estos activos pasen a la ENE.
3: Bueno, usted dice inversión extranjera, no se cree en la inversión nacional.
2: Para ese tipo de rubros, no. Necesitamos empresas fortalecidas económicamente. Hay que hacer una inversión casi inmediato de miles de millones. Si lo dejamos en manos de los mismos hondureños, bueno, ¿y quienes han manejado la energía en los últimos 20 años? Ha sido inversión nacional, pues. Y no ves el relajo que hay. En combinación con la administración del gobierno, todo lo que toca el gobierno, a pesar de que sea monopolio, fracasa.
4: ¿Eso urge entonces aprobar estas reformas al subsector eléctrico?
2: Siempre y cuando sea para que se abran los mercados a empresas extranjeras, yo doy mi voto. Si no es así, voy a estar en contra.
4: ¿No hay consenso dentro del Partido Liberal de momento entonces para apoyarlo?
2: No, porque de mi parte yo veo las cosas en favor del país, en favor de lo que puede resultar beneficioso para el pueblo. A mí nadie me manipula, yo tengo mis propios criterios y gracias a Dios los conceptos son más empresarios que políticos, y yo quiero que el pueblo hondureño tenga una calidad de energía, que tenga tarifas baratas, y eso no lo van a lograr con inversión nacional, eso lo van a lograr con inversión extranjera de empresas que realmente son solventes económicamente, y que empresas que si oigan la licitación, ya mañana tienen los ejecutivos aquí trabajando para ver dónde más nos duele o dónde más problemas tenemos, para traer los equipos necesarios y empezar a corregir todos los entuertos que tiene la ENE. Yo no creo que con inversión nacional lo logremos, de verdad.
3: Y así como lo está planteando usted, ¿no es privatización? Porque se les entregaría, ¿qué? ¿La represa también al que ganaría una licitación internacional?
2: No. Ya el cajón y los otras, las represas que ya están, que son las únicas que generan energía barata al país. No, esa la puede seguir manejando la ENE, ese no es el problema. Yo me refiero a que hay otro tipo de energía, no solo la hidráulica. Hay energía solar, hay energía...

0: Que sacan del calor de la tierra, hay energía también de turbinas, ahora están produciendo energía algunas empresas, hasta en el mar están produciendo con las olas del mar. Entonces todo ese tipo de inversiones ni siquiera las conocemos en el país, pero si usted trae compañías de Noruega, trae compañías de Alemania, de China, de Canadá, de Estados Unidos, esta gente producen energías de primer nivel y son con un músculo financiero impresionante, pues. Y son empresas que quieren venir a ayudar al país, no son empresas que van a querer sacar el mayor provecho en el menor tiempo.
1: Muchísimas gracias al diputado liberal Wenceslao Lara. Con este informe retorno con ustedes a cabina principal.
2: Las 12:45 minutos en RCV Noticias Meridiano.
3: El analista del Foro Social de la Deuda Externa y Desarrollo de Honduras, Jorge Enríquez, manifiesta que la colocación de los bonos soberanos no fue la mejor medida que pudo tomar el gobierno. Sandy Varela nos tiene más detalles.
4: Gracias, compañeros y auditorio de Radio Cadena Voces. Dialogamos con Jorge Enríquez, analista del FOSDE.
5: Y no vemos que el impulso ha sido como para beneficiar a la población.
6: La ley de empleo de tiempo parcial también aprobada.
5: Bueno, aprobaron la ley de empleo parcial, que no sabemos las cifras, cómo está funcionando. Entonces creo que nos hace falta tener una medición real, porque estamos en un punto en que yo creo que tenemos que privilegiar la evidencia, no los discursos de lo que pueda decir incluso mi persona, sino que los datos muestren que hay una mejoría en la calidad del hondureño. Hagamos encuestas, vamos a los lugares donde la gente diga si realmente se ha visto beneficiado con un nuevo gobierno o con las nuevas políticas que se están impulsando.
4: Nuevamente se han colocado bonos, ¿esto puede ayudar a la economía o solo es un corto plazo?
5: Mire, como es un rollover, que es pagar deuda con deuda, y solo tenemos un remanente como de 115, creo, 185 dólares, entonces, millones de dólares, entonces creemos que eso se lo absorbe el presupuesto de la República, que al final tenemos un presupuesto que está demasiado sobredimensionado el presupuesto para invertir en las necesidades del país, porque el presupuesto se gasta en las transferencias, se gasta en deuda pública y en salario, y es poco lo que queda para inversión.
4: Es importante también señalar que desde estos primeros 6 meses, pues, aún sectores cuestionan los avances en este decreto de emergencia y asimismo también la baja ejecución, principalmente para poder contrarrestar toda esta falencia en el sistema de salud.
5: Mire, nosotros llamamos al Congreso a que sea responsable en las actuaciones y en las aprobaciones, porque unas cosas que se aprueben en el Congreso, incluso el tema de emergencia, y otra cosa es lo que realmente pueda caer en las arcas del Estado y que se puede invertir, porque tanta burocracia no deja que el Estado pueda avanzar en la celeridad y la necesidad que la gente tiene.
7: Presupuesto que usted menciona, se critica bastante la baja ejecución presupuestaria en todas las instituciones de gobierno.
5: Sí, mire, siempre se hablaba que había baja ejecución porque está la curva de aprendizaje, que los nuevos funcionarios no conocen la dinámica, pero en realidad la mayor parte de los empleados de finanzas, de las instituciones que se encargan de la ejecución, salvo los ministros, viceministros y algunos directores, se mantienen. Entonces es un problema estructural de deficiencia en el tema de asignación presupuestaria.
4: Hemos escuchado declaraciones del analista del FOSDE con esa información y retornamos a sus principales.
3: 12 del mediodía con 49 minutos.
2: Más información aquí en La Voz de las Noticias desde San Pedro Sula. Joel Morales nos informa que la Sala Penal ordena repetir el juicio oral y público en contra de la ex jueza Wendy Reyes Caballero, a quien le sobreseyeron luego de ser acusada por el delito de abuso de autoridad. Así lo señala el vocero judicial Ruy Gabriel Barahona en este reporte de Joel Morales.
8: Así es, compañeros, la Sala de lo Penal ha ordenado la repetición de este juicio contra la ex jueza Wendy Reyes Caballero. Ella había sido absuelta en una primera ocasión, aparentemente hubo algo que está ahora haciendo que se repita este juicio. Ruy Gabriel Barahona, vocero de los tribunales.
9: Sí, recuerde que en su momento la Sala Cuarta del Tribunal de Sentencia de la Sección Judicial de San Pedro Sula declaró absuelta de toda responsabilidad a Wendy Vanessa Reyes Caballero en relación a un delito de abuso.

uso de autoridad. Una vez que se emitió la sentencia, pues el término legal lo utilizó el ente fiscal y sometió el recurso de casación a la sala de lo penal, y una vez discutida y emitida también su resolución, remitió el expediente acá, otra vez al tribunal de sentencia, al ingresar a la secretaría, en el rol que le toca. En turno le ha correspondido a la sala segunda, que ya definió en una audiencia ad hoc

0: surge a raíz de que en su momento, en el año 2016, o antes, se sometió una causa sobre lavado de activos contra 30 personas en la zona del litoral atlántico, y en ese listado iba un menor de edad. Como ella, siendo jueza de jurisdicción, le aplicó medidas cautelares como un adulto. Entonces el ente fiscal la sometió de tal forma que una vez que pasó el juicio oral, ella fue absuelta, pero hoy ordenan que se repita el juicio y ya está fijo para el lunes 26 de noviembre a las 9 de la mañana será las audiencias de debate del juicio oral y público en esta causa que se le sigue a Wendy Vanessa Reyes Caballero.
1: ¿Cómo queda ella? Al revocársele entonces su libertad y al repetirse el juicio, ¿puede ser sujeta a una orden de captura? ¿Puede ser sujeta a una detención, licenciado Barahona?
0: No, no, ella ya cumplió a través de su apoderado, se hizo presente a la audiencia ad hoc, de tal forma que ella sigue en libertad, la causa se sigue en libertad, y en este momento pues solo se está a la espera que corra el tiempo y que se desarrolle el juicio oral y público. Como le digo, será el lunes 26 de noviembre a las 9 de la mañana, en donde tanto el ente fiscal como la parte técnica legal de ella van a presentar las pruebas que se acreditaron en su momento.
1: Ahora, en este juicio oral y público no se descarta que haya una nueva resolución y que en esta ocasión sea en contra de la jueza Wendy.
0: Sí, va a haber un nuevo juicio oral y público, una nueva resolución, una nueva sentencia, y ahí vamos a saber si en determinado momento ella es declarada absuelta o declarada culpable.
1: Bien, muchas gracias a Ruy Gabriel Barahona, vocero de los tribunales en San Pedro Sula. Compañeros, regresamos a RCB Noticias.
2: Las 12:52 en RCB Noticias Meridiano. En el campo internacional informamos en RCB la voz de las noticias. Mucha atención, Keiko Fujimori, la hija y heredera política del expresidente peruano Alberto Fujimori, inaugurará la segunda era del fujimorismo en Perú, cuando este martes sea investida presidenta de Perú para el siguiente quinquenio 2026-2031, un momento que llevaba buscando toda su trayectoria política desde hacía más de 20 años. Fujimori, que ganó las elecciones en su cuarto intento después de haber perdido en la segunda vuelta en las tres anteriores ocasiones, lidera el regreso del fujimorismo al gobierno de Perú casi 26 años después de que su padre dimitiese por fax desde Japón en medio de un gran escándalo de corrupción que involucraba también a su mano derecha, Vladimiro Montesinos. En ese cuarto de siglo, la primogénita del exmandatario tomó las riendas del fujimorismo con el propósito de liberar a su padre, que fue condenado a 25 años de cárcel por delito de lesa humanidad y corrupción, y de recuperar el poder para reivindicarlo e intentar limpiar su nombre. La líder del partido fujimorista, Fuerza Popular, que venía de tres duras derrotas y a parar cerca de un año y medio en prisión preventiva entre 2018 y 2020 por presunto lavado de dinero en sus campañas electorales, ganó las elecciones de este año por menos de 50.000 votos sobre el izquierdista Roberto Sánchez. La derechista de 51 años ganó sin renunciar a sus principios y con una reivindicación total del legado de Alberto Fujimori, especialmente para abordar la inseguridad ciudadana ante el incremento de la actividad del crimen organizado en forma de extorsiones a la población, negocios populares y servicios públicos. Keiko ha prometido combatir a las bandas criminales de la misma manera que su padre derrotó al terrorismo de los grupos subversivos de aquel entonces, como el Sendero Luminoso y el movimiento revolucionario Túpac Amaru, una estrategia que logró su propósito, pero llevó al expresidente a ser condenado por violaciones a derechos humanos. Ello hace que el antifujimorismo y especialmente las víctimas de la violencia estatal desconfíen.

0: de sus llamados a la reconciliación y se mantenga vigilante a sus primeras decisiones. Fujimori, la primera mujer de ser elegida presidenta en Perú, asumirá el cargo después de una década de gran inestabilidad política que ha llevado al país a tener 8 jefes de Estado en 10 años, por una serie de destituciones presidenciales promovidas desde el Parlamento, la mayoría con votos del fujimorismo cuando los mandatarios no se alineaban con sus demandas. Por eso, sus detractores la acusan de estar detrás de la espiral de volatilidad política en la que cayó el país, mientras que ella se escuda en que nunca ha estado en el gobierno. Todo hace indicar que Keiko contará con el respaldo suficiente en el Parlamento para no ser destituida en sus 5 años de mandato, mientras que en materia económica cuenta con el respaldo de los empresarios, sobre todo tras garantizar la continuidad en el Banco Central de Julio Velarde, el rostro de la estabilidad monetaria de Perú, ya que lleva 20 años en el cargo. La victoria de Fujimori también agudiza el giro a la derecha de América Latina, lo que se verá reflejado en los jefes de Estado que asistirán a su investidura, entre ellos los presidentes de Argentina, Javier Milei, de Bolivia, Rodrigo Paz, de Chile, José Antonio Kast, de Ecuador, Daniel Noboa, y de Panamá, José Raúl Mulino, también Nasri Asfura de Honduras, todos ellos de derecha y ultraderecha algunos. También estará el rey de España, Felipe VI, y el presidente de Uruguay, el izquierdista Yamandú Orsi, así como algunos líderes y expresidentes con los que Fujimori guarda relación, como el presidente del Partido Popular de España, Alberto Núñez Feijóo, y los expresidentes Yamil Muad de Ecuador, Eduardo Frei de Chile, Jeanine Añez de Bolivia y Mireya Moscoso de Panamá, entre otros, que estarán mañana en la toma de posesión de Keiko Fujimori como la primera presidenta de primera mujer presidenta de el Perú.
1: Trump ordenó detener los bombardeos contra Irán para negociar un acuerdo, aunque advirtió: o avanzan rápido o no avanzan. El presidente de Estados Unidos, Donald Trump, anunció este lunes que ordenó detener los bombardeos contra Irán para negociar un acuerdo que ponga fin al conflicto, pero advirtió que reanudará los ataques si las conversaciones fracasan. Estamos en conversaciones muy profundas con Irán. Si no dan resultado, volveremos a las acciones militares contundentes, declaró el mandatario. Al ser preguntado sobre en cuánto tiempo está dispuesto a dedicar a la diplomacia, Trump fue tajante: no mucho tiempo, o avanzan rápido o no avanzan. El mandatario explicó y decidió el pasado viernes frenar los ataques contra la República Islámica porque se lo pidieron sus aliados en Oriente Medio, que están mediando en el conflicto. Todas las personas que tratan con Irán me pidieron no dispares. Las declaraciones se producen antes de que Trump se reúna este martes con el primer ministro israelí, Benjamín Netanyahu, quien viajará a Washington para asistir al funeral del senador republicano Lindsey Graham. Voy a hablar con Bibi sobre el hecho que si yo no fuera presidente, Irán ya tendría armas nucleares e Israel habría sido destruido. En el paralelo, mediadores regionales aseguran este lunes de haber logrado avances significativos para que Estados Unidos e Irán retomen las negociaciones tras la pausa en los ataques que ambos bandos sostienen desde hace 3 días. Según funcionarios de la región consultados por la agencia AP, bajo condiciones de anonimato, mediadores liderados por Qatar y Pakistán trabajan para acercar posiciones entre Washington y Teherán y restablecer el acuerdo de alto fuego provisional que colapsó tras los últimos intercambios de fuego. El portavoz de la Cancillería iraní, Ismael Baghaei, sostuvo el lunes que Teherán y los mediadores pueden transmitirnos mensajes de la parte estadounidense, aunque declaró que no hay negociaciones directas. El vocero confirmó además que Irán y Omán mantuvieron conversaciones el viernes y el sábado para definir mecanismos de tránsito seguro por el estrecho de Hormuz, aunque remarcó que la vía marítima

0: permanece cerrada.
1: Mientras tanto, el presidente electo de Colombia, Abelardo de la Espriella, anunció que su gobierno, que comenzará el 7 de agosto, cerrará al menos 14 embajadas, entre ellas las de Cuba, Haití y Nicaragua, como parte de una reorganización de la red diplomática del país. Es una primera etapa. Cerraré las embajadas de Argelia, Azerbaiyán, Barbados, Cuba, Chequia, Etiopía, Ghana, Haití, Hungría, Malasia, Nicaragua, Rumanía, Senegal y Sudáfrica, dijo de la Espriella en una alocución en redes sociales, en la que anunció también la suspensión de la apertura de la misión en Palestina, así como el cierre de cerca de 15 consulados. El presidente electo de Colombia aseguró que estas medidas no significan romper relaciones diplomáticas con los países afectados, salvo con Cuba y Nicaragua, con los que dijo que en su gobierno no habrá vínculo alguno con tiranías. El futuro mandatario explicó que los ciudadanos colombianos en los países donde se cerrarán las embajadas seguirán recibiendo atención mediante representación concurrente desde otras misiones diplomáticas de la región, y afirmó que la reorganización busca hacer más eficiente el servicio exterior de Colombia.
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1: Continuamos informándole en RCV Noticias Meridiano. Dirigentes del transporte urbano han advertido esta semana que convocarán a un paro nacional la próxima semana si el gobierno no cumple con el pago del bono compensatorio pendiente y atiende los problemas de seguridad. Los representantes del sector transporte de Tegucigalpa, San Pedro Sula, La Ceiba, Choluteca y Santa Bárbara se han reunido en esta capital para definir las medidas de presión que tomarán en contra del gobierno por el incumplimiento de estas dos acciones. Precisamente estamos en comunicación con don Jorge Lanza, prominente empresario del rubro del transporte. Don Jorge, sobre esta reunión que se ha sostenido este día con empresarios del rubro del transporte, ¿cuáles son los resultados de la misma y cuál es la solicitud al gobierno de la República? Muy buenas tardes, gracias por atendernos.
2: Buenas tardes, gracias por la oportunidad. En primer lugar, gracias a Dios por darnos este día de vida y a ustedes, ¿verdad?, por tenernos aquí. Sí, como usted lo afirma, hoy hemos estado con una asamblea a nivel nacional donde estaba representada por La Ceiba, San Pedro Sula, Santa Bárbara, Tegucigalpa y Choluteca. Esto pues se tomaron las decisiones en vista de que hay ciudades donde no les han pagado ni siquiera abril, o sea que van a entrar al quinto mes prácticamente. Nosotros estaríamos entrando al cuarto mes, digamos, prácticamente con este mes sería mayo, junio y julio, y entraríamos agosto. La verdad de que todo el mundo está desconcertado porque no ha habido una respuesta positiva de cuándo va a ser el pago de este bono compensatorio, ¿verdad? Ya que nosotros no hemos alterado tarifas, como ustedes pueden ver, el valor es de 13 lempiras, el cual fue consensuado con la presidenta Xiomara Castro el día en marzo 22 del 2000, el marzo del 2022, y la misma tarifa tenemos, a pesar de los altos costos de la canasta de repuestos y los derivados del petróleo. Nosotros hemos estado prácticamente subsidiando a la población para que no pague más. El gobierno pues contrajo con nosotros compromisos de darnos un alivio vía bono, ¿verdad?, para no elevar tarifas, pero esto no se ha honrado de la forma que nosotros hemos estado esperando. Así es de que ahorita les estamos haciendo una advertencia de que si no nos pagan, la próxima semana tomaremos las medidas necesarias para poder hacernos sentir pues la necesidad. Nuestro país pareciera que es la costumbre de los gobiernos que si no hay expresión no se cumple nada.
1: Don Jorge, este pago del bono compensatorio es una medida que se viene implementando en varios gobiernos, pero siempre termina en la misma situación de la falta de cumplimiento del mismo. ¿Cómo buscar una solución que sea a largo plazo, que no termine tampoco en un aumento de tarifas, o esta sería una solución al mismo?
2: Fíjense que casualmente eso estamos hablando todas las ciudades en este momento que tenemos este privilegio, se puede decir, ¿verdad?, de tener este bono compensatorio. Estábamos hablando de tener de parte del gobierno, por eso pedimos una reunión con el presidente de inmediato, para que se nos garantice prácticamente de forma oficial el pago del bono. Y si no es así, pues entonces que se nos garantice el pago de la tarifa real en la calle. Pero sí, de una vez por todas,

0: terminar con esta pesadilla, porque siempre todos los gobiernos, no es la excepción este, hemos tenido ese problema. Siempre hay que andarle velando al que hace las planillas, hay que andarle velando al que las manda a finanzas, hay que andar velando al que sube el F01, hay que andar velando después quién va a colocar los fondos. Bueno, es una serie de situaciones que se dan para obtener estos fondos, que son sinceramente desgastantes y deprimentes, ¿verdad? Porque parecemos mendigos pidiendo lo que nos pertenece según los convenios. Pero sí queremos tener algo, un acuerdo de parte del gobierno que sea definitivo. Definitivo hablo por lo menos este periodo gubernamental. Hasta este momento no tenemos un documento que firmado que sea garante de este pago hasta culminar el gobierno. Pero sí estamos por eso pidiendo la reunión con el señor presidente y hacerle el conocimiento que queremos las garantías para esto y solo se puede lograr firmando un documento donde el presidente se compromete a garantizarnos el pago hasta la fecha que él le toca gobernar el país, ¿no?
1: ¿Cómo está afectando los últimos incrementos que se han dado en los derivados del petróleo? La población hondureña lo está sintiendo en su bolsillo. ¿Cómo afecta al rubro del transporte estos últimos incrementos?
0: Bueno, ese es el gran problema. Aquí le bajan centavitos y cuando suben, le suben lempiras, ¿verdad? Entonces es un problema que nos desestabiliza completamente. Por ejemplo, en este momento aquí tenemos una situación donde nosotros prácticamente estábamos pagando a 18,000 lempiras el barril de aceite y en este momento cuesta 35,000. Las casas han subido enormemente, las palineras, las tapicerías, la pintura, de todo lo derivado del petróleo que ha ido arriba. Entonces aquí hay que hacer un análisis bastante profundo y poderle dar un hilo diferente, porque si no vamos a estar toda la vida en este estilo y encore, y de repente esta cuestión de las paralizaciones, nosotros no somos partidarios de esto, somos más dados a una prácticamente una negociación. Pero si no se puede dar, pues hay que hacerlo bajo presión, que es lo que le digo que es la vía más rápida. Pero no creo que esto sea el beneficio. Mire, no beneficia al gobierno en ninguna forma, más bien lo desestabiliza. No nos beneficia a nosotros como propietarios porque no percibimos ni un peso el día que nos paramos. Y el que viene a ser trasquilado y difícilmente la pasa es el usuario, porque los usuarios no tienen que movilizarse y tienen que pagar pasajes más caros en taxis, en otro tipo de transportes, y le sale mal pues al usuario. Por esa razón nosotros no nos parece llegar a esos términos, pero si no hay un arreglo pacífico en la mesa y se nos cumple con esto, pues vamos a tener que llegar a ese extremo, ¿no?
1: Sí. Don Jorge, ¿cuánto se le adeuda al sector transporte en concepto de bono compensatorio?
0: Pues fíjense que en esta cuestión del valor no le podría dar una cifra exacta, estaría yo diciendo números que no son correctos, porque de repente depende de la cantidad de buses en las ciudades y depende también de los días trabajados, porque aquí se paga por cada día que trabaja el autobús. Y el autobús solo trabaja 10 días, pues solo 10 días le pagan. Y si trabaja 30, solo le pagan 26, porque es el acuerdo, no pagar más de 26 días trabajados.

0: Entonces, así está la situación. Pero sí, es un número, yo pienso, de que arriba de 200 millones que tendría que pagar ahorita para quedar en paz con lo que se nos adeuda.
1: Sí. Y en esta asamblea donde ha tenido representación de casi todo el país, aparte del bono compensatorio, se ha planteado otra problemática del rubro. Se ha hablado en este sentido de la inseguridad del transporte en estas ciudades y principalmente en la ciudad de San Pedro Sula y Tegucigalpa, donde el flagelo de la extorsión está a la orden del día. ¿Cuál va a ser la petición en este sentido al gobierno de la República?
0: Sí, es correcto. Usted ha dicho algo, pues, muy claro, ¿verdad? Donde nosotros en esta asamblea estamos juntos, que son bastante neurálgicos, como es la inseguridad, por la extorsión, inseguridad de la inversión, porque hay demasiado bus que anda fantasma, o brujo, como se le llama. Igualmente, tenemos una nube de asaltos a diario en las unidades y tenemos también de remate algo que combatir, que es en el caso de la ciudad capital, que es algo que nos dimos cuenta hasta la semana pasada, que fuimos invitados por parte del señor alcalde, que van a poner un trans city en la plaza Irigada. Ellos van a pedir unos buses eléctricos, parece, y a nosotros hasta ahorita no sabíamos nada, hasta que nos llamaron. Y no tenemos todavía ningún anuncio qué participación tendremos nosotros como ser operarios del transporte en la capital de más de 50 años y no se nos ha llamado o tenido tomado en cuenta para ver esta situación. Así es de que también necesitamos que nos aclare esto de parte del señor alcalde, porque en realidad ellos tomaron determinaciones sin contar con nosotros y nos han dejado, pues, así en ascuas en este aspecto. Queremos saber cuál es la finalidad de esto, ¿verdad?
1: ¿Hay capacidad del sector transporte para la participación? Porque hasta donde tenemos entendido, será el sector transporte el mismo que opere e invierta en este tipo de transporte moderno que se pretende en la capital.
0: Para comprar 17 buses que se necesitan para esa vía rápida, sí tenemos la capacidad, claro que sí, pues, pero necesitamos ver en realidad cómo es el negocio que quieren manejar, porque aquí uno tiene una inversión que con estos anuncios prácticamente lo ponen en una difícil situación que no sabe qué pensar, pues, ¿verdad?, con estas cosas que ocurren.
1: Sí, y en cuanto al flagelo de la extorsión, don Jorge, ¿cómo camina la misma? ¿Ha dado resultado la nueva fuerza antiextorsión creada?
0: Mire, esta fuerza está deteniendo, ya hemos visto, pues, de que ha detenido cualquier cantidad de personas, ha hecho, pues, acciones bastante, pues, grandes, se puede decir, pero el asunto que nosotros queremos es de que no agarren la pirracha, que no agarren el que anda recolectando el dinero. Necesitamos que agarren al que se lucra de esto. Porque no, si aquí hay un montón de muchachitos que se prestan para ir a recoger el dinero. Son los renteros que le llaman, ellos van a traerlo y se lo entregan no sé a quién y a ellos les dan unos 500 pesos o no sé cuántos porque les recojan el dinero en tal sector. Entonces nosotros queremos que lleguen a donde tienen que llegar para poderlo ir desmanejando, pero así como estamos, vamos a continuar igual, porque esta cuestión es una cuestión de efecto dominó. Si se llevan a tres,

0: ahí vienen otros tres líderes, están rezagados, y así van tomando el mando, después ir el cabecilla general, y siempre hay un jefe. Entonces, mientras no decapiten toda la estructura, va a ser muy difícil y vamos a seguir nosotros padeciendo esta situación que tenemos hasta el día de hoy.
1: Ahora, don Jorge, esta situación de inseguridad y la situación de el pago del bono compensatorio ya ha sido planteado al Instituto Hondureño del Transporte Terrestre, ya hay previos reuniones. ¿Qué solución le están buscando al conflicto?
0: Bueno, para decirle algo, ya nos llamaron a nosotros, los de Tegucigalpa, que fuéramos a firmar planillas de mayo a San Pedro Sula y a Choluteca. No se le ha pagado todavía abril. A nosotros nos pagaron abril. Y ahorita nos llamaron a que fuéramos a firmar mayo, pero no llamaron a las demás ciudades. Porque como están pendientes todavía de abril, sería ilógico que los llamen a firmar mayo si no les han pagado abril. Entonces es una situación bien fregada, porque lo que se ve aquí es de que todo gobierno, pues sí, no haya para dónde coger, ¿verdad? Pero aquí no deberían de hablar bien claro, porque aquí lo que le toca prácticamente es ir a buscar el precio real, la tarifa real, a la calle, y así dejarnos de esta paternidad gubernamental, ¿verdad?, en este aspecto del bono compensatorio.
1: ¿Esa sería la solución a este tipo de problemáticas, el cobro de la tarifa real?
0: Esa sería uno de las soluciones prácticamente en este aspecto, porque de ahí el gobierno puede buscar muchas cosas. O sea, de que aquí no solamente se puede hablar de la cantidad que tiene que pagar en bono. Aquí puede ser que el gobierno nos traiga unidades, nos compre repuestos, combustibles, llantas, todas esas cosas lo puede hacer el gobierno rebajarlas de los valores que nos están pagando. Pero para eso ellos tienen que sentarse y hacer un análisis. Pero nosotros les damos prácticamente la solución de muchas cosas, porque para eso existe el gobierno, para poder resolver. Pero sí, nosotros como ser interesados ponemos la parte, pues, de que la solución al problema de alguna manera, ¿no?
1: Sí. ¿De cuánto andaría un incremento si se cobrara una tarifa real? ¿De cuánto sería el precio del transporte?
0: Mire, el valor es 23.50 en este momento, consensuado ya las ciudades y el gobierno. El gobierno también en su análisis técnico, eso es lo que les arroja. Entonces estamos empatados en ese aspecto. Pero con el bono compensatorio, ahorita estamos llegando a 20 lempiras. A 20 lempiras. Si se nos paga el bono compensatorio, ¿verdad? Entonces nosotros podríamos cobrar 20 lempiras al ciudadano, ¿verdad? Usuario. Eso sería el valor que podríamos cobrarle, ¿no?
1: Sí. Don Jorge, ¿ya hay una próxima reunión con las autoridades?
0: Eso estamos esperando, porque llamamos y parece que unos compañeros hablaron con Aníbal Eilar. Y parece que Aníbal, que es el ministro de Infraestructura y Transporte, quedó de confirmarles, ¿verdad?
2: ¿Para cuándo? ¿A qué hora? Entonces estamos esperando, porque lo que queremos es reunirnos con el presidente. En realidad con él necesitamos, porque los mandos intermedios ya los tocamos, ya estuvimos con ellos. La semana pasada estuvimos con el Instituto de Transporte, donde estuvieron los comisionados y otras personalidades. Tuvimos a la policía también, tuvimos a otras entes ahí que tienen que ver en mucho con el transporte. Y si llegaron a acuerdos, pero los acuerdos que llegaron no se han cumplido. Entonces ese es el problema, como no se cumplen, tenemos que

0: ver de qué manera podemos nosotros presionar para que cumplan.
1: Sí. Don Jorge, muchas gracias y ojalá se encuentre una solución a esta problemática del transporte, que no solamente es económica, también es de prestar seguridad tanto a los que trabajan en el rubro del transporte, a los empresarios, sino también a los cientos de miles de hondureños que utilizan este servicio a nivel nacional.
0: Así es correcto. Tiene que ser como un efecto dominó. Si se le presta seguridad al usuario, al autobús, para que ande seguro, prende, arrastra al pasajero, porque no van a haber asaltos, no van a haber atentados contra los vehículos. Todas estas cosas tienen que ser prácticamente algo colectivo. Por eso es que nosotros hemos pedido reuniones donde esté el Ministerio Público, donde esté la Alcaldía, donde esté el Instituto de Transporte, donde esté la Corte Suprema, el Palacio, el Congreso Nacional, porque de ahí emanan las leyes y necesitamos las reformas a las leyes para que esto se pueda dar, ser efectivo, porque ahorita queda libre una persona por falta de pruebas. Ajá, y lo agarran con pistola, lo agarran con dinero, lo agarran con lista, extorsionando en la calle a la gente y no lo pueden detener porque no hubo una denuncia. Entonces estamos fregados, pues, porque sí, se le comprobó totalmente de que es un delincuente, pero la ley prohíbe que se esté detenido porque no había pruebas. Entonces ahí estamos, necesitamos las reformas a la ley, porque si no vamos a continuar igual o peor y el pueblo sufriendo. Aquí nos han matado más de 2,000 personas en los autobuses, entre personal nuestro, dueños de autobuses, conductores, carguachés, cobradores, y también han matado seres humanos de la población que no tienen nada que ver, sino que iban de pasajeros y alcanzaron una de estas balas y han muerto. Sí. Entonces, todas estas cosas tienen que llevarse al tapete y a una reunión, sería, no sé, que tripartita, gobierno, transporte y usuarios, para que podamos llegar a acuerdos positivos y que esta situación cambie para beneficio de toda la población.
1: Don Jorge Lanza, muchas gracias por atender nuestra comunicación y exponer estos temas a la opinión pública y hacer el llamado al gobierno de la República para solventar esta problemática que cada vez en cada administración se tienen estos problemas, son recurrentes del pago del bono compensatorio al transporte. Muchas gracias por atender nuestra comunicación, don Jorge Lanza.
0: Para servirle, una feliz tarde, que Dios le bendiga.
1: Igualmente, don Jorge Lanza, empresario del rubro del transporte, quienes se han reunido este día los transportistas a nivel nacional y han pedido o darle un compás de espera al gobierno de la República para que se les pague el bono compensatorio, que anda alrededor entre los 180 y 200 millones de lempiras.
2: Entre otras noticias, con apenas el 1% del presupuesto general de la República, la Secretaría de las Culturas destaca que continúa impulsando programas culturales y artísticos en distintas regiones del país, fortaleciendo las casas de la cultura, las orquestas juveniles y proyectos que buscan preservar la identidad nacional y generar oportunidades para las comunidades. Gabriela Campos nos tiene más detalles.
3: Muchísimas gracias, compañeros en estudios principales de RCV, La Voz de las Noticias, en efecto con el ministro de Arte y Cultura, Yasser Handal, a quien le consultamos. Ministro, ¿cómo está en este momento la cultura en nuestro país? ¿Qué está haciendo la Secretaría de Artes y Culturas para promover esta cultura que nos une como pueblo hondureño?
4: No, un gusto, un placer, gracias a Radio Cadena Voces por el espacio y la oportunidad. Muy contentos de ver los resultados. Hoy, a través del Ministerio de Turismo, acabamos de ver el impacto que tiene el trabajo en equipo, en conjunto, ¿verdad? Que es la visión de del presidente de la República, Narly Toafura, y lo que acabamos de ver es incremento en la empleabilidad, incremento en el derramamiento económico a través de todos los espacios. Desde la Secretaría de Cultura, desde el día de ser hemos

0: Trabajado en la campaña Honduras Late, una cultura que transforma comunidades, y hemos trabajado a través del acompañamiento en las ferias, ¿verdad?, en los aniversarios y sobre todo en llevar estos programas de Honduras Late que mueven más de 125 artistas a nivel departamental, pero también el fortalecimiento de nuestras casas de la cultura. Actualmente ya tenemos, por ejemplo, en Choluteca nuestra orquesta juvenil, agradecerle al alcalde también, Ever Aplícano, porque nos ha apoyado en esta zona, pero también en la entrada Copán tenemos nuestra orquesta, más de 60 niños trabajando por esta zona, gracias a Corazones para Honduras, y también así seguimos avanzando en el territorio nacional. El fortalecimiento de la red de las casas de la cultura es sumamente importante. Estuvimos también en Ceiba identificando ya lo que es la aduana para poder identificar fondos y poder invertir 31 millones de lempiras. Actualmente se están identificando ya 18 millones de lempiras también para intervenir, y ese es el fortalecimiento que estamos haciendo. Pero eso es en la parte cultural. Pero en la parte también artística, nuestros artistas plásticos también están trabajando a través del muralismo en lo que es el departamento o en el municipio de San Manuel Cortés, en el municipio también de lo que es Santa Cruz de Yojoa, y ustedes pueden ver murales hermosos completamente. No nos hemos quedado atrás, también hemos ya lanzado la iniciativa de la apertura de la Oficina Nacional del Folclor, también lanzamos el libro manual para los instructores e instructoras de danza folclórica, que también en una alianza con educación va a ser llevado a las distritales para que nuestros jóvenes en las escuelas y en los colegios puedan ser capacitados a través de esto. Es decir, ustedes ven en cada una de las partes, y ustedes nos dirán, pero en la parte artística no. También llevamos en la parte artística, estuvimos en Festinapa, ¿verdad?, en lo que es Tocoa, y más de 40 artistas a nivel nacional fueron parte de ese festival. Día con día estamos trabajando, aquí nos encontramos, de hecho, ahorita aquí también en el Fan Fest del Distrito Central, ustedes también pueden ver nuestro cuadro de danza de folclor nacional trabajando de manera permanente. Nuestra Academia Nacional de Arte Dramático a través de Los Gigantes, también de la parte artística. Es decir, estamos trabajando de manera activa. Les invito, de hecho, más bien a la Biblioteca Nacional, que también vamos a tener historiadores y también poetas que están leyendo sus libros.
1: Ministro, ¿cuánto de dinero se necesita para invertir en el arte y la cultura de nuestro país? Porque sabemos que pues aquí prácticamente solo pues invierten en el fútbol y ciertos deportes que no abarcan lo que es la cultura ni el arte de Honduras.
0: Bueno, nuestro presupuesto es el 0.1% del presupuesto, ¿verdad? Esperamos, con la visión del presidente de la República y con los resultados que estamos demostrando, que el siguiente presupuesto tenga un incremento, pero también estamos avanzando con los recursos que encontramos. Estamos dándole agilidad a algunos proyectos de restauración, por ejemplo, la restauración del Teatro Manuel Bonilla. De hecho, ayer estuvimos reunidos con el embajador de España y también con el director de AECID para Honduras, para ya reactivar el Teatro Manuel Bonilla y así poderle dar. Tenemos el acompañamiento de expertos internacionales que nos van a venir a dar ese soporte para que esta joya histórica como es el Teatro Manuel Bonilla vuelva a abrir sus puertas. Estamos trabajando en manera directa y impactando a las comunidades. También ya tenemos identificado 3 millones de lempiras para encontrar instrumentos para bandas de guerra y fortalecer el patriotismo en nuestras escuelas y colegios, y de igual manera, ¿verdad?, también ya tenemos el presupuesto identificado para lo que es de danza folclórica, los trajes de danza folclórica para nuestros niños. Vamos a llegar a las comunidades donde ustedes miraban en aquellos momentos que hay niños que utilizan tambores, latas, ¿verdad?, de vacías. Vamos a tratar de ir a esos municipios categoría D y C para que la visión del presidente de la República se vuelva una realidad.
1: Bien, muchísimas gracias al ministro de Arte y Cultura, Yasser Handel. Compañeros, con ustedes a Estudios Principales.
2: 1:34 PM. 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
4: Bienvenidos a la sección de las noticias.

0: Más importantes a nivel nacional. Consejo Nacional Anticorrupción presenta informe sobre el retorno de Juan Orlando Hernández y señala presuntas irregularidades. El Consejo Nacional Anticorrupción presentó este fin de semana el informe titulado Retorno Jo, un análisis centrado en las persecuciones del regreso a Honduras del expresidente Juan Orlando Hernández tras concluir su proceso judicial en Estados Unidos. En el documento, el organismo advierte que la llegada del exmandatario pone a prueba la solidez del sistema de justicia nacional. Asimismo, exigió que las instituciones encargadas de investigar actúen con absoluta independencia, imparcialidad y estricto apego a la ley. Yulisa Villanueva falta la cita con el Ministerio Público sobre el caso de Angie Peña. El Ministerio Público confirmó que la exministra de Seguridad, doctora Yulisa Villanueva, no compareció este lunes a la cita requerida por la Fiscalía Especial contra el Crimen Organizado. La convocatoria formal estaba fijada para las 8 de la mañana con el propósito de rendir declaración testimonial en torno a la investigación abierta por la desaparición de Angie Samantha Peña. La Alcaldía Municipal del Distrito Central analiza extender a 9 días el racionamiento de agua en la capital por la sequía. El alcalde de la capital, Juan Diego Zelaya, informó que el racionamiento de agua en Tegucigalpa podría extenderse hasta 9 días si persisten las condiciones de sequía en la ciudad. La medida responde a los bajos niveles registrados en los principales embalses que abastecen a la zona metropolitana. CESAL repotenciará Hospital Escuela y Catarino Rivas. La Secretaría de Salud anunció una millonaria intervención para fortalecer el Hospital Escuela en Tegucigalpa y el Hospital Mario Catarino Rivas en San Pedro Sula. El proyecto contempla la renovación de infraestructura, la modernización de quirófanos, la adquisición de nuevos equipos médicos y la rehabilitación de áreas críticas en ambos centros asistenciales. 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Para RCB, la voz de las noticias, les informó Stephanie Aguilera.
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2: Continuamos en RCV Noticias Meridiano, 1:39 p.m.
3: Más información aquí en RCV Noticias Meridiano. Tras el retorno al Centro Internacional de Diferencias, del arreglo de diferencias, de intermediación a diferencias del Estado, la Procuraduría General de la República anuncia que la próxima semana se harán revisiones de posibles nuevas demandas contra el Estado de Honduras ante el CIADI. El subprocurador de la República, José Francisco Quirós, al habla con Sandy Varela.
4: Gracias, compañeros y auditorio de Radio Cadena Voces. Dialogamos con el subprocurador de la República.
5: No le puedo decir en este momento los datos realmente en cuantía de cuánto se está ahorrando el Estado, pero sí le puedo hablar de que se puede ahorrar un 50% de todas las acciones que hay contra el Estado. Yo sugiero y hago un llamado también que debemos de ir trabajando en una nueva ley. Debemos de tener, la PGR debe tener una, no actuar reactivamente, ya debemos de actuar preventivamente.

0: presentar una formalmente ante el Congreso Nacional una nueva o revisar la ley de la PGR para que nosotros, antes de que pase o que sucedan las cosas, nosotros revisarlas antes y poder darle solución y que no golpee el bolsillo de todos los ciudadanos.
1: Y precisamente de esta mora, abogado, desde el 2021 hasta la fecha se acumulan 13.370 demandas activas según información pública de la PGR. ¿Qué ha pasado con la administración anterior? ¿No hicieron nada o a qué se debe?
0: Bueno, estamos haciendo una evaluación, estamos haciendo en este momento, estamos trabajando en una auditoría y la cual ustedes posteriormente ustedes la van a conocer y revisando cada uno de los casos. No es nada fácil porque usted habló ya de la cantidad enorme de expedientes que hay.
2: Realmente, abogado, se ha retornado al CIADI.
0: Vuelvo y repito, como le contestaba a su compañero, estamos haciendo una revisión, una auditoría de cada uno de los expedientes, no solo bufetes nacionales, sino también bufetes internacionales, porque estamos tratando de identificar bufetes nacionales que se han colusionado, ¿verdad?, para precisamente desfavorecer pues al Estado de Honduras. Ya no podemos seguir ordeñando al Estado de Honduras de una manera grosera. Sí, es
2: abogado,
0: injusto.
2: Abogado, se ha retornado al CIADI. ¿Cuáles son las demandas? ¿Hay más demandas contra el Estado?
0: Se está revisando. En efecto, ya se está nuevamente en el CIADI, ya se firmó nuevamente, ya estamos en acción. Así que en las próximas semanas vamos a tener respuestas sobre las acciones internacionales que se están manejando.
2: ¿Pero hay nuevas?
0: No, en este momento no hay ninguna nueva.
3: Abogado, en el marco de la aplicación del artículo 321, 322, 323, 24, la venta del avión presidencial, ¿puede hacerse el juicio de repetición?
0: Bueno, no le puedo...
3: 9 millones de lempiras, de dólares se perdieron.
0: Bueno, habría que ver si se puede hacer la acción de repetición. Hay que hacer un estudio técnico, hay que hacer un análisis, tiene que haber una opinión técnica, ver lo que es la depreciación, ¿verdad?, de cada uno de los bienes y ver realmente si se desfalcó de una u otra manera el Estado. Entonces, debemos de respetar el principio de legalidad y objetividad con un estudio técnico independiente.
3: Pero es factible, recuperar.
0: No, es que es factible siempre y cuando tengamos un estudio o una opinión técnica legal que nos fortalezca para poder perseguir esa acción. Si toca, hay que hacerlo.
3: ¿Y por qué no lo hacen?
0: Bueno, no podemos actuar de oficio porque estamos esperando un estudio técnico legal, como le repito, para poder nosotros ejercer las acciones. Bueno, a la Procuraduría propiamente no ingresan. Según la ley y el reglamento de la Ley de Reactivación Económica, entran esas conciliaciones, entran a cada secretaría, a cada institución descentralizada, y es allá donde se están manejando. Al final, en esa cadena, nosotros somos el último eslabón cuando ya llega la PGR y nosotros damos nuestra opinión legal si se han seguido todos los pasos en la Secretaría de Salud. Ejemplo, si un médico quiere demandar al Estado y quiere llegar a una conciliación, va a ir a la Secretaría de Salud. Ahí va a proponer lo que es la conciliación y si pasa de 5 millones va a ir al Congreso Nacional. Si no pasa de 5 millones, pasa directamente a la PGR para que nosotros demos nuestro visto bueno y si se ha cumplido con la ley, para nosotros poder dar aprobar esa conciliación.
4: ¿Se tiene cuánto es el perjuicio que han hecho con estas demandas entre bufetes nacionales e internacionales?
0: No lo tenemos en este momento. Como le decía a sus compañeros, estamos en este momento en una auditoría, estamos revisando, estamos cuantificando y posteriormente vamos a dar a conocer todos los perjuicios que han ocasionado contra el Estado y señalando los casos. Y en los casos que haya que turnar al Ministerio Público, se va a hacer eventualmente cuando hayan colusión o fraudes contra el Estado, contra la Hacienda Pública.
2: Sí. Bien, hemos escuchado declaraciones de Francisco Quirós, su procurador de la República. Con esta información retornamos a Estudios Principales.
5: La 1:00 p.m, 44 minutos.
6: El ex magistrado del extinto Tribunal Supremo Electoral, Denis Gómez, propone retirar a los partidos políticos de las juntas receptoras de votos y que el Consejo Nacional Electoral administre su propio sistema de transmisión de resultados para fortalecer la transparencia electoral. Gabriela Campos nos tiene más detalles.
7: Bien, muchísimas gracias, compañeras en Estudios Principales de RCV, La Voz de las Noticias. En efecto, con Denis Gómez, ex magistrado del Tribunal Supremo Electoral, quien se refiere acerca de proponer sacar a los partidos políticos de las juntas receptoras de votos.
8: Que se ha logrado con la visita la semana anterior es que la propuesta se ha vuelto un proyecto de ley presentado por el compañero ex

0: Magistrado suplente Flavio Nájera, que en esta ocasión es diputado suplente por el partido político que él representa. Y en ese sentido, la propuesta entonces va a ser girada a la Comisión Especial de Reforma Electoral para su estudio y eventual aprobación. Ese es el punto más central que tenemos. El otro es que es un documento que marca un norte y que debe ser discutido. Entendemos que ocupa 86 votos toda propuesta para ser real, y de hecho entonces en ese sentido pues hemos completado el círculo, el ciclo de una propuesta para el país.
1: ¿Cuáles son estas principales propuestas?
0: Bueno, mire, la necesidad que el país tiene de que los partidos políticos salgan de la Junta Receptora de Votos. Somos el único país en el mundo donde el partido político el día de la elección es coadministrador del proceso electoral. El ciudadano llega por recomendación del partido político, se juramenta a las 7 de la mañana, a las 5 de la tarde se quita el saco del Consejo Nacional Electoral y asume la camiseta del partido político. En esa modalidad, las juntas receptoras de votos se constituyen en el caldo de cultivo de las denuncias de fraude electoral, y la propuesta nuestra es que Denis Gómez vaya como ciudadano. El primer derecho que yo tuve al momento de nacer es el derecho a la nacionalidad y al nombre, y por lo tanto yo debería acudir a ese proceso, si es que salgo en el sorteo, como Denis Gómez y no como representante de un partido político. Esa es una. Cuando decimos que los partidos políticos salgan de la mesa, porque esa es la excepcionalidad que tenemos como país, entonces decimos que los partidos políticos deberían tener fiscales de partidos políticos. No eso que la ley tiene ahora, que dice observadores de partidos políticos. Eso no tiene ningún mérito, ninguna eficacia, y por lo tanto el juego entre junta receptora y fiscales se constituye en uno de los principales puntos que nosotros hemos puesto a discusión en el Congreso Nacional. El segundo, que el TREP ya no se dé a instituciones que vienen simple y sencillamente a hacer estrago, ¿verdad?, con ese tema. Y entonces hemos pedido que sea el Consejo Nacional Electoral el que desarrolle sus propios contenidos en la programación del software. Y en ese sentido, el TREP de las primarias sirva para el TREP de las generales, y nos vamos a evitar por lo menos 500 millones de lempiras, así como el proceso anterior, para que finalmente los partidos políticos en la elección general tuvieran su propio TREP, porque no confiaban en el TREP que costó tan caro. Y entonces, de esa manera, revertir el estrepitoso proceso electoral, entendiendo que en el estrepitoso está el TREP de por medio, ¿verdad? Y eso nos afectó 20, 25 primarias y generales.
2: Hemos escuchado las declaraciones de Denis Gómez, ex consejero del Tribunal Supremo Electoral. Compañeros, con ustedes estudios principales.
3: Continuamos en RCV Noticias, 1:49 p.m.
4: El Instituto de Acceso a la Información Pública estima que el contrato de adquisición de placas vehiculares no puede estar bajo secretividad porque no representa un peligro para el Estado de Honduras. El comisionado del IAP, Miguel Berrío, sobre el tema con Sandy Varela.
5: Gracias, compañeros y auditorio de Radio Cadena Voces. Este día el Instituto de Acceso a la Información Pública ha impulsado una importante actividad en combate a la corrupción y mejorar el sistema de transparencia, nos detalla comisionado Berríos.
6: Sí, bueno, hoy lanzamos lo que es gobierno abierto, pero eso ya un 5.0 de lo que se ha estado trabajando. De igual manera, pretendemos de que esto llegue a los 298 municipios también, para que los ciudadanos de tierra adentro, como decimos, conozcan y cómo manejan sus fondos las alcaldías municipales, igualmente el gobierno central de Honduras.
5: Esto es para que se promueva la transparencia en las alcaldías y también cómo avanza el tema de transparencia con las demás instituciones del Estado.
6: Exactamente, ya no solamente una transparencia donde ya tenemos a los oficiales a los 449 oficiales capacitados. Entonces ahora lo que necesitamos es la parte más importante, porque de nada nos sirve tener un portal limpio, bonito, pero si no hay personas que lo sepan usar y cómo usarlo en esos portales, entonces de nada nos sirve. Y cuando nosotros tenemos dentro de que es, tenemos una...

0: tenemos una parte importante que es un presupuesto, que deben de saber en cuánto, cómo lo manejan el presupuesto, cómo lo manejan y cuánto gastan el presupuesto, y realmente son de acuerdo a las necesidades de cada uno de los municipios.
1: Hace unos días se acaba de renovar

0: tiene cláusulas el IIP para que no pueda subirse o tiene que ser totalmente transparente?
1: No, para nada. Ustedes saben que a veces el acceso a información es lo que queremos, que sea todo te ha subido dentro de los portales de igual manera. Si esta compra que se hizo o este contrato no lo han subido, nosotros de alguna manera vamos a exigir, igualmente ustedes como ciudadanos lo pueden exigir a través de un recurso de revisión. Primero, al Instituto de la Propiedad, ¿va?, que es el ente que está ejecutando este proyecto de las placas, solicitarles los contratos a través del portal Cielo, y si él no le contesta en el tiempo determinado, que son 10 días, pues tienen que hacer un recurso de revisión a través del Instituto de Acceso a la Información para que nosotros le exijamos que le entreguen esa información a la población en general. Y lo mejor es que suban ese contrato, de igual manera, en qué consiste ese contrato para que la población, la ciudadanía sepa de manera directa cómo se va a realizar, inclusive qué tipo de placas son las que vamos a nosotros los ciudadanos a recibir.
0: Es decir, ese contrato no puede estar bajo secretividad, no lo contempla la ley.
1: Ninguno, porque no es nada de seguridad nacional, más bien es de seguridad para el ciudadano. Yo creo que no ha habido en ningún momento han solicitado el Instituto de la Propiedad o otra institución que fue la que hizo la compra, digamos, de solicitarnos reserva de información. Y sabemos que cuando hay reserva de información, pues llega al instituto, que es el único institución que puede dar esa reserva.
0: Mil gracias al comisionado Miguel Berríos. Con esta información retornamos a Estudios Principales.
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3: El Ministerio Público debe actuar con independencia y respetar el debido proceso en causas contra Juan Orlando Hernández. Claudia Cáceres nos tiene más detalles.
4: Gracias, auditorio de Radio Cadena Voces. Escuchemos al profesional del derecho Hermes Ramírez, que en su momento también fue apoderado legal del exmandatario Juan Orlando Hernández.
5: Todo ha sido de conocimiento público. Ya existe lo que es una manifestación propia de la Corte del Distrito Sur de Nueva York, la segunda corte, que en específico ha ordenado a través de lo que es la firma incluso del juez que llevó en su momento la causa, que se eliminen estos temas que son relacionados con lo que es específicamente los antecedentes que se hicieron en base a lo que fue el proceso de extradición. Recuérdese que en ese año, en el 2022, ese proceso de extradición parte precisamente de esa presunta relación de hechos relacionadas con temas de narcotráfico, los cuales esos antecedentes han sido ordenados que se borren. Por lo tanto, la causa que en su momento, o el supuesto que en su momento originó el mismo procedimiento de privación de dominio, se vería también en este caso afectado ese supuesto, en virtud de que ya se ha ordenado precisamente que se borre. He tenido conocimiento, porque también lo ha hecho públicamente su apoderado legal, el abogado Estabile, que ha manifestado que esa documentación ya se encuentra postillada, documentación que serán los órganos jurisdiccionales competentes aquí en el país, tanto en este caso como la información que se le lleve al fiscal que lleva la causa, que recuérdese que la fiscalía también tiene el poder y la potestad de poder devolver bienes en sede administrativa, como lo en su momento puede ser también el juzgado de privación de dominio, los que van a tomar la decisión alrededor de este tema. Bueno, una persona en todas las jurisdicciones no puede ser acusada dos veces por la misma causa, no puede ser judicializado ni puede ser en este caso llevada a proceso judicial por los mismos hechos. Si estos asuntos tienen relación inmediata con causas que están en proceso de investigación o que en su momento se desprendieron estos temas de privación, tampoco serían en este caso constitucional llevarlos nuevamente a los tribunales de justicia. Lo que sí que debemos de tener claro en este tema, y hay que ser enfático, es que se debe garantizar que exista independencia judicial, porque la independencia judicial no solo se afecta en relación a que políticamente se puede haber influenciado o no un proceso o un juzgado, sino que también cuando existen ciertos actores que tienen agendas ocultas que también presionan mediáticamente para que los jueces tomen decisiones que en todos casos puede ser hasta en su momento contrarias a derecho.
4: ¿Y en Honduras por cuántos casos va a enfrentar la justicia el exmandatario?
5: Bueno, recuérdese que Uferco en su momento, el mismo Luis Javier Santos, el fiscal el titular, presentó en el año 2023 una causa. Había otra que es la de privación que presentó la FESCO también ante lo que es directamente el proceso de extinción de dominio, y también hay una relación de un antecedente civil que presentó el ex procurador Díaz Galeas en su momento también contra varios funcionarios, no solamente contra él, que serían las tres causas que estarían en este caso judicializadas. Y como lo ha manifestado incluso el expresidente, que él va a enfrentar estos procesos judiciales así como lo enfrentó en Estados Unidos, él va a venir a enfrentarlos al país.
4: ¿Más de 40 delitos podría ser?
5: No, recuérdese que había procesos de investigación que nacen de hechos relacionados con el ejercicio de los dos mandatos que él tuvo como presidente, es decir, de los dos periodos constitucionales, también cuando fue presidente del Congreso, que son las denuncias.

0: Muchas que se derivan también de antecedentes que hizo algunas organizaciones de sociedad civil en relación a esto, pero que son procesos que en todo caso están en investigación en sede fiscal.
1: Con la experiencia que usted tiene como abogado penalista, digamos, ¿qué papel es el que debe de jugar el Ministerio Público ante estas acusaciones que ya están en los tribunales de justicia?
0: Bueno, yo he sido claro en las posiciones mediáticas que siempre hemos nosotros tenido en los últimos años en el ejercicio profesional en casos de alto impacto, no solamente por las defensas que ha llevado su servidor a nivel de expresidentes o también de ex titulares de las Fuerzas Armadas del país, sino que también de otros altos funcionarios que hemos llevado, es que debe el Ministerio Público garantizar escuchar a las personas, a todos los ciudadanos, indistintamente al ciudadano de a pie, al ciudadano que tiene algún tipo de exposición mediática en relación a los cargos que ha tenido. Creo que a todos se debe escuchar. El Ministerio Público garantizar el debido proceso no es un asunto que lo quiera hacer porque en este caso sea una deferencia del MP, sino que ya lo ha establecido la jurisprudencia de la Corte Interamericana, el Pacto de San José en el artículo 8.2, el mismo artículo 101, el 20 del Código Procesal, debe de garantizársele a la persona que está siendo investigada y acusada el debido proceso, escuchársela y a presentar las pruebas de descargo en sede administrativa. Es decir, eso es una prerrogativa no solamente legal, porque está en los códigos, sino que también es a nivel de la Corte Centroamericana, en la Corte Interamericana, que lo ha manifestado. Nosotros reiteramos, la posición debe ser clara. Todos los ciudadanos merecemos, en caso de un proceso de investigación, ser escuchados directamente por la persona que está haciendo en este caso el proceso.
2: Hasta aquí lo manifestado por el abogado Hermes Ramírez, también ex apoderado del ex mandatario Juan Orlando Hernández. Con este informe, retorno con ustedes a cabina principal.
3: Bienvenidos a la sección de las noticias más importantes a nivel nacional. Consejo Nacional Anticorrupción presenta informe sobre el retorno de Juan Orlando Hernández y señala presuntas irregularidades. El Consejo Nacional Anticorrupción presentó este fin de semana el informe titulado Retorno Co. Un análisis centrado en las persecuciones del regreso a Honduras del expresidente Juan Orlando Hernández tras concluir su proceso judicial en Estados Unidos. En el documento, el organismo advierte que la llegada del exmandatario pone a prueba la solidez del sistema de justicia nacional. Asimismo, exigió que las instituciones encargadas de investigar actúen con absoluta independencia, imparcialidad y estricto apego a la ley. Yulisa Villanueva falta la cita con el Ministerio Público sobre el caso de Angie Peña. El Ministerio Público confirmó que la exministra de Seguridad, doctora Yulisa Villanueva, no compareció este lunes a la cita requerida por la Fiscalía Especial contra el Crimen Organizado. La convocatoria formal estaba fijada para las 8 de la mañana con el propósito de rendir declaración testimonial en torno a la investigación abierta por la desaparición de Angie Samantha Peña. La Alcaldía Municipal del Distrito Central analiza extender a 9 días el racionamiento de agua en la capital por la sequía. El alcalde de la capital, Juan Diego Zelaya, informó que el racionamiento de agua en Tegucigalpa podría extenderse hasta 9 días si persisten las condiciones de sequía en la ciudad. La medida responde a los bajos niveles registrados en los principales embalses que abastecen a la zona metropolitana. CESAL repotenciará Hospital Escuela y Catalino Rivas. La Secretaría de Salud anunció una millonaria intervención para fortalecer el Hospital Escuela en Tegucigalpa y el Hospital Mario Catarino Rivas en San Pedro Sula. El proyecto contempla la renovación de infraestructura, la modernización de quirófanos, la adquisición de nuevos equipos médicos y la rehabilitación de áreas críticas en ambos centros asistenciales. 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Para RCB, la voz de las noticias, les informó Stephanie Aguilera.
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Muy buenas tardes, Audiencia Nacional de Radio Cadena Voces. Qué grato estar con ustedes como todos los lunes en este espacio de reflexión, de análisis, de crítica, como es Perspectivas y Opiniones. El foro estelar de Radio Cadena Voces de todos los lunes, los invitamos a quedarse con nosotros en estas 2 horas, donde vamos a estar analizando un tema de importancia. Y también un tema de actualidad, Hoy estaremos hablando de uno de los hechos informativos que han marcado la agenda de los medios de comunicación en los últimos días y particularmente el día de ayer, cuando el expresidente Juan Orlando Hernández ya ingresó al país para responder ante la justicia por los casos que se le siguen o el caso que se le sigue en este momento por Pandora 2, el caso Pandora 2, y por el cual deberá responder ante la justicia hondureña luego de el indulto que se le otorgó en los Estados Unidos, que prácticamente lo exoneró de una pena de más de 45 años en las cárceles en Estados Unidos. Hay que tener claro el contexto. El expresidente Juan Orlando Hernández, el indulto es una gracia que otorga el presidente de los Estados Unidos. No significa que los hechos probados, mencionados durante el juicio en la Corte del Distrito Sur de Nueva York hayan sido dilucidados o hayan sido prácticamente... no sé si explique, revocados, ¿verdad? Sino que básicamente es un juicio que se llevó a cabo, que se probó y que generó una condena de 45 años contra el expresidente Juan Orlando Hernández. Lo que recibió el expresidente es un indulto, y aunque él fue declarado culpable por la Corte del Distrito Sur de Nueva York, el indulto pues le permitió, por la gracia que otorga o por ese derecho constitucional que tiene el presidente de los Estados Unidos, de poder otorgar un indulto a ciertos presos o condenados en los Estados Unidos por diversos delitos. Así que ayer prácticamente se vivió un baño de masas, digamos. El expresidente llegó a Palmerola y ahí en Palmerola fue recibido por un grupo de simpatizantes, un número considerable de simpatizantes. Luego se desplazó aquí a la capital de la República y en un evento que se pareció más a un mitin político. Yo quería diferenciar si se trataba, cuando vi el evento, si se trataba de vídeos de la campaña política del expresidente Juan Orlando Hernández, pero no. Era realmente el discurso que él dio con motivo de su llegada a Honduras. Y pues prácticamente fue todo un mitin político. Entre otras cosas, él dijo que va a defenderse y va a responder ante la justicia por los casos, o el caso que se le acusa en este momento, lavado de activos, en este caso propiamente dicho. Así que hoy el tema que también estaremos analizando es el regreso de Juan Orlando Hernández. ¿Cambiará el panorama político de Honduras? Analizaremos el resurgimiento político del expresidente y su posible influencia en la vida política nacional, pero también desde la perspectiva jurídica, cuáles son las implicaciones, qué escenarios se presentan para el expresidente Juan Orlando Hernández, considerando que este es un tema de actualidad. Hoy nos acompañan el abogado Kenneth Madrid, analista político y analista jurídico. También nos acompaña el abogado Marco Porras, analista venezolano, también jurista, filósofo e investigador. Y también nos acompaña el licenciado Carlos Calix, analista político y también pues... consultor y estudioso del tema de datos y particularmente en el desde el punto de vista político. Y también a través de la plataforma

0: Zoom nos estará acompañando esta tarde el pastor Roy Santos, también como analista esta tarde aquí en Perspectivas y Opiniones. Así que a cada uno de ustedes les doy la más cordial bienvenida. Licenciado Carlos Calix, buenas tardes, bienvenido.
1: Bueno, buenas tardes, mucho gusto, siempre un placer enorme poder compartir con usted y estar acá en RCB. Muchas gracias.
0: Gracias. Abogado Kenneth Madrid, por favor.
2: Muchas gracias. Buenas tardes. Muchas gracias, licenciado. Buenas tardes. Le agradezco la invitación. Contento de estar aquí con los demás panelistas y estar pues hablando sobre estos temas tan vigentes como nunca sobre la realidad nacional y la política del país.
0: Muchas gracias. Abogado Marco Porras, buenas tardes.
3: Contento de estar de nuevo en esta casa de radio, licenciado Dagoberto. Siempre usted a la vanguardia de la información y del tema político. Y pues en lo que podamos, en nuestro conocimiento y experiencia, contribuir y aclarar, pues estamos prestos para eso.
0: Muchas gracias, abogado. Y también al pastor Roy Santos. Buenas tardes, pastor.
4: Buenas tardes, que Dios lo bendiga, licenciado Dagoberto. Es una honra ser invitado por usted para compartir este tema, que es muy controversial, y esperamos que podamos ayudar al país a salir adelante. Y un saludo también a sus invitados.
0: Muchísimas gracias. ¿Les parece si escuchamos, para ponernos en contexto, un trabajo preparado por nuestra periodista Gabriela Campos, donde nos da un contexto de la llegada del expresidente Juan Orlando Hernández y también qué es lo que le espera al llegar al país desde el punto de vista jurídico? También hoy ha ofrecido declaraciones el presidente de la Corte Suprema de Justicia sobre este tema, el magistrado Wagner Vallecillo. Así que para ponernos en contexto, iniciamos este foro con estos trabajos preparados justamente con motivo de este hecho político y nacional. Escuchemos.
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6: El expresidente Juan Orlando Hernández asegura que regresó a Honduras para enfrentar los procesos judiciales que tiene pendientes y rechaza las acusaciones en su contra, las cuales califica como una persecución política. Sus declaraciones se producen a pocos días de la audiencia de declaración de imputada programada por el Poder Judicial.
7: 8% de posibilidades de que nunca regreses a tu tierra. Y yo les dije, hay cosas más grandes que eso. Y es la verdad, que tarde o temprano va a salir a la luz, y salió a la luz.
6: Juan Orlando Hernández sostiene que desde el inicio mantuvo la convicción de regresar al país y afirma que siempre confió en que con el tiempo la verdad saldría a la luz.
7: Y así como lo dije en aquel momento, lo digo ahora. Me montaron, que no se mira ya, me montaron una persecución aquí en Honduras. Los del partido que estuvo en el poder. Y el tercer día que salí de prisión, dije, voy a Honduras directamente a enfrentar esas acusaciones. Porque yo sé quién es Juan Orlando Hernández. Y como se trataba de destruir el nombre del Partido Nacional, se trataba de acusarlos, no importa cómo. Dije yo a mi familia, miren, no es una orden de captura la que me va a detener de regresar a Honduras. No, pero me decían ellas, pero ¿por qué te vas a exponer? Y les digo, miren, no me pregunten, solamente Dios va a evitar que yo regrese a Honduras. Porque esa es mi tierra y ese es mi derecho.
6: Durante su discurso, el exmandatario insiste en que las acusaciones tienen un trasfondo político y asegura que decidió regresar voluntariamente para comparecer ante la justicia hondureña.
7: Esperé, para los que hablan de justicia selectiva, esperé 6 meses. Pedí 3 veces que la suspendieran. Y finalmente lo hicieron. Así es de que espero que el debido proceso, que la presunción de inocencia, que la justicia prevalezca, y a eso me someto, porque esa ha sido siempre mi característica. Los que creyeron que nos podían amedrentar con esos temas de persecución política, ya saben que yo tengo un dicho, que las cosas hay que enfrentarlas, y en términos sencillos es, como quieran quiero y como se pongan quiero. No,
6: El expresidente afirma que se someterá al proceso judicial y dice confiar en que se respetará el debido proceso y la presunción de inocencia. La audiencia de declaración de imputado contra Juan Orlando Hernández está programada para el lunes 3 de agosto a las 10 de la mañana, diligencia en la que el juez comunicará formalmente los hechos que le atribuye al Ministerio Público y resolverá las medidas cautelares que correspondan. Este acto marcará el inicio formal de una nueva etapa del proceso penal que enfrentará el exmandatario en Honduras. Para RCV, La Voz de las Noticias, Gabriela Campos.
0: Bien, sobre esto también se ha referido el presidente de la Corte Suprema de Justicia, Wagner Vallecillo. A continuación lo escuchamos.
8: Participante del evento está organizado por el IAIP, ¿verdad? Y es un evento muy importante para el Poder Judicial de Honduras y para todas las instituciones del Estado, que creo yo que vamos a pegar precisamente en algo como lo que hoy se va a presentar.
9: Importante mencionar, abogado, el tema, ¿se ha designado ya un juez para el tema del expresidente Juan Orlando Hernández?
8: Es correcto, anteriormente ya estaba nombrado el juez natural que está conociendo de la causa y él es el que va a conocer de toda la tramitología y los procesos que se vienen en las audiencias que ya están señaladas para ese caso.
10: Magistrado, dicen desde el CNA, es una prueba esto para el sistema de justicia, ¿cómo lo toman?
8: Es que todas son unas pruebas para el sistema de justicia. El sistema de justicia ha venido operando normalmente, ¿verdad? Y todas son pruebas, nos pasan evaluando constantemente, no solo el CNA, sino que todas las instituciones del Estado, ¿verdad? El Tribunal Superior de Cuentas, ustedes los medios son quienes garantizan precisamente la evaluación de lo que se realiza en el Poder Judicial.
10: ¿Cómo se va a actuar con el tema de la reelección? El fallo que dio vida a esta violación de la Constitución de la República sigue vivo. ¿Cómo va a actuar la Corte?
8: Bueno, ya está actuado, ya lo que se actuó, ¿verdad? Ya está dentro de la Constitución de la República lo que se puede y lo que no se debe hacer, ¿verdad?
11: ¿Por qué que no habrá instrumentalización de la justicia
12: anticorrupción y no a la Corte? ¿Por qué el caso de Jo va para el circuito anticorrupción y no para la Corte directamente?
8: Bueno, le está conociendo un juez natural ahora mismo, ¿verdad? No sabemos qué va a resolver el juez natural. Mantenemos nosotros el principio de independencia de cada uno de los jueces y él será el que va a tomar la decisión final, si lo remite o no lo remite a algún otro órgano jurisdiccional.
9: ¿Se ha cumplido actualmente en temas de leyes ante la ciudadanía? Porque la gente a veces no confía en las leyes de nuestro país.
8: Bueno, se cumple cada una de las leyes, cumple cada uno de los jueces, magistrados de cortes de apelaciones, cumple con las leyes, ¿verdad? Y emite cada una de las resoluciones y pasa a una segunda instancia, que es lo que señala la ley.
9: ¿Cuántos casos están rezagados, abogado, actualmente en la Corte?
8: No tenemos el dato exacto, pero que hay una mora judicial y estamos trabajando en ello.
13: Es lo expresado por Wagner Vallecillo, presidente del Poder Judicial. Con esa información retornamos a Estudios Principales.
0: Bueno, también el cardenal ha enviado un mensaje. Algunos interpretan que es un mensaje dirigido justamente a lo que ocurrió ayer.
14: No fue dirigido. Y lo voy a decir con conciencia cierta, porque yo platiqué con el cardenal después de Huerto. Está muy molesto, muy pero muy molesto por esto que se ha dado.
15: Cuando lo tengan listo, por favor, nos avisan.
14: Es más, dentro de su círculo de sacerdotes más cercanos, hay muy un malestar también porque hubo ciertas personas muy pero muy cercanas al presidente o al expresidente Juan Orlando Hernández que les solicitaron que oficiara una misa aquí en Tegucigalpa y ellos se negaron. Es más, palabras como estas se pasaron con esta solicitud. Esto fue lo que decía el cardenal Oscar de Rodríguez ayer a las 6:30 de la mañana en la Basílica Menor de Suyapa.
16: El afán por el dinero, el consumismo desenfrenado, eso que muchos llaman buena vida, vivir en medio del derroche, de la maldad, del abuso, en todos los aspectos. Es una crisis que hiere el centro de la vida misma, la validez de la vida, el sentido de la vida. No está ahí. No está en considerar delincuentes como que si fuesen héroes. Ah, es que tiene dinero. Ah, es que tiene poder. Esos no son valores, eso es lo que deslumbra a la persona.

0: Persona que no
1: Bueno, ese mensaje iba con dedicatoria. Iba con dedicatoria. Estaba entre decepcionado, molesto, triste. Esto que está pasando el día de hoy. Es más, él iba ayer de viaje hacia el Vaticano y prefirió retrasarse para irse a Palmerola porque no quería encontrarse ese escenario, me manifestó a mí. Él se iba a la 1 de la tarde, salió para el Vaticano, entonces no quería encontrarse. Sí estaba muy, muy molesto, repito, enfadado, porque no se explica el porqué de estas cosas en estos momentos, cuando el país lo que necesita es paz, conciliación, y esto viene a generar pues un odio, una polarización más, decía él. Me lo comentaba él, y digo esto porque me autorizó a que lo dijera. Quise tener una entrevista con él, pero estaba tan enfadado, me dijo, si no voy a decir lo que no quiero decir, le pido, amigo, me dice que mejor no, pero sí estoy, quiero que sepa que estoy molesto y lo puede decir. Así está el cardenal. Sí.
2: Bueno, Juan Orlando Hernández, una figura que polariza todavía el país, enormemente. Si hay gente que lo vitorea, como ocurrió ayer, justamente una cantidad considerable de personas que llegaron a recibirlo, tanto en Palmerola como en el meeting que se hizo acá. Y prácticamente este meeting que ayer hizo llegando aquí a Tegucigalpa, en el Toncontín, lo posiciona prácticamente o políticamente. Hay algunos que creen que el presidente, enfrentando las acusaciones que tiene en Honduras, debió venir de manera tal vez muy discreta, sin generar tanto aspaviento, considerando que no es que se le está acusando injustamente o que viene de un exilio obligado desde Estados Unidos, sino que viene justamente de enfrentar un juicio por narcotráfico. Un juicio que ahí están los antecedentes y que únicamente pudo ser favorecido por un indulto, una gracia presidencial del presidente de los Estados Unidos. Analizamos este tema, así que voy a comenzar esta tarde. Vamos a comenzar con nuestros invitados. Quiero darle la palabra al abogado Kenneth Madrid. Luego vamos a ir. Y por favor, tengan la confianza de incluso interrumpirse. Este es un foro donde queremos darle la oportunidad que cada quien de ustedes, cada uno de ustedes, exprese sus ideas con toda la libertad, ¿verdad? Así que, por favor, abogado Kenneth.
3: Muchas gracias, licenciado. Y un placer compartir con don Juan Carlos también esta tarde. Bueno, mire, sin lugar a dudas que después de que hemos visto este recorrido de reportajes de lo que han expresado también ciertos sectores, mire, sin lugar a dudas que Juan Orlando Hernández sigue polarizando el país, eso no hay duda alguna, ¿verdad? Y hay sectores que lo adversan y tiene una base de simpatizantes aún que continúan sintiendo alguna efervescencia por su liderazgo. Pero no podemos dejar de lado cuáles son los sucesos importantes que marcan la llegada de don Juan Orlando Hernández. Primero es que recuerde que en el año 2021 el Partido Nacional pierde las elecciones producto de una imagen ya desgastada de don Juan Orlando Hernández. Reelección presidencial, casos de corrupción bastante fuertes y sonados, judicializados por parte del Ministerio Público, y además de eso después se enfrenta a su proceso de extradición a Estados Unidos y su condena. Sin lugar a dudas, una imagen bastante golpeada ya, ¿no?, por parte de los procesos judiciales, no solo, y de los escándalos de corrupción, no solo en Honduras sino en Estados Unidos. Durante esos 4 años que transcurrieron, hubo un nuevo liderazgo en el Partido Nacional que trabajó fuertemente para que volvieran a creer en el Partido Nacional, tratando de crear esa nueva efervescencia. Y ahora regresa el expresidente Hernández, producto de ese perdón que se le da a su pena. Esa característica esencial de regreso ahora tiene una sociedad donde

0: Sureña dividida. Personas que no votaron en el año 2021 porque no tenían simpatía con las acciones del expresidente Hernández. Personas que decidieron dar el voto al partido, hicieron perder las elecciones. Esa gente la volvió a recuperar el Partido Nacional en el año 2025 y ahora nos hacemos la pregunta, ¿esa gente estará dispuesta obviamente a que él sea un actor directo del Partido Nacional? Y según lo que escuchamos, ayer fue una reunión política. Hubieron dos reuniones.
1: Político, hubieron, que ellos digan.
0: No,
1: fue una reunión política. Además, el Consejo Nacional Electoral, creo yo que debió manifestarse el día de hoy, si fuese más serio, porque se atentó en contra de la legalidad del país al hacer un mitin político.
0: Sí, habían banderas de un partido político, sin lugar a dudas, y se vertieron expresiones derivadas a lo que un partido contrario había hecho y lo que el partido
1: está en el poder. Sí.
0: Entonces, estas circunstancias nos ponen de manifiesto dos cosas. Entra al país no como un ciudadano común y corriente, sino que entra como un ciudadano al cual se le ha hecho una concesión de levantar su orden de captura para que pueda comparecer voluntariamente. Significa que está procesado, ¿no? Tiene un requerimiento fiscal presentado y esa característica esencial quizá debió haber entrado sin hacer esos aspavientos, como mencionaba el licenciado, y esto creo que es, y yo lo he manifestado, que es una prueba de fuego para el sistema de justicia del país. ¿Por qué? No porque querramos que lo condenen a él a los cuatro vientos sin respetarle su debido proceso y derecho de defensa. No. Es una prueba de fuego porque cuando un requerimiento fiscal se presenta, tiene un fundamento, tiene un indicio al menos en esa circunstancia. Y por eso el Código Procesal Penal dice que en esa etapa del proceso hay una mínima actividad probatoria. Solo basta el indicio, supuestos, para poder dictar un auto de formal procesamiento. ¿Cuándo da la certeza? Hasta que hay un juicio oral y público. Entonces, mire, va a ser muy interesante. Y escuchaba las declaraciones del presidente de la Corte. Y acá hay dos contextos. Y primero es, si ya no hay ningún diputado en ese proceso, si ya vacaron en sus cargos y ya no hay ninguna persona más que pueda gozar del privilegio de estar siendo procesado conforme al procedimiento para procesar a los altos funcionarios del Estado, ya entonces el juez que conoce de la causa debe remitir ese expediente a la jurisdicción ordinaria y abstenerse de seguir actuando, porque el proceso para procesar altos funcionarios del Estado funciona cuando hay funcionarios de alto perfil. Entonces también lo correcto debería ser que se abstiene y lo envíe a la jurisdicción común como debería de ser. No hay por qué. Existe un privilegio. Ya no hay expresidentes. Estaba ahí don Porfirio Lobo y estaba él. Ya no está más en sus funciones. Y bueno, don Porfirio ya no estaba, pero era más por el presidente Hernández. Luego, si ya habían secretarios de Estado que ya tampoco son secretarios de Estado y otros funcionarios de alto perfil que ya tampoco lo son, lo correcto debería ser remitirlo a la jurisdicción ordinaria. Si eso no pasa, ya comienza un mal sabor de boca, ya comienza ahí un mal sabor de que por qué, qué está pasando. Luego, y por eso hablo de prueba de fuego, y luego, si verificar el acto de esa declaración de imputado y acto posterior a la audiencia inicial. ¿Qué pasa con estos temas? Si el código habla de indicio, con solo un supuesto o indicio, debería haber un auto de formal procesamiento. Y sin lugar a dudas, habrá una medida cautelar distinta a la prisión para él, porque hay arraigo, ¿verdad? Está en el país, pide presentarse. De acuerdo. Ahora,
1: el que menos quiere salir ahorita.
0: Ahora, claro. Ahora, una característica esencial acá es lo siguiente. Yo lo decía, ¿por qué es una prueba de fuego? ¿A quién le conviene que esto no se cierre en esta etapa, sino que vaya a un juicio oral y público? A todos. Porque si el expresidente Hernández dice que él es inocente, podrá probarlo ante un tribunal de manera oral. Todos los medios de comunicación, las personas que deseen, podrán asistir al juicio oral y ver que realmente qué elementos de prueba tiene el Ministerio Público o no. Y así realmente se puede prestigiar el Poder Judicial. El Ministerio Público podría quedar en evidencia o no si presentó un requerimiento fiscal muy mal fundamentado. Pero recordémonos que este proceso es por fraude y lavado de activos.

0: nada más. Entonces, este es un aspecto relevante porque el Poder Judicial tiene que mostrar hacia qué momento está. Porque si esto sucede tal como han avizorado mucha gente y dicen, ah, no, de la audiencia inicial saldrá con su carta de libertad, así como pasó con los con muchos de los otros funcionarios. Cuando la sociedad se atreve a tener ya a poder avizorar una respuesta de qué es lo que va a suceder, es cuando obviamente conocemos de en qué nivel de deterioro están los órganos de justicia en el país, en el que ya cualquier ciudadano se atreve a pronosticar qué es lo que va a pasar.
1: Sí. ¿El sobreseimiento a Porfirio Lobo Sosa allana el camino para que puedan hacer lo mismo con Juan Orlando Hernández?
0: Yo diría que no, porque son momentos diversos, uh-huh, en cuanto sucedió este hecho. Recuerde que Porfirio Lobo Sosa era el presidente de Honduras. Y por eso andaba en esa línea y que se pudo, asumimos que si hay un sobreseimiento, o sea, un cierre, es porque no tenía ningún vínculo. Pero habrá que ver, yo leí un par de líneas del requerimiento fiscal y hablaba de que también muchos de esos fondos, que fue la transferencia de la Secretaría de Agricultura y Ganadería, sucedieron cuando Juan Orlando Hernández era presidente del Congreso. Uh-huh. Y habla mucho de que mucho dinero de eso fue a parar a la campaña electoral. Entonces, si el Ministerio Público logra soportar eso y esa ruta se establece y claramente pueden marcar una diferencia, serían dos líneas de investigación distintas, ¿verdad?, que el caso del expresidente Lobo. Ahora, solo termino esta idea porque quería decirle que al final, si hay un juicio oral y él es absuelto, todos quedan bien, porque la prueba está a la mano de todos. Todos podemos verla, todos podemos analizarla, podemos llegar a una conclusión. Pero si esto se hace a puerta cerrada y sale con un sobreseimiento, muy poco podrá explicar el Poder Judicial seguramente sobre este tema. Y es bien difícil hablar sobre la percepción y hablar también sobre lo que hay en el expediente judicial, ¿verdad? Es complicado. Obviamente al señor Juan Orlando Hernández tiene que respetarse el debido proceso, derecho de defensa, y lógicamente debe darse eso. Entonces, puede salir muy bien prestigiado el Poder Judicial, o muy bien prestigiado el Ministerio Público, o después de este proceso pueden enfrentar un precipicio e ir en caída libre el sistema de justicia, porque efectivamente la gente puede no creer lo que está pasando y cree que hay ingredientes políticos, y es más, si se llegara a comprobar que hay ingredientes políticos, sería mucho peor el descrédito que podría obtener los sistemas de justicia del país. Entonces, por eso yo he insistido en que es una prueba de fuego, porque se deben hacer las cosas conforme al ámbito de legalidad y garantizar el Poder Judicial, que ahí no va a haber política de por medio, ni van a haber intereses de otros sectores que van a estar manipulando. El Poder Judicial ha pregonado de que tiene independencia, imparcialidad, apolitizar. Ahora lo veremos.
2: Ahora, ¿no creen ustedes que ya está arreglado esto?
3: A mí me parece, difiriendo un poco de Kenneth, me parece que estamos en presencia de una puesta en escena. Y quiero ampliar esta categoría. Cuando se analiza la madurez política de una sociedad, en ella podemos explicar los procesos que se llevan, sociales, políticos, económicos, de desarrollo, etc. Y estamos en presencia de una sociedad hondureña que, no dicho por mí, Ken Wilber, en una de sus obras, manifiesta que la inmadurez social se refleja por la inmadurez de las personas. Y la inmadurez de las personas tiene una incidencia sobre los criterios que se emitan con relación a las instituciones. Entonces, para mí, hay una puesta en escena. ¿Por qué lo digo? Analizando un poco lo breve que se presentó allí del discurso del expresidente Hernández en Palmerola, dijo tres cosas que llaman poderosamente la atención. La primera es que le montaron una persecución. No hay una persecución, hay una consumación de hechos que se ha tramitado formalmente para su seguimiento en lo que corresponde a derecho. Lo tercero que dice es, él recibió el indulto el 1 de enero de 2026, y dice en su discurso, yo estaba preparado desde el tercer día para regresar. Yo le pregunto, ¿por qué regresa el 26 de julio? Seis meses después. Y a la vez dices, solicité tres veces.

0: es que se prorrogara. Tú estabas preparando, cuando digo tú, él, disculpe la confianza, preparando el escenario para su llegada. ¿En qué consiste preparar el escenario? La puesta en escena, los conciliábulos, y ahí es donde comprueba la sociedad hondureña la madurez que tiene en cuanto a cómo maneja los asuntos políticos. Esos conciliábulos a nivel de los partidos dan como resultado que su llegada no haya sido el 3 de enero, como él dice. Yo el tercer día estaba dispuesto a venir acá. Bueno, ¿por qué no lo hiciste, pues? Te iban a capturar, y en verdad, como dice, es otra de las expresiones: como quieran quiero y como se pongan puedo. Bueno, dale pues. Quieren que asistas y que te ponga frente a un juez, hazlo. No lo hiciste en su momento. Y como puedan puedo, bueno, ahí sí, ahí dijo una verdad. Como puedan puedo. Eso es el conciliablo, esa es la negociación. Luego hay una escena que, para mí, ojo, asumo la responsabilidad, que debió ser, y eso forma parte de la estrategia o de la puesta en escena, en un momento donde podía tener un impacto, y este es justamente el momento. ¿Dónde está la ley del sector energético? ¿Dónde está la eficiencia de los planes que se han venido desarrollando? Bueno, que el estrecho de Hormuz crea una situación, es cierto que la crea, pero ¿dónde está tu plan para que puedas adecentar o echar a andar tu programa de gobierno? ¿Que vendía el avión? Bueno, ya hay críticas de que el avión fue vendido inclusive a remate, ¿no? Y podemos enumerar otro conjunto de acciones que, alrededor de los 6 meses de gobierno, es cierto que en 6 meses no se puede evaluar de manera tan tangencial lo que pueda estar ocurriendo en una sociedad, pero también es cierto que no ha sido una eficiencia como se esperaba o como pudo ser. Debió ser más sincero. En vez de la consigna, vamos a estar bien, vamos a hacer lo posible por estar bien. Entonces, ahí hay todo un escenario. ¿Cuándo regresa este señor? Cuando las cosas ya estén, desde un punto de vista social, inmanejables. Y vamos a crear un espectro informativo, un espectro donde pongamos a Dagoberto y a Juan Carlos a debatir en su medio de comunicación esto, y olvidemos la atención pública, como ha ocurrido pan y circo. Y ahí es cuando hago referencia a Wilber. La inmadurez social tiene relación con la inmadurez de las personas. Entonces, en este momento, sin ley del sector energético, con alguna manera deslices en cuanto al desarrollo de la política o los planes que están ocurriendo, es momento de hacerlo. Y luego da espacio para la conciliación y para las demás actuaciones. Cierro. El cardenal, él muestra una actitud verdaderamente acorde con su investidura y con la representación popular. La iglesia en Honduras y en Latinoamérica tiene una alta participación, más allá del 80% de creyentes, sobre todo la iglesia católica. Y él tenía que decir lo que dice el pueblo, y está bien dicho: estoy molesto. Claro, está molesto porque no es política la iglesia católica o la iglesia en general, y está enfrente de una persona, como bien lo dijo Kenny, con sobrada experiencia. Cierro, comparo. 21 de septiembre de 2009, regresa Zelaya por Nicaragua, se mete en la embajada de Brasil, genera todo un espectro. No se había resuelto todavía el tema de las elecciones, que ganó Porfirio Lobo, pero eso generó ese pan y circo que era necesario. En este momento no hay una regularidad o no hay la certeza de estar caminando hacia un verdadero desarrollo. Es necesario crear este tipo de situaciones, y las instituciones están tan alineadas, no se van a poner en prueba. Esas 3 solicitudes de retraso eran los lobbies que se estaban haciendo y que se hicieron con buenos abogados, etcétera, respetando a los abogados, pero son los lobbies que se están haciendo para poder hacer lo que está
1: ahora. Yo creo que aquí hay que definir a qué viene el expresidente Juan Orlando Hernández. Hacer este evento magnánimo para muchos, eminentemente político, desde ese punto de vista de mercadeo, el que usted maneja, Carlos Cálix. Hay quienes piensan que Juan Orlando viene agarrar el Partido Nacional. Primero, mostrando su brazo político al decir: miren, yo puedo movilizar gran parte del Partido Nacional. Muchos hubiésemos pensado, si Juan Orlando no quiere, porque ya vamos a darle lectura también,

0: de los puntos más importantes del discurso, que yo creo que fue donde dijo más en el discurso allá en Comayagua. Ahí tenemos apuntado, hicimos unos apuntes. Donde todos pensábamos en un momento que Juan Orlando debió de venir callado en un vuelo comercial, etcétera, etcétera. Otro hubiese sido eso. Pero con esto nos está demostrando Juan Orlando que sigue la pelea política.
1: Y sí, bueno, primero el retorno del expresidente Hernández no debemos de medirlo únicamente con el termómetro de la pasión política. Creo que aquí sí tiene que ver mucho la certeza jurídica. Y el tema radica precisamente en que de acá al 3 de agosto vamos a poner a prueba y vamos a verificar si realmente en medio de todo esto solo hay un espectáculo jurídico y mediático. Si es así, parte de la población hondureña, por supuesto, va a aumentar esa polarización tóxica de la cual habíamos platicado.
0: Ayer en ese discurso, y perdón que los interrumpa, miren, en ese discurso ni siquiera se refirió a ese tema jurídico.
1: Pero ahí es donde viene el tema.
0: Entonces, digo yo, eso como que pareciera que estuviera ya arreglado.
1: Pero escuche lo que le dije de inicio, ¿no? Ajá. Primero el tema es la separación de la medición a través del termómetro de la pasión política, sí. Y otro, lo que tiene que ver con la certeza jurídica. Ayer lo que vimos precisamente, sí, coincido totalmente con el tema de una puesta en escena. Muchos simbolismos de comunicación política claramente establecidos. Desde el hecho de que lo pudiesen acompañar algunos miembros o directos o indirectos de las Fuerzas Armadas, que de alguna manera tienen que ver mucho con lo que puede representar esto. Es decir, hay muchísima simbología alrededor de todo esto. No es aleatorio.
0: Sí, no, sin duda.
1: Por ahí hay algunas cosas que naturalmente forman parte de la capacidad histriónica o natural que puede tener un político que lo va desarrollando con el tiempo. Pero hay ciertos elementos marcados de comunicación política que están sumamente claros. Y los simbolismos radican no solamente desde el hecho de que uno o dos medios de comunicación viajaron, estuvieron de manera constante transmitiendo, vendiéndonos la idea de lo que viene precisamente las maletas, de las botitas para
2: a ver, la nieta.
1: Todo tiene que ver con parte de comunicación política. Entonces, usted lo que quiere es, hasta cierto punto, dentro de esta estrategia, lograr un contacto emocional con la población. O sea, más que me hablen del tema jurídico y de por qué me tuvieron acá, te estoy mandando diversos mensajes. Primero el tema familiar, luego obviamente el tema de que viene resguardado por un par de amigos o tres amigos que estuvieron ahí de manera constante. Son mensajes, ¿no? Luego, indistintamente del valor económico que haya representado el vuelo, ¿no? Porque ya hay algunos, digamos, números en relación a cuánto costó el traslado. Y luego, digamos, las críticas que algunos medios sí señalaron en referencia al tema de si pasó migración o no pasó migración o cómo salió directamente a ese mitin político. Y ahí vienen las otras simbologías. El hecho de la familia me acerca al humano, el hecho de que regreso, ojo, no con un indulto, sino vengo como un líder victorioso, uh-huh, a demostrarles que puedo.
2: Ya. Me arrodillo en el...
1: Y luego viene, claro, apela...
0: Y que doble la justicia estadounidense.
1: Y no sé, ¿sí?, si la doble, porque no creo que él se vaya a atrever a tanto en ese sentido. Y ya le voy a explicar por qué. Porque esos 4 años que prácticamente estuvo allá, o sea, estuvo como bibliotecario. O sea, tuvo suficiente tiempo para leer bastante y para preparar sus propios casos y para aprender un poco más de estrategia política y de llevarla a la práctica. Eso, claro, está sumamente claro. Ahora, los simbolismos del día de ayer en relación precisamente a tratar de generar una conexión emocional, primero con las bases, ¿no? Porque eso no hay que dejarlo de lado, ¿no? Y luego el hecho de utilizar la parte espiritual, válido, ¿no? Válido. Sí conoce perfectamente el porcentaje de hondureños que de alguna manera tienen una vinculación, sea con el catolicismo o con la iglesia evangélica. Así entonces, eso está sumamente claro. El hecho de hincarse, ¿no? De bailar, de autodenominarse Juan Fogón.

0: no, Juan Tortilla, es la conexión con el pueblo, claro, ¿no?
1: Con su
0: es, por supuesto, primero que todo, con las bases, los que en algún momento votaron con él, por él. Y, ojo, los hijos y algunos nietos de esa base, que también hasta le hicieron poemas y declaratorias de bienvenida. Todo eso es simbolismo. Y eso, obviamente, sí tiene un impacto para mover la opinión pública.
1: Claro.
0: ¿Qué hace usted? Bueno, ustedes son abogados.

0: pública la logro dividir y en medio de esto me favorece, yo sigo apuntándole a eso. Casi le puedo asegurar con un 99,9% que los estrategas de comunicación política y aquellos asesores más cercanos al expresidente Hernández ayer dijeron espectacular. O sea, nos salió, pero de 10, claro, todo lo que organizamos y lo que no organizamos mejor. Porque aparte de esto, estamos hablando de que se le metió plata a esto, ¿no? Es decir, mucha gente sí fue porque tiene ese sentimiento y las emociones lo movieron, pero no se movieron a pie, ¿verdad? Se vinieron en sus buses, no, bueno, y alguien pagó el combustible.
1: Si ustedes no sabían, ¿ya? Para el caso, se les pidió recursos a varios funcionarios, se les llamó por teléfono. Yo tengo conocimiento, he platicado como con 5 funcionarios a quienes les pidieron dinero.
0: Entonces, eso forma parte de la organización. Recursos, organización, administración de lo que iba a ocurrir ayer y obviamente el engagement de poder conectar o no con la población. Hoy todos estamos hablando de lo que ya sabíamos que íbamos a hablar. Los medios, digamos, escritos y hablados, ya se sabía que se iba a hablar de ese tema. Ahora,
2: movió la balanza.
0: La pregunta es, ¿cuánto tiempo va a durar esto? ¿No? Esto yo creo que va a ser en el corto plazo.
2: No.
0: Yo no pensaría que sería tan de largo plazo. Porque si bien es cierto, y ahí respeto, y es la única parte donde no estoy de acuerdo con usted, en el sentido de mezclar lo del expresidente Hernández con la gestión del gobierno. Yo diría que desde los estrategas del mismo gobierno, ayer fue bastante claro, en este momento no nos metamos en el asunto porque la ola nos puede llevar un poco más. Si bien es cierto, por supuesto, si bien es cierto, claro, al final son nacionalistas.
2: Claro.
0: Y una cuestión que eso sí lo puedo mencionar, que se ha dicho desde 1989 hasta la fecha, que ellos tienen estructura, tienen data, tienen la capacidad de que se pelean hoy, pero si tienen que hacer un trato mañana perfectamente lo van a hacer. Tienen estructura organizacional bastante clara. Y no se trata únicamente del Zarate, de decirlo, por decirlo, ¿no? Se trata realmente de que eso es lo que ha ocurrido durante prácticamente los últimos 30, 35 años. Entonces, lo que vimos ayer, sí, una puesta en escena, tiene que ver no solamente el hecho de su discurso estuvo bastante establecido, organizacionalmente correcto, el hecho de poder mencionar muchos temas que movieron la masa, hace que precisamente hoy muchos de los nacionalistas lo vean como el líder que tanto requiere el Partido Nacional y el
2: Ahora,
0: país.
2: Ahora, Carlos, entiendo, claro, que tienes experiencia en mercadeo y este tipo de situaciones, ¿no? O
0: sea, yo trabajo precisamente
1: solo permíteme un segundito.
0: Incidencia política y empresarial.
1: Quiero agregar a la discusión lo que él dijo, unos puntos que yo considero, uh-huh, que son bien importantes allá en Comayagua. Él se refirió, hay muchos que están preocupados porque vine.
0: Claro.
1: Y les voy a decir por qué vine, dijo en esa parte. Primero, a estar con mi familia, a recuperar esos momentos que descuidé. Vine a restaurar mi nombre. Vine a recuperar mis bienes, dijo él. Y ahí se estuvo casi como un minuto diciendo de que él había recibido sus bienes, del papá los había heredado, que de la mamá y que aún así se los quitaron, etcétera, etcétera, etcétera. Es lo primero, a eso viene lo primero, a recuperar sus bienes. Cuando me llevaban, yo les dije que me humillaron. Y yo les digo, y yo les dije ese mismo día, y ahora lo sostengo, no me voy a dejar de humillar. ¡Ojo con eso! No viene tan cristiano. No tengan temor, dijo él después. Vengo con el corazón lleno de gratitud, de esperanza, pero sobre todo de esperanza sobre mi partido y fuera de mi partido. A nosotros no nos van a separar, refiriéndose al Partido Nacional. Este partido tiene es muy fuerte, es robusto, que cuando nos reunimos tiembla la tierra. Debemos de unirnos todos los hondureños. Habló de Tito Afura. Al presidente le deseo todo lo mejor y todo mi respaldo. El presidente del Congreso Nacional, Tomás Zambrano, cuenta con Juan Orlando Hernández, dijo. A todos los alcaldes les digo, cuentan con

0: Juan Orlando Hernández. Ojo, estoy diciendo que lo que él dijo, ¿no?
1: Claro, claro, ¿sí? Claro.
0: Hay mensajes claros.
1: Ahora, Juan Carlos.
0: Solo permítame, porque sí. Me falta. Me he querido jubilar, dijo. Me he querido retirar. Y la gente dijo, ¡no! ¡No, no, no, no, no, no! Pero tengo que hacer varias cosas con mi familia. Pero sí les digo algo. No estoy de acuerdo con el radicalismo. Y cuando pretenda ese radicalismo entrar nuevamente, ahí va a estar un indito de pelo parado, dijo. Ustedes saben que yo los quiero mucho. Volví a repetir aquella palabra. No olviden que soy Juan Orlando Hernández. Vengo de las tierras del Indómito, etcétera, etcétera, etcétera. Agradeció porque se le había olvidado. Volví a agarrar porque empezó a bailar ahí con doña Ana. Pero después como que alguien le dijo, se te olvidaron aquellos. Agradeció a sus amigos exmilitares. ¿Ya? Y después dijo, y concluyó con lo siguiente que me llamó poderosamente la atención. Ahí nos vamos a estar viendo porque lo voy a ir a visitar.
2: Antes de darles la palabra, quiero estar también a esto último que mencionaba Juan Carlos. ¿Cuál es la lectura también del Pastor Roy Santos, que está a través de la plataforma Zoom? Queremos darle la palabra, Pastor. Le escucha nuestra audiencia a nivel nacional. Buenas tardes. Si puede habilitar el Zoom, el audio.
3: Perdón. Ahí. Muchas gracias, licenciado Roberto, y también al licenciado Juan Carlos, que lo vi que llegó después. El tema es bastante controversial, pero yo quiero resaltar algunos puntos, tal vez desde la perspectiva pastoral de la iglesia. La iglesia somos llamados a la redención. Y una de las cosas que Jesucristo nos enseña es, por ahí los políticos tratan de meter a Jesucristo dentro de un encajonamiento socialista. Pero la verdad que Jesús no vino para agradar las masas, ni tampoco vino para favorecer a los privilegiados. Él vino para predicar y mostrar su reino sin acepción de personas, pobres y ricos. Y una de las cosas que yo me doy cuenta en este caso del presidente Hernández es que se discute mucho del indulto y de cómo salió. Y ahí es donde hay una gran controversia, porque nunca nos vamos a poner de acuerdo en ese tema, porque uno lo analiza de una forma, de otra. Lo cierto es que él está en libertad. Y muchas veces nosotros caemos en la subjetividad y gastamos bastante tiempo en cuestiones que son muy superficiales, y creo que aún en medio de la sociedad se ha caído en ese prejuicio, cosa que es bastante delicado. Solo regáleme un segundito que voy a mejorar lo que es la energía, por favor, permítame un segundo nada más.
0: Sí, no se preocupe. Creo que es interesante el análisis. Yo creo que eso es lo que hace que estos foros, ¿ya está? Sí. Nuevamente. Pastor.
3: Sí. Y cuando uno mira la sociedad metida más en cuestiones imaginativas, prejuiciosas, olvidando realmente los hechos, yo creo que deberíamos... Yo le digo a muchos pastores y aún a mucha gente, miren, enfoquémonos en los hechos. Porque, vaya, les voy a poner un ejemplo. Por ahí dicen, le pagaron a Trump, le pagaron a los lobistas, todo es imaginación. Y comenzamos a crear una retórica muy peligrosa, que hay gente que nos escucha, pero son cuestiones que no tienen base. Y una de las cosas que nos enseña Jesucristo es un mensaje de hechos.

0: Y a veces yo contradigo la misma actitud de la iglesia, porque a veces la iglesia como que nos volvemos populistas. No, nosotros tenemos que ser gente de reino y darnos cuenta que tanto el rico como el pobre necesitan a Jesús. Jesucristo se acercó a gente que tenía grandes controversias en medio de la sociedad. A los publicanos, a los pecadores, por allá estaban los religiosos que le llamaban de diferentes formas, políticos del momento como aquellos hombres de gobierno, como Zaqueo, como un centurión. Por ahí andaba la esposa de uno de los administradores de Herodes dentro del ministerio del Señor Jesucristo. Y aunque en algún momento le llamó a Herodes zorra, lo señaló por situaciones personales, pero no fue que estaba desligando el mensaje o el reino de personas que estaban dentro de la sociedad política. Y eso es lo que me gusta de Jesucristo, que no, que nos enseña no a vivir en esa vida de un manto y de una vestimenta religiosa hipócrita. Estoy hablando de todo el sistema religioso, no hablo exclusivamente algo. En mi papel como pastor, me di cuenta un día, cuando yo estudié mi maestría, del papel que debería tener la iglesia, no solamente dentro del templo, sino también en la sociedad. Descubrimos 8 esferas poderosas que gobiernan el mundo: los gobiernos y la política, la familia, los medios de comunicación, la economía, la educación, las artes y los deportes, la ciencia. Increíble cómo en medio de todo esto Dios interviene y se mete en medio de la sociedad. Nos alegramos cuando vemos familias convertidas, nos alegramos cuando vemos periodistas como ustedes que tienen fe en Dios y otros periodistas y que se abren los medios para que se predique el Evangelio. Mire dónde estoy yo platicando en este momento. Nos alegramos cuando vemos deportistas que manifiestan su fe y que oran o se persignan cuando meten un gol. Nos gusta cuando vemos nosotros allá en la ciencia que hay un cristiano allá manifestando su fe y que agradece a Dios por lo que le ha dado en el conocimiento, en la economía, con los empresarios. Pero cuando ya se trata de política y gobierno, ahí como que está prohibido que entre Dios. Como que ese paradigma en nuestra cultura latina, que no pasa en Europa, no pasa en Estados Unidos, yo he estado en esos países, no pasa ni siquiera en Asia, en Sudáfrica, donde hay cierta relevancia de la fe. Y creo que como que se ha puesto esa barrera ideológica, pero no está dentro de la Biblia esa barrera. Fíjense ustedes, por ejemplo, en la Biblia encontramos varios indultos, por ejemplo, el indulto de José. José sale de la cárcel porque el rey lo mandó a llamar y lo sacó. Ahí no hubo un veredicto de la justicia. Allá vemos a Barrabás, donde la gente clama, condenen a Jesús, pero suelten a Barrabás. ¿Y qué dijo el rey? Vaya pues, suelten a Barrabás. Vamos, ahí va el indulto para él. ¿Estoy de acuerdo o no estoy de acuerdo? La ley así lo dice, en la tierra así está.
1: No, pero ahí, pastor, con mucho
0: Pero,
1: respeto, con mucho
0: no, no, no,
1: respeto,
0: no, es
1: con mucho
0: que,
1: respeto,
0: no,
1: yo creo que
0: escúcheme,
1: ahí
0: no,
1: el indulto hubiese sido para Jesús, ¿verdad? Y más que para
0: no,
1: Barrabás.
0: no, no, pero
1: Ahí
0: no,
1: estamos.
0: no, pero está bien, no, pero es real.
1: No, estamos
0: Se
1: claros.
0: lo dieron,
1: Pero
0: a
1: debió ser
0: Barrabás,
1: para
0: se lo
1: Jesús,
0: dieron a
1: ¿verdad? Debió
0: Barrabás,
1: ser
0: el
1: para Jesús,
0: condenado.
1: ¿no?
0: Pero, pastor,
1: No,
0: creo
1: no, el que el
0: que
1: condenado
0: iba a ser, el que iba a ir a la cruz era Barrabás.
2: Pero,
0: Él ya
2: pastor,
0: estaba
2: creo que deja de
0: condenado.
2: lado algo, pastor, que es bien
0: No,
2: importante. Cuando usted dice que ricos y
0: no,
2: pobres son
0: pero.
2: considerados en la esfera de Jesús, bueno, tiene ese espacio para considerar la situación actual. Es decir, tiene cabida que los ricos en este momento hagan su show para, bueno, hacer lo que están haciendo.
0: No,
2: Y
0: no, no,
2: también los
0: no,
2: pobres
0: pero
2: reaccionar a lo mismo.
0: permítame. Yo quiero
2: Solamente
0: terminar.
2: porque.
0: Ustedes terminaron su idea.
2: No, de
0: Ustedes terminaron
2: acuerdo.
0: su
2: Si
0: idea,
2: quiere,
0: yo voy
2: dejémoslo
0: a terminar
2: terminar.
0: también.
1: Sí,
0: Sí.
1: por favor, pastor.
0: Déjenme terminar mi idea. Déjenme
1: Sí.
0: terminar mi idea porque yo le respeté a usted. Ok,
2: Disculpe.
0: tengo que acudir así, ¿verdad? Así como lo hacen ahí en los foros. Como que uno aprende un poquito también.
1: No se
0: Pero
1: preocupe.
2: mire.
0: Lo
2: dijo Dagoberto, que podía intervenir.
3: Claro.

0: No, sí, pero es que tengo una idea, tengo que llegar al fin.
1: Disculpe.
0: Mire, el tema es el siguiente. ¿Saben cuando las cosas se ponen complicadas? Cuando el corazón está complicado. Cuando hay un rechazo a las personas. A mí me gusta cuando se habla y se juzgan los hechos, pero cuando entramos ya a situaciones muy subjetivas, como que ahí entran los sentimientos. Le voy a poner un ejemplo acá. Yo he enseñado al pastorado y a la iglesia, porque hay mucha gente que tiene ese rechazo al expresidente, ¿cómo se llama? Zelaya. Y les he dicho en la iglesia, cuidado con eso. No, es que no estoy de acuerdo con esto. No, no, está bien. Él hizo cosas que no nos agradan, pero cuidado, no hay que tener rechazo a las personas. No hay que tener rechazo en el corazón como el odio, porque ese es el problema. Hemos tenido problemas en la justicia, ¿sabe por qué? Porque hemos incluso tenido dentro de la justicia fiscales que no preparan bien los casos para dejar en el morbo de la sociedad en casos emblemáticos con ciertos personajes que salen libres y solo para dejar mal a los jueces y hacer creer que fueron pagados, pero no estuvieron sustentados correctamente esos casos. Ahora mismo el presidente Hernández va a una situación de un juicio ahí de la justicia, pero que sustenten bien las cosas porque aquí lo que queremos es la verdad. Se quiere justicia. Yo creo que si alguien cometió, grande, pequeño, cometió un delito, debe pagar, debe ser con justicia. Pero ¿cuál es el problema? Miren ustedes el momento en que el presidente Hernández les levantan los casos. Desde ahí viene la percepción de algunos. Cuando el expresidente Hernández estaba por ser extraditado, ni siquiera, oiga lo que dijeron, que se había pasado un semáforo en rojo. Y lo extraditaron porque les convenía a los políticos. Hoy que lo ven en libertad, le arman los casos y ahí está. O sea, eso es cierto. Yo no estoy hablando ni inventando nada. Esos son hechos. Basándome en hechos. Ahí es donde ya se puede creer y es donde habla la gente de persecuciones
1: Ahora,
0: políticas y
1: pero
0: todas esas
1: yo le
0: cosas.
1: quiero hacer esta pregunta. Usted como pastor de sus ovejas, ¿usted quiere ver a sus ovejas polarizadas? Si usted pudiera evitar esa polarización, ¿lo haría, pastor?
0: Yo quiero ver a mis ovejas caminando en la verdad. Y si por la verdad hay polarización, ni Dios lo impide. Porque eso está también en la vida del reino.
2: Ahorita hay
0: Es que no es
2: polarización,
0: el hecho
2: entonces
0: de que alguien, es
2: sigamos.
0: que no podemos pensar todos iguales ni decidir todos iguales. Cada uno tiene una verdad.
1: Pero
0: Lo
1: en la
0: importante es
1: reciente, en la reciente
0: pasar.
1: administración, usted era una de las voces que estaba en contra de esa polarización. ¿Cómo que ahora
0: ¿De
1: me está
0: qué?
1: diciendo en la
0: ¿De cuál
1: reciente
0: polarización?
1: de la polarización de la administración pasada? Había una polarización y aquí lo tuvimos varias veces. ¿Cómo que ahora me está
0: No,
1: diciendo que
0: claro.
1: este tema no genera polarización?
0: No, es que no estoy diciendo eso. Usted me está escuchando ya con el sentimiento, no con el oído. Le dije, oiga bien, no, escuche bien lo que
1: No,
0: le dije.
1: mire, no, es que solamente
0: Se lo
1: estoy
0: voy a repetir.
1: preguntando.
2: Además, es que usted toma nota de lo
1: No,
2: que
1: yo
2: se
1: le voy a decir,
2: trata.
1: es que mire, ya yo le di
0: No.
1: seguimiento a esto ayer, desde
0: No,
1: que ese
0: no,
1: hombre
0: pero
1: estaba,
0: déjeme contestarle.
1: desde la noche anterior del sábado que se fue, que digo, un backstage que hubo, fue tratado como un rockstar, etcétera, etcétera. A mí sí me preocupa es la polarización que ha generado. Mira,
0: No, es que
1: hoy todo el mundo
0: no es que
1: estaba pendiente, pastor,
0: no, pero
1: de
0: usted
1: una
0: me
1: persona que
0: pregunta,
1: tenía que hacer
0: no.
1: sus cosas privadas, pero todo el mundo estuvo pendiente de
0: Ya,
1: qué fue
0: Juan
1: lo que hizo
0: Carlos,
1: anoche con
0: es
1: Doña
0: que
1: Ana. No,
0: usted
1: hombre,
0: no
1: no puede ser,
0: piensa.
1: hombre. No puede
0: Licenciado
1: ser.
0: Juan Carlos, no, no le decía a Juan Carlos, mire, vamos a ser aquí correctos. Usted me
1: Sí.
0: preguntó en un tema de un tema de ovejitas. No me está preguntando del tema de que se está hablando. Usted me hace una pregunta desde otro contexto. Entonces yo le enseño a mis ovejas caminar por la verdad, pero yo no las puedo obligar a pensar o a caminar como yo considero, si ellos no están dispuestos a hacerlo. Entonces cada uno tendrá su propia decisión y si eso polariza, ¿qué vamos a hacer? Vaya, por ejemplo, si usted me habló del gobierno anterior, yo fui señalador de algo, de la oposición en aquel momento que era el Partido Nacional. Cuando el Partido Nacional de repente ha sido una oposición que no era correcta, simplemente como un odio hacia el Partido Libre, yo le decía, eso no es correcto.

0: tiene que haber una oposición crítica, constructiva, pero no ideológica. Siempre he estado en contra de eso. Entonces, una polarización puede ser causada por el odio, por la ideología, por el sesgo o por una verdad. Porque alguien puede establecer una verdad y otro no está de acuerdo, aunque lo esté viendo ahí. Porque hay personas que están viendo lo negro y dicen eso es blanco. ¿Y quién se va a poner ahí? Ni siquiera Dios.
1: Sí.
0: Entonces, hoy estamos frente a un tema que realmente nos está poniendo ahí, como se llama, en el contexto más interno del corazón. Y es lo que nosotros como pastores, lo que estamos abogando es que haya verdaderamente justicia.
1: Sí.
0: Sin que no sea selectiva, que sea realmente justicia, que no sea venganza. Que sea justicia, pero que no sea persecución en ningún campo. Vaya, por ejemplo, alguien me preguntó, y termino aquí esta parte, alguien me preguntó, no, que los Zelayas están metidos en el narcotráfico, que allá hay que no sé qué cuánto. Por lo menos yo hasta ahora solo he escuchado el morbo de las redes sociales, un video que se ve por allí, pero yo no he escuchado un caso o algo que venga de las cortes que diga hay un requerimiento hasta ahora. Y yo lo que contesté fue lo siguiente: no podemos crear nosotros un tema que de pronto sea el deseo de alguien, pero si va a pasar con lo que pasó con el expresidente Juan Orlando, con otros políticos, entonces mejor no hacerlo, porque por lo menos si a mi caso va, yo nunca vi una prueba contundente ahí, un video, cosas como esa, pero ese es un criterio personal y amigo, ¿verdad? La justicia tiene su propio papel,
1: sí.
0: Pero son situaciones donde no podemos caer. Nuestro deber no es entrar en una confrontación ideológica, sino establecer un criterio que se respete, porque cada uno tiene, debe respetar el otro, y luego ver después los hechos, qué es lo que realmente está sucediendo.
1: Muy bien. Bueno, hemos escuchado las valoraciones del pastor Roy Santos. En el caso particular, este hecho que ocurrió el fin de semana, y viéndolo desde otra perspectiva política, se repotencia, viene un Juan Orlando Hernández repotenciado, y es claro que ahí se mandó un mensaje claro: músculo político. Claro. No todo mundo llena una plaza y como se llenó ayer. Hubo organización, por supuesto. Pero alguien que no cuenta con el apoyo de su partido, no hubiese llegado nadie. Bueno, Libre celebró hace poco el aniversario del golpe de Estado. Y si llegaron 50 fue mucho. O 100 fue mucho. No hubo la convocatoria. Hubo la convocatoria, pero no hubo la presencia. ¿Qué valoraciones hacen en torno a la figura de Juan Orlando Hernández político? Juan Carlos lo decía yo al inicio, en el sentido que frente a los hechos que está enfrentando de la justicia en el país, Juan Orlando Hernández debió de venir de manera discreta a enfrentar esa situación, pero prácticamente aquí vino a hacer un show político, montado con todo un escenario y con mensajes claros, como decía el licenciado Cálix. Sus valoraciones, por favor, cualquiera que quiera intervenir.
2: Sí, mire, licenciado, yo por eso lo dije desde un inicio. Claro, lo que vimos ayer fue un show, ¿verdad? Realmente montado. ¿Qué tenía que venir a hacer Renato Estabile al país? No tiene validación de título acá, no puede ejercer acá.
3: Pero viene como a presionar. A mí, yo tuve la sensación que viene como a presionar.
2: Claro, don Juan Carlos. Entonces aquí va.
3: El tema jurídico.
2: Claro, entonces aquí va, viene, porque tomó la palabra también.
3: Correcto, el discurso.
2: Era para decir, este hombre es inocente.
1: Sí.
2: Para hacer valer ese tipo de que en algún momento puede ser una falacia, ¿no? El venir que alguien esté hablando con ese tipo de autoridad y decirle, esta persona es inocente porque yo lo defendí allá y obviamente acá no tiene nada que ocultar. Eso era parte de una estrategia, ¿no? Era parte de una estrategia de traer a su abogado que viniera a decirle al pueblo hondureño que es inocente. Y lejos de uno poder valorar si es inocente o culpable, eso lo dirá la justicia.

0: del país, ¿no? Ya Estados Unidos lo declaró culpable y obtuvo un perdón. Pero al final, el hecho de entablar este mitin político, sin lugar a dudas, que marca un camino que él no viene a quedarse sentado. Él va a ser un actor. Eso lo dejó claro y establecido ayer con ese tipo de actuación. Cuando leía don Juan Carlos los mensajes que él dio a conocer, prácticamente también le está diciendo a sus adversarios políticos que aquí está y que
1: Claro,
0: está de regreso.
1: claro.
0: Entonces, eso no lo podemos obviar. Él ha sido un político por naturaleza
1: No, y eso para
0: y
1: mí,
0: lo seguirá
1: y, me,
0: siendo, y
1: no,
0: lo seguirá
1: y le voy a
0: siendo.
1: decir algo, eso a mí me sorprende, porque quiere decir que no ha olvidado, ¿no? Y eso no es de un cristiano, con mucho
0: No,
1: respeto.
0: no, no, por supuesto,
1: Claro.
0: por supuesto,
1: Ah,
0: por supuesto. Y yo voy
1: eso no es
0: a.
1: de cristiano, ¿no?
0: Y esa primera idea la voy a cerrar en el sentido con el cual inicié esta tarde. Y es que, sí, el Partido Nacional es muy unido y es muy sólido. Y tiene una organización muy buena. El detalle es que, ¿qué tanto los nuevos liderazgos del Partido Nacional estarán dispuestos a ceder ese liderazgo que tanto les ha costado durante 4 años reconstruir y que el pueblo, al menos el nacionalista y algunos sectores independientes, volvieran a confiar en el Partido Nacional? ¿Qué tanto están dispuestos a sacrificar por la llegada de un liderazgo que ya perdió mucha credibilidad y que, lógicamente, por eso me refería yo que los adeptos de 2021, muchos nacionalistas no votaron, y así fue, y otros se fueron a dar su voto a otro lado. Por eso es que la expresidenta Castro logra 1.700.000 votantes.
2: Apoyado por Narrala.
0: Y en el. No, no, correcto. Porque fueron a ese sector y que obviamente Narrala también coincidió esa efervescencia. Pero en el año 2025, mucha de esa gente sí volvió a votar y dice: aquí venimos al Partido Nacional de nuevo. Ya no está, qué persona ahora vamos a darle un voto de confianza nuevamente y el nacionalista vuelve a votar. Entonces, también nos hacemos la pregunta: ¿viene al Partido Nacional? Sí, claro, por supuesto, él es un nacionalista, él es hondureño. Ahora, ¿qué tanto estará dispuesto el Partido Nacional a sacrificar por exponer a su figura del pasado y sacrificar los liderazgos nuevos que vienen en camino? Estará por verse. Yo no creo que vaya a pasar, y por eso en eso sí coincidimos con don Carlos Calix, que es que el Partido Nacional, por eso al menos visiblemente, ha querido estar a un lado, no verse que los liderazgos del partido están ahí inmersos, y que queriendo dar un mensaje que resuelva él sus problemas judiciales solo. Y en su momento, claro, por supuesto, el Partido Nacional es muy graníticamente unido. Pero en este momento prefiere estar al margen. Y ojo, con lo que decía don Juan Carlos Sierra también, muchos funcionarios colaboraron, dieron para que se pudiera producir ese meeting ahí. Si eso fue así, ayudaron, organizaron, pero no estaban ahí.
1: Bueno, es más,
0: Entonces es
1: y
0: un
1: le voy a
0: mensaje
1: dar otro
0: también.
1: detalle, le voy a dar otro detalle. Habló de forma privada durante la semana anterior, habló con varios ministros y les decía: vos, fulano, sutano y mengano son de mi equipo. Siempre han sido de mi equipo.
2: Amarrando
1: Siempre han sido de mi
2: compromiso.
1: equipo, no lo olviden, siempre han sido de mi equipo.
0: Interesante, ¿no?
3: Lo que pasa es que ellos siempre lo han sabido. No es necesario que se lo recordara.
2: Correcto.
3: Ahora,
1: Pero por alguna duda, por alguna
3: no,
1: duda.
3: no. A lo voy a comentar lo que yo creo en ese sentido. Primero, son válidas todas las preguntas que hace Kenneth. Pero de momento, él, mientras no sea vencido en juicio, seguirá siendo tan inocente
0: Claro.
3: como usted y yo
0: Por
3: en un
0: supuesto,
3: caso de
0: claro.
3: esto, ¿no?
0: Por
3: Como
0: supuesto.
3: cualquiera, ¿no? Y si hubiese ido el cardenal o algún sacerdote católico, mucha gente lo hubiese visto casi como papable, ¿no? Si
0: Claro.
3: hubiera ido el pastor Santos, pues muchos evangélicos lo hubieran visto casi
2: Líder.
3: como el líder camino una escalera lista hacia el cielo, ¿no? O sea, para poner la analogía. Ahora, en este sentido, no hay que olvidar que mucha gente se escondió hasta debajo de las piedras
1: Así es.
3: cuando la única que sí estuvo fue la mujer. Eso sí, ¿ya? fue la única que desde el día número uno dijo, yo tengo la fe de que el hombre va a regresar, y empezaron con esa cuestión.

0: Y eso sí es cierto, lo que dijo el tipo ayer, ¿verdad? Que era la única que había estado y que tenía la
1: Su esposa.
0: convicción de lo. A ver, vamos a hablar de fe, podemos hablar de ciencia, religión y fe, claramente, ¿no? Eso puede mover, vamos a ponerlo desde ese punto de vista. Pero también genera muchas preguntas en relación a esto, ¿no? Primero, más preguntas, aparte de las que estaba mencionando Kenneth, ¿no? Primero, o sea, ¿cómo se dio esto? La probabilidad de un indulto de este nivel es casi imposible. O sea, no hay un antecedente en la historia moderna sobre un tema relativamente similar. No lo hay, ¿no? Eso. Entonces, podrían generarse muchas hipótesis alrededor de todo esto, si es que ya estaba hablado de que iba a estar 7 años, que es lo que alguien decía en su momento cuando estaba en ese proceso, y por eso la convicción absoluta con el hashtag volverá, ¿no? Y esto es parte de las negociaciones de que iba a regresar. Es una hipótesis nada más, pareciera descabellada, pero en teoría de conspiraciones usted puede crear cualquier cantidad de hipótesis, ¿no? Sobre todo por cómo se está desenvolviendo el asunto. Luego, el tema de esta gente que estuvo escondida hasta por debajo de las piedras, sí tenían miedo en su momento, ¿no? Lógicamente, sí hubo 2 años fuertes de parte de la retórica y el relato constante que el libre marcó perfectamente bien durante esos 24 meses de la narcodictadura, etcétera, ¿no? Eso marcó claramente. Y este montón de gente se mantuvo ahí escondida, dos o tres. Iban a visitarlo a Nueva York, pero decían que iban para Los Ángeles, y al final muchos que sí iban a Miami también decían que iban para Los Ángeles,
2: Muchos ministros
0: ¿no?
2: fueron,
0: Claro, ¿no? Porque no
2: la
0: querían que
2: gran
0: nadie se diera
2: mayoría
0: cuenta.
2: dicen.
0: Hoy salen, ¿verdad? Con el liderazgo, y eso tiene una explicación, ¿no? Desde el
1: Claro.
0: punto de vista de la racionalidad política,
1: Bueno.
0: en aquel momento el hombre estaba abatido.
1: Sí.
0: Nadie quiere estar con un perdedor, peor si los puede llevar de encuentro y si después no pueden tampoco justificar su crecimiento patrimonial,
1: De acuerdo.
0: entonces calladito se ve más bonito y es lo que hicieron.
1: Cierto.
0: Entonces, ahora que ven esta oportunidad, vuelvo al tema del racionalismo y de la racionalidad política, dicen, bueno, aquí está el hombre, está moviendo, ¿no? Ahora, eso es lo que vamos a ver dentro de poco. ¿Qué va a pasar otra vez de cara al 3 de agosto? Es decir, dentro de un par de semanas vamos a seguir hablando otra vez sobre el tema. Pero yo ahí sí considero que esto va a ser mediáticamente un tema de corto plazo. ¿Dónde va a enfocarse nuevamente el impacto que él pueda tener? Cada vez que nos acerquemos a las primarias, al tema de los liderazgos. Eso que usted acaba de leer del mensaje para el presidente, es un mensaje claro para el presidente,
2: Claro.
0: ¿ya? Para los dos presidentes.
2: Sí.
0: Ojo, ¿eh? El presidente del Congreso Nacional de la República y el presidente del Ejecutivo, que representa precisamente a una parte de esa base. Pero ojo, estamos hablando que va un mensaje directo para dos presidentes de dos poderes del Estado. ¿Y el tercer poder? ¿Qué va a pasar con el tercer poder? También va a haber un mensaje.
2: Yo creo que ahí él sabe que ahí está minado.
3: Sí. Hay algo interesante. Me
2: Él
3: quiero
2: está minado ahí, creo.
3: quedar con tu primera intervención, Carlos, donde dice que el hombre se tuvo un tiempo para prepararse, para leer y todo el tema,
0: Claro.
3: ¿no? Y yo estoy casi seguro que leyó menos leyes, leyó política.
0: Y sí.
3: Se fue como a ahondar cómo a través de la política podía desarrollar esa puesta en escena.
0: Era bibliotecario, ¿eh?
3: Era bibliotecario, sí. Entonces, ¿qué ocurre cuando la ciencia política es una ciencia?
0: Y sí.
3: Y todo que se denomina ciencia es porque tiene un objeto de estudio. La ciencia política tiene objeto de estudio cómo incidir en la población para lograr el poder. Eso es lo que se persigue en la ciencia política. Y luego, es la única de la ciencia que permite la emocionalidad como factor para lograr ese arribo al poder. Es decir, en la medida en que se exacerba la emocionalidad, genera un voto. Y en la manera que hago lo contrario, en la medida que hago lo contrario, entristezco, pierdo el voto. Entonces, este señor se pasó 4 años metido en ciencia política, casi se lo aseguro.
0: Imagínese que usted y a mí nos hubieran mandado estudiar 4 años y enfocarnos únicamente solo en estudiar cuando usted regresa, más los contactos, perdón que me interrumpa, pero más los contactos, más el tema de liderazgo. Ojo, estamos viendo
2: No
0: lo
2: me
0: de
2: diga que
0: ahora.
2: fue becado.
3: Claro,
2: Eso no me quiere decir que fue becado, Juan Orlando.
3: no tanto, no
0: O sea,
3: creo que.
0: pero
3: Pero a
0: si usted
3: ponerlo en
0: lo
3: una
0: ve desde
3: biblioteca.
0: el punto de vista de formación
2: Estoy
0: política.

0: escuchándolos.
1: Claro, desde el punto de vista de formación política.
2: Perdón. O sea, ahora hay algo importantísimo en esto.
3: Ya vamos a ir con usted, pastor.
4: Ya vamos con usted, pastor.
2: Voy con Kenneth en cuanto a que el Partido Nacional, sin ser afecto ni simpatizante, tiene una trayectoria que permite este tipo de actuaciones. Y a la vez, quiera sí o no, y no confunda audiencia con lo que voy a decir, estamos frente a un liderazgo. El hombre no se le puede quitar.
5: No, sin duda. Ayer quedó demostrado.
2: Claro, no, y antes de ayer, Juan Carlos, ese hombre fue capaz de pasearse encima de la Constitución con un segundo mandato y parte sin novedad. Y en este momento no se está hablando de esa condena por esa situación de haber violentado la Constitución en el 374, el 375.
5: Quien quiera obviar que lo que pasó ayer con Juan Orlando Hernández demostró que es una falta de liderazgo. Es más, yo sí, me atrevería a decir que es el líder que hay, claro, en el Partido Nacional.
2: Al igual que decir que Zelaya no lo es, también es un líder, claro, y tendrá su alcance y tendrá todo
4: y
2: lo
4: por
2: que
4: eso.
2: Él. Entonces, permítame, voy a cerrar con esto. Cuando este señor en ese estudio y a su vez con el lobby que hizo judicial con el abogado y con toda la gente que estuvo alrededor de él para lograr el sobreseimiento, para lograr el indulto, yo me atrevo a decir que él, inclusive hay que ver la declaración que hizo con un canal de acá de Honduras, que fue el periodista allá a visitarlo y le tocó la puerta, no sé si lo lograron ver. Él logró decir algo, al igual que Juan Carlos, tome nota porque son sumamente importantes. ¿Por qué en Honduras no han procesado la mitad para el comandante? Mire cómo el hombre astutamente dice, yo ya me libré, yo ya me saqué este clavo y ahora estoy tranquilo porque aquellos no han hecho lo mismo. Entonces esa emocionalidad en ciencias políticas es lo que justifica que hoy toda la radio, la televisión, etcétera, y bueno, bien que lo hagan porque ellos también tienen que escuchar a lo que opinamos al respecto, estén dando vueltas sobre eso. ¿Qué está pasando? Que ha puesto sobre el tapete la posibilidad, y oiga esto, que posiblemente mañana o cuando quiera llámeme, que haya una modificación de la Constitución para ver el tema de la reelección, así haya sido antes.
5: ¿Usted cree que se va a reelegir?
2: Bueno, no es que yo crea que se vaya a elegir, sino que esa ciencia política que conduce a los cambios estructurales en la legislación puede conducir a eso. ¿Y qué está esperando el pueblo, Carlos? Kenneth, el pueblo del mercado, del estadio, aunque yo también voy, que se confronten esos dos líderes. Qué bonito fuera ver a Zelaya y a Hope metidos y tal y cual, y los partidos sacándole provecho a eso.
5: No creo que se vaya a
2: dar. Bueno, no, es
4: no,
2: correcto.
4: No, pero no, es un escenario. No se puede descartar eso, Juan Carlos. Eso.
2: Pero es que cuando.
4: Y menos en política.
6: Es ilegal.
4: Sí.
2: Claro,
4: sí, es ilegal. Sí, claro.
2: Es ilegal totalmente en este momento.
5: Yo miré ayer impulsando a sus hijas.
2: Cierro con esto, lo que decía Carlos Cali. Esa emocionalidad que logró levantar ese espectro con su llegada, que pudo haberse dicho antes, pero se hizo ahorita por toda una puesta en escena, es lo que está generando en la población. Por eso digo que agosto, porque el 3 de agosto va a haber un bajón.
5: Solo me permite, porque está el pastor pendiente ya esperándonos desde ya ratos. Perdón, pastor.
2: Dele.
0: Gracias. Fíjense que creo que es muy oportuno que nosotros busquemos darle una dirección en medio de lo que es. Yo lo llamaría, si damos en una transformación desde una perspectiva, vamos a ponerlo así, desde la línea política, porque es donde hay bastantes baches en el tema judicial y en el tema también de la comunión de la nación. Por ejemplo, no sé si ustedes se han fijado que hay una presión social hacia la Corte Suprema de Justicia en diferentes casos, donde la gente presiona porque hay un sesgo, y no voy a llamarle solamente en el caso del expresidente Juan Orlando, sino otros casos. Y no permitimos muchas veces que la justicia actúe. Y hay veces que esa presión social dicta justicia. Y eso no es nuevo, eso es bíblico. Como el que mirábamos el caso de nuestro Señor Jesucristo y Barrabás. La gente gritó y vemos lo que sucedió. El inocente terminó siendo condenado, hablando del momento, del caso. No estoy haciendo ninguna comparación con ahora. por favor. Solo estoy queriendo llevar un punto. Creo que tenemos que hacer una fuerza como Honduras, como nación en eso. Exigir justicia, pero sin esa presión ideológica.

0: económica enfocada. Porque si ustedes escuchan a muchas personas que dicen, alguien se robó una gallina y va preso, pero apresan a un rico y sale libre. Entonces, claro, ese pensamiento tiene bastante lógica, pero en medio del pensamiento hay bastante, bastante que construir. Uno, la posibilidad que tiene el pobre, la posibilidad que tiene el rico. Eso no es injusticia ni tampoco inequidad. Cada uno ha hecho lo suyo, ya sea justo o no. Dios es el que va a valorar. Yo no puedo juzgar esas cosas, solo Dios. El otro tema es que muchas veces nos hemos convertido como en dioses, queriendo juzgar algunas cosas cuando no esperamos. Entonces, eso como que antepone a que una nación comience a caer en el prejuicio. Insisto en esa palabra. E incluso hoy en el morbo. Si ustedes se dan cuenta, la narrativa superó al argumento y el sesgo superó la razón. Y eso es lamentable. Nuestra cultura no nos ayuda mucho, pero eso pasa aún en las culturas más avanzadas. Pero es el mismo mundo en que hoy estamos atravesando que está distorsionando todo. Si pudiéramos realmente nosotros enfocar, trabajar y luchar por esas cosas, creo que obtendríamos una mejor aspiración y una esperanza, aunque puede ser lejana para un país como Honduras. Ustedes están valorando muchas cosas con respecto a la unidad del presidente Hernández. Y como decía ahí, creo que era, no recuerdo quién, no quiero fallar, que hay un liderazgo, el mensaje fue estructural, el mensaje del presidente Hernández, muy estructural, sabía lo que estaba hablando en el tema espiritual, en el tema político, en el tema judicial, en el tema de la relación con su gente. Y hay cosas que se muestran como un derecho. Ahora, hay que ver también hasta dónde ese derecho lo respalda la justicia. Creo que aquí tiene que ver mucho los gobiernos. Necesitamos gobiernos, gobernantes que realmente exijan eso. Requerimos de un sistema judicial, de un ministerio público, de un fiscal, que realmente se ponga la camisa y diga, vamos a hacer justicia en este país sin importar quién sea. Para que ya se vote ese punto, que llegue un partido político y va a entrar en contra de los que gobernaron atrás. Entró el otro y así vamos. Entonces, eso creó ya en la sociedad esa división, como decía el licenciado Juan Carlos, una polarización donde ya no se ve esa esperanza. Pero mi pregunta es, y siempre lo hago aquí, lo hago con amigos, ¿será que podemos lograrlo? ¿Hasta dónde podremos llegar? Ustedes están comentando, y termino con esto, que el presidente Hernández pasó en una escuela de 4 años. Estamos suponiendo.
1: No, yo no estoy suponiendo.
0: Y conocemos lo que tal vez... Perdón.
1: Era bibliotecario. Yo no estoy suponiendo.
2: Era bibliotecario.
0: No, pues sí. Pero estamos suponiendo en algunas cosas. Pero lo que yo sí sé, a ciencia cierta, que todo el tiempo que el presidente se llevó ahí, y se lo digo por testimonio, era buscando la manera de salir de una cárcel, de salir de una situación y demostrar su inocencia y hacer verlo. Y claro, muchos juzgan su indulto, pero una persona en una condición que va a buscar la oportunidad que se le dé.
2: Claro, la misión de todo preso es salir libre.
0: ¿Perdón?
2: Todo preso persigue salir libre, en libertad, quedar en libertad. Esa es la misión de
0: todo. Es correcto.
3: Y todos los presos son inocentes.
4: Exacto. Y tampoco se puede satanizar, el indulto. Si el indulto es legal.
2: Así es.
4: O sea, nadie sataniza el indulto, pastor. Aquí el indulto es algo que está establecido en ley.
2: Solo que lo da el presidente.
0: Es correcto. No digo que se sataniza, sino que él... Toda persona que tenga esa condición busca la oportunidad de salir de una cárcel.
2: Pues sí,
0: ¿verdad?
2: Sí.
0: Ahora, para que un presidente dé un indulto, óigame, yo estaba enfocado estudiando eso, y eso no es fácil.
2: Juan Orlando dio indultos.
0: Que tenía el presidente Trump.
2: Xiomara dio indulto.
3: Pastor, pero eso es una cuestión más emocional, muchas veces, muy emocional, de un presidente... que una cosa eminentemente legal. O sea, No, a él, y hay que ser honestos también, ¿verdad?
0: Bueno, se da.
3: Y yo creo que aquí el, yo creo que aquí el abogado Kenneth nos va, nos tiene que aclarar. No, o sea, pero todavía no, sigue. Ok, pero espérame, porque es importante también, porque estamos desviando también.

0: bien la atención y no caigamos en eso también. No es bueno caer en eso. Qué? Eso no es bueno. En que ¿en el indulto es porque a él no es la persona por la que se le condenó. No, eso no es, pastor. Eso claro, no es. Hay que decirle la verdad a la gente también.
1: No, pero no estoy diciendo nada de eso. Estoy planteando las oportunidades que las personas buscan por lograr su libertad.
0: Correcto.
2: Claro.
1: O sea, pero no estoy dándole ese contexto que usted está dando, perdón. Lo que estoy buscando es darle ese punto de que hay mucha gente gastándose en un tema, pero el indulto, ahí está el material donde uno lo puede ver, ¿verdad? ¿Cuáles son las razones? Puede ser dado por favoritismo político, por inclinación, uh-huh, por amistad, etcétera, etcétera. Uh-huh. Hay muchas formas, pero ese es un criterio de un presidente.
2: Presidente, exactamente.
1: Lograrlo por la forma en que lo logró, eso ya queda ya un criterio y eso habría que preguntárselo un día. Solo sabemos tres cosas que dijo el presidente Trump. Solo dijo él: leí rápidamente el documento, lo puse en manos de personas expertas, abogados, y lo leí por tercera vez más detenidamente y consideré que esa persona estaba de manera injusta en una cárcel. Eso es lo que él dijo.
2: Prerrogativa.
1: Entonces, al final, eso es lo que él dijo, son hechos, ¿no? Uh-huh. Pero bien, solamente quería poner ese tema. Creo que tenemos que abogar por esa justicia. Yo no estaría de acuerdo en que se use la influencia, el poder de alguien para venir y traer libertad a alguien. Le voy a hablar de mi caso. Yo tengo una amistad con este gobierno, con gente de este gobierno, y yo estoy arrinconado a una corte. Pero no he buscado en ninguno de ellos que hablen con tal persona para hacer esto. El abogado está trabajando y haciendo su labor. Y yo le digo que Dios también conoce los casos. Y claro, hay que hacer nuestra parte. Pero cuidando realmente, yo estoy buscando que se haga justicia. Aun cuando yo fui declarado inocente en mi exposición que hice, porque lo que yo hice fue una valoración de un hecho nada más.
0: Sí, es cierto.
1: Pero
0: sí, es cierto.
1: Se me juzgó.
0: Es cierto, lo suyo es injusto.
1: Que me juzgó ideológicamente, pero bien, pasan estas cosas. Yo creo que podemos y debemos exigir ese nivel de justicia. Pero
2: bueno, también es lo que aspiramos.
1: Cuidado con las presiones sociales.
2: Es que, pastor, el derecho no es justo. En el derecho sale alguien absuelto y alguien condenado. Eduardo J. Couture nos recomienda a los abogados que
1: cuando tengamos de justicia,
2: una contradicción, no, espérese. Eduardo J. Couture, uruguayo, nos recomienda que cuando encontremos una contradicción entre la justicia y el derecho, optemos por la justicia.
3: Por la justicia,
2: sí. No por el derecho, uh-huh, porque el derecho es injusto. Va a salir siempre.
1: Porque yo hablo de justicia.
2: Sí, de acuerdo. Sí. Pero a la vez dice que en el caso suyo el derecho está de alguna manera y usted pudiera incidir sobre algunos magistrados, etcétera, etcétera.
1: Claro,
2: y no lo ha hecho.
0: Hay un tema que yo creo que sería derecho, bueno, porque
1: pero
0: ya estamos.
1: No lo uso.
0: Perdón, pastor.
1: Pero no lo uso.
3: Perdón, pastor, la palabra al abogado Kenneth Madrid, que pidió la palabra ya ratito.
4: Interesante el debate que hay sobre la justicia y derecho, ¿verdad? Lógicamente, pero acá el tema es que el indulto o perdón presidencial, como lo diga exclusivamente la Constitución de Estados Unidos, pero es un indulto. Uh-huh. Esa potestad la tienen todos los presidentes del mundo. Uh-huh. Reducir o eliminar la pena, nada más. Ahí hubo un proceso, hubo una condena, y lo que se hace es eliminar la punibilidad dentro de la teoría del delito cuando uno habla exclusivamente de derecho. No es punible. ¿Por qué? Se le otorga el perdón.
0: Quitarle la pena.
4: Nada más.
0: Eso es todo.
4: Eso es todo. Entonces, mire, bajo ese contexto, yo le quería decir, cuando estaban tocando ustedes el tema anterior, que porque para mí también es una prueba de fuego. Porque el Ministerio Público tiene que explicarle al pueblo hondureño qué va a hacer con ese montón de denuncias que hay ahí, con esas líneas de investigación que fueron iniciadas con la reelección ilegal, con muchos de los actos de corrupción que también él está inmerso en esas denuncias. Va a pasar algo. O si las van a cerrar, que las cierren, pero que le expliquen al pueblo hondureño por qué las van a cerrar, porque la reelección es prohibida hoy, fue ayer prohibida y será prohibida mientras no haya

0: un cambio en la, en la Carta Magna.
1: O sea que usted está queriendo decir que quiere, o sea...
0: No. Yo no puedo decir algo ni tener juicios de un valor en
1: pero el tema. Pero se tiene que valorar esas denuncias también.
0: En el tema de los órganos de justicia, correcto. Yo lo que digo es que el Ministerio Público tiene que investigar, tiene que demostrar al pueblo hondureño qué va a hacer con esa cantidad de denuncias que hay ahí y investigaciones. Tendrá que hacerlo. Es un deber. Es
1: no quedarse únicamente con eso.
0: No, es que eso está judicializado. Y eso es lo que tiene que ver con Poder Judicial. Lo otro está a nivel investigativo. Y están las denuncias presentadas. Entonces, también tiene, por eso le decía, también es una prueba de fuego, porque yo no creo que, si en un Estado de Derecho, no se deberían determinar los problemas del expresidente Holocón ir a enfrentar ese juicio a los tribunales. Hay una cantidad de denuncias en Ministerio Público. Uh-huh. ¿Sabe qué? Mire, uno como abogado, ¿sabe cuánto le cuesta a un ciudadano común y corriente liberarse de una simple denuncia, alguien que le vaya a poner una denuncia al Ministerio Público mal puesta porque le quiere hacer daño? Un promedio de 5 años.
2: Y dinero.
0: Para lograr que se cierre eso, que le den auto de cierre y luego esperar que el fiscal jefe lo ratifique y después de una serie de actividades investigativas. Entonces, ojo, por eso le decía, hay una prueba de fuego, veremos cómo reacciona los órganos de investigación y persecución penal, o acá hay un tratamiento distinto. Entonces, por eso le decía al inicio que veremos o se prestigian los órganos de justicia o lo vamos a ver en caída libre.
2: En el caso, digamos, de lo que se probó en Nueva York, ¿ese debe ser motivo de investigar?
0: El detalle es que yo no creo que tenga una línea de investigación por narcotráfico en el país. Creo que no había ninguna línea investigada, a menos de que no sepamos y haya alguna...
2: Pero fiscales fueron allá.
0: Correcto, entonces, exactamente.
2: Para recabar información.
0: Sí, el detalle es que él ya no puede ser juzgado...
2: ¿Dos veces por un mismo
0: no,
2: delito? Aún cuando sea en países diferentes.
0: Aunque sea en países diferentes, el double jeopardy en la Constitución de Estados Unidos, que es la doble persecución, también la tenemos en nuestra Constitución, y no se puede. Entonces no se puede, bajo ninguna circunstancia se puede hacer eso. Entonces, él por narcotráfico, al menos por los cargos que todos conocemos, por los cuales él fue condenado en Estados Unidos, ya no pueden tener una persecución penal en el país, porque él ya fue condenado. Uh-huh. Y el indulto se lo pueden dar a cualquier persona condenada y usted ya no le pueden iniciar un proceso nuevo porque ya pasó ese juicio.
2: Pero entonces, ahora, ¿usted no haya reincidencia, Kenneth?
0: No. Es que una cosa es, no es que haya reincidencia, sino que...
2: No, a menos que haya.
0: Si leemos el texto de la acusación de Estados Unidos, habla de hechos sucedidos entre 2004, ¿verdad? Y hasta el momento que él fue... extraditado. Ahora, si él, ahora que regresa.
2: De nueva noticia, ¿no?
0: Incurre en una acción que está fuera o nueva noticia que no haya estado en la.
1: ¿O lo vuelven a investigar?
0: Claro, por otra cosa diferente que no estaba en esa acusación. Sí, claro, perfectamente pueden hacerlo. Carlos. No hay problema.
3: Sí, mire, el expresidente Biden indultó a su hijo.
0: Claro. Uh-huh. Y ese es el acto menos ético que podemos ver. Sí.
3: El pueblo
1: estadounidense. Un día antes de irse.
3: Sí. O sea, no.
1: Es cierto.
3: Salimos y todo, pero es un hecho, ¿no?
1: Totalmente.
3: El pueblo estadounidense pidió una explicación sobre eso. No. Parcialmente.
0: Muy poco.
3: Y se olvidó. Que en este momento, parte del pueblo estadounidense, a través de algunos demócratas, estén haciéndole cuestionamientos al presidente Trump. Es circunstancial, por lo que se viene de cara a noviembre.
0: Sí, de acuerdo.
3: Y por eso sí va a estar ahí, ¿no? Ya es un hecho que se dio. Sí. Ahora, esto me abre, pucha, para irme a los extremos. Porque si esto que están mencionando, el caso, pensando que brindó dos mensajes, uno para el presidente de la República y otro para el presidente del Congreso, no así para el presidente del otro poder del Estado, ¿ya? Pero veamos un escenario extremo. Pierde un par de casos. ¿Sí? ¿A qué cárcel iría? ¿Por cuánto tiempo? ¿Y existiría la posibilidad o probabilidad baja de que también se haga uso del recurso de un potencial indulto?
0: Es una potestad del presidente.
2: Sí.
0: Sí, claro. Podría, si él resulta condenado.
2: Y dependiendo de la magnitud de la condena,
1: hay un tema que...

0: Un tema que desde ya ratos quiero ponerlo en discusión.
1: ¿Qué escenario, no?
0: Es el tema político. Claro. Dentro del Partido Nacional, Carlos, dentro del Partido Nacional, ¿Juan Orlando viene a ser el primero o viene a ser el segundón? Pregunto. ¿Usted qué opina? Y le voy a decirlo a ustedes.
1: Yo creo que él tiene claro que no viene a ser el segundo dentro del Partido Nacional, ¿no? Pero también creo yo que tiene suficientes estrategas políticos y amigos cercanos que le van a decir en qué momento tiene que activar qué y qué cosa, ¿ya? Por eso el tema de que en este momento no le conviene ni a él ni al gobierno, ¿no?, que él lleve el protagonismo total. Porque entonces abre la puerta, no tanto para Libre, abre la puerta para que dos o tres aventajados en el Partido Liberal puedan ver también una posibilidad, porque hoy estamos hablando del Partido Nacional, porque es el foco de atención, ¿ya? Ahí, ojo, una cosa es la institución como tal, el Partido Nacional, y otra cosa son algunos de sus representantes que generan cuestionamientos, pero hay otros que están viendo también una oportunidad dentro del mismo partido para ver cómo se van a mover en medio de todo eso.
0: ¿Viene a afectar, luego, a Narritito Afura? Es que, ¿al gobierno?
1: Yo creo que no, yo creo que él mandó el mensaje claro en el sentido de, bueno, aquí estoy para apoyar. Tuvo que haber sido, o sea, me parece que es un mensaje directo para evitar lo que la gente considera viene a dividir. Yo creo que de momento no, vuelvo al tema de la circunstancia, el tema de los tiempos, y aquí es donde viene también el otro, digamos, tema que no hay que dejarlo de lado, es qué posición va a tener las otras fuerzas políticas, ¿ya? Libre, el Partido Liberal, las facciones dentro del mismo Partido Liberal, qué percepción va a tener los independientes, ¿no?, en medio de todo esto, qué impacto va a tener en los próximos 2 años. Pero esa ola va a ir pasando. Hoy lo estamos viendo como un tsunami, ¿verdad? Una cosa tremenda. Pero en el momento que eso empiece a normalizarse, el hombre va a estar ahí. Y se lo va a encontrar usted en alguna cafetería un día de estos. O yo. ¿Ya? O sea, lo vamos a encontrar. O sea, sí. Ese es casi se lo puedo garantizar. Claro, con la diferencia que van a andar los 4 guardaespaldas similares a los que andaban ayer. Y solo para cerrar esta parte de la intervención, vuelvo al tema de la comunicación política. Como bien decía un periodista con el que estaba hablando más temprano, que tiene, ojo, 5 hipótesis bastante interesantes y que las va a lanzar seguramente en la noche de hoy cerca de las 10. Y el tipo decía, ojo, yo vi tanto despliegue mediático con las cámaras y todo, que parecía un documental de Netflix, ¿ya? Entonces, yo creo que en medio de todo esto, Juan Carlos, sí viene a posicionarse con el liderazgo, que ya lo tiene, ¿ya? No viene a ser segundón, creo que no, pero va a saber medir los tiempos.
2: Y la pregunta bajo esa misma línea que estaba diciendo don Carlos Caliz es, ¿quién se beneficia más de la llegada de Juan Orlando Hernández al país? ¿El Partido Nacional o el Partido Liberal? Si hay algunas facciones del nacionalismo que ya no lo quieren y van a migrar al Partido Liberal. ¿Libertad y Refundación? No lo creo. Ahí creo que no. O será el momento.
3: No le abona a Libertad.
2: Porque
3: el mensaje antijó.
2: El mensaje sí va a ser una narrativa que va a ser utilizada. Y ya lo hemos visto en las redes sociales de muchos actores de Libertad y Refundación. En el cual ya el mensaje se está reproduciendo. O la llegada de Juan Orlando Hernández por la no creencia ya en los liderazgos. Ni el Partido Nacional, ni el Partido Liberal, y menos del Libre, que tiene un 19%, será el momento entonces de que esto puede fracturar y aperturar el espacio para un nuevo partido político, o esto puede abrir el espacio que ya se dio en Centroamérica, en casi todos los países, por excepción de Nicaragua, por las circunstancias que ya sabemos, donde ya no hay elecciones. Entonces, o será el momento

0: Carlos Sierra en cuanto a la polarización, en la medida en que se exprese la intencionalidad, se van a desentar, se van a seguir siendo fuertes o se van a disuadir. Ahora, contestando la pregunta de Juan Carlos Sierra, es indudable que hemos dicho que es un líder. Y también es indudable, tomando las declaraciones, Juan Carlos en eso fue bastante acucioso, me refiero a Juan Carlos Sierra, en tomar cada una de las expresiones. Cuando él dijo, por ejemplo, yo no vengo a competir en política, yo vengo a rehacer algo que dejé de hacer en 8 años de
1: pero
0: gobierno.
1: Pero dijo que no 4. Se iba a reelegir y se reeligió.
0: De acuerdo, pero en ese espacio dijo también, en el discurso de ayer, que viene a retomar su familia, sus nietos, sus hijos, su esposa, etcétera, que lo había dejado en abandono por tal tiempo. Eso es una retórica, evidentemente, ¿no? Pero bueno, ahí está. Y lo otro que hay que enlazar con eso es 124 años de un partido que ha adquirido músculo, ha adquirido mayoría de edad, con experiencia. Y aquí es indudable que posiblemente no sea el presidente actual la figura que va a resaltar. Aquí la figura que va a resaltar es el presidente del Congreso. Y ellos en eso tienen experiencia. Cómo un presidente del Congreso llega a ser presidente de la República, a excepción de Mauricio Oliva, que no pudo serlo. Pero eso ha sido lo que ellos en la práctica política han estado desarrollando en el tiempo. Y es indudable, a uno no le parecerá, a otro sí, que el señor Zambrano ha tenido un desempeño, un performance bastante, digamos, aceptable. Hasta casi que ha impuesto
2: esa bancada del Partido Nacional, a partir de ayer o hoy o mañana que ya van a sesión, ¿le pertenece a Juan Orlando Hernández, cree usted?
0: No, ahí está dividida la cosa, porque pregúntele a Sarabia, a la muchacha esta de la
2: Mercedes Sarabia,
0: de la Escoba Azul, ella dice, ajá, que no, que ella es de Tito, etcétera. Y esa popularidad tiene peso también desde el punto de vista político. Y luego ellos están jugando, Juan Carlos y audiencia y todos, el policía bueno y el policía malo. En este momento este señor está lavando la frente, pretendiendo lavarla con todos los erráticos que ha tenido, sobre todo el tema, y yo resalto, la violación de la Constitución en un segundo periodo. Y ha aprovechado todas las circunstancias para hacer el show que mencionaba Alberto al inicio, ¿no? De hacer un mitin político y tal, que no hay prohibición de eso, Dagoberto, perdón. Entonces, lo que está ocurriendo en este momento es que ese partido de 124 años, con experiencia, va a dejar espacio para que las cosas vayan adesentando gradualmente. Y luego, al final del túnel, ¿qué se va a ver? Un liderazgo fortalecido por un sobreseguimiento o un perdón de las acciones, porque la institucionalidad, y allí difiero con
2: no va a haber problema, quiero que nos aclare.
0: Sí, lo va a haber públicamente.
2: A su criterio, ¿no va a haber problemas?
0: Va a haber problemas. Se van a expresar a la población como problemas, pero es la confrontación, hablarse de qué fue lo que ocurrió. Pero eso no obsta que se pueda cambiar lo que se desarrolló, que es la puesta en escena. Va a tener su repercusión. La experiencia del Partido Nacional, yo lo comenté a cámara con Kenneth, cuando ocurrió lo del presidente, el expresidente
3: Callejas,
0: Rafael Leonardo Callejas, que como se dice, le barajaban las cartas de libertad. Entonces, ese Partido Nacional tiene experiencia en ese sentido. ¿Cómo hacer lobbies políticos para lograr este tema de liberar a una persona? Y no es él en este momento. Yo creo que está consciente. Cuando leyó 4 años política, sabe que no es su momento. No lo va a hacer. Posiblemente pueda optar por lo que hizo Pepe Mujica ya, retirarse, y uh-huh, después entonces el hombre se puso a escribir, se puso a hacer podcast, se puso a hacer su experiencia, narrarla. Ahí dijo que iba a escribir un libro, también lo dijo, eso no lo mencionaste, Juan Carlos, porque está en esa, sí, que va a terminar su libro, yo no sé, ahí lo debió iniciar, Carlos, en esos 4 años de bibliotecario. Entonces, no es su momento político. Para mí, y disculpen, no tengo ninguna, ni lo voy a tener, inclinación por el Partido Nacional, pero el hombre de este momento para unas próximas elecciones es Tomás Zambrano. Y ellos van a trabajar para que eso sea así. Unos como el policía bueno, apoyándolo, etcétera. Este Congreso no le va a fallar. Así dice la consigna.
2: O sea que a su criterio va a ser primero Tomás Zambrano y después Juan Orlando Hernández.
0: No estoy tan seguro que Juan Orlando Hernández pueda tener esa intencionalidad, porque luego tiene que derribar lo que decía Kenneth, que es modificar la Constitución, artículo 2 de la Constitución. La soberanía radica en el pueblo. ya no se pudo poner la fuerza política, la fuerza, perdón, judicial para cambiar la constitución. Bueno, entonces llamen una constitución. Posiblemente en ese momento, Juan Orlando, le interese una constituyente.
3: O veamos al expresidente Hernández apoyando a su esposa.
2: Ya entró, ¿qué es eso? Y no se le olvide que el poder a veces está en la llanura.
3: Sí. No, correcto. Y entonces también puede ser que a él le haya gustado la estrategia del expresidente Zelaya. Y entonces también ahora va encaminado a fortalecer a su esposa como el liderazgo que viniera después del Partido Nacional. No lo podemos descartar tampoco. Claro, y lógicamente...
4: Suponiendo algunas cosas. En función, perdón, que usted decía al inicio, el tema de la madurez del pueblo hondureño, ¿no?
0: Claro.
4: O inmadurez en determinado... Yo, más que madurez o inmadurez, yo hablo de cultura política. Porque si usted analiza en función de lo que acaba de decir, 124 años, un músculo político, han hecho esto, están acostumbrados, saben hacerlo... Eso ya no es de inmadurez. No. Eso es parte de la cultura política
0: del partido, no del pueblo. Yo me refería a Ken Wilber cuando habla de la sociedad inmadura.
4: Claro.
0: Y el pueblo como en su conjunto.
4: Pero sí. en esa muestra bastante representativa que tiene el Partido Nacional, tienen ya una cultura política bastante marcada.
0: Claro.
4: Que si la pudiera aprovechar el Partido Liberal o el Partido Libertad y Refundación o cualquier otro, le funcionaría muy bien. Porque mire, todos sabíamos que el hombre venía el 26 a las 9 de la mañana. ¿Qué hizo el Partido Liberal? ¿Qué hizo el Partido Nacional y sus representantes?
5: Actos. Ni pronunciamiento.
0: El Partido Libre convocó.
5: No, y por eso Pero el Partido Nacional no.
3: Y por eso yo decía que al final estamos, entonces, puede ser que ante un escenario...
2: Más bien lo apoyó
3: ante un escenario que cambie esa cultura política. Sí. Porque recuerde que ahora los partidos, ahora ningún partido gana con su voto duro ni sus adeptos tradicionales.
4: Absolutamente de acuerdo.
3: Entonces, por eso le decía, ¿acaso estaremos viendo entonces que estos adeptos que se mueven entre un liderazgo y otro, estamos viendo que van a poder emerger de una circunstancia distinta? Por eso ya no podemos dar nada por sentado. Y quería abonar esto antes también de finalizar, que mire, acá bajo esta circunstancia y este liderazgo que tiene todavía don Juan Orlando Hernández, porque no lo podemos negar, ¿verdad? O sea, hay esa característica esencial, todo se va a mover de conformidad a lo que los procesos judiciales le permitan. Yo no puedo decir qué es lo que va a suceder, porque yo sí he sido un respetuoso de la independencia judicial. Yo estuve 20 años en el Poder Judicial y realmente me cuesta creer todavía que puedan haber pláticas arregladas sobre este tema. Es complicado por la formación propia de uno, ¿verdad? Pero si eso está sucediendo, podría ser muy lamentable para el sistema de justicia en el país. Porque
5: finalizo con esto y gracias, abogado, y a cada uno de ustedes. Estamos sobre la hora ya, 4 de la tarde, agradeciendo. Realmente ha sido un debate muy interesante el que hemos tenido esta tarde. Nos faltó tiempo, definitivamente. Allá en el camino para el retorno de los exiliados del gobierno, el presidente Juan Orlando Hernández, ya vimos a Ricardo Cardona, hoy hablando con alguien que tienen contactos muy cercanos con el ex canciller Lisandro Rosales, también está preparando su retorno, y aparentemente también Eval Díaz, su retorno al país. Si todos
3: tienen requerimiento fiscal presentado, deben efectivamente acudir a los tribunales y resolver ahí su problema. Son hondureños, esta es la tierra que los viene a hacer. Entonces, pueden venir cuando gusten. Ahora, deben de resolver su problema judicial y respetarse los debidos procesos. Es todo lo que le puedo decir.
5: ¿Sienten que hay más garantías que en el gobierno anterior?
3: No debería ser así, porque al final los jueces son los mismos, jueces no han cambiado.
0: Sí.
3: Habría que ver si esa ideología de quién está da influencia en los jueces. Yo esperaría que no. Pero bueno, veamos qué pasa. El mismo panorama de cuando se fueron, casi un año de diferencia cuando entró la Corte Nueva, son los que están. Ellos deberían ser juzgados en la jurisdicción común. Ya no son funcionarios, a excepción de uno que mencionó usted, que aún ostenta un cargo en el Parlamento Central, pero creo que él no tiene requerimiento fiscal, él no tiene ninguna acción penal incoada, el resto sí. Bueno, vengan, respondan en el país, no hay ningún problema, si aquí es su país, ¿verdad? Y lo único que tienen que hacer es someterse a la justicia como cualquier ciudadano.
5: Claro. ¿Qué mensaje final dejamos? Y le voy a dar la palabra a cada uno, por favor.
0: Bueno, la población tiene que estar atenta a lo que ocurre, más no desviar la atención por el show político de los elementos importantes, la ley de energética que está en discusión y la ejecución del plan de gobierno que también está en cuestionamiento, ¿no? Y pensar que 6 meses pueden mostrar muchas cosas, pero también dejan de mostrar otras cosas. Que el presidente pueda ya abrir el tema de la salud y no seguir siendo presidente y ministro. Uh-huh. Y que, bueno, la gente se dedique a lo que verdaderamente puede cambiar la estructura del país, que es el desarrollo. Hace poco escuchaba a Hotsman, un economista de la Universidad de Harvard, que decía que acá hay que impulsar la investigación e impulsar la innovación, que es lo que permitió a Corea y mucho de Europa del Este surgir. Y más de investigación, más desarrollo. Y aquí es poco lo que se hace a nivel de patentes para desarrollar. Entonces la población debe que estar trabajando en función de eso. Uh-huh. La academia, los empresarios, etcétera. Aquí no puede plantearse un esquema de que la gobernabilidad apuntada hacia la privatización es la opción. Ni tampoco puede plantearse un esquema donde el control del poder sea una opción. Ambos son complementarios. Sí. Los gobernantes tienen que coadyuvar a la empresa para que el país produzca. Y la empresa debe poner también su capital en juego para que el país se desarrolle. En eso debemos estar atentos, más que de un show político como lo estamos
5: haciendo ahí, por favor, a partir
4: de
5: hoy.
4: Sería lo ideal, ¿no? Pero solo tenemos 0.06% del PIB para innovación y desarrollo. Una reducción de 50.1 millones de lempiras de 2025 a 2026, es decir, de 191 millones que habían a 151.
0: Menos tenía Corea.
4: Claro. 26.1, ojo, pero 26.1 por ciento de reducción, indistintamente de cualquier, digamos, análisis que se pueda haber hecho en relación al gobierno anterior. Eso sí impacta, por supuesto, pero también hay que tener claro que para poder generar eso que usted está mencionando, no basta con duplicar el presupuesto en innovación y de desarrollo. Para eso se necesita más o menos 12 años para poder generar un proceso de transformación que impacte el PIB. Pero, lógica, mientras estamos hablando de política y de todas estas cuestiones, mucha de la gente que fue ayer a vitorear, a estar contentos por el regreso del expresidente Hernández, hoy a las 5 o 7 de la mañana estaba en carretera o estaba en una calle atascada porque el tráfico siguió siendo un problema bastante serio de los que tenían empleo. Y de cerca de 2.5 millones de hondureños que no tienen empleo, hoy por hoy siguen pensando que se requiere una política pública adecuada para la generación de empleo. Ese es el mensaje que tenemos que mantener. Y la otra cosa es que si el gobierno viene a arropar un poco el regreso del expresidente Hernández, hay un mensaje también internacional sobre el tema de la seguridad jurídica y el tema de la justicia. Y al final, a quien sí le puede terminar golpeando es al pueblo en el tema de los bolsillos, porque los posibles inversionistas, esos de los que tanto se habla gobierno tras gobierno, va a estar hablando y viendo qué es lo que está pasando en relación a un caso de un expresidente.
5: Por favor, abogado Kelly Madrid.
3: Bueno, mire, yo siempre voy a abogar porque hay un respeto a las instituciones en el país, que los políticos traten de sacar sus manos de ahí. Este es un ejemplo claro donde dejen al señor Juan Orlando Hernández que resuelva sus problemas solo con la decisión de un tribunal independiente, imparcial. Y si el Partido Nacional es su visión, alejarse de ese tema y dejar que los órganos lo resuelvan, estará dando un buen mensaje. Si al contrario esto se politiza o se comprueba que está la política inmersa, pues obviamente será un mal mensaje para la independencia de los poderes del Estado que tanto se pregona, y obviamente estarían minando el Estado de Derecho. Creo que los líderes del pasado deben de quedar en el pasado. Los partidos políticos deben abrir a nuevo liderazgo. No podemos estar viviendo de los liderazgos que ya llegaron a la primera magistratura del país. Tienen que abrir las puertas para que los jóvenes, la innovación de lo que hablaban, de esa nueva cultura política, pueda ser el liderazgo de los partidos y viendo el futuro. Pero el futuro no está atrás. El futuro está en lo que viene. Muchas gracias por la invitación.
5: Sí, Pastor Roy Santos, por favor, sus palabras finales.
6: Bien, muchas gracias. La llegada del presidente Juan Orlando a Honduras, a quien favorece al Partido Nacional. Se pudo ver ayer que aunque el liderazgo no estuvo presente, pero no necesariamente estuvo ausente, porque conozco que hubo respaldo de movilización. Quiero creer en las palabras del expresidente Hernández, que viene a enfrentar la justicia. Queremos una justicia que no sea movida por una presión social.

0: a través de los medios ni redes sociales para presionar una corte, pero también queremos una justicia que no se involucre el poder de un gobierno ni de un partido, porque si el Partido Nacional sigue haciendo esas mañas del pasado, se eliminaría por sí mismo para las próximas elecciones. Al pueblo hondureño le diría, cuidado, cuidado con el odio. El odio está enfermando a mucha gente. Si no estamos de acuerdo con alguien, eso es, se respeta. Si alguien no está de acuerdo con algo, se respeta, pero sin odiar. Creo que podemos caminar como hondureños, respetándonos y haciendo nuestras partes como debe ser. Que Dios los bendiga. Gracias.
1: Muchas gracias, pastor. Muy amable.
2: Muchas gracias.
1: Bien, muchísimas gracias a todos ustedes que nos han seguido durante estas 2 horas. Creo que ha sido muy interesante
2: bueno,
1: este foro, este debate.
2: Vamos a conseguir una entrevista con el expresidente.
1: Sí, por supuesto.
2: ¿Verdad?
1: Por supuesto.
2: Hay que hacer las gestiones.
1: Aquí la apertura.
2: Tal vez quiere también porque...
1: Pero aquí,
2: sí, 2 horas. Eso es lo que te iba a decir. Tal vez quiere porque... solo le da prioridad a ciertos medios de comunicación, sí, él, ¿verdad?
1: Sí.
2: Ah, y que le gusta que comió y que está comiendo este pastelito de perro y que no sé qué, ¿verdad? Entonces, no, aquí no vamos a hablar de eso, ¿verdad? No,
1: vamos a hablar de todo.
2: Vamos a hablar de todo. Vamos a hablar de todo y de todo lo que tenemos que hablar.
1: Claro.
2: Y se lo lanzamos públicamente, ¿verdad? Sí. Para que
1: acepte. Así que invitado,
2: presidente. Aquí invitado, presidente. Yo creo que aquí va a ser muy buena su participación, su estadía acá. Hasta cafecito la vamos a tener. ¿Ah? Y si es posible, con rosquilla de Danlí.
1: Y hasta la canción de Juan Fogó.
2: Exactamente.
1: Bien, muchísimas gracias a nuestros invitados, a ustedes que nos han escuchado estas 2 horas. Muchísimas gracias. Nos reencontramos el próximo lunes en un nuevo foro, perspectivas y opiniones con un tema de actualidad como este, interesantísimo como este. Buenas tardes. Que Dios les bendiga.
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0: Bien, buenas tardes. Buenas tardes, oyentes de Minuto 90. Esto es el programa número uno de la radiodifusión en Honduras a través de RCV Radio Cadena Voces, que transmite desde Tegucigalpa, capital de la República de Honduras, aquí en el Boulevard Morazán. A nombre de don Januario Paz y todo el equipo deportivo de Minuto 90, les damos la más cordial bienvenida al programa. Don Rosel Edgardo Ramos Rodríguez, placer saludarlo.
1: Buenas tardes, Alberto. ¿Ya está Delio por ahí? Ah, Freddy Nuila. Ah, bueno. Buenas tardes ahí también a nuestro compañero Freddy Nuila. Estamos listos acá, como siempre, en el programa más escuchado de Honduras a nivel nacional como internacionalmente. Hoy no está el hombre líder de San Pedro Sula, ¿verdad? Se está conectando el hombre líder de San Pedro Sula, pues hoy le va a tocar con la más fea. Vamos, don Freddy Nuila, buenas tardes.
2: Buenas tardes, Rami. Buenas tardes, Alberto. Buenas tardes, Honduras. Qué placerazo estar con ustedes en un nuevo Minuto 90, iniciando la semana. La semana en la que arranca el campeonato de la Liga Nacional. Ya el viernes, Platense y Real España dan el pistolazo de salida a las 7 de la noche en el Morazán, local Platense. Aún apertura 2027 con formato nuevo, con algunas novedades que iremos comentando en el transcurso de la semana y mucho de qué hablar.
1: Bueno, ya está conectado, Delio. Don Delio Boquín, buenas tardes.
3: Buenas tardes. Que estamos listos ya, adelante.
0: No, ya nos presentamos.
1: Bueno,
0: lo saludamos a usted, Delio.
2: Está haciendo las veces de director del programa, Rami.
1: No, hombre, bien. Yo no soy nada acá en este programa. Yo soy un reportero, nada más.
2: Como no, ustedes no levantan la todos voz. Somos importantes en este programa, Rami.
3: Sí, pero como ustedes no levantan la voz, entonces seguimos siendo atropellados aquí. No puede ser que nos entreguen a las 4 y 23 minutos. Este programa es a las 4. Entonces mejor que nos digan si este programa los días lunes va a ser a las 4 y 30. Porque así, no.
1: Mandale un memorándum al gerente. Mandale un memorándum al gerente.
0: Delio, aquí lo más prudente y lo más sano. No

0: Ahora sí,
1: Es que el
0: no pueden
1: director se
0: molestar a
1: amarre los pantalones y
0: no
1: hable, tiene que
0: amarra.
1: hablar. Sí.
0: Yo le dije a Januario una vez, se lo
2: Compone
0: dije, le agarran 10 minutos,
2: compone
0: lo
2: su
0: van a agarrar de
2: cámara.
0: una forma
1: Arregle su
0: institucional
1: cámara, Delio,
0: lo
1: que
0: van
1: la
0: a seguir.
1: tiene de lado, la tiene de lado.
0: Es como una
1: Aquí,
0: cámara mía, sí.
1: lo
0: ¿Qué
1: más
0: lo va a arreglar?
1: prudente es que don Januario Paz se amarre los pantalones y hable con el presidente del grupo, ¿verdad?
0: Sí,
1: Esa es
0: epa.
1: la...
0: Y ya los alcaldes están sabidos también de esto, de estos atropellos y todo, pues. Ellos más bien se preguntan que cómo es posible, pues, que nosotros entremos tan tarde, pues. Entonces, no puede ser esto, pues. Yo aquí, sinceramente, se los digo, no tengo ni deseo ni de entrar al programa, pues.
3: Está
0: Díganme.
3: desmotivado, ok.
0: No, es que me desmotivo, pues, sinceramente. Cualquiera se desmotiva. No puede ser, parece que lo hacen por joder, pues. Si este programa no les agrada que esté en el primer lugar, pues es una forma de boicotearlo, pues. Entonces respetémonos, si estamos hablando de un respeto aquí, sí, entonces respetémonos, sí, es la mera verdad, pues. A mí no me quita absolutamente nada con robarles 10 minutos después de las 5 y 30, yo me puedo despedir aquí a las 5 y 30, pero no, hombre, que el programa lo entreguen a la hora, nosotros también tenemos invitados, ¿qué podemos hacer con los invitados nosotros?
2: Pues
0: Hay
2: hombre,
0: gente que nos
2: simplemente
0: dice, no, muy tarde nos llamaste.
2: no presentar a nadie, se acabó el
1: No,
2: problema.
1: aquí, Delio, le repito, aquí es que el director hable con el presidente del grupo G. ¿Por qué? Porque vamos a estar hablando todos los días,
2: Lo
1: lunes, lo
2: mismo,
1: mismo. Esto cansa a la gente y la gente de repente no le interesa los problemas internos de aquí de la empresa. De que sea
0: es que no es que la
1: januario.
0: gente, Alberto, es que la gente espera el programa a las 4.
1: Sí, claro
0: Mucha
1: que
0: gente, usted
1: sí.
0: supiera los mensajes
1: Claro,
0: que tenemos
1: claro.
0: nosotros.
1: Claro, mucha
0: Sí,
1: gente me dice a mí, no va a
0: entonces,
1: haber programa hoy, me dice.
0: por eso es que lo hacen, parece que fuera un fastidio, pues no, no podemos estar así. Respetémonos, hombre. Aquí hablamos a veces de ética profesional, de respeto. Yo les aseguro que en otros medios de comunicación no hicieran eso. Que le hagan eso a Prono, que lo hagan eso a Marcial, no se los van a hacer. Sí, y no digamos en otros medios de comunicación. Que hay que entregar 5 minutos antes y despedir 5 después de la hora. Entonces, no, respetémonos. Yo había tomado una determinación que los lunes yo no voy a entrar. Mejor me lo voy a tomar libre, que ese sea mi día de libre, porque en verdad de las cosas, pues, yo aquí me considero que soy responsable. Responsable en todos los aspectos. Muy bien, vamos a pedirle a Dios que nos dé tranquilidad y paciencia, y sobre todo, pues, hay que seguir soportando, pues, este tipo de situaciones aquí. Pero sí lo voy a dejar bien claro. El próximo lunes se vuelve a hacer lo mismo. Yo no hago programa. Se los digo honestamente. Entren ustedes, si ustedes lo quieren hacer, o no hacemos programa, o nos mantenemos aquí en una posición todos. ¿Verdad? Creo que debe ser solidaridad.
2: Bueno, yo creo que ya el director va a estar acá en Tegucigalpa.
1: No, ya nadie va a estar acá. Además,
2: ¿Verdad?
1: Delio,
2: Y me imagino que le está escuchando ahorita
1: los
2: también.
1: oyentes se merecen respeto, no tienen la
0: Sí,
1: culpa
0: hombre.
1: de
0: Claro, yo lo sé muy
1: pagar.
0: bien. Pero
1: Entonces,
0: nosotros merecemos un respeto también.
1: sí, tiene razón usted, pero que sea januario.
0: Muy bien. Entremos en materia entonces. Hay temas de vital importancia. El ridículo de la selección sub-20 el día de ayer.
2: Correcto.
0: La Liga Nacional que comienza. Los equipos que han estado participando. El Motagua que viajó a Belice. Lo hizo vía aérea como siempre. Y ya vamos a tener datos de todo lo relacionado a lo que son estos partidos que, tal como Freddy lo estuvo diciendo el viernes, relacionado a lo que es el calendario de la Copa de Naciones, Copa Centroamericana, Liga Nacional, que es lo que más nos compete. Definitivamente que sí, el partido que está oficializado de inauguración, podríamos decir así, para jugarse el próximo viernes entre Real España y Platense, con la aclaración que el partido con club es para Platense, que se muestran inoperantes, incompetentes las autoridades de Indeport, de la alcaldía municipal de Puerto Cortés, con de alguna manera establecer un fluido eléctrico en ese estadio. Ya tiempo ese estadio no han podido hacer nada, son bárbaros. Digo yo, ¿qué hacen el dinero? Le roban tanto estos sinvergüenzas políticos. Aquí la gente está hastiada de política y toda cuestión porque no creen en nada. ¿Qué? Sí, hombre, no vi ayer, pues, ir a recibir a un exconvicto y toda cuestión. La gente es tan estúpida aquí, sinceramente, ¿verdad? Pero así estamos en Honduras y así es.
1: Y es que va a
0: Bien,
1: hablar de
0: entremos en
1: política hoy,
0: materia,
1: vamos a hablar de
0: compañero.
1: deporte, Delio. O sea, así
0: Entremos en
1: como usted me
0: materia, pues.
1: critica a mí, vamos a hablar de política o de
0: Pero es que estoy
1: deportes.
0: poniendo un ejemplo.
1: No,
0: Estoy
1: pero usted
0: poniendo
1: a
0: un
1: mí me
0: ejemplo.
1: critica. Ahora póngale la carga.

0: Tajada, Eddie, porque él, porque él nos ha criticado otra vez a nosotros y ahora está. No, es que usted, no, yo ya dije que ya Mario hablé con el presidente del grupo y punto, yo ahí me quedo. Y de política no vamos a hablar acá, ¿me entiende? La gente merece respeto, la gente merece respeto.
1: Aquí político, si volvés a saludar aquí político.
0: No, aquí no pasa política, bueno, yo no vengo hablando político.
1: Pues estamos de acuerdo.
2: Bueno, yo tengo...
1: Por haber ensuciado el programa, Blanco, póngame.
2: Póngale la carcajada, Blanco. Ah, que está ocupando la computadora, el Blanco.
3: Ahí está. Dinamicemos en el programa, compañero.
2: Bueno, tengo...
0: Y aquí le están volando candela a Delio. Dice que no ventile los problemas internos de la radio aquí al aire, que los hablemos aquí con el presidente del grupo. Bueno, no, ahí le está mandando mensajes a usted, programa, señor.
3: No peleándonos entre nosotros, sí, por algo que ni siquiera está en nuestras manos.
2: No es culpa nuestra.
1: A mí lo que el público diga, me tienes en cuidado.
0: Ah, no. O sea que la gente que le escucha no vale nada para usted.
1: Pues claro, pues si es que algunos están...
0: No, pero merecen respeto, todos merecen respeto.
2: Merecen respeto los oyentes de Minuto 90.
0: No, pero que usted diga, me tienes sin cuidar el público, es algo nocivo de su parte.
2: Los oyentes merecen respeto de nosotros, porque son
0: llame al presidente clientes del grupo y usted le reclama, pero con el público no se meta.
2: Déjeme, correcto, así es, totalmente.
1: ¿Quién es usted para decirme aquí? ¿Quién puta es usted para decirme aquí la cosa?
0: Mire las palabras que dice.
1: ¿Quién es usted?
0: Este señor es un desastre. Óigame.
2: No, a ver, ¿qué pasa,
0: Delio? Qué bárbaro, Delio.
2: Pero vos, moderá tu...
0: Renuncia.
2: Moderá tu vocabulario, sí, porque hombre, vos estás irrespetando al público oyente de este programa.
0: Como coordinador...
2: Como que estás hablando en el mercado, no es así, sí, la cosa.
0: Ni respeto
2: vos a la así gente. Nos llamás la atención aquí a nosotros, y entonces nosotros tenemos el derecho también de... reprocharte a vos también cuando cometés estos errores.
0: Usted me reprocha a mí, lo acepto.
1: Me disculpo porque en realidad se me chispoteó esa frase.
2: Bueno, es que bueno.
1: Este así es, hombre, le encanta echarle
0: no,
1: la gente.
0: No, es que aquí sale, aquí está la gente. Se llama Alberto Antonio Avilés Flores. Y aquí están los mensajes, aquí están, si quieres se los mando. Aquí le están diciendo que usted no ventila los problemas internos de la radio al aire. No lo haga. La gente le está reclamando, pues. No, ¿y por qué me voy a callar? Más bien, no venga los lunes. Salite los lunes y no te gusta.
1: ¿Me escuchaste?
0: Y si tenés los huevos bien puestos, hablarle a Lionel Giannini para que le reclames. Vaya, como ahora la radio es tuya. Ahora la peleas como que fuera tuya. Hablarle a Lionel, hombre. Y pegarle una puteada a Lionel.
1: ¿Me escuchaste? No vengas a hablar aquí de otros programas.
0: No, pero es que no estamos hablando de otros programas. No estamos hablando de otros programas.
2: Bueno, ya estuvo, hombre, esa discusión.
0: No estamos hablando de otros programas.
2: Ya esa discusión, centrémonos, como dijo don Freddy Vila, en el programa, porque es que hay información para...
0: Es que como él dijo que no iba a estar el lunes, que se vaya entonces.
2: No, pero porque usted no tiene derecho a decirle que se vaya.
0: No, y como él dijo que no iba a estar los lunes.
2: Déjelo a él si se quiere.
0: Él dijo de que no iba a estar. No, cumpla su palabra, pues. Cumpla su palabra, pues.
2: Deje de estar echándole más leña al fuego. Tranquilo, ya, se acabó el problema.
1: Y deja de mencionar otras radios aquí, otros.
0: Es que no la menciono, boca sucia. No la menciono. No la estoy mencionando. En ningún momento estoy mencionando. Solo digo de que la gente te está reclamando.
1: Vamos a hablar. Bueno, ¿te vas a callar, sí o no?
0: No me voy a callar. ¿Y quién sos vos?
1: Bueno, ¿y vos quién sos?
0: Bueno, salite entonces, no te gusta.
2: Yo soy quien soy, no me parezco a nadie. Papá, vamos, sigamos, vamos adelante.
0: Sácate la cola con quien te la provoca.
2: Vamos adelante.
1: ¿Te vas a callar o no te vas a
0: callar? No me voy a callar. No me voy a callar.
1: Hagamos la pausa.
2: No, está ocupado ahorita, está ocupado ahorita la computadora.
0: Flaco, está ocupado todo.
1: Hagamos la pausa, Flaco, por favor, hagamos. Adelante.
3: Mame, contrólense.
0: No, no hay pausa, no hay pausa. No es hora de pausa, Flaco. No es hora de pausa, Flaco. No le hagas caso. No hay pausa. No es hora de pausa. No es hora de pausa. La mayoría manda. Bueno, es que a mí no se me quema la miel por ser coordinador. No se me quema, no se me quema. No se me quema, no se me coma.
2: Bueno,
1: no, porque le están dando
2: seguimos acá,
0: es que nadie se ha hablado de eso. Nadie está hablando de eso. Nadie está hablando de eso. Nadie está hablando de eso. Nadie está hablando de eso. Nadie está hablando de eso. Nadie está hablando de eso.

0: guardemos la distancia.
1: El otro, guarda la distancia vos, boca sucia. No, no te preocupes.
0: Es más boca sucia que vos.
1: Si sí, vos sos más boca sucia.
2: Ahí está. Ahí creo
1: ya ahí creo ya no le mandé videos audios a la gente de tus prédicas, porque eso es una maldición para la gente. No le mandes a nadie.
0: Si no te gusta ponerle flores y ni gran cosa que fueras, hombre.
1: Y vos también. Por eso tenés Santiago Zúñiga.
0: También, hombre. Que ya andas ahí haciendo cosas.
1: ¿A dónde? ¿Cuáles cosas? Peores cosas hacer vos.
0: Bueno, comencemos entonces con lo que fue oficialmente el gran papelón que hizo la selección sub-20.
3: Estamos entregando.
0: Yo creo que hay muchas cosas que decir de esta selección sub-20.
2: Muchas.
0: En las cuales pues dejó mucho que desear. Yo sinceramente no sé qué le ven a este señor Orlando López, que es un hombre que no ha ganado nada en el fútbol. Y digo yo, ¿por qué le tienen que dar este tipo de selecciones a este técnico que de alguna manera pues no tienen ningún tipo de logros en el fútbol? Ay, dicen algunos, es que hizo un buen papel con Lobos UPN. ¿Y qué ha ganado?
2: Nada.
0: No ha ganado absolutamente nada. Señor Francis Hernández, preocúpense un poquito por esas selecciones menores, no se las den a cualquiera. Hay que dárselas a técnicos que en realidad sean calificados, personas que conozcan de fútbol. Pero si solo van a estar ahí dándoles a este tipo de selecciones, a este tipo de técnicos, no podemos estar así. Todo el tiempo vamos a ir a fracaso. ¿No te parece, Russell?
2: No, correcto. Yo, ese tema está interesante, Freddy. No sé si usted está ahí listo para también tomar el tema. Usted también, Alberto, ya olvidémonos de discusiones. Miren, señores, yo ayer vi el partido, lo vi completo. ¡Qué vergüenza! ¡Qué vergüenza! Así, ¡qué vergüenza! ¿Qué hace los técnicos nacionales? Por eso es que no les dan trabajo, porque son unos haraganes. Definitivamente, aquí no vamos a andar con tantas cosas diciendo que porque son niños que no sé qué, que no sé cuál. No, señores, ya son muchachos que están en el colegio, algunos también ya empiezan en la universidad y entonces ya deben de entender, óigame, no es posible tener una selección mediocre como esa. No es posible. Después de estar en un partido que lo están perdiendo con un golío que les echó, Jamaica, y al final, faltando un minuto para finalizar el partido, les mete el segundo gol. No, es una barbaridad, hombre. Esto es un jugador que no dominan el balón, no saben dominar. Si yo, cuando fui jugador en la Liga de Veteranos aquí, en los veteranos, yo dominaba el balón. Yo no soy un malabarista con el balón, pero por lo menos dominaba el balón, sé pararlo, sé cómo hacerlo y cómo patear al marco contrario. ¡Qué barbaridad! Es un desastre. Ese Alvarado, ¿cómo se llama este López?
1: Orlando López.
2: Orlando López. Yo no sé qué le miran, como dice Delio. Estoy de acuerdo con vos, Delio. ¿Qué le miran a este señor López si no ha hecho absolutamente nada? ¿Qué trabajo ha desempeñado este técnico hondureño? Y después dicen que es que uno les tira de puro gusto. Ahí me tiraron a mí un mensaje ahí, y les dije, yo no estoy tirando por querer. ¿No vieron la selección cómo participó? Una pena, una vergüenza. Perdieron faltando un minuto, 2-1. Iban perdiendo 1-0. Y vi el partido, que me costó agarrarlo en ese canal ESPN 5. Ahí estaba ese partido anoche. ¡Qué barbaridad! Más bien me acosté molesto, ¿verdad? Con dolor de cabeza, pensando, ¿y estos son los futuros jugadores de Honduras? Esa es la pregunta que hay que hacerse. ¿Estos son los futuros jugadores de Honduras? Señores de la Federación de Fútbol de Honduras, señores miembros del cuerpo técnico de la selección, quiten ese señor de ahí, quítenlo, porque no sirve para nada, absolutamente, ¿verdad? Nada. No, es que es cierto, Freddy, es la realidad. Me molesta eso.
3: Yo no quiero, si me dan chance, los dos peleones, denme chance. Ahorita Rami y yo, que queríamos darle celeridad al programa en un momento de tensión, creo que merecemos ser los que comiencen con este tema. Yo no quiero tildar a Orlando López de Aragán, porque no soy quien para juzgar esa parte. Yo no dudo de la honorabilidad de las personas y de su deseo por trabajar. Hay casos excepcionales de personas que no trabajan, por supuesto que sí. Yo no voy a defenderlos a todos porque no puedo meter la mano al fuego. Sí sé que Orlando López trabaja. No sé cuán bueno sea el trabajo o no, porque pues los resultados son los que nos avalan. Es como cuando hablamos de la federación, que mencionamos que el tema administrativo va bien, pero ¿y en lo deportivo qué? No tenemos resultados. Quedamos fuera de las competencias, hacemos malos papeles cuando vamos. Igual con esta sub-20, ya perdimos el primer partido. No sé si es la selección más fuerte del grupo, porque los avances de Panamá son notorios, Canadá de igual manera. No sé si es Jamaica la mejor selección del grupo y ya nos ganaron.

0: Entonces, a tenor del trabajo, no puedo hablar. De los resultados de ese trabajo, sí. Y no son buenos porque ya estamos en clara desventaja en este grupo, en un grupo que, repito, yo creo que, no sé, ¿verdad? Tal vez yo esté equivocado. Ojalá esta selección se lave la cara, gane los dos partidos que le restan y avance. Pero a tenor de lo que hemos venido viendo de todos los países de la CONCACAF, en las distintas categorías, no es tan halagüeño el futuro contra Panamá y Canadá. Si no le pudiste ganar a Jamaica, que creo que es el equipo más al nivel de nosotros, por lo que hemos visto, sí, ahí sí ya hay un pequeño problema, hay un pequeño quilombo, como sabemos decir en este programa, para la selección hondureña, que sí está en graves problemas, que sigue dando pasos para atrás en las distintas categorías y que es un verdadero pesar esa derrota ante la selección de Jamaica.
1: Yo pienso, compañeros, de que no estamos eliminados totalmente,
2: Pero no diga
1: pero
2: esa
1: esta
2: tontería, hombre.
1: derrota sí compromete un poco la clasificación, lo que no se
0: Un
1: va a
0: poco,
1: poder lograr.
0: Alberto.
1: Sí, porque si usted gana un partido, empate el otro, puede ir
2: ¿Sabes
1: directo
2: los rivales que son?
1: o puede clasificar como el mejor tercero
2: No,
1: del
2: ¿cómo no?
1: grupo. Puede clasificar. Pero sí compromete la clasificación porque Jamaica en este tipo de categorías no es que es la gran cosa, pero yo creo de que deben de hablar con el técnico Orlando López porque realmente seguimos padeciendo lo que pasa en la selección mayor, lo seguimos padeciendo también en las selecciones menores y yo creo de que esto debe de pararlo ya el cuerpo técnico de la selección mayor porque ellos también están al tanto de todo y yo creo de que no puedo decir que Orlando López es lo peor que hay como técnico de Honduras, pero sí creo que tienen que hablar con él porque estamos intentando, o se está intentando con el nuevo cuerpo técnico de la selección mayor para mejorar lo que se ha hecho mal anteriormente. Entonces yo creo de que perdió al último minuto, le puede pasar a cualquiera, pero también hay que saber manejar
2: ¿Usted vio el partido?
1: resultados.
2: ¿Usted vio el partido?
1: A media, Russell.
2: No, entonces no diga nada. Si no vio el partido, no diga nada. Yo sí lo vi completo. Es una vergüenza. No pueden ni dominar un balón. Ah, no es posible, hombre, que estos futuros jugadores, futuros sustitutos de estos jugadores estén ahí.
1: A mí
2: Y un
1: déjeme,
2: técnico, ¿qué hace el técnico? ¿Qué
1: yo
2: hace?
1: lo
2: No
1: dejé
2: hace
1: hablar a
2: nada.
1: usted,
2: No hace nada.
1: yo lo dejé hablar a usted, Russell, y usted es un irrespetuoso. Tiene que esperar
2: Bueno,
1: que
2: sí,
1: yo
2: no puede.
1: termine y respetar la opinión mía. Respetar la opinión mía. No es el peor técnico para mí. Y eso de que pierde, señor Freddy Nwili y compañeros, en el último minuto a cualquier equipo le puede pasar. Lo
0: No, no, no.
1: que se puede hacer es hablar con el técnico y que el técnico hable a la vez con los jugadores y que les diga que los partidos finalizan hasta que el árbitro da el último
0: No, ¿y
1: pitazo
0: de qué
1: final.
0: sirve que les diga si ya nos macanearon, hermano?
1: No, no, no,
2: Sí,
1: no.
2: hombre.
1: Pero
0: Póngale una
1: para
0: carcajada a este
1: salvar.
2: chabacano. Póngale la carcajada si no vio el partido. Póngale la carcajada, flaco. Póngasela
0: ahí. No, hombre. No, hombre, no, no defendamos lo indefendible.
1: No,
0: Si que yo no estoy diciendo que
1: es que
0: estamos
1: no
0: malamente, pero
1: defiendo.
0: perdimos con
1: Lo que estoy
0: Jamaica.
1: diciendo es que a cualquiera le puede pasar perder un partido en el último minuto. O se llama concentración y saber
0: Bueno,
1: manejar
0: entonces
1: los
0: voy a
1: tiempos en un
0: recogerlos a
1: partido.
0: Palmerola, si no importa, que a cualquiera le pueden ganar al último minuto. Ahí los va a traer a Palmerola, usted vete.
3: Cabe mencionar que el próximo rival, tengo entendido, va a ser contra Canadá el miércoles.
2: Sí, hombre,
3: Y Canadá
1: y
3: vamos a ir
1: y ya ganó
3: el sábado
1: Canadá. Es que,
0: contra, Delio, es que
3: ya
0: lo que yo
3: después vamos
0: digo,
3: contra
0: Delio.
3: Panamá el próximo sábado.
2: Sí,
3: Y yo,
2: hombre. Sí, hombre.
3: sinceramente, no le auguro mucho. Quiero
0: Es que
3: aclarar
0: para allá
3: también
0: voy,
3: que yo no he
0: Delio.
3: dicho aquí,
0: Delio,
3: yo no he
0: lo que
3: dicho
0: le
3: aquí
0: digo yo a
3: que
0: usted.
3: Orlando López es un mal técnico. Digo que no ha ganado nada en el fútbol. No tergiversemos las palabras y
0: No.
3: abramos los oídos si es que los traemos llenos de cera aquí. Porque yo no he dicho que es un mal técnico y toda cuestión.
2: Yo lo
3: Dije que no ha
2: dije, yo
3: ganado
2: lo dije.
3: absolutamente nada.
2: Yo lo dije,
3: Bueno,
2: Delio.
3: entonces,
2: Yo me hago
3: no, no,
2: responsable.
3: no, pues
2: Russell
3: claro.
2: Ramos se
3: No,
2: hace
3: no, no,
2: responsable. Yo
3: estamos
2: lo
3: de
2: dije.
3: acuerdo, pero yo no lo he dicho eso, ¿verdad? Porque después se puede confundir y a mí me da lo mismo. Yo puedo decir aquí lo que yo quiera con ese técnico. Porque es cierto, pues no ha ganado nada. Y lo que dice Freddy, yo lo comparto. Tal vez su trabajo no sea malo, puede que los jugadores no capten o son incapaces los jugadores. Sí, es que hay que ver todas las cosas también. Entonces, yo creo que así como veo las cosas, yo sinceramente no le auguro.

0: mucho sexy. Así que tengo entendido que solo hay cupos para dos mejores terceros, tengo entendido. Si es que quiere avanzar a cuartos de final la selección, según estaba viendo el calendario ahí. Entonces ya perdimos ese partido ayer domingo 26. Lo perdimos ante Jamaica. Ahora, señoras y señores, vamos a ver Canadá, qué tal nos presenta a nivel de sub-20. Si nos ha
1: Goleada va a
0: presentado
1: ser.
0: a nivel mayor, me parece que es una gran selección. El miércoles vamos a ver qué tal. Y luego vamos a cerrar contra Panamá el próximo sábado para ver qué tal nos va.
2: Delio, lo que yo digo es, yo entiendo lo que dice Alberto. Sí, hay que esperar, faltan dos partidos, pero imagínense, usted lo acaba de decir, los partidos que son.
1: Sí, hombre.
2: No le pudimos ganar a Jamaica. Uno habla, o sea, si no pudiera uno hablar en cuanto a las previsiones o a lo que uno puede esperar de los otros partidos en función de lo que ya hicimos ante Jamaica, que para mí es el menos fuerte del grupo junto con Honduras, entonces no hagamos programa, pues. O sea, yo lo que digo es que Panamá y Canadá, Alberto, son
0: ¿Sabe cuál
2: equipos
0: es
2: que
0: el
2: para mí han
0: problema,
2: tenido
0: Freddy?
2: mejores avances que Jamaica.
0: Freddy, ¿sabe cuál es el problema? Y lo voy a decir aquí. Y al que le caiga el guante, que lo plan. Lo que pasa es que aquí vemos muchos que no miramos el fútbol, no miramos los partidos.
2: Epa.
0: Y venimos a hablar aquí papadas que no sabemos nada. ¿Por qué? Porque no estamos en lo
2: Epa.
0: que estamos. Uno hay que ver para tornarse una idea de lo que es
2: Sí.
0: verdaderamente una institución. ¿O estoy equivocado?
1: No, no estás
2: No, hay que ver
1: equivocado.
2: los partidos.
1: No,
2: La
1: hay
2: verdad,
1: que
2: hay que ver
1: ver.
2: los partidos y
0: Para
2: analizar a
0: tornarse
2: los
0: una
2: otros
0: idea de cómo se
2: rivales
0: plantea
2: también.
0: un equipo en el campo, hay que verlo para sacar sus conclusiones uno.
1: Sí, hombre.
0: Sí.
1: Es que es una
0: Ese partido
1: barbaridad.
0: era
1: Sí,
0: importante.
1: hombre, claro, importantísimo. Y comienzan perdiendo 1-0. Lo empatan como al minuto 80 y pico del segundo tiempo, imagínate. Y lo pierden faltando 1 minuto de los que dio el árbitro, que dio 5 minutos más. ¡Qué barbaridad! No, hombre. Entonces yo me pregunto y me sigo preguntando, ¿qué hacen los técnicos nacionales para superar estas etapas? ¿Qué hacen? Estos jugadores vienen uno de España, no sé de dónde, del otro, y el otro, y el otro. ¿Y dónde está lo que han aprendido allá en el extranjero? ¿Dónde está? No pueden ni parar un balón siquiera. Daba lástima ese equipo ayer. Van a decir que porque cayó la lluvia y que llovió y que esto que el otro. No, es una lástima. Y yo creo que la federación tiene que intervenir y mejor quitarles la selección a estos técnicos que
3: Ya
1: no
3: no hay tiempo,
1: trabajan.
3: Russell, ya no hay
1: Así
3: tiempo.
1: de fácil.
3: No,
0: es
3: No,
0: que tampoco eso se puede
3: ya no
0: decir,
3: hay
0: Russell,
3: tiempo.
0: quitarlo.
3: Ya no hay
0: Quitarlo no se
3: tiempo.
0: puede
3: Y
0: porque él va a estar en la competencia. Que se
3: aparte
0: juega
3: que
0: ahí con los resultados.
3: tenemos encima
0: Él
3: el
0: es
3: partido
0: el
3: del
0: responsable
3: miércoles
0: de eso,
3: contra
0: pues.
3: Canadá. Entonces,
4: Eso no importa.
3: yo creo, compañeros, de que seguimos padeciendo, pero se puede corregir. Lo que pasa que no es de la noche a la mañana que se va a corregir todo este tipo de errores. Y yo creo que alguien del cuerpo técnico de la selección debió haber tomado el mando de la selección nacional. Debió, porque ya a partir de ahora, cualquier cosa que pase, ya es responsabilidad del cuerpo técnico que manejan los españoles.
1: No, no, no, no, no, no, no, no, no,
3: Porque
1: no, no los meta,
3: ellos están detrás de eso.
1: no, no los meta
3: Ellos
1: ellos,
3: están
1: no, no,
3: detrás
1: no,
3: de eso.
1: señor,
3: Ellos
1: no,
3: están
1: señor,
3: detrás de
1: no,
3: eso.
1: no, señor,
3: Ellos están
1: no,
3: detrás de
1: no,
3: eso.
1: señor,
3: Ellos han tomado el
1: no,
3: control de la
1: no,
3: selección
1: no,
3: nacional
1: no,
3: en todas
1: sí,
3: las categorías. De
1: selección
3: todas las
1: mayor, señor,
3: categorías.
1: selección mayor, que iban a colaborar, que es diferente a colaborar con las selecciones menores, es otra
3: Pero
1: cosa,
3: son
1: pero no es obligación de
3: pero
1: ellos.
3: son el cuerpo técnico
1: No,
3: de la selección nacional
1: no, señor,
3: en todas las categorías.
1: no.
3: Ellos tienen que ver así como cuando estuvo Reinaldo Rueda,
1: No, no
3: cuando
1: meta a Reinaldo
3: estuvo
1: Rueda aquí, no meta, ya ese ya es otro cantar. Ponle la carcajada a este señor que está
3: cuando
1: metiendo
3: estuvo
1: a
3: Luis
1: Reinaldo
3: Fernando
1: Rueda ahí, hombre.
2: Suárez. Betty, anda descontrolado hoy, me
3: No,
2: está
3: no,
2: llegando
3: no, no,
2: descontrolado.
3: no. Ellos
1: Sí, hombre.
3: tienen que estar encima de todo.
1: Póngasela ahí la carcajada, sí, hombre.
3: Ellos tienen que estar
1: Reinaldo
3: encima
1: Rueda
3: de
1: está allá en
3: todo.
1: Colombia, allá descansando, tranquilo en su casa, con
3: No, pero
1: billete
3: yo
1: en la bolsa.
3: le pongo ejemplo.
2: Betty,
3: Le
2: anda
3: pongo
2: desatado
3: ejemplo.
2: hoy, Betty.
3: Le pongo ejemplo. Dos selecciones olímpicas las dirigieron dos colombianos y les fue bien.
1: Pero eso es otra
3: Les fue.
1: cosa. Póngale la
3: Entonces,
1: carcajada. Aquí estamos hablando de las ligas menores, hombre. Póngale la carcajada otra vez,
3: ellos
1: hombre. Póngasela ahí.
3: deben de estar encima
1: Póngasela ahí.
3: de lo que está pasando en todas las categorías, porque hay que darle tiempo también a todas las categorías, en vez de que no estén haciendo nada, que trabajen con las categorías también. Y entiendo que ellos están encima también de
1: No,
3: esto.
1: lo que pasa es que estos técnicos hondureños se creen gran papada y no han hecho nada, no han hecho nada. Ahí hay un listado como de 40 técnicos, o yo estoy equivocado, Delio y Freddy, hay un listado de 40 técnicos hondureños que no trabajan porque ellos no les dan trabajo, como les mandan trabajo si no desarrollan su capacidad como técnicos. Es una vergüenza eso. Es una pena, sinceramente, una pena ver esos jugadores que no pueden ni parar.

0: a una pelota. Yo no sé si yo estoy equivocado, Freddy, o Alberto, y lo mismo que Delio Boquín.
1: No, es que yo, no, es que yo lo que digo es, no le pongamos paños fríos a las derrotas. Siempre. A mí, yo por eso a veces no comparto ciertas cosas aquí que entre nosotros, pues, o sea, por la manera en que a veces nos manejamos. A unas cosas sí les metemos candela, a otras no. O sea, si pierde otro, sí es grave. Si pierde la sub-20, no, porque decidí que este día no la voy a criticar. No, no, no. Es una derrota dura ante el rival que para mí no es el más fuerte del grupo. Claro. Si hubiera perdido contra Canadá o Panamá, es malo.
2: Esto no complica. Porque Canadá nos gana, estamos fuera.
1: No, pero no, yo le digo, haber iniciado perdiendo contra una Canadá, un Estados Unidos, una México, vaya, son los fuertes del área.
0: Vaya, hay una justificación.
1: Pero perdiste con el que es menos bueno como vos. O sea, no podemos ponerle paño frío a esa derrota.
3: Y el más fuerte es Canadá de todos los rivales.
1: Bueno, puede ser que Panamá, fuerte. Panamá ha crecido mucho.
3: ¿Y qué tal si le ganamos a Canadá? Vamos a cambiar el discurso. Pero si le ganamos a Canadá, cambiamos el discurso.
0: ¿Qué tal si yo me gano la lotería o me la hubiera ganado el mes pasado? Ya estuviera millonario yo, ¿verdad? Eso no es de qué tal.
3: No, una cosa que se yo pregunto, no. Vamos a cambiar el discurso. Porque el fútbol cambia de un día a otro. ¿Y qué tal si le ganamos a Canadá? No. ¿Qué es el más fuerte? El rival menos fuerte es Canadá por lo que pasó con Canadá. O sea, no estamos eliminados y yo creo de que se puede salvar la clasificación.
0: Bastante se va a salvar.
3: Ya sea porque usted vaya directo.
0: Ojalá que me calle la
3: boca. O vaya al mejor tercer lugar.
0: Ojalá que me calle en la boca, pero ese comentario tenía que hacerlo hoy. Y yo creo que es correcto.
3: Es que es respetable el comentario suyo, Russell. Es respetable. Aquí lo malo es que no respetamos los comentarios de los compañeros. O sea, yo tengo mi opinión y tal vez alguna vez respetamos la opinión del compañero. Porque yo comparto la opinión de Russell. Él está en su derecho de opinar como quiera. Usted tiene derecho de opinar como quiera y Delio también en su derecho. Pero respetemos. La selección es cierto que es doloroso perder como pierde porque es en el último minuto. Pero yo creo que esto les va a caer a ellos como un balde de agua fría y al final de repente pueden sacar la clasificación. Puede salir esa hombría, puede salir esa rebeldía de parte de los jugadores de la selección y pueden sacar la clasificación. ¿Por qué no se le puede ganar a Canadá? Es cierto que es el más fuerte del grupo, pero no se ha perdido la clasificación. Doloroso y criticable, porque yo pensaba que ya estamos saliendo del fondo con el fútbol hondureño, pero seguimos padeciendo.
2: Bueno, lo que sí vamos a decir es una cosa. Aquí no puede tomar determinaciones ya la Federación de Fútbol de Honduras. Ya él está en el macho, tiene que seguirlo dominando. Lo que sí voy a decir que Jamaica era accesible para Honduras, pero lamentablemente en el último minuto siempre tenemos ese problema, no solo a nivel de selección, sino que a nivel de equipos también. La presión no la pueden soportar los jugadores nuestros. Y es ahí donde estuvo pues la debacle del equipo para perder. No es que estemos haciendo aquí tanta laraca por un resultado, pero hombre, viene Canadá después y luego cerrar con Panamá. Panamá anda muy bien en esta categoría, para que usted no lo crea.
0: Y Canadá también.
2: Anda muy bien, no digamos Jamaica.
1: No, es que
2: Jamaica que por lo menos anda cimentando, pero el caso de Canadá, papá, es una selección que se ha visto con una mejora a nivel mayor y no digamos cómo están trabajando

0: dieron ahí una oportunidad. ¿Qué más ha hecho?
1: Sí, hombre.
0: ¿Ah?
1: Sí.
0: Es que es verdad, tenemos que buscar, bueno, aquí hay que decir, si el mismo Chino Tilgua lo dijo aquí, que los técnicos de aquí por eso no van a respetar, porque cuando quieren hacer los directivos, cualquier cosa lo hacen. No ve ahí pues ese equipo, lo que mencionaron. Querían meterlos ahí a un motel donde habían dos mujeres y toda cuestión, que falta de respeto. ¿Y cómo podemos entonces aspirar a cosas buenas en el fútbol?
1: Sí,
0: Y
1: hombre.
0: yo desde ya lo digo aquí, no es que sea malo Duray, yo no le auguro absolutamente nada de esa selección,
1: Yo
0: se los digo
1: tampoco,
0: desde ya.
1: yo tampoco. Ojalá que nos callen la boca, pero yo lo dudo.
0: Ojalá,
1: Yo lo dudo.
0: ojalá que nos cierren el pico,
1: Sí.
0: totalmente, esa es una gran verdad.
2: Y solo
0: Sí.
2: tenemos que empatarle a Canadá y ganarle a Panamá y
3: No,
2: ya estuvo.
3: yo les digo algo, yo anhelo que Adelio, a Roseli y a mí nos calle la boca la elección.
1: Sí,
3: Yo es lo que
1: hombre.
3: más quiero,
0: Sí,
3: pues. Yo me
0: exacto.
3: quiero
0: Sí.
3: equivocar.
0: Sí, porque
3: Que
0: aquí no vamos a venir a gritar también como
3: uno habla por
0: gritamos
3: lo
0: a
3: que
0: veces
3: ve. Uno habla por lo
0: emocionalmente
3: que
0: cuando
3: ve.
0: venimos aquí eufóricos y todo.
1: Sí,
0: Bueno, pues
1: ahí.
0: vamos a ver entonces, porque hay que decir, ¿verdad, Freddy? No sé si usted me corrige, porque yo estuve viendo ahí, creo que es Televisión Azteca, que
1: Sí.
0: estaban pasando ahí los
3: Ajá.
0: resúmenes, la clasificación de este premundial. Es para conseguir dos boletos, tengo
1: Sí,
0: entendido, Freddy, a la Copa Mundial, primero en Azerbaiyán, ¿verdad? Y
3: Sí,
0: luego creo
3: sí.
0: que Uzbekistán creo que va concatenado. Y la otra es para los Juegos Olímpicos de verano, de lo
1: Correcto.
0: que representa
3: En Los
0: el
3: Ángeles,
0: 2028.
3: 2028.
0: Sí, 2028, correcto. Sí. Vamos a ver
3: No,
0: entonces qué
3: estamos
0: tal. Tenemos que dar la
3: problemados, hay que
0: pausa para
3: decirlo.
0: que. ¿Mm?
1: Sí,
3: Estamos en
1: hombre.
3: problemados, hay que decirlo, pues.
1: Yo
0: Sí.
1: siempre lo dije cuando estuvo este señor Orlando López con la UPN, yo siempre lo decía, le quedó muy grande la camisa, le quedó muy grande la camisa. No, si no pudo manejar ese equipo, que donde hay jugadores ya supuestamente profesionales, ¿va? En la UPN, peor para manejar muchachos que vienen
0: Pero hay
1: aprendiendo,
0: que
1: ¿va?
0: decir una cosa, Russell, yo voy a compartir contigo y hay que decir, ¿verdad? Sí tienen responsabilidad los dos españoles. Ellos son los que manejan todo lo que es la parte alrededor de todo lo que es el fútbol. Ellos están manejando todo, desde la selección mayor para abajo. Ellos están encargados. Entonces, tal vez no tuvieron la visión necesaria porque se dejan llevar por un currículum. Pero a veces no es tanto un currículum, no es la capacidad que tiene un técnico para poder predominar. Para poder dirigir jóvenes. No es lo mismo dirigir adultos que
1: Qué
0: están dirigiendo
1: jóvenes,
0: estos hipotes, están lidiando
1: correcto,
0: con ellos, pues.
1: correcto, de acuerdo.
0: ¿Sí?
2: Y no todos tienen la estrella
0: No.
2: de poder sobresalir, porque fíjese que José Valladares no había dirigido, ha ganado nada cuando dirigió dos selecciones de U17 y el hombre tuvo éxito.
1: Pues sí,
2: José
0: no, pero
2: Valladares
0: el hombre
2: tuvo
0: ha tenido
2: éxito.
1: Sí.
0: Éxito. Y aunque lo criticaron ahí,
2: Sí.
0: de que porque es un amigo del volante, taxista o lo que sea, pero es un hombre que ha tenido
2: Hasta lo
0: logros.
2: criticaron, es cierto, que porque era un triste taxista, el hombre le cayó
0: Exacto.
2: la boca a la gente y mire que tuvo éxito José Valladares. De ese éxito que él tuvo, es que fue llevado al Real España para que esté allá con la reserva del equipo sanpedrano. Entonces, yo creo que no todos nacen con la misma estrella. Creo que Orlando López no nació con esa estrella. Siento que se puede lograr la clasificación, se le puede empatar a Canadá y ganarle a Panamá y ahí usted termina clasificando directamente a esa etapa importante.
1: Yo creo que aquí la federación tiene que decirle a la gente que viene de España, mire, darle un currículum y decirle, mire, este técnico fracasó en este lado, fracasó en el otro. Yo me acuerdo cuando estuvo ahí en la UPN,
3: Delio.
1: ¿verdad?
3: No,
1: Entonces,
3: de aclarar, sí, lo que estamos hablando,
1: sí.
3: el torneo es para clasificar al Mundial de Uzbekistán Azerbaiyán 2027 y a las Olimpiadas de Los Ángeles 2028. Avanzan dos primeros de cada uno de los tres grupos y dos mejores terceros a una etapa de cuartos y ahí quedan ya los cuatro, se definen los cuatro semifinalistas que irían al Mundial. Así que nada está perdido, pero es un inicio malo, pues, y hay
2: Sí,
3: que decirlo.
2: por cierto, Delio y compañero, se cambió la. Antes usted iba a los Juegos Olímpicos de la Sub-23, ¿se acuerda? Ahora salen los participantes a los Juegos Olímpicos, ahora desde la Sub-20. Cambió todo
0: Sí,
2: eso.
0: ha habido una modificación.
2: Sí, o
0: Sí.
2: sea, salía de la
3: Pero
2: U-23, ahora de la U-20.
3: imagínense que son, imagínense que avanzan los dos mejores de cada grupo y dos mejores terceros.
0: Exacto,
3: Pero
0: pero
3: los
0: mire que ahí
3: cuatro
0: es el
3: ganadores de
0: grupo.
3: los cuartos de final se van al mundial, pero solo un boleto para las Olimpiadas de 2028 hay.

0: Exacto, totalmente de
1: Un
0: acuerdo.
1: solo boleto, solo el campeón de CONCACAF puede ir a las Olimpiadas.
2: Porque
1: Y
2: hay
1: en
2: una
1: ese grupo
2: cosa,
1: nuestro,
2: compañeros.
1: Freddy,
2: Hay una cosa.
0: ese grupo nuestro, si ya ganó Jamaica,
2: Sí, hombre.
0: está
2: Sí, hombre.
0: está como
2: Está
0: con los ánimos arriba,
2: con
0: pues.
2: un pie, no, y con
0: Claro,
2: un
0: hombre,
2: pie
0: Jamaica es de
2: metido ya en la
0: Valenzuela, pues.
2: clasificación. Con un pie metido en la
0: Sí.
2: clasificación, así está Jamaica ahorita. No, hombre, un desastre total, hombre, definitivamente esa selección. No tiene, Pero yo no le veo ni pies ni cabeza.
0: encachimbado.
2: Sí,
0: De
2: estoy molesto, Adrio,
0: encachimbado con
2: estoy
0: la
2: molesto,
0: canción.
2: estoy molesto, sinceramente. No, estoy
0: ¿Está
2: molesto.
0: molesto?
2: Sí, estoy muy
0: Sí.
2: molesto con eso, definitivamente. Anoche me salió un fulanito por ahí, que es que ahí salen agazapados, que ahí salen. Yo no soy ningún, yo no salgo agazapado, yo estoy viendo las cosas, por eso vi todo el partido, para que nadie me cuente cuentos a mí. Así lo vi todo el partido. Bueno,
0: Sí,
2: entonces no es así la cosa.
0: bueno, tenemos que hacer la pausa, compañeros. Vamos entonces con nuestros patrocinadores. Vamos a mencionarlos porque ellos son los que nos dan de comer aquí todos los días.
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11: Muy bien, continuamos en su programa Minuto 90. El Motagua va a encarar este torneo también de lo que representa la Copa Centroamericana con el equipo Verdes FC de Belice. Ese partido se juega mañana 28 de julio a partir de las 6 de la tarde en el IFB Stadium de Belmopán por el grupo D. Vamos a ver qué tal, qué suerte tiene Motagua que le toquen estos equipos de Belice, compañeros.
12: Y es el primero, Delio, para sumar y que no haya excusa por parte del campeón nacional.
13: Bueno,
11: totalmente de acuerdo.
13: Sí, bueno, yo creo que Motagua aquí le han abierto las puertas y se las han abierto muy bien, empezando con equipos que son débiles futbolísticamente, pero que en cualquier momento estos equipos de Belice pueden salir respondones, ¿verdad? Como decía José de la Paz Herrera, nunca se sabe. Pues descanse. Entonces yo creo que estas cosas, el Motagua no debe de ir confiado, no debe de hacer como entró contra el Olimpia, que el Olimpia, a pesar de venir bien vapuleado de Estados Unidos, ¿verdad?, ya está boxeado, le ganó la partida de la Copa de la Copa de la Liga Nacional. Yo creo que esta, desde la Copa Nacional de la Liga Nacional, yo creo que estas cosas no deben de pasar en el Motagua. Es un equipo profesional, cuenta con jugadores profesionales, tiene una directiva que se faja para tener un buen equipo y una buena presentación, pero no esa que hicieron contra el Olimpia. El Olimpia, como dicen, se despachó con la cuchara más grande, le ganó la partida 1-0 y bien ganado, definitivamente. Entonces yo creo que si mañana el Motagua entra con esas mismas, contra con fracaso grande en este...
11: Bueno, y te voy a contar que es Verdes de Belice.
13: Sí.
11: Jugadores que son extranjeros.
13: Bueno.
11: Provenientes de Uruguay, de España, de Nicaragua y de ahí mismo de Belice. Así que es un equipo que hoy está totalmente renovado porque consiguieron buenos patrocinadores, llegaron unos empresarios ahí para poder, de alguna manera, pues, yo sé que el Motagua ha ganado ahí, estuvo Agustín Ausmendi, pero esto ya es pasado, vamos a ver qué tal, y qué pasa, es que consideramos de que este calendario se lo han puesto a merced al Motagua y no sé, parece que como que ya con eso de la Supercopa como que están dando sin posibilidades a Motagua, Rusia, lo que...
13: No, yo no puedo decir eso porque estos son sorteos que la CONCACAF realiza, ¿verdad? Y esto no es una cuestión de que solo porque se trata de Motagua o porque se trata de Olimpia o porque se trata de Maratón. No. Esos son sorteos. Se dio el sorteo y salió Motagua con eso. Que más bien, que le dé gracias a Dios que no le cayó con un equipo más grande, ¿verdad? Uno de Costa Rica, uno de Guatemala, uno de El Salvador. Entonces,
12: porque no.
13: Son equipos más fuertes.
12: Es el equipo más accesible. Pues pero sí. Los rivales que entiende es que le tocan a Motagua después de

0: el Verdes son de cuidado.
1: Son de mucho cuidado.
0: El municipal, claro, de Guatemala es uno de ellos.
1: Sí.
2: ¿No ha visto el calendario, don Rusen Ramos?
0: Sí. El único rival de Leo y Freddy accesible es el Verde. Después le toca Yuca.
1: Le toca Yuca. Sí,
0: correcto, le toca Yuca. Le toca Yuca a Motagua. Tiene que sortear Motagua esta etapa porque los rivales vienen fuerte. Tiene que ganar, obviamente, al Verdes para venir con confianza. Eso sí, tiene que ganar el partido contra Verde. Pero le toca después de ese partido rivales muy complicados. Que si Motagua no se sabe parar bien, vea, lo dejan eliminado en la primera de cambio.
2: Totalmente. Quiero contarte, Russell, para ponerte al tanto. Ya sabes en qué grupo está el Motagua. El Motagua tiene en ese grupo, como dijo Alberto, tiene el Municipal de Guatemala, tiene el Cartaginés de Costa Rica, al FAS de El Salvador,
0: el FAS, sí,
2: y a este equipo Verde, FC. Vamos a ver qué tal.
1: Pues sí, por eso digo yo que tuvo suerte en este sorteo de que le abrieron la puerta bastante débil, pero ya con lo que vos estás diciendo, jugadores de este equipo y de otros países, futboleros, pues hombre.
0: Llama la atención que este equipo se ha preparado mejor para esta competencia, Delio.
2: Yo creo que sí.
0: Usted hablaba
2: comparado de otros años.
0: Hablaba jugadores de otros países, Brigadura, en relación a los Belice. Ojo con
2: totalmente
0: eso. Hay que ver qué es lo que presenta Belice, el equipo Verde de Belice. Hay que ver, porque pareciera que se están motivando a armar el plantel para tener mejores presentaciones, pero igual, Motagua no tiene excusa. Motagua tiene un muy buen plantel.
2: No hay duda. Y no hay por qué no ir a ganar allá también.
0: Sí, claro, claro.
2: Tiene que ganar. Así que mañana inicia Motagua. Vamos a ver qué tal el maratón, que vuelve a este tipo de torneos también, pero hay que decirlo.
1: Sí.
2: Los equipos hondureños.
1: Don Freddy.
0: ¿Y qué pasa con Freddy?
2: ¿Llegó al baño o no?
0: No lo veo.
1: Ni lo escucho.
0: No lo veo ni lo escucho. ¿Qué piensa Freddy de esta competencia donde no está su equipo, pero sí está Maratón, Olimpia y Motagua?
1: No, pero él dijo que él es Motagua.
0: Sí, es el segundo equipo es Motagua, dice Freddy.
1: Es Motagua.
0: Sí. Hola. Freddy, de esta competencia donde Motagua inicia contra el Verdes.
3: No, bueno, le vuelve a tocar a Motagua a modo en esta Copa Centroamericana. Le toca un rival muy accesible. Creo que Motagua va a sumar sus primeros 3 puntos del torneo. Eso es positivo para el fútbol hondureño. A veces nos venden que no hay rival fácil, pero hay rivales menos difíciles. Eso sí lo tengo bastante claro y le ha vuelto a tocar. Yo creo que es la tercera vez que le toca el Verde a Motagua en un torneo de estos. No es casualidad que sea favorito. Motagua por algo lo es, el campeón de Honduras, un equipo importante con buenos jugadores, que me parece que pasa un buen momento, más allá de haber perdido la Supercopa, que es importante haberla ganado, no la ganaron, pero bueno, yo creo que Motagua es ampliamente favorito. El hándicap de ser visitante, de tener que viajar, yo creo que lo puede paliar con la dificultad del rival, que es menor a la de, bueno, Olimpia también tiene un debut interesante. Recibe al Mixco de Guatemala, que no tiene mayor bagaje internacional en el nacional, así que yo creo que los capitalinos no se pueden quejar. A quien sí le tocó bailar con las más feas a Maratón, no importa si se molestan conmigo. Para uno, nada amable, grupo que para mí es el más difícil de los 3 hondureños.
1: Ahora, Freddy, le hago una pregunta por la forma como usted lo dijo. Como quien dice que favorecieron, que al Maratón lo perjudicaron en el calendario.
0: Es un sorteo.
1: Así lo entendí yo.
3: Responderle la pregunta, es un sorteo, no, aquí no perjudica ni favorece a nadie. Estoy diciendo que el grupo es más difícil para unos que para otros. No, aquí no, esto es un sorteo, David les lo ha dicho. Aquí bueno, no favorecen, no perjudican. Es un sorteo, pues, y no, le ha tocado al equipo con el menor coeficiente de Honduras, y pues bailar con la más fea, un grupo muy duro.
1: Correcto, de acuerdo con usted. Pues, y esto lo. Y esto...
2: Que el grupo de esta maratón es el grupo de la muerte para mí.
1: Sí.
2: Sí, porque hay rivales de mucho peso,
3: Tenemos la menor.
2: El campeón, Ahí está el campeón de Nicaragua. Mi respeto a Diego Vázquez, que lo vamos a querer ver. ¿Sí?
3: Julio lo expuso. ¿Cuál? El grito de la muerte.
2: Mandó un mensaje, ¿verdad?
1: Sí, esa es la situación. Y los equipos de Honduras, compañeros, no han tenido buenas actuaciones en estos torneos. Siempre han fracasado. Cuando más se creía que podían clasificar es cuando menos se da un golpe, como dicen, una puñalada trapera, y los equipos vienen para abajo todos.
3: Y aunque algunos se enojen con su servidor, pues lo dije con Potros en su momento, con Real España, ahora lo digo con Maratón, les ha tocado bravo, pues, y sí. Si Maratón es capaz de salir en este grupo, ojo ahí, porque bueno, Real España fue capaz de salir en aquella ocasión, era un grupo interesante y bueno, llegó lejos, pues estuvo a nada de jugar la final. Yo creo que Maratón tiene un buen equipo, se ha reforzado bien.

0: y puede sortear este grupo de alguna manera.
1: Y vamos a ver, porque si aguantan este doble torneo también, ¿verdad? Porque esto es de julio a diciembre que van a disputar esta Copa Centroamericana. Ajá, y está el torneo de la Liga Nacional, pero hay que hacer la aclaración también, que los partidos de Liga solo van a ser fin de semana, ¿verdad, Fred? Sí, ya no van a ser a mediados por esto de la Copa Centroamericana.
0: Y solo va a jugar los fines de semana, es correcto. Solo los fines de semana. Habrá alguna jornada ahí, pero no, el plan es que el calendario ahora es con más equipos, pero con menos partidos, qué loco. Pero bueno, sí, el formato hace que sean partidos fines de semana nada más.
1: Totalmente. Voy a dar a conocer aquí los 20 equipos que están participando para poner en contexto a la gente también que nos escucha. En el grupo A está Liga Deportiva Alajuelense de Costa Rica, Plaza Amador de Panamá, Xelajú de Guatemala, Luis Ángel Firpo de la República de El Salvador y Diriangén de Nicaragua. Ve ahí también un grupo bastante fuerte. Herediano, Antigua, Maratón, Real Estelí y Alianza FC están en este grupo B. Yo digo que ese es el grupo más difícil para mí. No sé ustedes qué pensarán. Y luego pues está el grupo C, donde está el Palestino de Honduras, el Deportivo Saprissa, Deportivo Mixco de Guatemala, Mixco,
2: ¿Cuál palestino?
1: Alianza FC. Sí. Ah,
2: ¿Cuál
1: y está
2: palestino?
1: el UMICIT FC, que es el de Panamá. Ese es un nuevo debutante. No sé, el
0: Disculpe,
1: Palestino, pues.
3: nueva participante.
0: Palestino.
1: Sí, y luego en el grupo D, que es el último, está Municipal de Guatemala, Motagua, Cartaginés, el FAS de El Salvador y está el Verde, que es con el que debuta Motagua mañana a las 7 de la noche.
0: Derrábeme el dato, ¿cuál palestino de Honduras? ¿Cómo así?
1: No, porque como aquí hay algunos aquí cobardes
0: Ah,
1: que le llaman al Olimpia Palestino, no
0: el
1: tienen valor de
0: palestino.
1: decirle nombre y apellido.
0: Sí, porque
1: Sí.
0: recuerda, hay un palestino
3: No.
0: en segundo ahorita, Eli, un nuevo equipo de Choloma.
1: Ah.
2: Y no, pero
0: Alberto Choloma.
3: que compró la categoría del ¿cómo se
2: No,
3: llama aquel?
2: es que quien le dice así, hay que nombre y apellido, Alberto Avilés que le dice así, porque no tiene valor de decirle el nombre del Olimpia, aunque lo critique, el
3: No.
2: Club Deportivo Olimpia no se llama Palestino, entonces Olimpia que está participando en esos Juegos Centroamericanos.
3: Es que el uniforme del Olimpia se parece al
2: No, me
3: palestino.
2: están inventando
1: No,
2: ustedes,
1: no,
2: hombre.
1: pero tiene nada que
2: Me
1: ver,
2: están
1: hombre.
2: inventando.
1: No, hombre.
3: La
2: Póngale la carcajada a este
3: cosa
2: señor.
3: era blanco y
2: Póngale la
3: negro,
2: carcajada,
1: blanco y
2: póngasela ahí.
1: negro. Yo creo que
3: Blanco
1: no ha visto los colores del
3: y
1: Palestino.
2: no,
3: Va,
2: sí.
3: blanco y negro,
2: Póngale la carcajada a este señor, que este señor lo haya venido, pero perdido
1: blanco, negro y
2: totalmente.
1: verde. Lleva los colores. El Olimpia no lleva verde. ¿Ah? El Olimpia no lleva negro. Ese, pa, hombre, diga el nombre.
3: Delio, me están diciendo aquí que hablemos del tema de Ino Matius. Falleció el fin
1: Sí,
3: de
2: ya vamos a
3: semana.
2: hablar
3: Sí,
2: sobre
3: vamos a
2: ese
3: hablar de
2: tema.
3: eso.
2: Ya vamos a hablar de eso.
1: Ya lo vamos a hablar. Bueno, vamos a hacer nuevamente la pausa para ir al compás. Ya llegó don Wilmer Armando Rivera Batres. Adelante, papá. Pero antes, don Alberto Russell y Freddy Luis, adelante.
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1: 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Vamos a la pausa y regresamos para continuar hablando de estos temas. Juegos centroamericanos.
0: Correcto.
1: En República Dominicana, donde ya ganó medalla de plata un catracho, Delio.
2: Qué bueno. Vamos a la pausa.
3: Hacemos una pausa. El árbitro reanudará el partido en un momento. Paramos el tiempo en el minuto 90. Ya volvemos.
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5: Muy bien, continuamos en su programa Minuto 90. Como dijo aquel, hablando en brasileiro, Minuto 90. Bueno, hay un grave problemita en el Maratón. Sobre todo, pues, el jugador Cristian Sacasa ha abandonado, pues, los entrenamientos de Maratón, la concentración del equipo, molesto porque no le pagaban su salario. Y resulta que el jugador optó, pese a que tiene un contrato firmado por todo este año, entonces optó por retirarse. Y resulta que la directiva de Maratón, a raíz del reclamo que estaba haciendo el futbolista, pues le hizo la respectiva acreditación, pero aún así como que el jugador le anda silbando los oídos con otro club, y entonces decidió marcharse de la institución. Y el Maratón pues alista ya situaciones legales para poder demandarlo precisamente por incumplimiento de contrato ante el TAF. ¿Qué les parece?
6: Una locura total, Delio, compañeros. No me sorprende a mí de este jugador, la verdad, este tipo de actuaciones. Suelen pasar estas cosas cuando un futbolista no tiene una base sólida, no está bien asesorado, no tiene los principios del caso. Porque aquí no es que esté tomando partida por el equipo, pero no es muy difícil, sabiendo cómo Maratón se comporta con los jugadores desde la época de Orinson, no es muy difícil saber quién es el que incurrió en la falta. Algún arrebato de ego tuvo el muchacho, y porque ya sabemos cómo se maneja más o menos, lo digo de como voz autorizada, porque ha tocado lidiar con este tipo de futbolistas en algún momento, y bueno, no me extraña lo que ha hecho, y bueno, si el equipo tiene que tomar cartas en el asunto para darse a respetar, pues que lo haga, pero sí, es lamentable, es penoso, no es la primera vez que un futbolista toma este tipo de actitudes. Y bueno, habrá que ver cuál es el destino y si en realidad vale la pena lo que está haciendo.
5: Sí. Aquí le voy a leer rapidito el comunicado. Hace unos 17 minutos que acaba de emitir el Maratón. Dice San Pedro Sula Cortés, 27 de julio de 2026. La Junta Directiva del Club Deportivo Maratón informa a su noble afición, a los medios de comunicación, a las autoridades deportivas y a la opinión pública en general lo siguiente. Número uno. El jugador Cristian Javier Sacasa mantiene un contrato de trabajo firmado y deportivo vigente plenamente vinculante con nuestra institución por el periodo de un año restante. Dos, esta institución ha cumplido rigurosamente y a cabalidad

0: con todas sus obligaciones contractuales y financieras, habiendo efectuado en tiempo y forma el pago de su salario correspondiente. O sea, él estaba reclamando, pero a última hora le depositaron. Número tres, sin embargo, inmediatamente después de percibir su salario del mes de julio, o sea, el mes en curso, específicamente el día viernes 24 de los corrientes, el jugador tomó la determinación unilateral e injustificada de abandonar los entrenamientos y la disciplina del club. Sigue diciendo el comunicado. Número cuatro. El club ya había realizado todas las inversiones logísticas pertinentes para la participación del jugador en nuestro próximo compromiso internacional en Costa Rica ante el Club Sport Herediano de Costa Rica, incluyendo la adquisición de sus boletos aéreos y reservas hoteleras de concentración, viéndose estas afectadas por su deserción. Número cinco. Ante esta grave falta laboral y de respeto hacia nuestra institución, el Club Deportivo Marathón interpondrá en las próximas horas una demanda formal por incumplimiento de contrato ante el Tribunal Nacional de Arbitraje de Fútbol, TAF, exigiendo la aplicación de las máximas sanciones deportivas y el resarcimiento íntegro de los daños y perjuicios financieros ocasionados a nuestra institución, Junta Directiva del Club Deportivo Marathón. ¿Qué les parece?
1: Bueno, Delio, es lamentable, sinceramente lamentable que estas cosas pasen en Honduras. Solo en Honduras se ven esas cosas. Solo en Honduras pasan estas situaciones que los jugadores quieren mandar a los dueños de los equipos. No es posible esto, hombre. Y teniendo un contrato pendiente de un año, este muchacho se casa, ¿verdad? Haya tomado la decisión de irse como que él es espótico, se manda solo. No, señor. No, Sacasa, tenés hueca la cabeza, mi hermano. Disculpa que te lo diga acá al aire, pero es la única manera que nosotros podemos corregir las anomalías que pasan en los equipos. Maratón tiene toda la razón. Y ningún equipo lo va a contratar de Honduras porque tiene el contrato firmado, ni tampoco otro equipo del extranjero porque tiene el contrato firmado. Y eso es muy delicado, señor Sacasa. Hombre, usted tiene una cabecita llena de saber de qué, ¿verdad? Pero yo creo que estas cosas no deben de pasar. Y solamente es en la mente del jugador hondureño, el jugador que supuestamente es profesional, ¿verdad? Con eso está llevándose de encuentro a otros que sí son profesionales. Pero este muchacho no tiene nada en la cabeza, definitivamente. Él no es un profesional o tiene malos asesores. Me parece a mí que eso no debe de ser, no debe de caer en esos errores grandes, porque esa demanda que ya ha recurrido Maratón, ya eso le impide a él llegar a cualquier otro equipo que lo quiera, y aunque no hubiese llegado Maratón a esas instancias, si tiene un contrato firmado, no puede irse
0: Y
1: a otro equipo de él. ¿Ah?
0: es un jugador que Orison
1: Sí, hombre.
0: lo tuvo
1: ¿Ah?
0: 5 meses después de la demanda del Vida. Lo tuvo
1: Sí,
0: ahí
1: claro.
0: becado,
1: Pecado.
0: pagándole sueldo y toda
1: Bueno,
0: cuestión.
1: ese es uno de los jugadores del caso del Vida. Bueno, tocar vos, hasta ahí voy a llegar.
0: No, es que yo estoy mencionando que es una gran
1: Sí,
0: verdad, pues,
1: sí,
0: porque se relaciona con lo que
1: sí.
0: estoy mencionando, pues.
1: Correcto.
0: 5 meses en el cual el jugador estuvo parado, al igual que los otros, pues,
1: Sí.
0: y Maratón estuvo pagándole, pues.
1: Sí.
0: Sí, que la verdad, pues,
1: No,
0: no es
1: yo creo
0: ninguna
1: que el jugador
0: mentira.
1: es irresponsable de Leo.
0: Sí.
1: Y este jugador, prácticamente, si Maratón lo congela, va a estar un tiempo parado y el más perjudicado va a ser
0: Es
1: él.
0: él, es él.
1: Lo que a él le conviene es regresar a la institución,
0: Pedir
1: pedir
0: disculpas.
1: disculpas
0: Eso es
1: y
0: todo.
1: aceptar que se equivocó. Así es sencillo. Pero si hay un contrato con Maratón, tiene que respetarlo, hombre. Tiene que respetarlo. Y el que se le acercó también tiene la cabeza hueca. ¿Sabe por qué? Porque la única manera que usted se le puede acercar a un jugador es cuando un jugador está a punto de finalizar un contrato. Ya se le puede acercar, cuando le faltan 6 meses de contrato, se le puede acercar y hablar con el apoderado legal, pero si hay un contrato de 1 o 2 años, está frito esa casa, sinceramente.
0: Definitivamente, yo creo que por eso es que pasan las cosas en Honduras con esta clase de jugadores, Delio. No me explico qué asesor tiene este muchacho, porque lo que dice Alberto es correcto, definitivamente. Yo creo que él cree que las leyes se las pasa, como dicen, por el arco del triunfo, y no es así la cosa, Delio.
1: Bueno, ¿qué dice el señor Nuela?

0: No, lo que le mencionaba de esa casa, que a mí no me extraña que sea algún arrebato egocéntrico por parte de este futbolista, que yo me pregunto de cómo se asesoran, quién los asesora, quién les dice qué hacer, cómo manejarse, porque en realidad, teniendo contrato vigente, con el equipo cumpliendo sus obligaciones a cabalidad, tomándote en cuenta en la dinámica del grupo, no sé cómo puede alguien concebir una actuación como esta. En realidad, yo no sé. ¿Quién lo asesora? ¿Quién le dio a entender que podía surtir efecto? No sé, realmente es muy, muy raro todo esto.
1: Sí, ¿verdad? Bueno, y si este caso va al TAF, lo van a sancionar.
2: Lo van a
1: Y
2: sancionar y...
1: cuando yo me refiero de que el jugador estuvo parado 5 meses cuando se suscitó el problema de los tres jugadores, a este jugador Orizo lo trató muy bien, lo tuvo en la institución pagándole el salario. Entonces estos jugadores son mal agradecidos, pues. Ahora, lo que me extraña es que el jugador, me está comentando aquí en la página, de que el jugador parece que estaba molesto porque la directiva de Marathón se ha tardado en pagar sus salarios. Y entonces él estaba molesto por eso, porque tiene responsabilidades que cumplir. Y el pasado viernes que se le depositó, pues como que se molestó y toda cuestión, y optó por retirarse.
2: Sí, hombre, sí, ese muchacho. Me parece, Delio, que es un pobre futbolista, ¿verdad? Sin principios, ¿verdad? Profesionales. Esa es la realidad de las cosas, ¿verdad? Bueno, si la ley, y si va, y como tú lo dices, si va a un tribunal, la sanción puede ser drástica y Maratón puede desistir de sus servicios, pero con la obligación de cumplir con lo que dice el contrato.
3: Y si regresa el jugador Joker Maratón, lo manda a la reserva para que cumpla su contrato y bye. Así de sencillo. ¿Cómo castigo? Porque no va a ser lo mismo estar entrenando en la reserva que estar jugando en el equipo de primera.
2: Totalmente de acuerdo.
3: Entonces,
1: Sí, pero
3: Maratón.
1: yo pienso, Alberto, que si no hay una causa justificada de lo que él argumenta,
2: No, no hay
1: habría que
2: nada.
1: escuchar la parte, ¿verdad?, del futbolista, cuáles son los argumentos que él presenta también. Escuchamos el comunicado de la directiva de Maratón, pero también yo creo que sería factible escucharlo a él. No tengo su número de teléfono, pero si hay alguien que lo tenga por ahí que me lo pueda facilitar, bienvenido. Sí, yo aquí con mucho gusto le puedo hacer una comunicación a Cristian Sacasa, que ha abandonado pues a la institución y escuchó ahí lo que dice el comunicado. Ya estaba enlistado de viajar para ese partido contra Herediano.
2: Imagínate, peor por ahí.
1: Boletos de
2: Sí,
1: avión,
2: hombre, no.
1: todo, hotel, alimentación y todo, pero como todo jugador.
2: Sí, hombre. Sí, eso no.
1: Entonces vamos a ver qué tal. Pero lo cierto el caso que deben de aplicarle una medida disciplinaria, porque mientras no haya una causa justificada, un argumento, donde la directiva tal vez te despide o te amonesta por cualquier situación, el jugador aduce, según me está comentando un aficionado aquí, que lo conoce bien, es que el jugador, porque se molestó porque muy tarde están haciendo los pagos en Maratón. No, bueno, es lo que me
2: Sí,
1: está
2: pero
1: diciendo el
2: no, vos te
1: aficionado
2: estás
1: aquí,
2: riendo,
1: ¿verdad?
2: Delio, pero yo me río por eso. Eso no es nada, Delio. Si en otras instituciones están peor las cosas, peor. ¿Verdad? Sí, hombre, no, no, no puede ser. Delio, yo aquí tengo una información que mañana a las 11 de la mañana se estará haciendo. Mañana a las 11 de la mañana, 28 de julio, estará llevando la elaboración del calendario en el grupo A en la Liga de Ascenso. Estamos invitados para ir a esa reunión. Vamos a estar mañana ahí, si Dios lo permite. Va a ser en el edificio donde se encuentra la oficina del abogado Herrera, ¿verdad? Presidente de Liga Nacional. 11 de la mañana. Y la otra información que tengo es que la Ceiba. Esto te lo estoy dando confirmado. La Ceiba será la sede de la Selección Nacional de Honduras. Ya está confirmado. Lo dijo el presidente de la Federación, Jorge Salomón.
0: ¿Sede para qué, Rami?
2: Para los trabajos de la selección.
0: Ah, bueno.
2: Sí, los trabajos de la selección. Como el estadio no va a estar ocupado, ¿verdad? Por la situación de que la Ceiba está abandonada en partidos de Liga Nacional, por todo lo que pasó, ya no sé, yo quiero seguir metiéndome en cosas, entonces quiere dorar la píldora a la

0: Los señores de la Federación, y hoy don Jorge Salomón confirmó esa noticia. Confirmada, ¿verdad? Para que esté el estadio de La Ceiba ocupado, por lo menos con los entrenamientos de la Selección Nacional, que es un honor para nosotros los ceibeños, que esté la Selección de Honduras allá en La Ceiba.
1: Vamos a poner ahí la nota luctuosa, mi querido Wilmer Armando. Quiero comentarles de que, tal como lo he mencionado aquí, como lo dice el rey David en la Biblia, que todos vamos hacia ese mismo camino. El pasado sábado, que yo me levanto pues para enviar los audios a muchas personas aquí, entonces recibí una comunicación del licenciado Víctor Manuel Rodríguez Arévalo, que lo conoce muy bien, tienen una muy buena relación, y me informaba tempranito que había fallecido Antonio Miguel Matthew Hine. Entonces, le comuniqué a Solís, ¿verdad?, que es empleado de Chedrani, y ni Chedrani se daba cuenta. Y algunos después ahí me tomaron de lo que yo publiqué, ¿verdad? Incluso uno ahí se atrevió a decir, que creo que no sabía, de que Antonio Miguel Matthew, cuando llegó a la España, estuvo un año sancionado. ¿Sabías eso vos, Rul?
0: No, fíjate, Alberto, que no sabía eso yo.
1: ¿Sabes por qué? Porque el España lo llevó al equipo y entonces cometió una estupidez grande. En un marcaje que le hizo René Cufú Velázquez del Motagua. Entonces Matthews le pegó un codazo que le rompió toda la cara. Y le rompió parte del tabique nasal también. Y el jugador tuvo que ser intervenido en una clínica y todo. Nunca se me olvida.
0: Sí.
1: Y eso marcó para Matthews que la comisión de disciplina lo sancionara por un año. Sí, eso fue duro, doloroso. Entonces ahí lo tenían, trabajando con los niños en el Morazán, poniéndole los marquitos. ¿Te acordás en aquellos tiempos?
0: Sí, correcto, correcto.
1: Entonces falleció el buen amigo, que por cierto es hermano de Jimmy Jim Bailey, que todavía está vivo, de Alex Roberto Bailey, que ya falleció también en un accidente de tránsito, y hermano también del héroe Bailey, que jugó también con el Tela Tilsa. Los conozco muy bien a los Bailey, así como a los Cosley, los conozco muy bien. Entonces, fue velado, pues, aquí en Jardines del Recuerdo, el pasado sábado, fuimos un ratito ahí, y luego, pues, el domingo fue sepultado. Así que el fútbol continúa de luto también con una serie de futbolistas que se han ido. Ya Matthews era un empresario y tenía su propio negocio ahí que se llamaba Carnes y Mariscos Matthews, que daba enfrente del Seguro Social. No sé si ustedes alguna vez fueron a comer ahí, ¿no?
0: No, Delio, no.
1: No.
2: Hay que recordar,
1: no, Delio, ir a comer ahí es que ustedes fueron a gastar. A eso me refiero.
2: Delio, hay que decirte que el nombre que daba Delio es el completo. Miguel Matthews, pero a él se le conocía como jugador Hino Hines Matthew. Jugó en Motagua en la década perdida, Delio, que por cierto, gracias a los goles de Hino Hines Matthew, Motagua salvó categoría, estaba pasándola mal Motagua, ocupaba un centro delantero. A la España le sobraban delanteros, Delio, y uno de ellos era Hino Hines Matthew, que también jugó su hermano Junior Costly una temporada después, y con los goles de estos dos delanteros morenos de la Costa Norte, Motagua salvó categoría y hizo buenas campañas. Hino Hines Matthews, un delantero, no tenía mucha habilidad, pero sí tenía mucha fortaleza, y era un delantero, Delio, que por arriba era difícil marcarlo porque tenía una estatura envidiable. Y la gente de Motagua, los motagüenses de la época del 80, la década perdida, que soy parte de ella, Delio, porque la viví, recordamos a Hino Hines Matthew, ex goleador del azul profundo Motagua.
0: Y ese sobrenombre de Hino, Delio, no estoy seguro, pero según la historia dice que Hino...
1: Él así se llama. Antonio Miguel Matthew Hines. Así
0: no, está registrado en la Liga Nacional. te pregunto, te digo. Hino Matthew.
3: Solo lo mismo que era por los camiones.
0: Sí, correcto, ahí es donde quiero llegar yo.
1: Por lo que dicen las redes. Sí. Él se llama Antonio Miguel Matthew Hines. Yo lo conozco muy bien.
0: No, Delio, es que nadie está diciendo lo contrario. Lo que te quiero decir es que
1: eso no le voy a Hino, poner un efecto a don Alberto Avilés.
0: Es un,
1: porque
0: es
1: lo
0: un,
1: tengo que poner.
2: ¿Por qué?
0: No, tiene nada no que ver. Es un apodo que le pusieron. Hino Matthews.
3: No, no es el nombre.
0: Claro, no es nombre.
2: Eso no es sobrenombre.
0: Eso es un sobrenombre. Él no es

0: hermano de Junior Cosley, hombre.
1: No era hermano.
0: No tiene nada que ver. No, hombre. Alan Anthony Cosley, Junior Cosley, son hermanos. Póngale. Wilberto Cosley, hermano de ahí, que juega el Petrotela.
1: Ah, Wilberto Cosley también.
0: Entonces, póngasela, por favor. La Albertada de la tarde.
1: No, no, no, pero fue goleador de Motagua.
0: Es que fíjese que usted tiene un problema a veces, que usted no escucha. Estoy diciendo de quién era hermano. Estoy diciendo que Antonio Miguel Matthew Hyde es hermano de Jimmy Jeff Bailey, de Alex Roberto Bailey y del Leroy Bailey, que jugó también en Petrotela y Telatinza. Eso es lo que estoy diciendo, pues. Solo son cuatro hermanos, pues. Y los Cosley son muy aparte, no tienen nada que ver. Alan Anthony Cosley, Junior Cosley. ¿Cuál es el otro? El hijo también que destaca, que es el hijo de Cochero Cosley. Y Wilberto Cosley, que jugó también para el Petrotela. Sí. Solo son tres hermanos Cosley, ¿verdad? Sí. Entonces los Bailey, de alguna manera, solo queda ya Jimmy Jim Bailey. Que, por cierto, hermanitos únicamente de madre.
1: Y Roberto Bailey, que murió también.
0: Hermano también, Alex Roberto Bailey. Así como lo escucho. Es que mire, ¿cuál es el nombre completo de Jimmy Jim Bailey? Jimmy Jim Bailey Sargent.
2: Correcto, correcto.
0: ¿Verdad? Sí. Ajá, y el de Alex Roberto Bailey, también de alguna manera, ahí puede ver usted, hay cosas que no las puedo mencionar aquí. Y el caso de Antonio Miguel Matthew Hyde, ese es el nombre oficial. ¿Verdad? Alguien me diría, ¿pero por qué? Bueno, no puedo decir eso públicamente, pero yo sé muchas cosas.
2: Sí.
0: Entonces, así se llamaba el futbolista, porque nunca se me olvida que jugando con Motagua él, porque él solo tuvo tres equipos. Jugó con Real España, pasó a Motagua y jugó con Platense. En el 85, que yo tuve un accidente de frente con otro vehículo, después de ese partido me fui a dejar el camarógrafo, ¿verdad? Yo trabajaba en Telesistema Hondureño con Henry Asterio Rodríguez cuando estaba de Portema, don Gabriel Garciardo, y entonces tuve un accidente fatal. Y esa noche, después del partido Platense-Motagua, el gol de Hino Matthews, como le decían algunos, Hino. Pero él es Jaime Matthews.
2: Sí, yo sé.
0: Le decían Hino. Entonces, de alguna manera, con ese gol, el Motagua ganó 1-0 ese partido. Nunca se me olvida. Sí. Así que ha fallecido y ya ha sido sepultado y presentamos aquí nuestras muestras de pesar, ¿verdad? Para este hombre que, por cierto, medía más de 2 metros. Tremendo y espigado futbolista.

0: conocer algo de Antonio Miguel Matthew Hines.
1: Sí, hoy amigos de familiares, de más jóvenes, obviamente, de mi camada, pero claro, claro, yo sé que tiene una historia del españolista tremendo y estuvimos repasando su hoja de vida y vimos que participó en Motagua. Realmente no es de mi época, pero sí nos unimos a las muestras de pesar, por supuesto, a la familia del fútbol. Yo creo que tenemos que estar unidos siempre ante este tipo de noticias, ¿no?
0: También hay que decir algo. Aquí fallece un futbolista y no hay ninguna identificación, papá, de nadie. Hay que se arregle la familia. Así como nos toca a los periodistas enterrar a los colegas. ¿Verdad que es cierto?
2: Sí, totalmente,
0: Delio. Por ahí me llamó una persona, pues, y me decía de que Matthews nunca jugó en el Platense. Le digo, muchachito, ¿y cuántos años tenés vos? No, me dice que es que a mí me dijeron. Bueno, papá, yo hablo con propiedad aquí, porque incluso el Platense en su página elevó un acuerdo de duelo.
3: Sí. Delio, a él, ¿verdad?, le dio un infarto, ¿verdad?
0: Sí, un paro respiratorio. Sí, definitivamente que sí.
2: Tiene
0: así
2: razón,
0: que los
2: Delio.
0: Que me leen la página se dan cuenta, ¿verdad?, de que Matthews así llegó a la España y tuvo ese problemita con René Velázquez. ¿Se acuerdan del Kung Fu Velázquez?
3: Sí, Kung Fu Velázquez, sí.
0: Definitivamente. Como sí. Dijo alguien por ahí, le sonó los mocos.
2: Yo creo bien, que la España debió haber sacado una nota de Matthews, porque él jugó, su vida fue el Real España, es la verdad.
0: Exacto, exacto.
2: Y por esas cosas de la vida.
0: Y mire que el Platense la sacó.
2: Sí. Y Motagua también debería sacar una notita porque este jugador le salvó la temporada a Motagua en esa oportunidad, marcando, yo creo, Delios, corríjame, creo que marcó como 11 goles esa temporada con Motagua, y no Hines Matthews. Por ahí, sí. 11 goles. Y da la casualidad que los jugadores que la España le prestaba al Motagua, a Russell, siempre le resultaba, porque Junior Costly también le vino a salvar una temporada a Motagua terrible de esa década perdida, donde Motagua dejó de ser campeón 13 años consecutivos. Ahí estaba Ino Hines Matthews y estaba Junior Costly. O sea que todos los jugadores que... Y hablando de la España, todos los delanteros que el España le prestó a Motagua, le resultó. Ale Giovanni Ávila lo hizo campeón también, a Motagua. Sí. ¿Se acuerda, Delio?
0: Sí, me recuerdo.
3: Bueno, Delio, ya son las 6.
0: A veces, ¿sí? No sé, pero quedo un poquito así, yo no sé, pues, a veces me quedo en incógnita. Es que no sé, a veces, pues, cuando decimos estas cosas, es que Alberto me confunde a mí. ¿Alberto?
2: Ajá, vamos a ver.
0: Usted me confunde. Usted dice que Junior Costly jugó en el Motagua.
2: Sí.
0: ¿Y qué año jugó?
2: Búsquelo el registro.
0: No, yo le estoy preguntando si yo sé. Yo lo sé muy bien.
2: Pero no, yo solo sé que fue la década perdida de Leo.
0: No. Yo le pregunto a usted.
2: No recuerdo, fui el año, pero sí jugó en el Motagua.
0: ¿Ah, sí?
2: Sí.
0: Yo creo que usted está equivocado.
3: Yo sé que está equivocado.
0: Sí, usted está equivocado. Junior Costly nunca jugó en el Motagua. Quien jugó fue Antonio Miguel Matthews y Alex Giovanni Ávila. Sí. Ahí sí estamos de acuerdo. Pero en este caso, Junior Rashford Costly Blyding nunca jugó con Motagua. Su hermano Alan Anthony Costly jugó en Real España. ¿Dónde más jugó? Jugó con el Petrotela, junto a Julio César Azuto, sí, de esos que jugadores.
2: No sé, pero
0: yo se lo digo y no lo digo por molestar, ¿verdad? Pero
2: no, pero
0: yo tengo el número aquí de Junior Costly, que por cierto la vez pasada el hijo me lo dio por un problema que él tuvo, ¿verdad? Un problema que tuvo él bastante fuerte. Pero ahora el hombre ahí está tranquilo, ¿verdad? Descansando y todo. Pero puede que tengo entendido que él se iba a dar una transacción para Motagua, creo que fue en el 83-84,
2: Delio,
0: no me corrige alguien ahí.
2: Dice Wilmer que 83-84, Junior Costly sí llegó a Motagua.
0: Es que eso fue una...

0: que se hizo y no se hizo la transacción, tengo entendido, no se hizo. Solo fue que se les anunció, pero nunca pasó. Eso es lo que tengo entendido. Se retiró en el 88, ¿verdad? Pero los equipos oficialmente sí puedo decir que estuvo Real España y que estuvo también con Platense, que también casi aconteció lo mismo. Pero donde estuvo más Junior estuvo precisamente Real España. Pero bueno, voy a ver si Junior Cosley, por eso no le pongo, mañana le voy a consultar
1: Le voy a
0: a Junior.
1: contar, Delio, mire, para que usted lo busque en su dato, en un clásico Olimpia Motagua, Junior Costley le salvó ese partido a Motagua, lo perdía a Motagua en los últimos minutos y llegó Costley y le salvó ese partido, 1-1 quedó ese partido. Pero voy a buscar también yo porque eso más bien me hace que me meta a las redes sociales y busque ese dato.
0: Sí, está bueno, no, está bien. Yo no lo estoy desmintiendo, yo lo digo que no me recuerdo, sinceramente. Sí. Habría que preguntarle también a los Atala, ¿verdad?
1: No, es que sabe quién era el presidente de Motagua.
0: Ajá.
1: Mire, sí, es que vengo en el 83-84, ya ni me acuerdo el
0: Sí,
1: presidente.
0: no, no, yo no recuerdo quién era el
1: Mire,
0: presidente de
1: en
0: Motagua en
1: Motagua
0: entonces.
1: pasaron presidentes de aquella época, un señor que era el comandante de la Fuerza Aérea Hondureña, estuvo Leónida Rosa Bautista, pero no recuerdo otros presidentes que Motagua tuvo, pero es que ya tiempo fue eso, Delio, y tengo 60 años, algunos se le olvidan muchas cosas.
0: No, tiene razón, por eso le digo, hay que investigar. No recuerdo sinceramente si Junior Cosley, pero lo que estamos ahí hablando de que Matthews no es hermano de ¿cómo se llama? De los Cosley, era de los Bailey, ¿verdad? Solo queda JJ Bailey, que siempre nos escucha todas las tardes.
2: El socio,
0: Sí, ¿verdad?
1: el
0: El
1: socio,
2: socio.
1: socio,
2: socio,
1: el,
2: saludos, socio.
1: el otro día lo entrevistaron en redes sociales y dijo que estaba bien.
0: Ajá.
1: Que estaba bien de salud, dijo él. Y
0: Pero,
1: nos
0: por aquí nos envió un saludo Summer Cortés. Lo estoy escuchando, dice. Muchas gracias, hombre. Sammy.
1: Saúl a don Ismael
2: Lo
1: Ramos, que está
2: vi
1: pendiente de.
2: al socio un poquito más delgado ya. Está bastante
0: ¿A quién?
2: gordito.
0: ¿A Jimmy James
2: A
0: Bailey?
2: Jimmy James, sí.
0: Sí,
2: Sí,
0: ¿verdad?
2: sí.
0: Buen amigo, Jimmy.
2: Le hicieron una entrevista ahí, estaba Gilberto Yerbe
0: Sangre
2: también
0: dulce,
2: con él.
0: Jimmy.
2: Sí, no, buena persona,
0: Sí.
2: muy buena persona.
0: Sí.
2: Sí.
0: La verdad que vale la pena.
2: ¿Y sigue manejando taxi,
0: Siempre hemos
2: Delio?
0: tenido una buena relación con Jimmy Bailey
1: Sí.
0: nosotros, desde que llegó a la España.
2: ¿Sigue manejando taxi? ¿O ya no?
0: No, no, no, no. Ya no. Trabaja con la municipalidad.
2: Ah, bueno.
0: Sí.
1: Ya estamos a punto de
2: De irnos.
1: partir, Delio. Y saludos a don Ismael Ramos, nuestro amigo Ismael
0: Sí,
1: Ramos.
0: pregúntele.
1: Ajá.
0: Pregúntele a Ismael
1: No, es que
0: si.
1: ese es otro, le cuento, otro señor.
0: Ah, ya.
1: Es el director de BBN, una radio que es cristiana aquí en
0: Ah,
1: Tegucigalpa. Es
0: ya.
1: otro Ismael,
2: Y la iglesia
1: igual
2: también.
1: que su hijo
2: Esteban Ramos.
1: Esteban Ramos. Su madre también, que siempre nos escuchan aquí en el programa Minuto 90. A la gente que me manda mensajes por Messenger, voy a anotarlo mañana bien para saludarlos el día de mañana.
2: Bueno,
0: Qué bueno, solo quiero retirarme aquí, saludar también a una parejita que me la encontré el sábado ahí en Camperos. Me encontré a un hombre que totalmente fiel con este programa Minuto 90. Me refiero a don Luis Deras. Lo vimos ahí desayunando con su esposa, doña Mirna de Deras. Nos saludaron ahí, se expresaron muy bien del programa y estaba casi toda la gente ahí en Camperos desayunando y escuchando todo lo que él me estaba diciendo. Qué lindo, ¿verdad? Cuando las personas se expresan. Ah, por aquí está don Edgardo Moradel Zapata, mire cómo lo está cuerpando.
1: Ajá.
0: Dice, sí jugó Tom, me dicen Motagua Junior. Sí, tiene razón entonces.
1: Pregúntele
0: ¿A
1: a
0: quién?
1: Edgardo, porque
0: Sí.
1: Wilmer dice que 83-84.
0: No, ¿a dónde sale eso? ¿Qué?
1: Quique, ¿en qué parte sale,
0: En
1: Quique?
0: el perfil de Junior.
1: Wikipedia.
0: Bueno, tal vez es que tengo un lapsus ahí, pero
1: Wikipedia.
0: bueno, pero que